0: Derrama, Padre, tu misericordia sobre tu pueblo suplicante. Y ya que nos gloriamos de tenerte por Creador y Señor, renueva en nosotros tu gracia y consérvala en tu bondad. Por nuestro Señor Jesucristo, tu Hijo, que vive y reina contigo en la unidad del Espíritu Santo y es Dios por los siglos de los siglos.
1: Lectura del libro de Jeremías. En aquel tiempo, oráculo del Señor, yo seré el Dios de todas las familias de Israel y ellos serán mi pueblo. Así habla el Señor. Halló gracia en el desierto el pueblo que escapó de la espada. Israel camina hacia su descanso. De lejos se le apareció el Señor. Yo te amé con un amor eterno, por eso te atraje con fidelidad. De nuevo te reedificaré, te edificaré y serás reedificada, Virgen de Israel. De nuevo te adornarás con tus tamboriles y saldrás danzando alegremente. De nuevo plantarás viñas sobre los montes de Samaria. Los que planten tendrán los primeros frutos, porque llega el día en que los vigías gritarán sobre la montaña de Efraín. De pie, subamos a Sión, hacia el Señor nuestro Dios. Porque así habla el Señor, griten jubilosos por Jacob, aclamen a la primera de las naciones, háganse oír, alaben y digan, el Señor ha salvado a su pueblo, al resto de Israel. Palabra de Dios.
2: Salmo responsorial. El Señor nos cuidará como un pastor. Escuchen naciones la palabra del Señor, anúncienla en las costas más lejanas. Digan, el que dispersó a Israel lo reunirá y lo cuidará como un pastor a su rebaño. El Señor nos cuidará como un pastor, porque el Señor ha rescatado a Jacob, lo redimió de una mano más fuerte que él. Llegarán gritando de alegría a la altura de Sión, influirán hacia los bienes del Señor. El Señor nos cuidará como un pastor. Entonces la joven danzará alegremente, los jóvenes y los viejos se regocijarán. Yo cambiaré su duelo en alegría, los alegraré y los consolaré de su aflicción. El Señor nos cuidará como un pastor.

Señor, socórreme. Jesús le dijo, no está bien tomar el pan de los hijos para tirárselo a los cachorros. Ella respondió, y sin embargo, Señor, los cachorros comen las migas que caen de la mesa de sus dueños. Entonces Jesús le dijo, mujer, qué grande es tu fe, que se cumpla tu deseo. Y en ese momento su hija quedó sana. Palabra del Señor. Un pensamiento, queridos hermanos y hermanas. Como estamos habituados, conocemos el Evangelio, no es ninguna novedad que al paso de Cristo aparezca, en este caso, una mujer necesitada. Es una larga lista: leprosos, paralíticos, ciegos, pordioseros, tantos que mostraban y acercaban su dolor a este amigo del dolor humano, que es Jesús. Pero todos esos necesitados tenían una carta de credencial que les daba derecho, al menos, a pedir y suplicar. Eran judíos, formaban parte del pueblo de Israel. Y la fe de Israel era una fe nacionalista. Hemos escuchado la primera lectura del profeta, en donde el Señor promete una maravilla. Te amé con un amor eterno, le dice Israel. De nuevo te voy a edificar. Tú saldrás a mi paso danzando alegremente. Pero todo eso estaba dirigido a las familias de Israel, no a los extranjeros. Esta mujer ante Dios no tenía derecho a nada. Es más, dice el evangelista, que era cananea. Es decir, tenía otra fe, otra creencia, que era rival del Dios de Israel, un Dios de la fertilidad. Pero a ella le había fallado esa creencia. En lo más hondo, puede haber un dolor más grande que el dolor que siente una madre al ver sufrir a su hijo o a su hija. Yo creo que no hay mayor dolor que eso. Y ella lo estaba padeciendo. Y ese dolor la lleva a insistir a estar delante de Jesús. Y Jesús primero guarda silencio, dialoga con ella, pero finalmente, ¿qué asombra a Jesús? Le asombra esa fe, le asombra esa esperanza. Eso para nosotros hoy día también es una lección para respetar a aquellos que tienen otras creencias que nosotros. Pero su esperanza puede ser muy legítima. Su anhelo de plenitud es igual a la nuestra. Y es verdad que Jesús, que solamente siente que ha sido enviado para la familia de Israel, sin embargo, se abre, se conmueve, se sorprende, porque esta mujer gritaba, clamaba, tanto así que los discípulos le dicen al Señor, atiéndela, porque ya no aguantamos más este grito, esta gritería. Por último, saquemos de esto, ¿no? Bueno, qué maravilla cómo el Señor es capaz de cambiar su plan conmovido por un dolor tan legítimo, tan auténtico, tan verdadero. El dolor más grande, como acabo de decir, tal vez el más hondo que una criatura, que un ser humano pueda experimentar cuando ve sufrir a un hijo. ¿Cuál es la clave de esta mujer? ¿Qué fue lo que conmovió? ¿Qué pensó Jesús en ese silencio? Ese silencio, porque el Señor al principio calla, no dice nada. Y a nosotros muchas veces nos puede pasar. Ante una necesidad clamamos y encontramos silencio. El silencio de Dios
no es indiferencia. El silencio de Dios es pura acogida. Dice el libro del Antiguo Testamento, hay un tiempo para callar y un tiempo para hablar. Dice primero callar, después hablar. Un detalle importante. Dios primero calla porque quiere escucharnos. En la misa ocurre algo calcado a lo que acabamos de escuchar. Siempre en la misa, al principio, recitamos tres veces: Señor, ten piedad. Cristo, ten piedad. Señor, ten piedad. Tres veces. Si ustedes son buenos para contar, aquí esta mujer dijo Señor tres veces. Señor, luego dijo Hijo de David, que es lo mismo que decir Cristo, porque es decir Mesías, y Señor, tres veces. Y luego de eso hay un silencio. Antes hay un silencio en la Eucaristía. Y luego también, porque en ese silencio está la atenta escucha de Dios, que toma nuestro dolor y al escucharlo se sorprende de que tengamos esperanza en Él. Sigamos celebrando esta Eucaristía con profunda fe, porque la Eucaristía es hacer realidad lo que escuchamos en el Evangelio. Y en el centro de ese diálogo está un detalle que parece tan nimio, tan pasa desapercibido. Jesús dice, pero es que no se puede tomar el pan de los hijos. Y la mujer dice, bueno, pero las migajas. ¿Qué es eso? El pan, el Señor ya bien, recién había multiplicado los panes, luego hará otra multiplicación. En nuestro contexto es el pan del altar, es el pan de la Eucaristía, al cual acudimos precisamente porque encontramos en él esa presencia divina de Jesús. A él el honor y la gloria por los siglos de los siglos.

Orad, hermanos, para que este sacrificio mío y vuestro sea agradable a Dios Padre Todopoderoso. Santifica los dones que te presentamos, Señor, y al aceptar este sacrificio espiritual, conviértenos en ofrenda eterna por Jesucristo nuestro Señor. El Señor esté con ustedes. Levantemos el corazón. Demos gracias al Señor nuestro Dios. En verdad es justo y necesario, es nuestro deber y salvación, darte gracias siempre y en todo lugar. Señor Padre Santo, Dios Todopoderoso y Eterno, aunque no necesitas nuestra alabanza, tú inspiras en nosotros que te demos gracias, para que las bendiciones que te ofrecemos nos ayuden en el camino de la salvación. Por Cristo, Señor nuestro, por eso unidos a los coros de los ángeles, te alabamos proclamando sin cesar.

Santo eres en verdad, Señor, fuente de toda santidad. Por eso te pedimos que santifiques estos dones con la efusión de tu Espíritu, de manera que se conviertan para nosotros en el cuerpo y la sangre de Jesucristo nuestro Señor. Él mismo, cuando iba a ser entregado a su pasión, voluntariamente aceptada, tomó pan, dándote gracias, lo partió y lo dio a sus discípulos, diciendo: tomen y coman todos de él, porque esto es mi cuerpo que será entregado por ustedes. Del mismo modo, acabada la cena, tomó el cáliz y, dándote gracias de nuevo, lo pasó a sus discípulos diciendo: tomen y beban todos de él, porque este es el cáliz de mi sangre, sangre de la alianza nueva y eterna, que será derramada por ustedes y por muchos para el perdón de los pecados. Hagan esto en conmemoración mía.

Este es el misterio de la fe. Así, Padre, al celebrar ahora el memorial de la muerte y resurrección de tu Hijo, te ofrecemos el pan de vida y el cáliz de salvación, y te damos gracias porque nos haces dignos de servirte en tu presencia. Te pedimos humildemente que el Espíritu Santo congregue la unidad a cuantos participamos del cuerpo y la sangre de Cristo. Acuérdate, Señor, de tu Iglesia extendida por toda la tierra, y con el Papa León, con nuestro obispo Fernando, y todos los pastores que cuidan de tu pueblo, llévala a su perfección por la caridad. Acuérdate también de nuestros hermanos que se durmieron en la esperanza de la resurrección, y de todos los que han muerto en tu misericordia. Admítelos a contemplar la luz de tu rostro. Ten misericordia de todos nosotros, y así con María, la Virgen, Madre de Dios, su esposo San José, los apóstoles y cuantos vivieron en tu amistad a través de los tiempos, merezcamos, por tu Hijo Jesucristo, compartir la vida eterna y cantar tus alabanzas. Por Cristo, con Él y en Él, a ti Dios Padre omnipotente, la unidad del Espíritu Santo, todo honor y toda gloria por los siglos de los siglos. Fieles a la recomendación del Salvador y siguiendo su divina enseñanza, nos atrevemos a decir: Padre, líbranos de todos los males, Señor, y concédenos la paz en nuestros días, para que, ayudados por tu misericordia, vivamos siempre libres de pecado y protegidos de toda perturbación, mientras esperamos la gloriosa venida de nuestro Salvador Jesucristo. Señor Jesucristo, que dijiste a tus apóstoles: la paz les dejo, mi paz les doy, no tengas en cuenta nuestros pecados, sino la fe de tu Iglesia, y conforme a tu palabra concédele la paz y la unidad. Tú que vives y reinas por los siglos de los siglos, la paz del Señor esté siempre con ustedes. Démonos fraternalmente la paz.

Oremos. Acompaña y protege siempre, Señor, a quienes has renovado con este don celestial. Y ya que nos reconfortas constantemente, concédenos participar de la redención eterna por Jesucristo nuestro Señor. El Señor esté con ustedes. La bendición de Dios Todopoderoso, Padre, Hijo y Espíritu Santo, descienda sobre ustedes y les acompañe siempre. Vamos en paz.

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1: Mujer, qué grande es tu fe. Evangelio de nuestro Señor Jesucristo según San Mateo 15, 21 a 28. Jesús partió de Genezaret y se retiró al país de Tiro y de Sidón. Entonces, una mujer cananea que procedía de esa región comenzó a gritar: Señor, hijo de David, ten piedad de mí. Mi hija está terriblemente atormentada por un demonio. Pero él no le respondió nada. Sus discípulos se acercaron y le pidieron: Señor, atiéndela, porque nos persigue con sus gritos. Jesús respondió: Yo he sido enviado solamente a las ovejas perdidas del pueblo de Israel. Pero la mujer fue a postrarse ante él y le dijo: Señor, socórreme. Jesús le dijo: No está bien tomar el pan de los hijos para tirárselo a los cachorros. Ella respondió: Y sin embargo, Señor, los cachorros comen las migas que caen de la mesa de sus dueños. Entonces Jesús le dijo: Mujer, qué grande es tu fe. Que se cumpla tu deseo. Y en ese momento su hija quedó sana.
2: Muy buen miércoles a todos. Ven, Señor Jesús, e ilumina nuestra vida con tu palabra. Hoy día, nuevamente, el relato del Evangelio es una experiencia que todos nosotros hemos tenido: el silencio de Dios. Si es que has comenzado la vida de fe, en algún momento te enfrentas a esta situación, que tú le pides a Jesús ayuda para enfrentar un pecado. Tú le pides a Dios por algún enfermo. Tú solicitas la ayuda del Señor para que solucione un momento problemático, algún dolor que está pasando, un país, una persona, una institución. Pero pareciera que no pasa nada. Es una realidad a la que todos nos enfrentamos en la vida. Y hoy día se nos muestra un relato que nos da una pequeña ventana, que nos da una ventana de esperanza. No tan pequeña quizá, más bien una luz. Una de las razones por las que a veces cae el Señor es para motivarnos, para dar espacio para que crezca nuestra fe, nuestra esperanza y nuestra caridad. En un principio habría sido grande que Jesús hubiera realizado este milagro que le pedía a esta hija, hubiera expulsado el demonio. Sí, pero a muchos demonios se expulsó el Señor, con facilidad incluso. Pero que una mujer cananea, que proceda de una región pagana, grite con esta fe: Señor, hijo de David, ten piedad de mí. Y además le diga: Sin embargo, Señor, los cachorros comen las migas que caen de la mesa de sus dueños. Esto es una maravilla. Esto sí que muestra la grandeza de esta mujer, su santidad, un abandono total en el Señor. Y eso sí que ya es grandioso. No es un exorcismo como cualquiera de los otros, que incluso se dice que fueron muchos, sino que esta es la profesión de fe. Es cómo Dios puede suscitar la fe incluso en las personas más alejadas de Él, en aquellos que han permanecido o han nacido en contextos en donde Él no está, donde pareciera no estar a nuestra mirada humana limitada. Esto nos tiene que llenar de alegría. Ante esto nos tenemos que maravillar. Y si es que tú te has visto enfrentado o actualmente te estás viendo enfrentado a tener que resistir o perseverar en medio del silencio de Dios, ánimo, ten fe, no te preocupes, porque el Señor está escuchando, pero puede ser que esté preparando el terreno para un crecimiento, para un despliegue, para un salto de fe y una madurez que no habías experimentado jamás. Confía en Él, abandónate en el Señor, que nunca nos deja solos y nunca deja de escuchar. Que el Señor te bendiga en el nombre del Padre, del Hijo y del Espíritu Santo. Amén.
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1: Son las 21 horas en punto.
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4: Tengan todos muy buenos días, querida familia de Radio María. ¿Cómo está este día? Queremos acompañarlos como lo hacemos cada día, esta querida radio que forma parte también ya de muchos de ustedes, sé de muchos hermanos que tienen conectada su radio durante gran parte del día. Vaya mi saludo a lo largo de las distintas señales de nuestra querida patria, de manera especial a todos los que han sufrido y vivido estos temporales que han sido muy fuertes en el mes de julio. Sigue todavía en menor cantidad, pero siguen todavía las lluvias, tanto en el sur, se pronostica algo en el centro del país. Vaya mi saludo también a los hermanos de Serena, de Coquimbo y interiores, que han tenido que vivir momentos muy dramáticos. Vaya mi cariño y oración. Estamos enfrentando una semana y he querido aportar con esta reflexión de cuidar lo humano y de defender la vida. Se los digo, hermanos, porque hay noticias que pasan rápidamente por nuestras pantallas y, sin embargo, no deberían pasar tan rápido por nuestro corazón. Estos días, las semanas que han sido muy intensas, hemos visto imágenes que vienen desde la frontera entre Marruecos y Ceuta, territorio español. Miles de jóvenes caminando durante horas, familias esperando noticias de sus hijos, madres sin saber si los volverán a abrazar, personas que se lanzan al mar buscando un futuro distinto y un centenar de vidas que, según los primeros informes, se han perdido en esta tragedia, o sea, que han fallecido. Parecen cifras, pero no son cifras. Son nombres, historias, sueños y familias, son hijos de Dios. Podríamos pensar que todo esto ocurre demasiado lejos de nosotros, que pertenece a otro continente, a otra cultura y a otra realidad. Sin embargo, el Evangelio nunca nos permite mirar el sufrimiento humano como algo lejano. Jesús siempre, siempre nos acerca al dolor del otro. Nos enseña que el prójimo no es solamente quien vive a nuestro lado, sino también aquel cuya vida se cruza con nuestra conciencia. La distancia geográfica nunca puede convertirse en distancia del corazón. Quizás una de las preguntas más importantes que podemos hacernos hoy sea esta: ¿qué estamos perdiendo cuando dejamos de conmovernos frente al sufrimiento humano? Porque el gran peligro de nuestro tiempo no es solamente la pobreza o las guerras. El peligro mayor es acostumbrarnos, que el dolor deje de impresionarnos, que las tragedias se vuelvan como paisaje, que una fotografía dure apenas unos segundos y luego desaparezca, mientras las personas siguen sufriendo. El Señor nos recuerda constantemente que toda vida humana posee una dignidad infinita. esa dignidad no depende del país donde se nace, o del color de la piel. Esa dignidad no depende de la religión, del idioma, o de la condición económica. La dignidad nace del amor creador de Dios. Cada persona ha sido querida por Él antes de existir. Cada ser humano lleva impresa la imagen del Creador. Por eso, cuando contemplamos esta crisis humanitaria, no estamos simplemente observando un problema migratorio. Estamos contemplando un profundo desafío humano. La migración no comienza cuando alguien cruza una frontera. Comienza mucho antes, cuando una persona siente que ya no encuentra esperanza donde nació. Comienza cuando un joven piensa que su futuro ya no tiene lugar en su propia tierra. Los testimonios que llegan desde Marruecos son muy elocuentes. No hablan solamente de pobreza. Hablan de frustración. Hablan de miles de jóvenes que observan el crecimiento económico de su país, pero sienten que ese crecimiento no llega a sus vidas. Hablan también del enorme poder de las redes sociales, que presentan a Europa como si fuera un paraíso, donde todos los problemas desaparecen. Y entonces nace la ilusión de que basta cruzar el mar para comenzar una vida nueva. Pero la realidad es mucho más compleja. Muchas veces ese mar se convierte en una tumba. El Papa León XIV lo expresó con palabras muy fuertes cuando habló del Mediterráneo y del Atlántico como posibles cementerios sin lápidas. ¡Qué imagen tan dolorosa! Personas que desaparecen sin que nadie pueda siquiera rezar junto a una tumba. Familias que viven sin respuestas, sin despedidas y sin certezas. Ante esta realidad, la primera reacción cristiana no puede ser la indiferencia ni tampoco el juicio fácil. El Evangelio nunca comienza condenando. Siempre comienza mirando. Jesús veía a las personas, veía su hambre, su cansancio, sus heridas y sus búsquedas. Antes de enseñar, se conmovía. Antes de hablar, miraba. Hoy necesitamos, ya que estamos en este mes de agosto, mes de la solidaridad, recuperar, ojalá, esa mirada. Porque existe el riesgo de reducir a los migrantes a un problema político, económico o ideológico. Y entonces, si es así, dejamos de ver personas para comenzar a ver estadísticas. Sin embargo, la Iglesia nos recuerda una verdad sencilla y profundamente evangélica. Cada migrante tiene un rostro. Cada rostro tiene una historia. Y cada historia merece respeto. Esto no significa desconocer la complejidad del fenómeno migratorio. Los países tienen derecho y también el deber de ordenar sus fronteras, de cuidar la seguridad de sus ciudadanos y de promover una migración responsable y regulada. Pero una cosa nunca puede faltar: el respeto por la dignidad humana. Nadie puede ser tratado como una mercancía, como un objeto o como un instrumento de intereses políticos. Las palabras del Papa León XIV han sido verdaderamente proféticas al pedir diálogo, justicia y estabilidad. Tres palabras que creo que es muy importante tenerlas presentes: diálogo, justicia y estabilidad. Porque los grandes problemas nunca se resuelven levantando únicamente muros. También es necesario construir puentes, puentes de cooperación entre las naciones, puentes de desarrollo, puentes de educación y de oportunidades para los jóvenes. Resulta muy esperanzador conocer el trabajo silencioso que realiza la Iglesia en Marruecos. Allí los misioneros y Cáritas no preguntan primero cuál es la religión de quien sufre. Simplemente sirven, atienden a los migrantes, ayudan a niños que viven en la calle, acompañan a familias angustiadas y ofrecen asistencia médica, jurídica y social. Es el evangelio vivido con sencillez. Es la parábola del buen samaritano, que me parece que es bueno tenerla muy presente durante todo este mes. Es la invitación que Dios nos hace para poder vivir este mensaje, esta palabra, de convertirnos nosotros en buenos samaritanos. El buen samaritano, dice el Evangelio, no preguntó quién tenía la culpa del asalto. No abrió un debate sobre las causas de la violencia del camino. Primero se inclinó sobre el herido. Después vendría todo lo demás. Ese orden sigue siendo profundamente actual. Cuando una persona está sufriendo, el primer lenguaje del cristiano es la compasión. Quizás también nosotros debamos preguntarnos cuáles son las fronteras que existen en nuestro propio corazón. Porque no hace falta cruzar el Mediterráneo para experimentar exclusión. Hay muchas personas que viven solas, que viven como descartadas, ignoradas, o heridas muy cerca de nosotros. Nuestra propia comunidad, nuestro propio barrio, nuestro propio edificio, y por qué no incluso decir hasta nuestras propias familias o comunidades. Ancianos que están esperando una visita, o jóvenes que hoy día buscan sentido para su vida, familias que viven la incertidumbre del trabajo, o personas migrantes que han llegado y también que han llegado a nuestro país y que intentan comenzar nuevamente. Chile conoce la experiencia de la migración. Muchos de nuestros compatriotas emigraron en distintos momentos de la historia buscando la paz, buscando trabajo o libertad. También hoy recibimos a personas provenientes de otras naciones, especialmente de América. Este desafío nos invita a crecer en humanidad, evitando tanto el rechazo como la ingenuidad. Se trata de construir una convivencia donde la justicia, la responsabilidad y la fraternidad puedan caminar juntas. La doctrina social de la Iglesia insiste en que toda sociedad se fortalece cuando coloca en el centro a la persona humana. Nunca el dinero, nunca la ideología, nunca el interés político, siempre la persona. Cuando la persona ocupa el primer lugar, las soluciones pueden ser difíciles, pero jamás perderán su humanidad. Me impresiona especialmente una frase pronunciada por la Iglesia en Marruecos. Decían ellos: no son cifras, son personas con un rostro, una historia y unos proyectos. Esa frase resume todo el Evangelio. Jesús nunca llamó a nadie por un número, siempre llamó por su nombre. Conocía el nombre de Zaqueo, de María Magdalena, de Pedro, de Lázaro, porque para Dios nadie es anónimo. Y eso también vale para nosotros. Cada vez que dejamos de mirar a las personas como hermanos, comenzamos a perder algo profundamente humano. Es lo que nos ha invitado especialmente el Papa León XIV en su primera encíclica Magnífica Humanidad. Es decir, no perder lo humano. Por lo tanto, la encíclica no hay que reducirla solo a cómo tratar y cómo enfrentar la inteligencia artificial, sino a colocar el valor de la humanidad, de lo humano. Entonces, defender la vida no consiste solamente en protegerla al inicio o al final de la existencia. Significa defenderla en cada etapa, en cada circunstancia y en cada lugar donde la dignidad humana sea amenazada. Es decir, al inicio, durante toda la vida y al final. O sea, en cada etapa, en cada circunstancia. Necesitamos educar nuestro corazón para no acostumbrarnos al sufrimiento, que creo que esto sería lo más tremendo que nos puede ocurrir. Acostumbrarnos al dolor. La compasión no es debilidad. Es una fortaleza profundamente cristiana. Jesús lloró ante la tumba de Lázaro. Se conmovió frente a la viuda de Naín. Alimentó a la multitud porque conocía su hambre. O sea, el Hijo de Dios nunca fue indiferente al dolor humano. Hoy podemos hacer mucho más de lo que imaginamos. Podemos rezar por quienes viven estas tragedias. Podemos apoyar las obras de la Iglesia que acompañan a migrantes y refugiados. Cáritas, la Iglesia que sufre. Podemos estar atentos a lo que está ocurriendo en nuestro barrio, apoyando al comedor o a los centros de acogida. Podemos promover una cultura del encuentro en nuestras comunidades, que nos hace tanta falta para no creer que todos los migrantes son delincuentes. Podemos enseñar a nuestros niños y jóvenes que toda persona merece respeto. Pareciera de que esto tiene que estar mucho más en el centro de nuestra evangelización. Podemos, y espero que esta reflexión nos pueda ayudar, poder aprender a mirar antes de juzgar. Porque miren, el futuro del mundo dependerá en gran parte de nuestra capacidad para seguir siendo humanos. Y ser verdaderamente humano significa reconocer en cada persona la presencia de un hermano. Pidamos hoy, creo que me parece importante que este tema lo conversemos, lo recemos, que aunque no estamos cerca de esta crisis humanitaria como la ha habido tantas, la migración salvaje que ha vivido el pueblo de Venezuela y la pregunta es, no podemos sino pedirle especialmente a la Santísima Virgen, Madre de la Esperanza y Reina de la Paz, que nos conceda un corazón semejante al suyo. Porque miren, nuestra querida Madre, patrona de nuestra radio, ella está presente todos los días entre nosotros. La tenemos como modelo y testimonio. Ella, que es un ser humano y que tuvo en el vientre a Jesús, conoció el camino del exilio. Sí, María y José, cuando huyó con José y el niño Jesús hacia Egipto. Tiene que haber sido muy difícil, sin conocer absolutamente a nadie. Ella, nuestra querida madre, sabe lo que significa dejar la propia tierra para proteger la vida. Que nos enseñe ella a cuidar toda vida humana, a defender siempre la dignidad de cada persona. y a no permanecer nunca indiferentes frente al sufrimiento de nuestros hermanos. Que el Señor nos conceda la gracia de mirar el mundo con sus propios ojos. Pienso que nuestra reflexión que hacemos cada día en este espacio que tenemos, siempre he querido y le pido al Señor que me ayude para que juntos podamos aprender a mirar con los ojos de Jesús. Mirar la vida y la realidad, las alegrías y las penas con los ojos de Jesús. ¿Y saben por qué? Porque miren, porque cuando aprendemos a mirar como Jesús, descubrimos que no hay ninguna vida es pequeña, que ningún ser humano sobra y que cada persona sigue siendo un inmenso regalo de Dios para la humanidad. Vamos a pedirle a Nuestra Señora de África, patrona de este continente, a nuestra querida Madre y Reina de la Paz, que nos habla y nos protege desde Medjugorje, a nuestra querida Madre y Reina, la Virgen del Carmen, Reina de Chile, a ella le vamos a confiar esta reflexión para que nuestro corazón se sensibilice, para que aprendamos todos los días a tener este desafío de ser un buen samaritano y a descubrir que cada persona tiene su dignidad. Vamos a decir juntos: Dios te salve María, llena eres de gracia, el Señor es contigo, bendita eres entre todas las mujeres, y bendito es el fruto de tu vientre, Jesús. Santa María, Madre de Dios, ruega por nosotros pecadores, ahora y en la hora de nuestra muerte. Amén. Todas las reflexiones que hacemos durante de lunes a viernes están ancladas, depositadas en nuestra página web, también en Spotify si buscan Radio María, o sea que si creen volver a escucharla, lo podemos hacer. Y también en la noche nuestra querida radio repite este espacio que hacemos aquí en la mañana, lo repetimos después también en la tarde, en la noche, después de la Eucaristía, o sea eso de las 9 de la noche. 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

Así que ojalá podamos sentirnos todos que apoyamos y que solidarizamos. Les pido que ojalá esta semana de recaudación nos colaboremos mutuamente para levantar la señal en Serena. Vamos a escuchar, creo que no hay canción más adecuada. Nos la ha regalado el padre Cristóbal Fons, y que refleja, yo diría, gran parte de lo que hemos conversado esta mañana. Que ojalá podamos abrir los ojos y el corazón para sentir que cada persona, cualquiera sea su condición, es mi hermano o mi hermana. Que Dios me los bendiga mucho y que sea un lindo día en el nombre del Padre y del Hijo y del Espíritu Santo. Amén.

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1: Son las 21 horas, 30 minutos.
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3: Un Santo para Cada Día. Hoy, 5 de agosto, recordamos dedicación de la Basílica de Santa María Mayor. Como respuesta a la petición de la Virgen Santísima, en la aparición conocida como Nuestra Señora de las Nieves, el Papa mandó a construir la basílica y él mismo dio el primer golpe con el pico. El Papa Liberio consagró el santuario de Nuestra Señora en el año 360. Un mosaico sobre la entrada recuerda el milagro de la nieve. La basílica actual, de construcción posterior en el mismo sitio, sigue siendo la más grande dedicada a la Madre de Dios en Roma y la más esplendorosa en Italia después de Loreto. Debido a su enorme tamaño y esplendor, pero sobre todo por ser la más antigua dedicada a la Virgen, recibió el título de Basílica de Santa María la Mayor. Por ser la más importante basílica dedicada a la Virgen, el Papa la visita con frecuencia. En esta basílica el Papa proclamó a la Virgen como Reina de cielos y tierra. A través de los siglos, los papas han considerado un honor y un privilegio el embellecer y adornar la Basílica de Nuestra Madre Santísima. El carácter original de la capilla ha sido preservado a pesar de la cantidad de decoraciones y mejoras que le han añadido. Los mosaicos de la parte cerca del altar y de las paredes de la nave son de los más finos de Roma. Representan escenas de la vida de la Virgen María. El hermoso techo está decorado con el primer oro que trajo Colón de América. La Capilla del Santísimo Sacramento, construida por Sixto V, es una de las más espléndidas de Roma. La Capilla Paulina fue construida por Pablo V para entronizar a la imagen de Nuestra Señora. Su riqueza de mármol, piedras preciosas y la iluminación hacen de ella la más rica de toda la ciudad y uno de los mejores monumentos del siglo XVI. En las misas solemnes, hacen que caiga del techo pétalos de rosa blancos para simbolizar la caída milagrosa de nieve que indicó el sitio y el tamaño de la basílica. También representa las gracias que la Virgen sigue derramando sobre sus hijos. Es una costumbre conmovedora. La fachada es una adición del siglo XVIII.
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1: Son las 22 horas en punto.
2: Queridos hermanos y hermanas de las ciudades de Serena y de Coquimbo, vaya mi saludo y mi oración para ustedes. 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

0: Bienvenidos, querida familia, a esta voz del atardecer, para acompañarlos siempre en la tarde, ¿no?
1: De vuelta a la casa.
0: Exactamente. ¿Cómo estás, querida Magu Cristina?
2: Magu Cristina, muy bien. Tere Domínguez, acá estamos en un programa. Hoy día me encanta el programa de lo que vamos a hablar, porque yo creo que en una sociedad que envejece, a todos nos toca.
0: Sí, y el pasado también fue muy interesante, el departamos por casa, ¿no? Hablando del amor en la tercera edad o cuando se van los hijos, la verdad es que... mucho que aprender en este
2: mucho
0: programa.
2: Que aprender acá en Radio María, sí. En La Voz del Atardecer. Estamos con Francisca Barceló, que trabaja en la Fundación Partamos por Casa y que además es coaching, a ver, como el liderazgo positivo, ¿cómo es?
0: ¿Mentalidad positiva?
3: No, soy coach en inteligencia positiva, como es todo lo que es psicología positiva y el bienestar.
2: Eso es nuevo, ¿no?
3: Psicología positiva, sí, o sea, es más o menos del 2000, pero no es tan
0: pero
3: nuevo.
0: Bueno, nuevo.
3: Es súper nuevo.
2: Es súper nuevo, porque un poco es para educar niños o también para uno misma.
3: No, la psicología positiva es para todos, es una
0: reeducar.
3: Reeducar es una rama de la psicología que se preocupa del bienestar y un poco de más de prevenir que de curar también, pero... Nos vamos a ir un poco del tema, pero al final como la base de la psicología positiva es como se dieron cuenta que la psicología estaba enfocada más en curar, en reparar y no en prevenir. Entonces la psicología positiva toma toda esta parte de prevención, de cómo...
2: O sea, ¿se pueden prevenir ciertas cosas?
3: Mucho, sí.
0: Mira. Ciertos cuadros, ciertos estados de ánimo.
3: Claro, totalmente. Sí,
2: yo siempre tengo como la punta de la lengua, ay, Mago, ¿que eres lesa? Y eso es como que uno se trata mal a uno misma, ¿no? Como que muchas veces uno
0: interior.
2: Es muy duro con
3: bueno,
2: uno misma, ¿no?
3: Ahí hay parte, sí. Bueno, es como para hablar en otro programa de la psicología positiva, que al final se basa en cinco pilares, que son las relaciones positivas, son las emociones, el logro, bueno, no me quiero meter en eso, el sentido.
2: No, esto es una conversación, así que...
3: Es muy interesante verlo porque tiene muchas estrategias. Entonces,
2: mira,
3: eso está bueno.
2: ¿Y de qué vamos a hablar hoy día, Fran?
3: Hoy día vamos a hablar del cuidado del adulto mayor, como desde la perspectiva tanto del cuidador como del adulto mayor.
0: Y eso es hablando de toda la población debería escuchar esto, básicamente.
3: Claro, cada vez más, ¿verdad?
2: No, yo creo que es un tremendo desafío porque, mira, yo creo que los adultos que debemos cuidar, adultos mayores hoy día, dígase nuestros padres, ¿cierto? Las personas entre 40 y 60 años, es un desafío nuevo porque además los padres viven mucho. O sea, hoy día yo creo que están viviendo 15 años más de lo que vivían en la generación de nuestros papás.
0: Y también hay otro desafío, que quienes eran las que clásicamente cuidaban, que eran las mujeres, estaban en el hogar. Y hoy día las mujeres no están en el hogar, están, digamos, empleadas fuera del hogar con trabajo de jornada...
2: Sí, completa.
0: Completa muchas
2: de
0: veces.
2: Verdad.
0: Entonces no pueden estar, no tienen la flexibilidad que quisieran para atender a sus padres, para llevarlos al hospital, para acompañarlos, para estar. O sea, yo creo que también hay un gran desafío ahí.
3: Gran desafío y hay un movimiento, lo que tú dices, Tere... Hay un movimiento que está produciendo esto, que las mujeres, justamente, que eran las que más estaban, ahora están menos. Entonces se reestructura bastante el cómo, uh-huh. el cómo, y se producen también muchas emociones, sentimientos, culpa, que lo vamos a hablar en el programa, que hay que también mirarlas y trabajarlas, porque se produce también una parte emocional muy, muy dura con eso. Y en cuanto a lo que tú dices, Magu, que justamente, o sea, hoy en día, piensa que en Chile, hoy en día, uno de cada cinco personas es mayor de 60 años. Es montón. Uh-huh. Y cada vez vamos a hacer más. Y se está produciendo lo que tú dijiste, que personas entre 45 y 60 años, es lo que se llama ahora la generación sándwich, que son generaciones... que estamos cuidando a hijos y también a padres, que eso antes no se daba. Antes ya los hijos ya se habían cuidado y te dedicas a cuidar a tus padres. Ahora no, estamos en esos dos roles, cuidando hijos todavía, educando y al mismo tiempo cuidando a los padres.
2: Claro, porque uno se casa mayor...
0: Claro, el promedio de matrimonio de las mujeres es 31 años, entiendo yo.
2: Imagínate.
0: En Chile, 33, quizás salen del hogar un poco antes, pero igual estás pendiente, no hay una emancipación total del hogar en el fondo, hay mucho...
2: No, y además que hay un ingrediente que lo hace todavía más crítico, que, no sé, mi mamá son, no es un ejemplo, pero son 10 hermanos, mi papá son 7, ¿ya? Acá trabaja Rigo, que eran 16 hermanos.
3: Oh.
2: ¿cierto?
0: Son familias antiguas, claro.
2: O sea, había también un cambio en la familia, entonces también la responsabilidad se atocha en una persona,
0: se concentra.
2: Solo en dos, se concentra. Encuentro que encuentro eso que es muy, muy complicado. ¿Y sabes lo otro que encuentro complicado? Que ¿en qué momento uno dice soy viejo? Porque uno dice, las mujeres a los 50 años, ya, o a los 55, ya es medio siglo, voy a poner eso como referencia, ¿cierto? Y los hombres a los 50 años, ¿ya? Dice, ¿en qué momento tú dices, soy de la tercera edad, ya no me funcionan las piernas? Es verdad, llega un momento que te jubilas, que podría ser quizás el momento en que uno dice,
0: 65.
2: Pero también le pedimos a gente que tiene mucha edad que actúe como juvenil, que tenga la condición física, te fijas o no, de alguien más joven, le pedimos que tenga la estética de alguien más joven, como que también...
3: Mira, ahí lo que tú dices es bien importante, porque así como tú estás diciendo, le pedimos que tengan la estética, la condición física, al final es mirar de una no muy buena manera la vejez.
2: Claro.
3: Si le podemos llamar vejez o adultez mayor, como le queramos llamar.
2: Claro.
3: Entonces, al final hay una presión muy grande, tanto para adulto mayor, y después vamos a ver para el cuidador también, de esto, de mirar la vejez o la adultez mayor, mirarla de una forma no positiva.
2: Claro.
3: Cuando vamos a ver aquí en el programa que tiene montones de cosas positivas, y hoy en día las personas están viviendo muchos más años y mejor. Entonces ya el señor de 60 años probablemente está súper bien.
0: Es como
3: entonces,
0: los 40, dice.
3: Justamente. Entonces, ¿por qué hay una cultura en Chile, bueno, en el mundo, pero en Chile está bien marcado, hay una cultura que después de cierta edad casi que no sirves? Casi que
0: ya no, seguro no sirves, por ejemplo.
3: Justamente, para los trabajos, para qué decir.
2: El tema del rendimiento, de la cultura del rendimiento que hablábamos la otra vez. Vale,
3: del rendimiento,
2: lo que produce.
3: De la eficacia, de la rapidez. Entonces, el adulto mayor, que a lo mejor no es tan rápido, pero a lo mejor te rinde mil veces más, ya ni siquiera es considerado para la parte laboral, para qué decir. Es algo que tenemos que cuestionarnos como sociedad, también cuestionarnos como persona, el cómo estamos mirando la vejez, porque también nos va a tocar a nosotros, además, o sea, nos va a tocar a nosotros. Entonces, qué pena es perder tu valor, tu dignidad, tu trato, etcétera, porque tenemos más años. Entonces, es bueno mirarlo, sobre todo hoy en día, que obviamente que hay mucho más adultos mayores que, porque por lo mismo, porque vivimos más años, hay menos natalidad, por lo tanto, todos vamos para allá. Entonces, es bueno mirarlo, bueno, y hay muy poca preparación. Eso es lo otro, muy poca preparación. De repente llegamos a ser cuidadores, porque los cuidadores es como que realmente nos decimos somos cuidadores, porque es algo que es gradual. Primero empezamos a suplir ciertas cosas del papá, de la mamá, de la abuela, etcétera. Después cada vez estamos siendo más necesarios y de repente nos vemos que somos cuidadores. ¿Y quién nos preparó? Nadie, ni emocionalmente, ni tampoco la parte de preparación, nada. Entonces es un temazo que tenemos que abordarlo como sociedad, también a nivel de políticas públicas, etcétera. Hay que abordarlo, porque vamos todos para allá, cada vez está siendo más frecuente.
2: Y no abordarlo como en Canadá, que hoy día por ley te tienen que ofrecer la eutanasia. ¿Te fijas o no?
0: Claro, eso es una... Ahora me encantaría, perdón la interrupción, pero si pudieses como identificar qué es la tercera edad, qué es o lo que se puede llamar vejez o la edad, digamos, de oro, también se le llaman los años dorados. Cuéntanos un poco qué es para entender.
3: El adulto mayor es desde los, corrígeme ahí, yo diría que es justamente desde que juinan, de los 60 para adelante. Lo que pasa es que ahora la vejez, ya no podríamos decir que los 60 uno ve a las personas súper jóvenes. Cuando yo diría que es como persona de cuidado, que a lo mejor el tema que hoy día nos convoca, es cuando ya no son totalmente autónomos, ¿verdad? Cuando ya no pueden hacer todas sus cosas, cuando ya requieren ayuda, requieren más presencia, etcétera, ahí es como a lo mejor una edad de preocuparse un poco más. Pero ahí caemos también en un... es como un arma de doble filo, porque muchas veces caemos en ver al papá o al abuelo de que está como requiriendo más ayuda y tendemos a hacerle todo. Cosa que al final los limitamos mucho más.
0: Exactamente.
3: Y ahí se produce algo también emocional en ello, también en los cuidadores, pero me voy a centrarme en el adulto mayor ahora, en ellos, de que no valgo, de que me están limitando, no les pedimos la opinión, les estamos cortando las alas. Entonces hay que tener mucho ojo eso, o sea, que algo que sea gradual y siempre tomando en cuenta al adulto mayor, o sea, tomando en cuenta su opinión, tomando en cuenta sus gustos, tomando en cuenta que tiene una sabiduría enorme. Uh-huh. Entonces a veces ni siquiera nos damos el tiempo para escucharlo. Uh-huh. Tenemos un tesoro. Yo siempre digo que en el adulto mayor de verdad hay como un cofre, como un tesoro. Abrámoslo, recordemos, miremoslo, conversemos. Hay tanto para aprender. Y hoy en día no nos damos el tiempo porque, vuelvo a decir, está mirado esto de la edad como algo malo.
2: Tú hablas del edadismo. Mm. ¿Qué entendemos por edadismo y por qué deberíamos preocuparnos por este concepto?
3: El edadismo, para hacerlo súper simple, es la discriminación por la edad. Eso ya. Es discriminar, es pensar que la edad, que tener hartos años... lo que hablábamos recién, es algo malo, que hay que tratarlos distintos, que hay que hacerles las cosas, que hay que hablarles de una manera especial, los inhabilitamos. Uh-huh. Edadismo es discriminación por edad, eso. Mira, es.
0: Por mayoría de edad, digámoslo así, no por edad menor. En el
3: no, por edad, sí, por eso. Sí, buen punto.
2: Que, lo que yo veo que a veces se comete el error, y es una línea, por eso me encanta hablarlo acá en este programa, que es súper delicado porque uno quizás movido por una buena intención... Sí. Le trata de poner a los padres, a ese adulto mayor, tus modos, tu estilo de vida, cuando no es el de ellos. Y son temas que son opinables, ¿te fijas sí. o no? Y ellos todavía son gente pensante, no te estoy hablando de alguien que tenga Alzheimer o haya perdido el juicio, ¿cierto? Pero muchas veces son personas pensantes, con recursos, ¿ya? Que son capaces de tomar decisiones, pero piensan distinto a ti. Mm. Y quizás no viven donde a ti te gustaría que vivieran, ¿cierto? Y quieren permanecer donde es su barrio toda la vida.
0: Claro.
2: O quizá...
0: tienen rutinas distintas también, y uno tiene otra rutina, entonces quiere cambiar la rutina de acuerdo a las de uno, y es normal que tenga su rutina distinta. Total. Su duerme 4 horas y está feliz con sus 4 horas, 5 horas. Sí, exactamente,
3: también.
0: Sí.
2: ¿Te fijas o no? Que uno dice, ay, ¿por qué no piden...?
3: Bueno, eso es un edadismo implícito, porque al final el edadismo, que vuelvo a repetir, es la discriminación por edad. No es por maldad, sino nadie quiere ser malo aquí con el adulto mayor. Al contrario, hay un edadismo implícito que justamente estos cambios de actitud, Tere, que tú dices, que nosotros lo queremos por un bien, pero al final estamos pasando un poco a llevar al adulto mayor y su dignidad, finalmente.
2: Eso te iba a decir, pero ahora, un tema de dignidad, ¿no? Y de respeto,
0: claro,
2: humano.
0: Aquí no sé cuántos minutos nos quedan, pero quiero tratar dos heridas, vamos a ver si están dentro de los puntos. Uno, ¿qué pasa cuando el adulto mayor es una persona difícil? ¿Ya? Porque hay personalidades, una súper regalona, un hombre súper, estoy pensando en voz alta, pero cualquier tipo de temperamento, ultra violento, pero no enfermo, sino que de frente es difícil. Y lo segundo, el tema de las heridas. Muchas veces los adultos les pasa que tienen heridas de infancia y que después, cuando ellos son los adultos, de alguna manera devuelven de mala manera a sus padres los cuidados porque como que no me fui, no me sentí...
2: Los adultos que tienen los cuidadores, los que deberían hacerse cargo.
0: Sí, yo creo que es un tema que podríamos, no sé si en el próximo bloque, ahí la Mago nos dirá los minutos, pero creo que también es interesante, ¿no? Uh-huh. Uno, por un lado, que efectivamente hay adultos mayores que pueden tener una personalidad muy difícil de tratar.
2: ¿Qué tema?
0: Entonces también uno tiene que, de alguna manera, reaccionar y defenderse un poco para no enfermarse, digámoslo así. Y lo otro es el tema de las heridas, que tú tienes que ser capaz de perdonar, haber perdonado esas heridas de infancia para cuidar bien a tu padre, a tu madre después.
2: Es un tiempo de gracia, ¿no?
3: Sí.
2: Ya, vamos a una... Los invito a ir a una pausa musical y seguir en nuestro segundo bloque para seguir conversando sobre el cuidado del adulto mayor, acá por Radio María, en La Voz del Atardecer.

0: Estamos de vuelta en la segunda, en el segundo bloque de nuestro programa tan interesante sobre el cuidado del adulto mayor. Estamos con Francisca Barceló, quien trabaja en la Fundación Partamos por Casa y que abordan estos temas, porque también cuando uno tiene un papá que se va haciendo mayor, ¿ya?
1: O una madre.
0: Ya. O una madre, claro. O los papás, los dos, claro. A veces solo uno el que queda por distintos motivos. Sí. ¿Qué emociones solemos experimentar los hijos? Porque te encuentras con una realidad nueva, ¿cierto? Cuando no está...
1: Y tienes que tomar decisiones también con esas circunstancias. No puedo vivir tan lejos de mi padre o mi madre, por ejemplo.
0: Y que tú estás además... o sea, cuando uno en la vida familiar, en este contexto, uno está acostumbrado a que te cuiden los padres, no tú cuidarlos a ellos. Entonces, ¿qué emociones? Porque a mí, si tú me preguntas así, como que puede ser que está uno siendo un poco de rabia, ¿no?
2: Bueno, hartas emociones pasan, hartas emociones. Pensemos que nosotros, en general, para la mayoría, los padres son como los roles, ¿verdad?
1: Sí.
2: Con ese
1: la
2: tronco,
1: sombra,
2: que ancho, sí, que, sí, te, sí, que te dan firmeza, la sombra, te sostienen. Y de un minuto para otro nos damos cuenta que no, pues que ese role se puso débil y que al final nosotros somos el role para ellos. Entonces pasa una mezcla de emociones enorme y que son muy válidas. Puede mucha tristeza, algunos rabia, como tú dices, Magu, pero ¿por qué? Si es mi papá, ¿por qué? ¿Por qué tengo que yo cuidarlo y no me aconseja?
0: Porque no se preparó.
2: Claro, porque no se preparó. Injusticia, hay mucha emoción de injusticia, porque también vienen los roces con los hermanos.
1: Claro, porque soy yo la única que lo cuido.
0: Justamente.
1: Y el otro no se hace encargo, es un clásico.
0: Oye, eso es un clásico.
2: Es un clásico, pasa mucho. Entonces
3: lo mismo que tú dices de las heridas.
2: Viene
3: las heridas
2: esa también. Sensación de injusticia, entonces dijimos injusticia, rabia, pena... yo creo que hay muchas emociones y es tan importante validar esas emociones. Las estoy sintiendo, las estoy viviendo. Yo siempre digo, no nos quedemos pegadas en ellas, salgamos de ahí, pero reconozcámoslas y por qué reconocerlas. Y ahí podemos unirlo con lo que tú dices, Tere, de las heridas. Se abren muchas heridas. No todos hemos tenido una buena experiencia con los papás. A veces hay muchas heridas producto de nuestra relación con ellos, de nuestras carencias, etcétera. Se abren heridas. Entonces, ¿por qué yo ahora? Qué rabia, mi papá más encima se está poniendo mañoso.
1: Claro.
2: Entonces, yo creo que el punto uno es mirarlas. Es tan importante, y vuelvo a repetirlo del primer bloque, prepararse un poquito para esto. Prepararse primero que todo mirándonos a nosotros mismos, ¿verdad? ¿Nos va a tocar? Sí, nos va a tocar. A ver, ¿cómo lo voy a enfrentar? No me quiero ir de las heridas para no irme para otra parte, pero a lo mejor en el mismo propio conocimiento y trabajo personal de cada uno va a poder ir viendo más clara esa herida y poder, no sé si superarlas, pero tenerlas más en paz, sanarlas.
1: Total, eso es necesario porque si no, uno termina siendo, digamos...
0: Es bonito el concepto, creo que de prepararse.
1: Sí.
0: Prepararse, mi papá se está haciendo mayor, eso va a implicar que quizás lo tenga que poner en el presupuesto, en mis oraciones, tengo que dedicarle más tiempo, restringir quizás mis obligaciones, no sé, implica una nueva estructura.
1: Sí.
0: Porque el primer error siempre, yo creo que si uno no lo estructura racionalmente o intencionalmente, es que uno... te pasa la cuenta, porque uno empieza a sumar otra variable más las que uno tiene y vamos con todo hasta que al final uno se explota.
2: Y es tan importante eso, no sumar tantas variables. Primero que todo, observar, ojalá antes, bueno, a lo mejor no lo hicimos antes, durante las redes de apoyo. El primer consejo que a lo mejor yo le daría a los cuidadores, no están solos, no son los únicos. Observen, piensen en qué redes de apoyo se podría tener, porque a veces nosotros por amor infinito a nuestros padres asumimos todo, no le voy a pedir esto a mi hermano porque no sé qué.

0: cuidar al papá hoy día.
1: Hacer turno, organizarse
0: hacer
1: también.
0: Hacer turno, sí. Totalmente. Entonces, no dar por hecho que la situación va a fluir. No, porque no va a fluir naturalmente. Entonces, creo que es muy importante que el cuidador se cuide al mismo. O sea, si no nos cuidamos a nosotros mismos como cuidador, difícilmente vamos a cuidar bien a
1: miren,
0: nuestros adultos
1: como
0: mayores.
1: Un dato interesante, ¿ya? Pero hay residencias públicas para los adultos mayores, ¿ya? Registradas... que se llaman en el sistema, son establecimientos de larga estadía para adultos mayores, LEAM, ¿ya? Y que están autorizados y registrados en el país. Y tienen una capacidad, todos los que hay en Chile, como para 23.700 camas, que son estos adultos mayores que ya quizás...
2: Claro, no valente, digámoslo así.
1: Justamente. Estos son 22 establecimientos que pertenecen al Servicio Nacional del Adulto Mayor, que uno muchas veces no los conoce y que son administrados por municipios o fundaciones sin fines de lucro y que ofrecen, esto son aparte, ¿no? 1.200 plazas para las personas mayores en situación de vulnerabilidad. Y que este dato ya nos plantea lo que tú dices, Francisca, que es un desafío importante porque se estima que alrededor de 178.000, imagínense, 178.000 personas mayores en Chile necesitarían una plaza en este tipo de residencia. Entonces, vamos para allá. Es una realidad que tenemos que hacernos cargo. Y acá, yo te quería preguntar, ¿cómo vive emocionalmente un adulto mayor? Ya que eso no lo sabemos, quizás tú nos puedes dar luces. Cuando empieza a depender de otros.
2: Ahí hay mucho, me imagino que el índice de salud mental, depresión, es bastante alto.
0: Es alto, ¿no? y muy poco detectado en los adultos mayores, porque sí. El adulto mayor se da bastante por hecho. Ah, está deprimido. No es como cuando eres más joven, que a lo mejor vas a una
1: escolar
0: terapia,
1: con depresión.
2: Toda la alerta. Hoy yo tengo charla alertas. Colegio que me da mucha lata, pero por el tema, ¿no?
0: Justamente. El adulto mayor
1: se da
0: por hecho que está deprimido por la edad.
1: ¿Es como más conformismo, dices tú?
0: Yo creo que sí, fíjate. Yo creo que hay más conformismo y como que es algo natural de la edad. Y sí, pues, se da para el adulto mayor. Es muy difícil ya considerarse que necesitas de otros, sobre todo cuando has sido independiente. Entonces, es el no molestar. Imagínense la sensación de no molestar a tu hijo, que uno siempre quiere lo mejor para los hijos, no molestarlo, le estoy quitando el tiempo, sientes culpa, sientes también rabia de no poder contigo mismo, de no poder hacer las cosas.
1: De las manos que les fallan,
0: sí, pues.
1: No pueden tomar cosas, claro, no pueden tomar peso, se vuelven más débiles.
0: Eso es importante. Mira. Es importante mirar que no cuesta nada que el adulto mayor sienta que pierde su valor. Entonces yo creo que ahí está, en el cuidador o en los hijos o como le quieran llamar, en mostrarles el valor que siguen teniendo.
2: Claro,
0: porque lo siguen teniendo.
2: Sí, yo creo que hay buenas ideas que, por ejemplo, que pueden ayudarnos. Por ejemplo, visitar álbumes familiares, volver a abrir álbumes familiares y revisar las fotos antiguas con ellos. Sí, en estas fiestas, sí, cuando nos casamos.
1: Ay, le encanta.
2: Sí, es que eso es lo máximo. Yo
1: sí,
2: siempre
1: pues,
2: lo hacía
1: historia.
2: Con su historia.
1: Sí.
2: Después, el tema también de hablar de contextos que ellos vivieron cuando eran jóvenes. Pero no solamente decir siempre el pasado, sino contextos de actualidad interesantes. Abuelo, ¿te acuerdas cuando fue la elección entre tanto y tanto? Conversar, digamos, de... ¿cómo conociste al abuelo? ¿Cómo conociste a la abuela? Como circunstancias de alguna manera que nos remoten al origen de nuestra vida, en el fondo.
1: Que te dan identidad, porque
2: dan
1: ellos
2: identidad,
1: tienen como el
2: total,
1: patrimonio
2: exactamente,
1: la identidad de la familia, ¿no?
0: Importante, Tere, lo que sí. Tú dices, como finalmente rescatar todo eso que tienen los adultos mayores, que es un tesoro, como decíamos antes, es un tesoro.
2: Que son tus raíces.
0: Que son tus raíces, sí. Que además te dan un sentido de pertenencia enorme, es una historia que también le vas a contar a tus hijos. Entonces, rescatemos toda esa sabiduría que tienen. Si los adultos mayores tienen una sabiduría, todos los años de experiencia que tienen, todos los cambios que han vivido, entonces rescatemos, porque a veces como cuidadores nos dedicamos a dar los remedios, pedirle al doctor, hacerle la comida, acostarlo, bañarlo, lo que sea, y no rescatamos todo eso que tú estás diciendo, Tere, que es lo valioso. Al final su vida es el valor que tienen hoy en día.
2: Claro, y el arte de la conversación, retomarlo, porque muchas veces las conversaciones han sido muy empobrecidas y uno se remite, como dices tú, a la parte técnica, práctica, pero poco a relajarse, conversar. ¿Te acuerdas? Reírse.
1: Eso también, cuando tienes un adulto mayor, ya,
0: que todavía
1: puede conversar, pero también yo creo que... Creo que son, bueno, yo tengo la impresión que hay mucho a veces deterioro mental, ¿ya? Y claro, eso es un tremendo desafío. ¿Cómo tú te haces cargo de alguien que no te

0: va a aportar nada.
1: O sea, también en los cuidados, cuando hay deterioro mental y todo, hay un misterio ahí. Pero cuando tú haces cariño a un adulto mayor, le cantas canciones, les pones canciones de época, de su época, eso de alguna manera hace que la persona se sienta dentro de su estado, que no puede manifestar bien, en el fondo, en el lenguaje corporal, se sienta mejor. Hacer que preocuparse que estén calentitos, que no pasen frío, por ejemplo. Muchas veces el tema del frío es un tema, porque como están inmóviles, uno no se da cuenta.
2: Pues no lo manifiestan, claro.
1: No lo manifiestan. Todos esos temas yo creo que al final...
0: Qué tremendo, porque hay todo un apostolado con el adulto mayor. Fíjate, ahora hablándolo, como que pienso que nos sale a veces más fácil con los niños, ¿no?
2: Es más natural, creo. Es más natural porque uno sabe que requieren eso para crecer. El adulto mayor, hay muchas personas que lo ven como un poco que están de salida. Es duro decirlo, pero lo ven así. Entonces no le ponen tanto corazón como le ponen un niño. Yo creo que es muy importante también cuando uno cae en esto, como más en la parte logística.
0: Claro.
2: Es como volver al sentido de por qué lo estoy haciendo. Retribuyendo a lo mejor al papá o a la mamá lo que me dieron. Haya sido buena o no haya sido mal, o haya sido mala relación. Es mi papá, es mi mamá, es mi abuelo. Viéndole ese valor que, aunque a lo mejor estén más apagados, ese valor lo siguen teniendo. Entonces, como el para qué y el sentido, creo que uno como cuidador tiene que planteárselo bastante seguido para no caer justamente en las emociones que hablamos anteriormente, en esa rabia, en porque yo, en que no sé qué. Decir, ¿sabes qué? Esto es algo súper trascendente y es como me gustó como lo dijiste, un súper apostolado. Entonces, verlo como desde el amor más que desde la eficiencia.
0: Total. La eficiencia es tremendo. Sí. Estamos súper como, aunque uno quiera vivir al margen, igual se nos contagia.
1: No, yo creo que también es interesante en este contextos de familia donde hay una que se hace más cargo que otro, porque eso siempre sucede. Eso siempre va a suceder sucede, ¿ya? Y por a veces a uno le puede tocar llevar más la carga, digámoslo así. Hay que entender también, quizás hay otros miembros que son más débiles y que no pueden llevarla, más débiles que uno. Hay otros miembros de la familia que pueden tener heridas más profundas, que uno ya las curó por ABC, que tienen quizás menos herramientas. O quizás que son meramente más egoístas, pero por eso no tan felices. Entonces también, como que también comprender y no resentir eso.
0: Lo que pasa es que el adulto mayor, sí, ya, estoy así conversando con ustedes que están aquí volviendo a casa, también implica que como familia tienes que funcionar como equipo.
1: Sí,
0: porque tienes esto en común, que son tus papás,
2: y eso,
0: ¿cierto?
2: No, a veces no resulta natural ni fácil.
0: Claro.
2: Por eso vuelvo a insistir, o sea, no dejar de lado el tema de la comunicación. Bueno, ya lo dije, pero no dar por hecho las cosas. No dar por hecho, y bueno, y si algún hermano se opone o queda al menos, como tú dices, Tere, como aceptar un poco que deben haber herida, debe tener sus problemas.
0: Abrir el corazón a que...
1: Pero, exactamente, creo que también comprender eso, o sea, no esperar ecuanimidad.
2: Ser un poco más compasivo, sí.
1: El cuidado, porque pasa, porque es real, es normal. Efectivamente puede haber un hermano con más heridas que otro, uno que vive otras experiencias paternas que otro, y eso es natural y normal en una familia, no es lo mismo una mamá joven que una mamá anciana.
0: Hay veces que las personas, no saben gestionar a las emociones, justamente que le no son capaces de conciliar esto, ver a su papá vulnerable, no son capaces
1: también
0: de aceptarlo,
1: muy débiles,
0: o sea, como que tienen un proceso interior por el que tienen que,
2: y es tan natural que pase, ¿verdad? Lo que hablábamos del roble, o sea, cuando ya la función de los papás, que siempre fue proteger, un poco se acaba. No es fácil aceptarlo, entonces a lo mejor esa persona, su proceso va a ser un poquito más lento y vamos a tener que tenerle más paciencia. Lo que sí, yo creo que siempre preguntarse como de cómo voy a estar, qué tan en paz voy a estar el día que falten.
0: Hoy,
2: yo creo que ahí volvemos un poco a la esencia del cuidador, como sobre todo cuando hay está la parte afectiva con esa persona, que algún familiar. ¿Qué tan en paz me voy a quedar? Entonces yo creo que ahí volvemos a que hacerlo, vuelvo a repetir, como desde el amor, desde eso que sí le debemos a esas personas. Ahí cambia un poquito la perspectiva.
0: Y una pregunta, cuando uno recibe a sus papás y ve, por ejemplo, que se empiezan a perder y que no se pueden autocuidar, que eso yo creo que es un autovaler, que además lo descubres... ¿Tú sabes cuáles son los pasos a seguir? Por ejemplo, uno habla con un geriatra.
2: Bueno,
0: Tere, ¿tú tienes experiencia en eso?
1: Sí.
0: Sí. ¿Qué pasa, por ejemplo? Porque hay muchos auditores que nos pueden estar escuchando y viven esta situación. ¿Ya?
1: Claro, yo creo que lo mejor es consultar a un geriatra como con los cuidados a seguir.
0: Ya, en el fondo. Esa es la especialidad médica.
1: Claro, un geriatra. Y después cuando llega al final de la vida, digamos así, cuando uno ve, un doctor tiene que derivar de repente como, claro, a unos cuidados paliativos, cuando uno se da cuenta que hay ciertos temas que ya no puede seguir tratando. Por ejemplo, tiene una persona en tu casa pero se enfermó de neumonía y no sabe si es que le da la pena volver a ingresar al hospital o no, etcétera.
0: Para poder consultar y no tener que, porque lo que toman decisiones es uno, que uno claro. dice, pucha...
1: Tiene que haber un médico de cabecera, digámoslo así.
0: O sea, como que también es bueno tener en esta etapa de la vida un médico, los hijos de cabecera, que vayan los papás
2: por
0: de
2: supuesto,
0: uno.
2: Por supuesto, el cuidador no tiene por qué saber la parte médica. Eso, mira, eso es importante también, no creer, cuando queremos hacer todo a la perfección, no creamos que podemos todo, no lo podemos. Entonces, lo que dice la Tere es súper correcto, o sea, tener al geriatra de cabecera, que nos vaya indicando un poco qué hacer. Hay también bastantes, las municipalidades, hay harto trabajo con el adulto mayor. Lo otro, bueno, aquí estamos hablando con el adulto mayor, ya no es tan valente, pero también no aislar, cuando están un poquito mejor, no aislarlo, llevarlo a actividades con otros adultos mayores.
1: Porque, amistades, que invites usted amigos, amigas, que se junte, claro.
0: Y lo que pasa es que además, pues te digo, pasa algo que no lo hemos conversado acá, pero hablamos del adulto mayor como una persona individual. Pero muchas veces cuando hablamos del cuidador, el que cuida es el marido o la esposa. Y el que hace de cuidador no es una persona externa, sino que es otra persona mayor igual que ellos. Y que además, yo una vez leí que en la vejez hay como un debilitamiento del lóbulo frontal, que un poco el que te hace
1: razonar.
0: Ser prudente, claro. Y muchas veces se cae en un círculo, en un bucle, de como que se le carga la mano al cuidador y el cuidador no quiere dejar de cuidar a su esposa por respeto, por cariño, porque eso
1: por
0: lo que quiere hacer.
1: Qué sé yo.
0: Claro, es de cuidado. ¿Cómo te metes en esos bucles que están súper afiatados?
2: Y también hay que ver también la dinámica que se está produciendo, porque a veces justamente, que como dice la señora o el marido que está cuidando a la señora, que a veces la dinámica que hay ahí internamente está siendo muy muy tóxica, por decirlo,
0: ¿sí?
2: Porque y con justa razón, porque solamente hay estímulos negativos, hay peleas, hay mucho cansancio.
0: Hay mucho
2: entonces
0: cansancio,
2: también como hijo o como externo, tener ojo en eso, que realmente hay que romper esa dinámica, a lo mejor metiendo otras personas que se pueda, o a los hermanos, o a otros hijos, o para un poco romper esta dinámica. El cuidador, sea quien sea, hay bastantes manifestaciones que hay que poner ojo. La irritabilidad del cuidador, estoy hablando.
0: Yeah.
2: La irritabilidad, cuando te ves estresado, cuando ya no tienes tiempo para ti mismo, cuando realmente te das cuenta como cuidador que, oye, no tengo ni un minuto para mí mismo, esas son como nuestras luces rojas para decir, aquí necesito otro tipo de ayuda, otra ayuda, o una persona que me venga a suplir unos minutitos, o yo también ir a tomarme un cafecito con una amiga, pero necesito despejar también la cabeza. El ser 100% cuidador es muy agotador. Y como los estudios lo dije, el 75% manifiestan estas condiciones de estrés, de agotamiento, de depresión, etcétera. Entonces
1: hay que cuidarse de todas maneras,
2: cuidarse.
1: Es de cuidador.
0: Y hay que ser generoso con el tiempo y pensar que hay que prepararse esto no sale de manera espontánea.
2: Y hay que prepararse y vuelvo a repetir, prepararse también para cuando nos toque, a lo mejor ahora que tenemos los papás mayores, pero todavía no tan mal a los auditores que estén en esta situación, prepararse también en cómo los vamos a tratar a ellos, no caer en infantilizarlos, no caer en limitarlos.
0: ¿Cómo infantilizarlos?
1: No sé si como guaguitas, como niños.
2: Como guaguita, porque eso es muy poco digno para ellos. No sé si es muy típico que uno ve que tratan a los adultos mayores como guaguita y no hagan nada y no sé qué. No, trátelo como un adulto que es. Entonces,
0: No infantilizar.
2: Esto es como preparando también el futuro. No finalmente haciéndoles todo, sino que lo que ellos pueden hacer, que sí lo hagan.
0: Claro, que se tiende a la infantilización.
2: Lo que dije anteriormente, que puedan juntarse con otras personas, que no seas tú lo único para ellos. Entonces, ojalá llevarlos a actividades de la municipalidad, ojalá lo que tú decías, Tere,
0: o potenciales, juntarlo que no
2: los
0: dejen,
2: con las amistades, con los otros nietos, etcétera. Ir preparando un poco este cuidado desde antes de que sean totalmente
0: dependientes. Oye, Fran, te agradezco demasiado, te agradecemos, ¿no, Tere? Este tremendo programa.
1: Totalmente.
0: Porque es un tema que yo creo que a todos nos toca de alguna manera. Y es tan bonito hablar de la dignidad de la persona, como decía el Papa, ¿no?

0: Y que eso no se acaba nunca, ni siquiera cuando te mueres, porque incluso
1: justamente
0: a la hora de la muerte hay que vivirla, hay que hacerlo con dignidad y se cuida con dignidad, ¿no?
2: A mí me encanta, perdón, y finalizando lo que dice Benedicto XVI, que la vejez es la última espera. Porque nos pasamos esperando en la vida, en el embarazo la mujer espera el nacimiento, la niñez espera crecer, en la juventud esperas alcanzar la adultez alcanzar tus metas de trabajo, de aspiraciones sociales, lo que fuera. Y después la última aspiración es llegar a Dios, a encontrarte con Él. Es la gran y última espera para lo principal de tu vida. Entonces yo creo que también mirarlo así es espectacular.
1: Es muy esperanzador. Muy esperanzador, justamente.
0: No, y no tener miedo a llamar al sacerdote cuando se necesita. Que
2: exactamente,
0: eso
2: sí.
0: Es
2: eso.
0: Importante, ¿no?
2: Sí, sí.
0: Ya, pues les mandamos un abrazo a todos los auditores que nos han acompañado en este programa. Fran, ha estado muy agradable.
1: Muchas gracias
0: y
1: por la invitación.
0: Tenemos
1: muchas,
0: gracias, muchas luces para vivir esta nueva etapa. Así que quédense en nuestra sintonía porque ya viene el Rosario aquí por Radio María, una buena señal para Chile.
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1: Son las 22 horas, 50 minutos.
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3: Cari fratelli e sorelle, buongiorno.
4: Queridos hermanos y hermanas, buenos días y bienvenidos.
3: In questa catechesi riprendiamo la riflessione sulla costituzione conciliare e sulla liturgia.
4: En esta catequesi retomamos la reflexión sobre la constitución conciliar, sobre la liturgia sacrosante un concilio. Hoy nos detenemos en la dimensión eclesial de la oración litúrgica.
3: Come suggerisce l'apostolo Paolo, è lo Spirito Santo che.
4: Como sugiere el apóstol Pablo, es el Espíritu Santo el que nos enseña a rezar desde el día de Pentecostés. El Espíritu habita en la Iglesia, inspirando cada una de sus actividades y, en particular, la oración. La vida de la primera comunidad nacida en Jerusalén después de la Pascua de Jesús es una vida en el Espíritu entregado por el Señor resucitado. Desde entonces, dice el Concilio, la Iglesia nunca ha dejado de reunirse para celebrar el misterio pascual.
3: Leyendo
4: cuanto a él se refiere en toda la Escritura, celebrando la Eucaristía, en la cual se hacen de nuevo presentes la victoria y el triunfo de su muerte, y dando gracias al mismo tiempo a Dios por el don inefable en Cristo Jesús, para alabar su gloria por la fuerza del Espíritu Santo.
3: En nuestro tiempo, nei contesti dominati dalla mentalità efficientistica e consumistica.
4: En nuestro tiempo, en los contextos dominados por una mentalidad centrada en la eficiencia y en el consumismo, la oración puede parecer algo inútil e irrisorio. En un mundo donde la ciencia y la técnica pretenden dar todas las respuestas, rezar puede parecer una forma de evasión. Además, incluso en muchas familias cristianas, ya no se transmite la oración, mientras que numerosas personas corren el riesgo de confundirla con una técnica más de naturaleza psicológica y orientada al bienestar personal. La oración, en cambio, en cuanto a dimensión fundamental de nuestra humanidad, merece volver a ser descubierta en su verdad.
3: La Costituzione Sacrosanctum Concilium ha preso sul serio tale esigenza.
4: La Constitución Sacrosanctum Concilium tomó en serio esta exigencia y esto alegraba profundamente al Papa San Pablo VI, que promulgando este primer documento aprobado por el Concilio Vaticano II, afirmó: Dios en el primer puesto, la oración nuestra primera obligación, la liturgia la primera fuente de la vida divina que se nos comunica, la primera escuela de nuestra vida espiritual.
3: En la Constitución, infatti, el término la preghiera designa toda la liturgia.
4: En la Constitución, de hecho, el término la oración designa toda la liturgia. Esta perspectiva es decisiva porque orientó la reforma litúrgica dándole como eje importante la participación activa de los fieles. La liturgia se presenta ante todo como el lugar del encuentro, de la iniciativa de Dios que se hace cercano a la humanidad en su Hijo. El Verbo hecho carne, ungido por el Espíritu Santo, al que podemos responder por Cristo, con Cristo y en Cristo, en la unidad del Espíritu Santo. Es decir, gracias a la oración de Cristo con su cuerpo al Padre.
3: Por esto, San Pablo VI desideraba ardentemente que la liturgia delle ore, cioè la preghiera pubblica quotidiana.
4: Por eso San Pablo VI deseaba ardientemente que la liturgia de las horas, es decir, la oración pública cotidiana de la Iglesia, inseparable de la Eucaristía, impregnara profundamente, reavivara, guiara y expresar a toda la oración cristiana y alimentar eficazmente la vida espiritual del pueblo de Dios.
3: Nella vita ordinaria dei battezzati e delle comunità. A tante persone che
4: para que tal deseo se haga realidad, la liturgia de las horas debe acogerse y vivirse cada vez más en la vida ordinaria de los bautizados y de las comunidades. A tantas personas que quieren aprender a rezar, en particular a los catecúmenos, les puede ofrecer el camino en la escuela de oración cristiana. Cada semana y cada día, la Eucaristía y la liturgia de las horas son el aliento de la vida de la Iglesia que hace circular al Espíritu Santo a través de su cuerpo. En esta ocasión, en esta oración, Cristo une así la comunidad entera de los hombres y la asocia al canto de este divino himno de alabanza. Así, día a día, estamos asociados cada vez más al misterio pascual y conformados a él. Afirma San Agustín: cuando hablamos a Dios en la oración, no debemos separar de Él al Hijo. Y cuando reza el cuerpo del Hijo, que no separe de sí mismo su cabeza, que sea, por lo tanto, el mismo único Salvador de su cuerpo, que el Señor nuestro Jesús resucitado, Hijo de Dios, el que reza por nosotros, que reza en nosotros y que es rezado por nosotros. Reza por nosotros como sacerdote nuestro. Reza en nosotros como cabeza nuestra. Le rezamos nosotros como nuestro Dios. Reconocemos entonces en Él nuestra voz y su voz en nosotros.
3: Legata a la Eucaristía. Di cui prolunga la luce, la liturgia
4: vinculada a la Eucaristía, cuya luz prolonga la liturgia de las horas, santifica el tiempo de nuestra vida cotidiana. Por la mañana empezamos el día con alegría y gratitud. A mediodía pedimos la fuerza de la fidelidad en medio de la fatiga. Por la tarde, una vez terminado el trabajo, las vísperas acompañan el momento del atardecer. Por la noche nos dormimos encomendando la paz de Dios. Cada hora es un acto de esperanza. Durante nuestra peregrinación terrenal, velamos con toda la Iglesia esperando el regreso glorioso del Señor.
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2: Son las 23 horas, 30 minutos.

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1: Al entrar en el silencio y en el descanso de la noche, te invitamos, con la oración de completas, a reconocer todos los momentos donde hoy te experimentaste profundamente amado por la misericordia del Padre y nos volvemos a entregar a Él llenos de confianza filial.
2: Dios mío, ven en mi auxilio.
3: Señor, date prisa en socorrerme.
2: Gloria al Padre, y al Hijo, y al Espíritu Santo.
3: Como era en el principio, ahora y siempre, por los siglos de los siglos. Amén.
2: Hermanos, habiendo llegado al final de esta jornada que Dios nos ha concedido, reconozcamos sinceramente nuestros pecados. Tú que has sido enviado a sanar los corazones afligidos, Señor, ten piedad de nosotros.
3: Señor, ten piedad de nosotros.
2: Tú que has venido a llamar a los pecadores, Cristo, ten piedad de nosotros.
3: Cristo, ten piedad de nosotros.
2: Tú que estás sentado a la derecha del Padre para interceder por nosotros, Señor, ten piedad de nosotros.
3: Señor, ten piedad de nosotros.
2: El Señor Todopoderoso tenga misericordia de nosotros, perdone nuestros pecados y nos lleve a la vida eterna.
3: Amén. Cuando la luz del sol esté a poniente, gracias Señor es nuestra melodía. Recibe como ofrenda amablemente nuestro dolor, trabajo y alegría.
4: Si poco fue el amor en nuestro empeño de darle vida al día que fenece, convierte en realidad lo que fue un sueño, tu gran amor que todo lo engrandece.
3: Tu cruz, Señor, redime nuestra suerte de pecadora injusta e ilumina la senda de la vida y de la muerte del hombre que en la fe lucha y camina.
4: Jesús, Hijo del Padre, cuando avanza la noche oscura sobre nuestro día, concédenos la paz y la esperanza de esperar cada noche tu gran día. Amén.
2: Salmo 30. Súplica confiada y acción de gracias.
5: Sé tú, Señor, la roca de mi refugio, un baluarte donde me salve.
4: A ti, Señor, me acojo, no quede yo nunca defraudado. Tú que eres justo, ponme a salvo, inclina tu oído hacia mí.
3: Ven a prisa a librarme, sé la roca de mi refugio, un baluarte donde me salve. Tú que eres mi roca y mi baluarte.
4: Por tu nombre dirígeme y guíame. Sácame de la red que me han tendido, porque tú eres mi amparo.
3: En tus manos encomiendo mi espíritu. Tú, el Dios leal, me librarás.
4: Gloria al Padre, y al Hijo, y al Espíritu Santo.
3: Como era en el principio, ahora y siempre, y por los siglos de los siglos. Amén.
4: Sé tú, Señor, la roca de mi refugio, un baluarte donde me salve.
2: Salmo 129. Desde lo hondo a ti grito, Señor.
5: Desde lo hondo a ti grito, Señor.
3: Señor, escucha mi voz, esté en tus oídos atentos a la voz de mi súplica.
4: Si llevas cuenta de los delitos, Señor, ¿quién podrá resistir? Pero de ti procede el perdón, y así infundes respeto.
3: Mi alma espera en el Señor, espera en su palabra. Mi alma aguarda al Señor, más que el centinela a la aurora.
4: Aguarde Israel al Señor, como el centinela a la aurora. Porque del Señor viene la misericordia, la redención copiosa, y Él redimirá a Israel de todos sus delitos.
3: Gloria al Padre, y al Hijo, y al Espíritu Santo,
4: como era en el principio, ahora y siempre, por los siglos de los siglos. Amén.
3: Desde lo hondo a ti grito, Señor.
2: De la carta a los Efesios.
6: No lleguéis a pecar, que la puesta del sol no os sorprenda en vuestro enojo. No dejéis lugar al diablo.
2: En tus manos, Señor, encomiendo mi espíritu.
3: En tus manos, Señor, encomiendo mi espíritu.
2: Tú, el Dios leal, nos librarás.
3: Te encomiendo mi espíritu.
2: Gloria al Padre, y al Hijo, y al Espíritu Santo.
3: En tus manos, Señor, encomiendo mi espíritu.
2: Cántico de Simeón. Cristo, luz de las naciones y gloria de Israel.
5: Sálvanos, Señor, despiertos, protégenos mientras dormimos, para que velemos con Cristo y descansemos en paz.
4: Ahora, Señor, según tu promesa, puedes dejar a tu siervo irse en paz.
3: Porque mis ojos han visto a tu Salvador, a quien has presentado ante todos los pueblos.
4: Luz para alumbrar a las naciones y gloria de tu pueblo Israel.
3: Gloria al Padre, y al Hijo, y al Espíritu Santo.
4: Como era en el principio, ahora y siempre, por los siglos de los siglos. Amén.
3: Sálvanos, Señor, despiertos, protégenos mientras dormimos, para que velemos con Cristo y descansemos en paz.
2: Oremos. Señor Jesucristo, tú que eres manso y humilde de corazón, ofreces a los que vienen a ti un yugo llevadero y una carga ligera. Dígnate, pues, aceptar los deseos y las acciones del día que hemos terminado. Que podamos descansar durante la noche para que así, renovado nuestro cuerpo y nuestro espíritu, perseveremos constantes en tu servicio. Tú que vives y reinas por los siglos de los siglos.
3: Amén.
2: El Señor Todopoderoso nos conceda una noche tranquila y una santa muerte.
3: Amén. Dios te salve, Reina y Madre de Misericordia, vida, dulzura y esperanza nuestra, Dios te salve. A ti llamamos los desterrados hijos de Eva, a ti suspiramos gimiendo y llorando en este valle de lágrimas. Ea pues, Señora abogada nuestra, vuelve a nosotros tus ojos misericordiosos y después de este destierro, muéstranos a Jesús, fruto bendito de tu vientre.

Con la oración de completas, hemos puesto nuevamente toda nuestra vida en el corazón del Señor y le pedimos a Él y a la Santísima Virgen María que bendigan nuestro descanso.

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0: La hora en Radio María.
1: En punto. Un minuto.
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Que la Santísima Virgen nos implore el don del Espíritu de Cristo resucitado, para que Él nos enseñe a caminar juntos como el pueblo de Dios.

0: Espíritu Santo.
1: Amén.
0: Meditemos juntos los misterios luminosos, acompañando a Jesús a lo largo de su vida pública. A través de estos misterios, María nos enseña que nuestra vida se vuelve luminosa si escuchamos a su Hijo y hacemos lo que Él nos dice. 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
2: Primer misterio luminoso, el bautismo de Jesús en el Jordán.

0: Del Evangelio de San Mateo. Apenas fue bautizado, Jesús salió del agua. En ese momento se le abrieron los cielos y vio al Espíritu de Dios descender como una paloma y dirigirse hacia él. Y se oyó una voz del cielo que decía: «Este es mi Hijo muy querido, en quien tengo puesta toda mi predilección».
1: Padre nuestro que estás en el cielo, santificado sea tu nombre. Venga a nosotros tu reino. Hágase tu voluntad en la tierra como en el cielo.
2: Danos hoy nuestro pan de cada día. Perdona nuestras ofensas,

0: del mal. Amén.
1: Dios te salve María, llena eres de gracia, el Señor es contigo. Bendita tú eres entre todas las mujeres, y bendito es el fruto de tu vientre, Jesús.
0: Santa María, Madre de Dios, ruega por nosotros pecadores, ahora y en la hora de nuestra muerte. Amén.
1: Dios te salve María, llena eres de gracia, el Señor es contigo. Bendita tú eres entre todas las mujeres, y bendito es el fruto de tu vientre, Jesús.
0: Santa María, Madre de Dios, ruega por nosotros pecadores, ahora y en la hora de nuestra muerte. Amén.
1: Dios te salve María, llena eres de gracia, el Señor es contigo. Bendita tú eres entre todas las mujeres, y bendito es el fruto de tu vientre, Jesús.
0: Santa María, Madre de Dios, ruega por nosotros pecadores, ahora y en la hora de nuestra muerte. Amén.
1: Dios te salve María, llena eres de gracia, el Señor es contigo. Bendita

0: bendita tú eres entre todas las mujeres, y bendito es el fruto de tu vientre, Jesús.
1: Santa María, Madre de Dios, ruega por nosotros pecadores, ahora y en la hora de nuestra muerte. Amén.
0: Dios te salve María, llena eres de gracia, el Señor es contigo. Bendita tú eres entre todas las mujeres, y bendito es el fruto de tu vientre, Jesús.
1: Santa María, Madre de Dios, ruega por nosotros pecadores, ahora y en la hora de nuestra muerte. Amén.
0: Dios te salve María, llena eres de gracia, el Señor es contigo. Bendita tú eres entre todas las mujeres, y bendito es el fruto de tu vientre, Jesús.
1: Santa María, Madre de Dios, ruega por nosotros pecadores, ahora y en la hora de nuestra muerte. Amén.
0: Dios te salve María, llena eres de gracia, el Señor es contigo. Bendita tú eres entre todas las mujeres, y bendito es el fruto de tu vientre, Jesús.
1: Santa María, Madre de Dios, ruega por nosotros pecadores, ahora y en la hora de nuestra muerte. Amén.
0: Dios te salve María, llena eres de gracia, el Señor es contigo. Bendita tú eres entre todas las mujeres, y bendito es el fruto de tu vientre, Jesús.
1: Santa María, Madre de Dios, ruega por nosotros pecadores, ahora y en la hora de nuestra muerte. Amén.
0: Dios te salve María, llena eres de gracia, el Señor es contigo. Bendita tú eres entre todas las mujeres, y bendito es el fruto de tu vientre, Jesús.
1: Santa María, Madre de Dios, ruega por nosotros pecadores, ahora y en la hora de nuestra muerte. Amén.
0: Dios te salve María, llena eres de gracia, el Señor es contigo. Bendita tú eres entre todas las mujeres, y bendito es el fruto de tu vientre, Jesús.
1: Santa María, Madre de Dios, ruega por nosotros pecadores, ahora y en la hora de nuestra muerte. Amén.
0: Gloria.

0: Del Evangelio de San Juan. Tres días después se celebraron unas bodas en Caná de Galilea, y la madre de Jesús estaba allí. Jesús también fue invitado con sus discípulos. Y como faltaba vino, la madre de Jesús le dijo: «No tienen vino». Jesús le respondió: «Mujer, ¿qué tenemos que ver nosotros? Mi hora no ha llegado todavía». Pero su madre dijo a los sirvientes: «Hagan todo lo que él les diga».
1: Padre nuestro que estás en el cielo, santificado sea tu nombre, venga a nosotros tu reino, hágase tu voluntad en la tierra como en el cielo.
2: Danos hoy nuestro pan de cada día, perdona nuestras ofensas, como también nosotros perdonamos a los que nos ofenden. No nos dejes caer en la tentación y líbranos del mal.
1: Dios te salve María, llena eres de gracia, el Señor es contigo. Bendita tú eres entre todas las mujeres y bendito es el fruto de tu vientre, Jesús.
2: Santa María, Madre de Dios, ruega por nosotros pecadores, ahora y en la hora de nuestra muerte. Amén.
1: Dios te salve María, llena eres de gracia, el Señor es contigo. Bendita tú eres entre todas las mujeres y bendito es el fruto de tu vientre, Jesús.
2: Santa María, Madre de Dios, ruega por nosotros pecadores, ahora y en la hora de nuestra muerte. Amén.
1: Dios te salve María, llena eres de gracia, el Señor es contigo. Bendita tú eres entre todas las mujeres.

0: eres, y bendito es el fruto de tu vientre, Jesús.
1: Santa María, Madre de Dios, ruega por nosotros pecadores, ahora y en la hora de nuestra muerte. Amén.
0: Dios te salve María, llena eres de gracia, el Señor es contigo. Bendita tú eres entre todas las mujeres, y bendito es el fruto de tu vientre, Jesús.
1: Santa María, Madre de Dios, ruega por nosotros pecadores, ahora y en la hora de nuestra muerte. Amén.
0: Dios te salve María, llena eres de gracia, el Señor es contigo. Bendita tú eres entre todas las mujeres, y bendito es el fruto de tu vientre, Jesús.
1: Santa María, Madre de Dios, ruega por nosotros pecadores, ahora y en la hora de nuestra muerte. Amén.
0: Dios te salve María, llena eres de gracia, el Señor es contigo. Bendita tú eres entre todas las mujeres, y bendito es el fruto de tu vientre, Jesús.
1: Santa María, Madre de Dios, ruega por nosotros pecadores, ahora y en la hora de nuestra muerte. Amén.
0: Dios te salve María.

0: Madre de Dios, ruega por nosotros pecadores, ahora y en la hora de nuestra muerte. Amén.
1: Dios te salve María, llena eres de gracia, el Señor es contigo. Bendita tú eres entre todas las mujeres, y bendito es el fruto de tu vientre, Jesús.
0: Santa María, Madre de Dios, ruega por nosotros pecadores, ahora y en la hora de nuestra muerte. Amén.
1: Dios te salve María, llena eres de gracia, el Señor es contigo. Bendita tú eres entre todas las mujeres, y bendito es el fruto de tu vientre, Jesús.
0: Santa María, Madre de Dios, ruega por nosotros pecadores, ahora y en la hora de nuestra muerte. Amén.
1: Dios te salve María, llena eres de gracia, el Señor es contigo. Bendita tú eres entre todas las mujeres, y bendito es el fruto de tu vientre, Jesús.
0: Gloria, Santa María, Madre de Dios, ruega por nosotros pecadores, ahora y en la hora de nuestra muerte. Amén.
1: Gloria al Padre, y al Hijo, y al Espíritu Santo.
0: Como era en el principio, ahora y siempre, por los siglos de los siglos. Amén.
2: Tercer misterio luminoso, el anuncio del reino de Dios.

0: Del Evangelio de San Marcos. Después que Juan fue arrestado, Jesús se dirigió a Galilea. Allí proclamaba la buena noticia de Dios, diciendo: «El tiempo se ha cumplido, el reino de Dios está cerca. Conviértanse y crean en la buena noticia». Padre nuestro que estás en el cielo, santificado sea tu nombre. Venga a nosotros tu reino, hágase tu voluntad en la tierra como en el cielo.
1: Danos hoy nuestro pan de cada día, perdona nuestras ofensas, como también nosotros perdonamos a los que nos ofenden. No nos dejes caer en la tentación y líbranos del mal. Amén.
0: Dios te salve María, llena eres de gracia, el Señor es contigo. Bendita tú eres entre todas las mujeres y bendito es el fruto de tu vientre, Jesús.
1: Santa María, Madre de Dios, ruega por nosotros pecadores, ahora y en la hora de nuestra muerte. Amén.
0: Dios te salve María, llena eres de gracia, el Señor es contigo. Bendita tú eres entre todas las mujeres y bendito es el fruto de tu vientre, Jesús.
1: Santa María, Madre de Dios, ruega por nosotros pecadores, ahora y en la hora de nuestra muerte. Amén.
0: Dios te salve María, llena eres de gracia, el Señor es contigo. Bendita tú eres entre todas las mujeres y bendito es el fruto de tu vientre, Jesús.
1: Santa María, Madre de Dios, ruega por nosotros pecadores, ahora y en la hora de nuestra muerte. Amén.
0: Dios te salve María, llena eres de gracia, el Señor es contigo. Bendita tú eres entre todas las mujeres y bendito es el fruto de tu vientre, Jesús.
1: Santa María, Madre de Dios, ruega por nosotros pecadores, ahora y en la hora de nuestra muerte. Amén.
0: Dios te salve María, llena eres de gracia, el Señor es contigo. Bendita tú eres entre todas las mujeres y bendito es el fruto de tu vientre, Jesús.
1: Santa María, Madre de Dios, ruega por nosotros pecadores, ahora y en la hora de nuestra muerte. Amén.
0: Dios te salve María, llena eres de gracia, el Señor es contigo. Bendita tú eres entre todas las mujeres y bendito es el fruto de tu vientre, Jesús.
1: Santa María, Madre de Dios, ruega por nosotros pecadores, ahora y en la hora de nuestra muerte. Amén.
0: Dios te salve María, llena eres de gracia, el Señor es contigo. Bendita tú eres entre todas las mujeres y bendito es el fruto de tu vientre, Jesús.
1: Santa María, Madre de Dios, ruega por nosotros pecadores, ahora y en la hora de nuestra muerte. Amén.
0: Dios te salve María, llena eres de gracia, el Señor es contigo. Bendita tú eres entre todas las mujeres y bendito es el fruto de tu vientre, Jesús.
1: Santa María, Madre de Dios, ruega por nosotros pecadores, ahora y en la hora de nuestra muerte. Amén.
0: Dios te salve María, llena eres de gracia, el Señor es contigo. Bendita tú eres entre todas las mujeres y bendito es el fruto de tu vientre, Jesús.
1: Santa María, Madre de Dios, ruega por nosotros pecadores, ahora y en la hora de nuestra muerte. Amén.
0: Dios te salve María, llena eres de gracia, el Señor es contigo. Bendita tú eres entre todas las mujeres y bendito es el fruto de tu vientre, Jesús.
1: Santa María, Madre de Dios, ruega por nosotros pecadores, ahora y en la hora de nuestra muerte. Amén.

Cuarto misterio luminoso, la transfiguración.

0: Del Evangelio de San Lucas. Sucedió que unos 8 días después de decir esto, Jesús tomó a Pedro, Juan y Santiago y subió a la montaña para orar. Mientras oraba, su rostro cambió de aspecto y sus vestiduras se volvieron de una blancura deslumbrante. Y dos hombres conversaban con él. Eran Moisés y Elías, que aparecían revestidos de gloria y hablaban de la partida de Jesús, que iba a cumplirse en Jerusalén.
1: Padre nuestro que estás en el cielo, santificado sea tu nombre, venga a nosotros tu reino, hágase tu voluntad en la tierra como en el cielo.
0: Danos hoy nuestro pan de cada día. Perdona nuestras ofensas, como también nosotros perdonamos a los que nos ofenden. No nos dejes caer en la tentación y líbranos del mal.
1: Dios te salve María, llena eres de gracia, el Señor es contigo. Bendita tú eres entre todas las mujeres y bendito es el fruto de tu vientre, Jesús.
0: Santa María, Madre de Dios, ruega por nosotros pecadores, ahora y en la hora de nuestra muerte. Amén.
1: Dios te salve María, llena eres de gracia, el Señor es contigo. Bendita tú eres entre todas las mujeres, y bendito es el fruto de tu vientre, Jesús.
0: Santa María, Madre de Dios, ruega por nosotros pecadores, ahora y en la hora de nuestra muerte. Amén.
1: Dios te salve María, llena eres de gracia, el Señor es contigo. Bendita tú eres entre todas las mujeres, y bendito es el fruto de tu vientre, Jesús.
0: Santa María, Madre de Dios, ruega por nosotros pecadores, ahora y en la hora de nuestra muerte. Amén.
1: Dios te salve María, llena eres de gracia, el Señor es contigo. Bendita tú eres entre todas las mujeres, y bendito es el fruto de tu vientre, Jesús.
0: Santa María, Madre de Dios, ruega por nosotros pecadores, ahora y en la hora de nuestra muerte. Amén.
1: Dios te salve María, llena eres de gracia, el Señor es contigo. Bendita tú eres entre todas las mujeres, y bendito es el fruto de tu vientre, Jesús.
0: Santa María, Madre de Dios, ruega por nosotros pecadores, ahora y en la hora de nuestra muerte. Amén.
1: Dios te salve María, llena eres de gracia, el Señor es contigo. Bendita tú eres entre todas las mujeres, y bendito es el fruto de tu vientre, Jesús.
0: Santa María, Madre de Dios, ruega por nosotros pecadores, ahora y en la hora de nuestra muerte. Amén.
1: Dios te salve María, llena

0: Madre de Dios, ruega por nosotros pecadores, ahora y en la hora de nuestra muerte. Amén.
1: Dios te salve María, llena eres de gracia, el Señor es contigo. Bendita tú eres entre todas las mujeres, y bendito es el fruto de tu vientre, Jesús.
0: Santa María, Madre de Dios, ruega por nosotros pecadores, ahora y en la hora de nuestra muerte. Amén.
1: Dios te salve María, llena eres de gracia, el Señor es contigo. Bendita tú eres entre todas las mujeres, y bendito es el fruto de tu vientre, Jesús.
0: Santa María, Madre de Dios, ruega por nosotros pecadores, ahora y en la hora de nuestra muerte. Amén.
1: Dios te salve María, llena eres de gracia, el Señor es contigo. Bendita tú eres entre todas las mujeres, y bendito es el fruto de tu vientre, Jesús.
0: Gloria, Santa María, Madre de Dios, ruega por nosotros pecadores, ahora y en la hora de nuestra muerte. Amén.
1: Gloria al Padre, y al Hijo, y al Espíritu Santo.
0: Como era en el principio, ahora y siempre, por los siglos de los siglos. Amén.
2: Quinto misterio luminoso, la institución de la Eucaristía.

0: Del Evangelio de San Lucas. Luego tomó el pan, dio gracias, lo partió y lo dio a sus discípulos, diciendo: Esto es mi cuerpo, que se entrega por ustedes. Hagan esto en memoria mía. Después de la cena, hizo lo mismo con la copa, diciendo: Esta copa es la nueva alianza sellada con mi sangre, que se derrama por ustedes.
1: Padre nuestro que estás en el cielo, santificado sea tu nombre. Venga a nosotros tu reino. Hágase tu voluntad en la tierra como en el cielo.
2: Danos hoy nuestro pan de cada día. Perdona nuestras ofensas, como también nosotros perdonamos a los que nos ofenden. No nos dejes caer en la

0: María, llena eres de gracia, el Señor es contigo. Bendita tú eres entre todas las mujeres, y bendito es el fruto de tu vientre, Jesús.
1: Santa María, Madre de Dios, ruega por nosotros pecadores, ahora y en la hora de nuestra muerte. Amén.
0: Dios te salve María, llena eres de gracia, el Señor es contigo. Bendita tú eres entre todas las mujeres, y bendito es el fruto de tu vientre, Jesús.
1: Santa María, Madre de Dios, ruega por nosotros pecadores, ahora y en la hora de nuestra muerte. Amén.
0: Dios te salve María, llena eres de gracia, el Señor es contigo. Bendita tú eres entre todas las mujeres, y bendito es el fruto de tu vientre, Jesús.
1: Santa María, Madre de Dios, ruega por nosotros pecadores, ahora y en la hora de nuestra muerte. Amén.
0: Dios te salve María, llena eres de gracia, el Señor es contigo. Bendita tú eres entre todas las mujeres, y bendito es el fruto de tu vientre, Jesús.
1: Santa María, Madre de Dios, ruega por nosotros pecadores, ahora y en la hora de nuestra muerte. Amén.
0: Dios te salve María, llena eres de gracia, el Señor es contigo. Bendita tú eres entre todas las mujeres, y bendito es el fruto de tu vientre, Jesús.
1: Santa María, Madre de Dios, ruega por nosotros pecadores, ahora y en la hora de nuestra muerte. Amén.
0: Dios te salve María, llena eres de gracia, el Señor es contigo. Bendita tú eres entre todas las mujeres, y bendito es el fruto de tu vientre, Jesús.
1: Santa María, Madre de Dios, ruega por nosotros pecadores, ahora y en la hora de nuestra muerte. Amén.
0: Dios te salve María, llena eres de gracia, el Señor es contigo. Bendita tú eres entre todas las mujeres, y bendito es el fruto de tu vientre, Jesús.
1: Santa María, Madre de Dios, ruega por nosotros pecadores, ahora y en la hora de nuestra muerte. Amén.
0: Dios te salve María, llena eres de gracia, el Señor es contigo. Bendita tú eres entre todas las mujeres, y bendito es el fruto de tu vientre, Jesús.
1: Santa María, Madre de Dios, ruega por nosotros pecadores, ahora y en la hora de nuestra muerte. Amén.
0: Gloria.

0: Querida familia de Radio María, hemos rezado el Santo Rosario. Que la Santísima Virgen nos implore el don del Espíritu de Cristo resucitado para que Él nos enseñe a caminar juntos como pueblo de Dios.
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3: En punto. 33 minutos.
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1: La hora en Radio María. Es la 1:01.

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2: La paz esté con ustedes. Amigos, llegamos al 17º domingo del tiempo ordinario y vamos a terminar nuestra lectura del capítulo 13 del Evangelio de Mateo, ese gran capítulo que trata sobre las parábolas. Y vaya, las que escuchamos hoy son excelentes. Como mencioné la semana pasada, existe la tendencia de relegar las parábolas como pequeñas historias agradables con una moraleja y que son un tanto encantadoras. No, las parábolas van al grano en muchos sentidos. Es la forma preferida de Jesús para transmitir la verdad del reino y estas son realmente buenos ejemplos. Las de hoy tratan sobre el sumum bonum, el bien supremo, y por lo tanto tratan sobre lo más fundamental en la vida espiritual. Se podría argumentar que toda la Biblia trata sobre este tema. He dicho que el tema principal de la Biblia es la adoración correcta. Y miren, eso es lo mismo. Adoras lo que crees que es el bien supremo, el valor más alto, el sumum bonum. Así que, ¿qué es eso y cómo ordenan sus vidas hacia ello? Marca toda la diferencia, ¿verdad? De eso se trata esto. Así que la primera, Jesús dijo, el reino de los cielos se parece a un tesoro escondido en un campo. El que lo encuentra lo vuelve a esconder y lleno de alegría va y vende cuanto tiene y compra aquel campo. Es una imagen genial. No lo vamos a entender de inmediato, pero en el mundo antiguo, antes de las compañías de seguros y todo eso, cuando la gente se iba por cualquier motivo, tal vez porque venía un ejército enemigo o lo que fuera, a veces enterraban sus objetos de valor en el campo, con la esperanza de que eventualmente regresarían.

0: y podrían recuperarlos. Bueno, entonces, ¿quién sabe? Los mataban o se distraían, nunca regresaban, y ese tesoro permanecía enterrado en el campo, hasta que tal vez muchos, muchos años después, llega un agricultor arando y se topa con el tesoro. Esa es la imagen aquí. Algo con lo que te topas y de repente te das cuenta, esto tiene un valor enorme, de hecho un valor tan grande que voy a vender todo lo que tengo para comprar ese campo. O el reino de los cielos se parece también a un comerciante de perlas finas que al encontrar una perla muy valiosa va y vende cuanto tiene y la compra. Amigos, esto es la vida, de esto se trata. ¿Tienes la capacidad en tu vida para decir, ahora que he encontrado el summum bonum, el bien supremo, la perla, el tesoro, estoy dispuesto a sacrificar o relativizar o dejar de lado todo lo demás? Si no hago eso, y llegaré al final de esta historia, llegaremos a lo que sucede. Este es todo el drama de la vida espiritual. ¿Puedes adquirir la capacidad de ordenar tu vida correctamente hacia el summum bonum? De acuerdo. Ustedes dirán, lo entiendo, pero ¿qué es? ¿Cómo lo encuentro? ¿Cuál es el tesoro? ¿Cuál es la perla de gran precio? Bueno, permítanme apoyarme aquí tanto en Pascal, el gran matemático, científico y filósofo francés, como en Kierkegaard, el gran y misterioso pensador filosófico del siglo XIX. Ambos dicen algo similar sobre tres etapas de la vida o tres etapas del valor. Llámenlas los bienes del cuerpo, los bienes de la mente y luego los bienes del corazón. ¿Cuáles son los bienes del cuerpo? Bueno, todos esos valores asociados con el placer sensual, es decir, la comida, la bebida, el sexo y otras formas de deleite sensual. ¿Son esas cosas buenas? Sí. He dicho un millón de veces, los católicos no son puritanos. Nos gusta el cuerpo, nos gustan los bienes del cuerpo. Estamos a favor de la comida, la bebida, el sexo y el placer sensual. Todas son cosas buenas. Todo lo que Dios hace es bueno, el conjunto, muy bueno. Así que nos gustan todas estas cosas, son bienes. Pero escuchen, amigos, no son el summum bonum. No son el bien supremo. Ahora bien, Platón entendió esto, esta es una percepción muy antigua. ¿Por qué no son el summum bonum? Si eres un hedonista, piensas que son el summum bonum. De esto se trata la vida, comer, beber y alegrarse. De eso se trata la vida, de obtener tanto placer como puedas. ¿Pero de qué se han dado cuenta los sabios a lo largo de los siglos? ¿De cuán efímeros, cuán fugaces son estos bienes? Les voy a dar un ejemplo. Cuando estuve en Santa Bárbara, estuve allí durante 6 años, me encantó, vivía en una ciudad hermosa, y una cosa que me encantaba hacer, ya que había montañas cerca de mi casa, era caminar un poco y entrar en un sendero de montaña. Había una caminata buena y desafiante cuesta arriba por la montaña, llegaba a la cima después de este buen ejercicio. Podía ver Santa Bárbara, podía ver el Océano Pacífico, bajaba caminando por esa hermosa colina y regresaba a casa, tomaba un vaso lleno de agua con hielo y me sentaba en mi silla cómoda en el porche trasero. Desde allí miraba hacia las montañas y me sentaba después de ese buen ejercicio y las endorfinas se habían liberado y luego estaba sorbiendo el agua. Y en ese momento, mirando hacia las montañas, rodeado de cosas hermosas, pensaba, esto es la gloria, esto es todo, me encanta, me encanta. Luego, unos minutos más tarde, el agua se termina y, bueno, eso fue genial y estoy esperando mi siguiente actividad. ¿Qué más voy a hacer? Como todo placer sensual, vino y se fue. Genial. Y luego pasa. Piensen en cada comida que han tenido, la mejor comida que han tenido, la mejor de todas, rodeados de amigos, un buen puro después. Y luego la comida termina y, bueno, me siento un poco lleno, mi ropa huele a puros, tal vez me estoy sintiendo un poco mal por esa cena. El placer sensual ocurre y luego se termina. Les he hablado antes sobre mi adicción a las palomitas de maíz. Hoy mismo, antes de venir aquí, almorcé. Tengo un almuerzo muy simple, sopa y un poco de pollo y queso. Y todavía tenía un poco de hambre, así que tomé este tazón de palomitas de maíz. Y cuando estoy comiendo palomitas de maíz, los primeros dos bocados es como si estuviera en el cielo. Me encanta, simplemente me encanta. Pero luego, por supuesto, me comí todo el tazón de palomitas de maíz. Después se te quedan los granos atrapados en los dientes, tu boca está un poco grasosa y tienes palomitas de maíz en tu... Los placeres corporales son así, vienen y van. Las personas sabias se dan cuenta de que no son el summum bonum, no son el tesoro, no son la perla de gran precio. Son buenos, pero no son el summum bonum. De acuerdo, de los bienes del cuerpo a los bienes de la mente. Ahora bien, esto es interesante. A medida que maduras y obtienes una experiencia más amplia de las cosas, te das cuenta de que hay ciertos bienes a los que se accede a través de la mente que son más sustanciales, menos evanescentes que los meros bienes del cuerpo. Piensen en algo como las matemáticas, ciencia, la literatura, filosofía, estos bienes de la mente que te dan acceso a verdades profundas y duraderas sobre el mundo. Ustedes, y Platón vio esto, han salido del mundo ordinario de la experiencia sensorial, los bienes del cuerpo, hacia un plano superior. La gran historia aquí es la de Alejandro Magno y Diógenes, el filósofo. Así que la historia, si no es cierta, debería serlo, que Diógenes está allí en un día soleado, está dibujando figuras en el suelo, está haciendo cálculos matemáticos. Y Alejandro Magno acaba de conquistar su ciudad, había oído hablar de este gran sabio, así que Alejandro viene y se para junto a Diógenes, que está en el suelo, y dice: «Soy Alejandro, acabo de conquistar tu ciudad, ¿qué puedo hacer por ti?». Y el filósofo respondió: «Puedes quitarte de mi luz». Estaba bloqueando la luz sobre esas figuras en el suelo. ¿Qué les muestra eso? Que él estaba diciendo: «Mira, hombre, sé que probablemente puedas darme cualquier placer sensual que quiera. Lo sé, eres el gran Alejandro, pero no quiero esas cosas. No me interesan. Me moví a un plano superior». O una de mis historias favoritas es la de Tomás de Aquino, mi héroe, en que él y estos hermanos dominicos regresaban de un viaje, se acercaban a la ciudad de París, que era vista en la Edad Media como lo que es hoy, una de las grandes ciudades de Europa. Llegaron a esta colina, de repente vieron la ciudad y todo su esplendor. Uno de los hermanos dijo: «Oh, ¿qué no darías por esa ciudad?». Y Aquino dijo: «Daría todo el asunto si tan solo pudiera obtener ese comentario de Crisóstomo sobre Mateo». Mientras estamos leyendo el Evangelio de Mateo aquí. Bueno, lo que eso nos dice sobre Tomás de Aquino es que no estaba seducido por los placeres sensuales que podrían provenir de gobernar la ciudad de París. Él quería el comentario de Crisóstomo. Se había mudado de los meros bienes del cuerpo a los bienes de la mente. De acuerdo, ¿hemos encontrado el summum bonum? Todavía no. Incluso esos bienes de la mente, la filosofía, la ciencia, las matemáticas, nos dan acceso a ciertas verdades, pero sabemos esto: respondes una pregunta, tienes 10 más. Respondes esas, tienes 100 más. Cualquier verdad a la que llegues por medio de estas ciencias, bueno, no es la totalidad de la verdad que la mente está buscando. Lonergan dijo eso, ¿verdad? La mente quiere saber todo sobre todo. No se conforma con verdades particulares. Así que los bienes de la mente son buenos, muy buenos, pero no son el summum bonum. ¿Cuál es el summum bonum? Lo que Pascal llamaría los bienes del corazón. Lo que Kierkegaard llamaría la dimensión propiamente religiosa de la vida. Cuando el alma, el corazón, se abre a Dios y a las cosas de Dios. ¿Qué hemos encontrado? Solo en Dios hemos encontrado el bien supremo. No algo tan evanescente como los bienes del mundo, como comer palomitas de maíz y relajarse después de una gran caminata o lo que sea, saborear una gran comida, lo que sea. Mayor incluso que cualquier cosa que la filosofía, la ciencia, las matemáticas puedan darnos. Dios, el ser en sí mismo, la fuente de la existencia, Dios, el Dios infinito. Ahora hemos encontrado el summum bonum, el bien supremo. Escuchen esto: en relación con quien todos los demás bienes encuentran su lugar. No tenemos que jugar al juego de «he encontrado a Dios, por lo tanto estoy rechazando todo lo demás». No, no. Busquen primero el reino de Dios y su justicia, y el resto se les dará por añadidura. Ahora, con sus amores correctamente ordenados, pueden ver la relación entre los bienes corporales, los bienes intelectuales y el summum bonum. El punto es, amigos, una vez que han encontrado la perla de gran precio, no se entretengan con simulacros. Una vez que han encontrado el tesoro, vendan todo lo demás, lo que significa no traten a nada más como el sumum bonum. Señor, el Dios de Israel es un Dios celoso. Eso es lo que significa. No es que Dios esté cayendo en un berrinche celoso. Él no tiene emociones de la forma en que nosotros las tenemos. Significa que no hay competencia aquí. No se pueden tener dos bienes supremos. Cuando encuentren el sumum bonum, relativicen todo lo demás en su vida y ordénenlo allí. Y un muy buen ejemplo de esto para mí es el gran Tomás Moro, Lord Canciller de Inglaterra, un hombre que amaba las cosas buenas del cuerpo. Tenía esta casa señorial, comía excelentes comidas, estaba familiarizado con los espíritus más exaltados de Europa, conocía los bienes del cuerpo y de la mente. Por supuesto que sí, pero cuando lo llevaron al cadalso porque se había opuesto a Enrique VIII, ¿qué dijo? Muero como el buen siervo del rey. Sí, lo era. Toda su vida fue el buen siervo del rey. Sirvió a los fines políticos de Inglaterra. Sí, creía en eso. Era el buen siervo del rey. Pero de Dios primero, ¿verdad? Así es como funciona. Busquen primero el reino de Dios y su justicia, y el resto se les dará por añadidura. ¿Cuál es la tragedia central de la vida? Y me atrevo a decir esto sin temor a contradicción. La tragedia central de la vida humana, como lo expresó Agustín, es confundir a una criatura con el Creador. Cuando tomo cualquier cosa creada, un bien del cuerpo, de la mente, cualquier cosa creada, y hago de eso mi sumum bonum. Todo problema que experimentamos en la vida, espiritual y psicológicamente, todo se deriva de ese movimiento fatal. Busquen primero el reino de Dios. Cuando encuentren el tesoro, relativicen todo lo demás. Cuando encuentren la perla, cómprenla, relativicen todo lo demás. Hacer eso bien es vivir como un ciudadano del reino de Dios. Y que Dios los bendiga.
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1: Queridos amigos y amigas de Radio María, hoy quiero compartir con ustedes una canción que es una verdadera joya de Joan Manuel Serrat, interpretada junto a Mercedes Sosa. La canción se llama Aquellas pequeñas cosas. Es una canción sencilla, pero de una enorme profundidad, porque habla de los recuerdos que permanecen vivos en el corazón. Serrat nos recuerda que creemos haber dejado atrás muchas experiencias, personas y momentos, pero basta una fotografía, una carta, una melodía o un aroma para que todo vuelva a nuestra memoria. Son esas pequeñas cosas las que silenciosamente han ido dando forma a nuestra vida. La canción nos invita a valorar lo cotidiano. Muchas veces buscamos la felicidad en grandes acontecimientos y olvidamos que los momentos más importantes suelen ser los más sencillos. Una conversación, un abrazo, una comida en familia, una palabra de aliento o una sonrisa. Son esos pequeños gestos los que permanecen cuando pasa el tiempo. Desde la fe, también Dios suele manifestarse en lo pequeño. Jesús nació en un pesebre. Habló del grano de mostaza, del pan compartido y de un vaso de agua dado con amor. El Señor nos enseña que las pequeñas cosas, hechas con un gran amor, tienen un valor inmenso. Los invito a escuchar con un corazón abierto esta hermosa canción.

Aquellas pequeñas cosas, esta hermosa canción que hemos escuchado, nos invita a detenernos y agradecer. La vida no se construye solo con grandes acontecimientos, sino con esos pequeños gestos de amor que muchas veces pasan desapercibidos. Cuidémoslo, agradezcámoslo y compartámoslo, porque al final son ellos los que sostienen nuestra historia y nos recuerdan que Dios suele pasar por nuestra vida con la delicadeza de las cosas más sencillas. Ha sido Canciones que Inspiran en nuestra querida Radio María.

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1: Son las 2 en punto.
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1: Son las 2:15 minutos.
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1: Son las 3 en punto.

0: Cristo. Amén.
1: Expiraste, Jesús, pero la fuente de vida brotó para las almas y el mar de misericordia se abrió para el mundo entero. Oh fuente de vida, insondable misericordia divina, abarca el mundo entero y derrámate sobre nosotros.
2: Padre nuestro que estás en el cielo, santificado sea tu nombre. Venga a nosotros tu reino. Hágase tu voluntad en la tierra como en el cielo.
3: Danos hoy nuestro pan de cada día. Perdona nuestras ofensas como nosotros perdonamos a los que nos ofenden. No nos dejes caer en la tentación y líbranos del mal. Amén.
2: Dios te salve, María. Llena eres de gracia. El Señor es contigo. Bendita tú eres entre todas las mujeres. Y bendito es el fruto de tu vientre, Jesús.
3: Santa María, Madre de Dios, ruega por nosotros pecadores, ahora y en la hora de nuestra muerte. Amén.
4: Creo en Dios Padre, Todopoderoso, Creador del cielo y de la tierra. Creo en Jesucristo, su único Hijo, nuestro Señor, que fue concebido por obra y gracia del Espíritu Santo. Nació de Santa María Virgen, padeció bajo el poder de Poncio Pilatos, fue crucificado, muerto y sepultado, descendió a los infiernos, al tercer día resucitó de entre los muertos, subió a los cielos y está sentado a la derecha de Dios Padre Todopoderoso. Desde allí ha de venir a juzgar a vivos y muertos. Creo en el Espíritu Santo, en la Santa Iglesia Católica, en la comunión de los santos, en el perdón de los pecados, en la resurrección de la carne y en la vida eterna. Amén.
2: Padre eterno, te ofrezco el cuerpo y la sangre, el alma y la divinidad de tu amadísimo Hijo, nuestro Señor Jesucristo, como expiación de nuestros pecados y los del mundo entero. Por su dolorosa pasión,
3: ten misericordia de nosotros y del mundo entero.
2: Por su dolorosa pasión,
3: ten misericordia de nosotros y del mundo entero.
2: Por su dolorosa pasión,
3: ten misericordia de nosotros y del mundo entero.
2: Por su dolorosa pasión,
3: ten misericordia de nosotros y del mundo entero.
2: Por su dolorosa pasión,
3: ten misericordia de nosotros y del mundo entero.
2: Por su dolorosa pasión,
3: ten misericordia de nosotros y del mundo entero.
2: Por su dolorosa pasión,
3: ten misericordia de nosotros y del mundo entero.
2: Por su dolorosa pasión,
3: ten misericordia de nosotros y del mundo entero.
2: Por su dolorosa pasión,
3: ten misericordia de nosotros y del mundo entero.
2: Por su dolorosa pasión,
3: ten misericordia de nosotros y del mundo entero.
2: Padre eterno, te ofrezco el cuerpo y la sangre, el alma y la divinidad de tu amadísimo Hijo, nuestro Señor Jesucristo,
3: como expiación de nuestros pecados y los del mundo entero.
2: Por su dolorosa pasión,
3: ten misericordia de nosotros y del mundo entero.
2: Por su dolorosa pasión,
3: ten misericordia de nosotros y del mundo entero.
2: Por su dolorosa pasión,
3: ten misericordia de nosotros y del mundo entero.
2: Por su dolorosa pasión,
3: ten misericordia de nosotros y del mundo entero.
2: Por su dolorosa pasión,
3: ten misericordia de nosotros y del mundo entero.
2: Por su dolorosa pasión,
3: ten misericordia de nosotros y del mundo entero.
2: Por su dolorosa pasión,
3: ten misericordia de nosotros y del mundo entero.
2: Por su dolorosa pasión,
3: ten misericordia de nosotros y del mundo entero.
2: Por su dolorosa pasión,
3: ten misericordia de nosotros y del mundo entero.
2: Por su dolorosa pasión,
3: ten misericordia de nosotros y del mundo entero.
2: Padre eterno, te ofrezco el cuerpo y la sangre, el alma y la divinidad de tu amadísimo Hijo, nuestro Señor Jesucristo,
3: como expiación de nuestros pecados y los del mundo entero.
2: Por su dolorosa pasión,
3: ten misericordia de nosotros y del mundo entero.
2: Por su dolorosa pasión,
3: ten misericordia de nosotros y del mundo entero.
2: Por su dolorosa pasión,
3: ten misericordia de nosotros y del mundo entero.
2: Por su dolorosa pasión,
3: ten misericordia de nosotros y del mundo entero.
2: por su dolorosa pasión.
3: Ten misericordia de nosotros y del mundo entero.
2: Por su dolorosa pasión.
3: Ten misericordia de nosotros y del mundo entero.
2: Por su dolorosa pasión.
3: Ten misericordia de nosotros y del mundo entero.
2: Por su dolorosa pasión.
3: Ten misericordia de nosotros y del mundo entero.
2: Por su dolorosa pasión.
3: Ten misericordia de nosotros y del mundo entero.
2: Por su dolorosa pasión.
3: Ten misericordia de nosotros y del mundo entero.
2: Padre eterno, te ofrezco el cuerpo y la sangre, el alma y la divinidad de tu amadísimo Hijo, nuestro Señor Jesucristo,
3: como expiación de nuestros pecados y los del mundo entero.
2: Por su dolorosa pasión.
3: Ten misericordia de nosotros y del mundo entero.
2: Por su dolorosa pasión.
3: Ten misericordia de nosotros y del mundo entero.
2: Por su dolorosa pasión.
3: Ten misericordia de nosotros y del mundo entero.
2: Por su dolorosa pasión.
3: Ten misericordia de nosotros y del mundo entero.
2: Por su dolorosa pasión.
3: Ten misericordia de nosotros y del mundo entero.
2: Por su dolorosa pasión.
3: Ten misericordia de nosotros y del mundo entero.
2: Por su dolorosa pasión.
3: Ten misericordia de nosotros y del mundo entero.
2: Por su dolorosa pasión.
3: Ten misericordia de nosotros y del mundo entero.
2: Por su dolorosa pasión.
3: Ten misericordia de nosotros y del mundo entero.
2: Por su dolorosa pasión.
3: Ten misericordia de nosotros y del mundo entero.
2: Padre eterno, te ofrezco el cuerpo y la sangre, el alma y la divinidad de tu amadísimo Hijo, nuestro Señor Jesucristo,
3: como expiación de nuestros pecados y los del mundo entero.
2: Por su dolorosa pasión.
3: Ten misericordia de nosotros y del mundo entero.
2: Por su dolorosa pasión.
3: Ten misericordia de nosotros y del mundo entero.
2: Por su dolorosa pasión.
3: Ten misericordia de nosotros y del mundo entero.
2: Por su dolorosa pasión.
3: Ten misericordia de nosotros y del mundo entero.
2: Por su dolorosa pasión.
3: Ten misericordia de nosotros y del mundo entero.
2: Por su dolorosa pasión.
3: Ten misericordia de nosotros y del mundo entero.
2: Por su dolorosa pasión.
3: Ten misericordia de nosotros y del mundo entero.
2: Por su dolorosa pasión.
3: Ten misericordia de nosotros y del mundo entero.
2: Por su dolorosa pasión.
3: Ten misericordia de nosotros y del mundo entero.
2: Por su dolorosa pasión.
3: Ten misericordia de nosotros y del mundo entero.
2: Santo Dios, Santo fuerte, Santo inmortal.
3: Ten piedad de nosotros y del mundo entero.
2: Santo Dios, Santo fuerte, Santo inmortal.
3: Ten piedad de nosotros y del mundo entero.
2: Santo Dios, Santo fuerte, Santo inmortal.
3: Ten piedad de nosotros y del mundo entero.
2: Oh sangre y agua, que brotaste del corazón de Jesús, como una fuente de misericordia para nosotros, en ti confío. Jesús, en ti confío. Oh Dios eterno, en quien la misericordia es infinita y el tesoro de compasión inagotable, vuelve a nosotros tu mirada bondadosa y aumenta tu misericordia en nosotros, para que en momentos difíciles no nos desesperemos ni nos desalentemos, sino que con gran confianza nos sometamos a tu santa voluntad, que es el amor y la misericordia mismos. Amén.

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3: Muy buenos días, señoras y señores. Bienvenidos a esta edición de Contigo en Casa en este miércoles 5 de agosto. Avanza el mes de agosto y avanza la semana, una semana que le estamos dedicando a la recaudación en nuestra campaña para poder reparar los equipos de La Serena que nos permiten llevar la señal a través de la frecuencia del 103.7 FM. Entonces estamos invitando a la gente para que hagan un aporte especial esta semana, además del que ya hacen, por el La Serena. Si usted quisiera hacer un aporte, da lo mismo cual sea, están los canales disponibles, ya los vamos a dar. Eso es muy importante. Tenemos que comenzar con eso porque es lo que nos tiene concentrados por lo menos durante el resto de la semana, y también lo ha sido en el inicio de la semana. Comenzamos el día lunes con una entrevista con el padre Pedro Pablo Garín, que ustedes pueden revisar, donde él cuenta lo importante que es conseguir esos aportes, porque si bien, a Dios gracias, ya estamos solucionando el problema inmediato de la transmisión, esto podría acarrear otras dificultades que hay que solucionar con cierta prontitud, para que esto no genere mayores problemas. Entonces, el problema está en la antena de transmisión de La Serena y también en una parábola, ¿no?, que es un equipo asociado, ¿no?, a esta antena. Y hay que darle atajo ya. Permítame saludar a don Joaquín Huerta Rojas, que está en los mandos técnicos. Gran leyenda, gran control y control también. Gran control, primer furcio de la mañana, vamos a anotarlo. Sí, generalmente son entre 500 y 505 furcios los que uno comete por programa. Este es el primero, ¿ah? Estamos contabilizándolo para tener una cifra exacta. Señoras y señores, dicho eso, cuando son exactamente las 11 de la mañana con 5 minutos, vamos a continuación a revisar las noticias que marcan la mañana. Julio fue un mes financieramente complejo producto de la incertidumbre en torno a la guerra en Medio Oriente y las tasas de interés globales, lo que terminó impactando a los fondos de pensiones en Chile. Según la Asociación de AFP, al 31 de julio todos los fondos de pensiones registraron rentabilidades reales negativas. La mayor caída se observó en el fondo E, con una variación de menos 3,26%, seguido por el fondo C con menos 3,22% y el fondo D con menos 3,11%. Por su parte, el fondo A retrocedió 2,93% y el fondo B 2,82%. Pese al escenario complejo, 4 de los 5 multifondos han logrado mantener una rentabilidad anual positiva en los últimos 12 meses, con los fondos A y B destacándose con rentabilidades anuales de 11,28% y 8,49%. Solo el fondo E se mantiene en cifras negativas, afectado principalmente por la disminución en los valores de instrumentos de renta fija a nivel mundial. Vamos a continuación a revisar otras noticias también de índole nacional. La Dirección Meteorológica de Chile emitió una alerta por viento moderado a fuerte para 5 regiones de la zona centro-sur del país, pronosticado para este miércoles 5 de agosto. Estos vientos comenzarían desde la tarde hasta la noche del mismo día y llegan a la par del sistema frontal proyectado para este jueves 6. Se estima que las rachas de viento van a oscilar entre los 40 kilómetros por hora y hasta los 80 kilómetros por hora. Según estima la DMC, las rachas de viento más intensas se registrarán en la precordillera y cordillera, como también en algunos sectores costeros y del valle de algunas regiones. Revisamos noticias de índole internacional. Primero, el ejército estadounidense lanzó este martes el grupo de trabajo conjunto del hemisferio occidental con los 18 países que integran su coalición contra los carteles de las Américas, lo que será una transición de la operación Lanza del Sur, en la que bombardeaba a supuestas lanchas del narcotráfico. El Comando Sur del Ejército, el Southcom, con su sede en Miami, anunció en un comunicado que la alianza busca incrementar la efectividad operacional contra las amenazas que socavan la seguridad regional e impactan a Estados Unidos y sus aliados, por supuesto, además de fortalecer la respuesta a emergencias y crisis humanitarias. El general Francis Donovan, comandante de Southcom, declaró que el nuevo grupo de trabajo será el brazo ejecutor del Comando Sur para enfrentar las amenazas en todo el hemisferio. Entre los países, estos 18 países, está Chile. Bueno, vamos a continuación a revisar otras noticias también de índole internacional, porque el primer ministro israelí, Benjamin Netanyahu, afirmó que su país discrepa del plan respaldado por Estados Unidos que prevé el desarme del movimiento islamista Hamas y la posterior retirada de Israel del territorio palestino. El pasado jueves, el presidente estadounidense Donald Trump anunció un sorpresivo acuerdo para terminar la guerra en Gaza, que incluye el desarme de Hamas y la retirada de Israel. El movimiento islamista, que gobierna Gaza desde 2007, confirmó horas después que aceptaba este plan. En un video publicado en sus redes sociales, el martes por la tarde, Netanyahu dijo que el equipo de Trump cree que puede lograr el desarme de Hamas y la desmilitarización de Gaza. Es momento de revisar noticias de índole eclesial, porque al conocerse la noticia del viaje apostólico del Papa León XIV a Uruguay, Argentina y Perú, que tendrá lugar del 6 al 17 de noviembre, la Conferencia Episcopal Argentina y las autoridades del país manifestaron gran alegría y convocaron al pueblo a vivir el encuentro con su pastor. Mediante una carta titulada "El pastor viene a encontrarse con su pueblo" y dirigida al pueblo de Dios que peregrina en Argentina, el episcopado local manifestó su inmensa alegría ante el anuncio. El Santo Padre permanecerá en territorio argentino entre el 8 y el 11 de noviembre, en el marco de un viaje apostólico que también comprenderá a nuestros hermanos de Uruguay y Perú, precisaron los obispos. Con su visita, añadieron, el sucesor de Pedro viene a confirmarnos en la fe, renovar nuestra esperanza y alentarnos en la misión de anunciar el Evangelio. Por ese motivo, dieron gracias a Dios y aseguraron que la visita será un acontecimiento de gracia para toda la Iglesia y también para nuestra patria. Y es momento de revisar noticias también de índole eclesial, porque, y esto tiene relación con las preparaciones para esta triple visita a Latinoamérica. Más de 4.000 jóvenes participaron en la Jornada Nacional de la Juventud en la ciudad de Chulucanas, en Piura, norte de Perú. El primer destino que tuvo como misionero en el país al agustino Robert Francis Prevost, el ahora Papa León XIV, que visitará Perú. "Sé valiente, Cristo vive", fue el lema que animó a los jóvenes llegados desde todos los rincones del país para vivir una experiencia intensa de fe, formación catequética y también de integración. Las actividades se realizaron en 5 lugares de las ciudades en simultáneo, de modo que mientras un grupo estaba en adoración del Santísimo, por ejemplo, otros asistían a talleres o dinámicas de integración. Al hablar sobre su experiencia en la Noche del Talento, Nashla Apeña, de la parroquia Santa María Magdalena de la diócesis de Chimbote, dijo a Ciprensa que esa fue una oportunidad para recordar que cada uno de nosotros tiene algo para dar en este mundo. Señoras y señores, son exactamente las 11 de la mañana con 12 minutos. Es momento a esta hora de dejar hasta aquí las noticias, de pausarlas para volver a retomarlas a eso de las 13-15 horas. En su programa, mi programa, nuestro programa llamado Panorama Central, continúa esto que se llama Contigo en Casa y que los acompaña hasta las 13 horas.
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1: Señoras y señores, son exactamente las 11 de la mañana con 14 minutos. En una ceremonia, breve y emotiva ceremonia, como siempre me colocaré los headphones, los audífonos, para preguntarle al querido Joaquín Huerta Rojas, ¿qué torta ha elegido para esta jornada? Joaquín, por favor, te escucho, con calma. Hoy tenemos una tartaleta de frutilla, perfecto. Rico, rico, ¿sabes qué más liviano? Además, un dato, la venden acá en el barrio, ¿eh? Si alguien quisiera ir a comprarla, si nos están escuchando en el segundo y el primer piso, y quisieran ir a comprar una y compartirla, después hacemos el reembolso. No, ¿cómo van a ser tan? ¿Cómo decían? ¿Cómo van a ser tan coñetes? Perfectamente podrían ir y comprar esta tartaleta de frutilla porque la venden en alguno de los locales acá cercanos a la radio, ¿eh? Para hacer realidad el sueño de la torta que no siempre se hace presente. Hemos probado ricas tortas, sí, esta semana, y no solamente simbólicamente. También hemos probado ricas tortas en el hecho, en lo factible. Pero rico, me gustó. Tartaleta de frutilla, entonces, es lo que nos propone hoy día nuestro querido Joaquín Huerta Rojas. Tenemos la torta, tenemos el confeti, tenemos la serpentina, tenemos la piñata. Buena técnica la de Francisca ayer, Me quedé pensando. Hay que preparar ahí los papitos. Ella lo sabe, porque es mamá de 7 hijos. ¿Cuántas piñatas? Multiplícalo. ¿Cuántas piñatas? Experta en piñatas. Hay que preparar siempre unos dulcecitos de reserva, por si alguien se queda sin dulce. Porque como todos se abalanzan, todos quieren sacar la mayor cantidad de dulces. Entonces, siempre hay que preparar una solución de emergencia para que no haya penita en el ambiente. Tenemos la tartaleta de frambuesa, frutilla, hombre. Tartaleta de frutilla. Tenemos el confeti, la serpentina, la piñata, el payaso que conduce. Todos juntos a esta hora de la mañana. Vamos a saludar a quienes están de cumpleaños el día de hoy. Saludamos a María Eliana Castro Letelier, Nancy Alfaro Vélez, Roberto Rojas Muñoz, Miriam Díaz Miranda, Elizabeth Carmona, la saludamos, justo ayer estuvimos con ella. América Pilar Holguín Salinas, a todos ellos, a todas ellas, a esta hora de la mañana le decimos muy feliz cumpleaños y ojalá tengan una celebración opípara.

¿Y usted cree que se acabaron los saludos? ¿Que hasta aquí nomás llegaron los saludos? ¿Que no hay más saludos? Está equivocado, querido auditor, querida auditora, porque me queda un saludito más a esta hora de la mañana, que si lo olvido, cometería una gran ofensa para quien envió este saludo, que es una auditora, quien tiene nada más ni nada menos que 100 años. 100 años y 30 acompañándose de la radio. Entonces, yo tengo que enviarle este saludo a esta hora de la mañana, corresponde que lo haga, corresponde que la saludemos todos también. Agradecerle a nuestra presidenta, Paula Schmidt-Meyerholz, quien me hizo llegar el nombre de esta persona, que se llama Carmen May Nichols, igual que el expresidente de la NFP y ex candidato presidencial. Carmen May Nichols, quien tiene 100 años y es fiel auditora de Radio María, está escuchando seguramente esta hora. Tengo la sensación que está acompañada. Quiero agradecerle gentilmente su fidelidad con este proyecto, con esta radio, su fidelidad que se hace carne a través de la escucha de todo lo que nosotros presentamos al aire. Gracias por estar ahí, gracias por escucharnos, gracias por estar con nosotros y

y a este fenómeno, podríamos decir. Mire, cada 5 de agosto la iglesia celebra la festividad de Nuestra Señora de las Nieves, advocación mariana que data de los primeros siglos de la era cristiana y que se halla muy extendida en países como España, Portugal, por supuesto, Italia. Asimismo, cuenta con innumerables devotos en Hispanoamérica. El origen de la devoción a la Virgen de las Nieves está vinculado al ícono Salus Populi Romani, o Salvación del Pueblo de Dios, Salud o Salvación del Pueblo de Dios, título con el que los cristianos del imperio solían invocar a la Madre de Dios. Hasta el siglo XIV, las festividades dedicadas a esta advocación se realizaban solo en Roma, pero a partir del siglo XVII, es decir, de los años 1600, se extendieron universalmente por voluntad del Papa San Pío V, que gobernó la iglesia entre los años 1566, o más bien vivió entre los años 1566 y 1672. De acuerdo a una antigua tradición del siglo IV, vivía en Roma una piadosa pareja de esposos cristianos de origen noble. Ambos se reconocían bendecidos por la fe que habían acogido y porque Dios les había concedido abundantes bienes materiales. Sin embargo, algo les faltaba. No tenían hijos. Por años rezaron pidiendo al Señor que los bendijera con un hijo a quien amar y heredar sus posesiones, pero parecía que Dios no los escuchaba. Pasado el tiempo, tomaron una decisión: nombrar a la Virgen María como heredera y donar sus riquezas para que se extendiera su culto. En respuesta, la Madre de Dios se les apareció una calurosa noche de verano, un 4 de agosto, y les expresó su deseo de que se construyera una basílica en el Monte Esquilino, una de las 7 colinas de Roma. La señal para encontrar el lugar propicio, dijo la Virgen, sería aquel que estuviera cubierto de nieve, lo que parecía poco menos que un absurdo, dadas las condiciones típicas del verano en el hemisferio norte. Mientras tanto, la Virgen tocaba otros corazones. Se le apareció también al Papa Liberio, dándole también el mismo mensaje. Al día siguiente, 5 de agosto, mientras el sol de verano hacía arder el suelo romano, la ciudad eterna se quedó admirada al ver sobre el Monte Esquilino un área cubierta de nieve. Al lugar acudieron los esposos, llenos de gozo porque todo había sucedido como la Virgen lo había anunciado. Lo mismo hizo el sumo pontífice, quien llegó al monte en solemne procesión. La nieve cubría un área suficiente para albergar una gran edificación. Liberio, acto seguido, ordenaría trazar el perímetro exacto que cubría la nieve antes de que ésta desapareciera. El Papa ayudó personalmente en el trazo, así como después lo haría en la colocación de las primeras piedras de la futura basílica. Los esposos ofrecieron al pontífice contribuir financiando la construcción y fue gracias a su aporte que el proyecto se hizo realidad. Años después, en el siglo V, tras el Concilio de Éfeso, año 431, en el que se proclamó a María como Madre de Dios, el Papa Sixto III erigió un nuevo templo sobre la iglesia precedente. Esta edificación es la basílica que hoy se conoce como Santa María Maggiore, Santa María la Mayor, cuya dedicación se celebra el 5 de agosto, Día de la Virgen de las Nieves. A través del tiempo se han hecho remodelaciones, restauraciones, ampliaciones y modificaciones al templo, pero respetando el espíritu con el que aquellos esposos señalados por la tradición dieron su fortuna en honor a la Santísima Virgen. Hoy, los fieles cada 5 de agosto lanzan pétalos de rosa blanca como símil de la nieve desde la bóveda de la basílica durante la celebración de la Eucaristía. Así se conmemora cada año simbólicamente el famoso milagro. Argentina, España, Francia, México, Perú, Colombia y Venezuela son algunos de los países en los que la Virgen de las Nieves es venerada y ejerce incontables patronazgos. En distintas regiones o zonas de estas naciones, cada 5 de agosto se celebran liturgias, procesiones, romerías o peregrinaciones. Todas estas en honor a la Virgen María, Nuestra Señora de las Nieves. Miren qué importante, ¿ah? Y recordemos, no lo olvidemos, esta era una de las devociones, si no la devoción regalona del Papa Francisco, la devoción mariana regalona del Papa Francisco, tanto así que él, cada vez que viajaba al extranjero y volvía del extranjero, iba a rezar a Santa María.

0: María la Mayor. Esa era su orden del día, podríamos decir, o su tradición. Él iba a rezar a Santa María la Mayor, tenía ahí un momento de piedad personal, agradeciendo el viaje, también, por supuesto, antes de eso, pidiendo por un nuevo viaje que iba a realizar. Entonces, en honor al Papa Francisco, es bueno que recordemos a Nuestra Señora de las Nieves, también teniendo en cuenta que sus restos descansan en Santa María la Mayor, es decir, este lugar que una noche calurosa de 5 de agosto en Roma, nosotros estamos viviendo fríos intestinos, allá tienen bastante calor presente en esa ciudad. Bueno, en ese lugar donde nevó en un verano, ahí es donde descansan los restos de distintos pontífices, el último, el Papa Francisco. Nosotros, no sé si lo recuerdan, deben de acordarse que en aquellos días de su muerte transmitimos el funeral. Entonces, tenemos el recuerdo del momento en que llegan los restos y son depositados ahí, en un espacio habilitado para dicho homenaje. Entonces, las personas que van a Roma pueden encontrarse con la tumba del Papa Francisco. Qué importante, ¿no? Qué importante esto que estamos comentando para ustedes en este programa. Y quisiera profundizar en algo de lo que ya hemos hablado al principio de este espacio. Estamos en semana de recaudación. Estamos esperando sus aportes. Si usted no ha hecho un aporte, hágalo ahora. Hágalo ahora, por favor. Lo estamos esperando. ¿Por qué motivo requerimos de su ayuda en esta semana de recaudación? Muy fácil, muy sencillo. Estamos con problemas en La Serena. Troubles in paradise, como decían. Problemas en el paraíso. Tenemos problemas en La Serena, ¿ah? Porque nuestra antena y la parábola están dañadas o terminaron dañadas producto de las precipitaciones que estuvieron presentes hasta, si no me equivoco, o si mal no recuerdo, la semana pasada. Entonces, eso está provocando algo que no es grato, porque las personas quieren escuchar la radio y no pueden hacerlo. ¿Qué es lo que necesitamos? Necesitamos de su ayuda. Necesitamos que usted haga su aporte desde algún lugar del país, lo haga a través, puede hacerlo presencialmente, en alguna de las casas bancarias, en este caso el Banco de Chile o el Banco Estado, o también lo haga electrónicamente. Como hay mucha gente, y tengo la sensación que es así, que le gusta aportar de forma presencial, que de repente tiene poca afinidad con los medios electrónicos, vamos a dictar las cuentas como corresponde. Lo mismo para quienes lo hagan electrónicamente, porque ellos estos datos les sirven para ir rellenando en el espacio en que deben indicar el monto. El monto es el que usted pueda, es el que usted quiera y pueda, pero sobre todo pueda. No se comprometa con algo que tal vez podría generarle algún descalabro económico. Eso como consejo, cristianamente lo decimos en este espacio. Tenemos entonces la cuenta del Banco de Chile, que es la 120-03-76808. Esa es la cuenta del Banco de Chile. Y la cuenta del Banco Estado, que es la 9989. Entonces, cuenta del Banco de Chile, 120-03-76808. 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Y además de aquello, decirles que en el asunto de donación deben indicar que esto es por maratón. No, ¿cómo que por maratón? Por semana de recaudación. Bueno, ya vos, pégate la cachada, Nicolás. Esto es por semana de recaudación, puede ser semana de recaudación o también por La Serena, Antena La Serena, lo que usted quiera. Eso es muy importante para que colabore, insisto, con lo que pueda. Y si tú, muchacho, tú joven, tienes una abuelita que escucha Radio María, justo estás con tu abuelita hoy día porque te tocó estar con ella en la mañana, qué sé yo, etcétera, etcétera, y tu abuelita no puede hacer su aporte porque le cuesta y toda la cuestión, ayúdala. Ayúdala. Por favor, ayúdala, te lo pedimos. Eso, señoras y señores. Si no me equivoco, vamos a tener entrevista en algunos instantes más para que tú ahí te contactes con la entrevistada propuesta para esta jornada de día de día miércoles. Y bueno, estamos muy felices de estar con ustedes, ¿eh? Y realmente estamos esperando los aportes. Eso es fundamental. Estamos esperando los aportes porque imagínense, La Serena es tierra fundacional de Radio María. Ellos, o gracias a ellos, al ímpetu, al esfuerzo, a la garra, a las ganas, al ñeque de tanta gente, Paso Valle, que partió de la Casa del Padre y no pudo estar presente en estas celebraciones por los 30 años, y tantos otros. Pienso en Daniel Mas, que también partió a la Casa del Padre, el padre Pancho García Huidobro, que sobrevive a esa generación y que estuvo presente el domingo en esta misa que desarrollamos en la Catedral Metropolitana de Santiago. Todos ellos pusieron su aporte. Hoy día que estamos en esta circunstancia que necesitamos ayuda, bueno, es la hora de devolver esa mano por el bien que produjeron ellos en algún momento y que se extiende hasta el día de hoy. Eso, señoras y señores. Les cuento además la temperatura, ¿no? ¿Tenemos temperatura o no tenemos temperatura? ¿Tenemos temperatura para esta jornada? Claro que sí. Algo me dice que estamos con algún tipo de dificultades. No te preocupes, Juaco. Si hay dificultades que son muy graves, Juaco, tú me avisas y nos vamos a pausa musical y te ayudo como corresponde. Como uno es periodista y productor a la vez, tiene que cubrir distintos frentes, ¿no? Esto la gente lo sabe. Temperatura a esta hora tenemos 19 grados proyectados para esta jornada. Sí te comento que a esta hora son 17, que la mínima fue de 12, bien agradable, porque para el resto de los días, para el resto de la jornada, y eso es muy fundamental, vamos a tener el cielo cubierto, y para el resto de los días, por lo menos, estoy revisando la temperatura de La Serena, estamos claritos, ¿eh? Estamos re claros. El fin de semana viene helado. Fin de semana helado, ¿eh? Tenemos 9 grados el día domingo, 4 grados de mínima. A abrigarse. Tenemos a nuestra entrevistada lista. Vamos a presentarla entonces como corresponde. Hasta el 7 de agosto se celebra la semana que busca crear conciencia sobre la importancia de la lactancia materna. De hecho, hablaremos de aquello con Natalia Arechaga, que es matrona de Clínica Universidad de los Andes, a quien contactamos. ¿Qué tal, Natalia? Gusto de saludarla. Muy buenos días.
1: Hola, ¿cómo estás?
0: Muy bien, gracias. ¿Y usted cómo está?
1: Muy bien, aquí trabajando.
0: Uy, qué bien, qué bien. Eso es buena señal, sobre todo en su área. Eso es
1: sí,
0: una,
1: completamente.
0: Eso es una buena señal y un buen motivo. Primero, preguntarle respecto a la lactancia materna. ¿Entre qué momentos del crecimiento del bebé se enmarca la lactancia?
1: A ver, la lactancia materna la verdad es que es un proceso innato, o sea, nosotros como mujeres, como mamíferos que somos animales, nacemos con la capacidad de poder amamantar a nuestros hijos. Y la verdad es que dentro del embarazo ya empiezan a ocurrir cambios en la mama para poder alimentar a estas guaguitas que van a nacer en fondo después de un parto. Y inmediatamente después del parto uno empieza a hacer cosas, a ayudar para que este vínculo y este establecimiento de la lactancia se genere. Por ejemplo, el contacto piel con piel inmediatamente después del nacimiento, ya sea por un parto o una cesárea. Y eso va a ayudar a que esta guaguita que acaba de nacer pueda reconocer el cuerpo de la madre como su lugar de alimentos, su lugar de contención, su lugar seguro, y ahí empezar a tomar leche, por decirlo así, que generalmente se produce recién a los 40 minutos de haber nacido.
0: Ah, mire. ¿Y es desde los 40 minutos hasta qué día o hasta qué semana?
1: No, esto va a depender de lo que quiera la mamá y esta guagua. Las recomendaciones de la OMS recomiendan que por lo menos la lactancia materna exclusiva sea hasta los 6 meses de vida. Eso significa solo darle leche materna. A los 6 meses cambia y se empieza a agregar la alimentación complementaria. Por ejemplo, a los 6 meses agregamos el almuerzo y después a los 8 meses agregamos la cena. Y ya desde el año, la alimentación, si bien pasa a ser el aporte principal de calorías, la lactancia materna sigue siendo un aporte dentro de los alimentos del recién nacido, en este caso ya es un lactante. Entonces la verdad es que eso, el tiempo de duración va a depender lo que quiera la madre con este recién nacido. Hay mujeres que deciden solo hasta los 6 meses, hay mujeres que deciden hasta el año, hay mujeres que deciden hasta los 2 años, incluso más allá. Pero la recomendación es eso, sí.
0: Y ¿existen casos en que se produce alguna problemática vinculada a la lactancia materna, o ya sea que no hay lactancia materna por algún motivo, ya sea biológico o no biológico?
1: Sí, pueden ocurrir. Son muy poquitos los casos en que no podamos dar pecho. Por ejemplo, que haya una hipoplasia mamaria, que es que no hubo desarrollo de la glándula mamaria en el momento del desarrollo puberal, o sea, en la pubertad. Y por ende, en el embarazo tampoco se desarrolla esa glándula y no es capaz de producir el alimento necesario, y ahí muchas veces tenemos que complementar con fórmula. Otra de las causas es, por ejemplo, un cáncer de mama. Una mujer que pasó por una mastectomía, o sea, que le sacaron la mama, obviamente al no tener tejido glandular no va a poder producir leche. Hay algunos tumores cerebrales que no producen la prolactina, que es la hormona que produce la leche. Y las otras causas principales es el no deseo materno. O sea, hay mujeres que, por ejemplo, en un primer hijo no les gustó la lactancia, y me ha tocado vivirlo porque también, aparte de materna, soy asesora, y me dicen en un segundo parto, Nati, yo no quiero dar pecho, me quiero cortar la leche. Dentro de los problemas como más frecuentes es el dolor al amamantar, que generalmente yo creo que el 95% se produce por una mala técnica de acople, porque nosotros, si bien, como te decía, es un proceso biológico innato, o sea, como en el fondo deberíamos saber amamantar, nosotras como mujeres aprendemos a acoplar a nuestro recién nacido, y el recién nacido tiene que aprender a tomar. Tiene los reflejos de succión, pero aprende a tomar. Entonces, cuando eso no lo logramos de buena manera, se produce un acople inadecuado, o sea, que en fondo no es correcto, y eso puede generar dolor, puede generar grietas, puede generar heridas, y muchas mujeres terminan un comienzo siendo súper difícil, y ahí es cuando necesitan pedir ayuda y a una asesora y que las pueda orientar y arreglar y en fondo apoyar.
0: Mire, tengo el recuerdo, Natalia, de una rutina en un festival de Viña del Mar de un humorista, Belén Mora, que hizo como 10 minutos hablando de la lactancia materna. Y a uno le queda, uno que es varón, le queda la sensación, qué duro que es esto. Así de duro es, o así de duro se siente, o a veces como que se generan sugestiones respecto de este proceso.
1: Yo creo que cada proceso es distinto. Yo tengo dos lactancias súper distintas. Una muy disfrutada, mi guagua fue obesa por lactancia materna, y la segunda fue súper flaco, tuve que darle fórmula. Entonces son procesos muy distintos, pero yo creo que no es fácil porque hoy en día somos mujeres muy independientes, y el hecho de tener que dar pecho o dar lactancia materna, en fondo tenemos una guaguita que depende 100% de nosotros. Y eso implica que dejamos de tener tiempo, dejamos de tener como momentos para nosotras, el cansancio muchas veces se hace difícil, yo creo que se juega muy en contra, pero si uno tiene una red de apoyo, por ejemplo, una pareja, un marido que nos apoya, en fondo está ahí a la par, al pie del cañón, o por ejemplo mamá, la abuela, en este caso de la guagua, que nos va a acompañar en el día, nos ayuda con las cosas de la casa, o poder atacar desde un comienzo, estos problemas tiende a ir siendo más fácil. Uno va entregándose como a estas rutinas que muchas veces no tienen horario, y la guagua o el recién nacido también no es tan desordenado como uno cree. Entonces, la verdad, yo creo que depende mucho de la predisposición a que nos enfrentemos a esta situación y cuando pedimos ayuda. Si somos capaces de pedir ayuda y entregarnos a esa ayuda, en fondo soltar un poco, puede ser mucho más fácil, pero no es, o sea, 100% fácil. O sea, ya el sueño te juega en contra. Entonces, muchas veces uno se pone se pone súper mal genio porque está con sueño, está muy cansado, y más encima hay que cuidar, maternar, preocuparse de las cosas en la casa. Entonces sí, pues, al principio sí es difícil.
0: ¿Y beneficios a largo plazo para el bebé? Estamos hablando, por ejemplo, de el fortalecimiento del sistema inmune, ¿no?
1: Sí, efectivamente la lactancia materna, la gracia que tiene la leche materna es que disminuye un 30 a un 40% las enfermedades infectocontagiosas de vía respiratoria alta, por ejemplo, la laringitis, faringitis, amigdalitis, de otitis y enfermedades gastrointestinales. Hace también que cuando una guagua se enferme, si está tomando leche materna, sea más corta esa enfermedad, y a largo plazo también disminuye el riesgo de obesidad infantil y de enfermedades como hipertensión y diabetes. Entonces, tiene muchos beneficios. Si bien hoy en día uno como que le pone mucha atención en eso, hay que recordar que aunque le demos una mamadera al día, igual tiene beneficio. Una es mejor que ninguna en el fondo, pero tampoco tenemos que satanizar la fórmula. Muchas veces la fórmula, si no podemos la leche materna, es la forma que tenemos de amamantar a nuestros hijos, o sea, de dar leche a nuestros hijos, de alimentarlos, perdón. Y es la forma en que también podemos tener una maternidad mucho más plena. Entonces creo que todo tiene que haber un equilibrio, pero efectivamente la lactancia materna además tiene, al ser específica para los humanos, es más fácil de digerir, tiene menos cólicos, tiene las guaguitas se hinchan menos, entonces eso también genera una tranquilidad para la madre.
0: Mire, pero no genera en torno a estos temas que estamos, o tal vez sí, los mismos beneficios.
1: ¿Cómo? No entendí la pregunta.
0: ¿No genera los mismos beneficios la fórmula que la lactancia materna directamente?
1: En cuanto a eso, no. En cuanto a la inmunidad, no, porque la leche materna es un fluido vivo. Entonces se va adaptando según las necesidades de cada recién nacido, de cada lactante. Por ejemplo, si yo tengo una guagua que está enferma, la saliva de esa guaguita que está enferma le manda señales al cuerpo de la madre para tener una leche que tiene más anticuerpos. Entonces los ayuda a atravesar la enfermedad de mejor manera, que sea más corta, menos pic de fiebre, que tenga menos sintomatología. Entonces la verdad es que en cuanto a eso, sí, tiene esos beneficios que no los entrega la fórmula.
0: Mire, ahora, todos estos procesos se van acompañando en el momento del embarazo, es decir, no es que llega, nace la guagua, bueno, ahora hay que hacer esto. Me lo pregunto sobre todo para las mamás primerizas, es decir, esto se va acompañando, es un proceso que va con el embarazo, ¿no?
1: Sí, o sea, como te contaba al principio, el calostro, que es esta primera leche que va a recibir el recién nacido, se empieza a producir desde la semana 16 de embarazo. O sea, ahí nosotros ya empezamos a producir calostro. Y una de las cosas que yo le recomiendo a las pacientes que me contactan, que hacen asesoría, es a prepararnos antes. Más que nunca vamos a asegurar que vamos a tener una lactancia exitosa al 100%, o sea, que no vamos a tener dolor, porque eso tenemos que verlo con la guagua en el fondo. Pero ya el hecho de saber eso está bien y eso no está bien, te permite pedir ayuda a tiempo. Entonces, cuando estamos embarazadas, yo siempre recomiendo tomar algún taller de preparación de la lactancia, saber cómo funciona el proceso de la producción de la leche, para que cuando ya llegue el momento de tener a nuestra guaguita en brazos, digamos, ok, nos está funcionando o no nos está funcionando, y esto nos permite poder pedir ayuda y poder corregir a tiempo y que no pase a mayor, por ejemplo, una mastitis. Entonces, sí, claro, uno debería empezar a, si bien el cuerpo cambia durante el embarazo para poder producir la leche, también deberíamos prepararnos desde el punto de vista más como teórico para poder tener una lactancia y complementar esas dos cosas.
0: Queremos agradecerle, Natalia, por haber estado con nosotros. Ha sido una entrevista muy informativa y será hasta una próxima oportunidad si Dios así lo quiere.
1: Bueno, muchas gracias. Que estén bien.
0: Gracias, hasta luego. Chao, chao.
1: Chao, chao.
0: Era Natalia Arechaga, matrona de Clínica Universidad de los Andes, quien conversaba con nosotros en esta oportunidad. Quedamos bien informados, sobre todo, imagínate tú y yo, Joaquín, que no somos papás. Eventualmente no lo sabemos. El futuro es incierto. Nos podría tocar acompañar a alguna mamá embarazada, nuestra esposa, por ejemplo. No la tenemos. Ninguno de los dos está casado. Miren las manos, sin anillo. Entonces podría ocurrir. Podría ocurrir. Y para las mamás primerizas que nos están escuchando, que podrían estar poniéndole oreja a este espacio, poniendo atención, atendiendo este programa, bien, también ayuda muy necesaria esta, la que se entrega a través de esta entrevista. Amigos y amigas, voy a ir a revisar la transmisión de YouTube, a ver si la gente... Claro, tenemos saludines. Saludines. Rosa Ortiz, buenos días, mi niñito, y esperando el cumpleaños de mi querida Radio María. Vamos a estar en La Serena el sábado 15 de agosto. Vamos a estar en La Serena, vamos a llegar el 14, sí, ¿ah? Aviso al tiro. Guarden fruta, porque llegamos en el 14. Vamos a ir con Martina Chiriboga y Drobo, con Isaías Jara Catalán, alias Isaías Jara Catalán, alias El Profeta. También va a estar el padre Pedro Pablo Garín, quien repite viaje porque también va a ir a Temuco. No es mi caso, aviso al tiro a los amigos de Temuco. Están celebrando ahora, qué bueno. Y Jorge Hernández Ibáñez, ¿ah? También va a estar presente en ese viaje. Bendecido día, saludos a ustedes y también al padre, ¿eh? O saludos a usted, no me trata a usted, yo soy un niño, y al padre, somos todos niños. Qué linda fiesta la que vamos a tener el 15, ya estamos contando los días, nos queda una semana y dos días para partir hasta dicho destino y poder acompañarnos juntos en esta fiesta que será tan importante para todos, ¿no? La fiesta del aniversario en el lugar en que todo partió, y además precedida esta celebración con la campaña que estamos desarrollando por los amigos de La Serena, estas antenas que son tan necesarias, o estos materiales, entre ellos el reparar la antena y la parábola, la antena de transmisión y la parábola en La Serena, que es algo que nos tiene muy, pero muy preocupados. Son... Oye, suena harto esto, ¿ah? Tiene harto eco. Mira. Suena. Estoy golpeando algo con la mesa, me acabo de dar cuenta. Por eso hice la prueba al aire, ¿no? Retumba bastante. Señoras y señores, nos vamos a continuación a una breve pausa musical. A la vuelta, revisamos informaciones, conversamos de lo humano y lo divino en esto que se llama Contigo en Casa.

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1: Estamos absolutamente en vivo, son las 11:49. Nos quedan aproximadamente unos 10 minutos para el mediodía. Obviamente, ni tan sorprendidos, ¿ah? Ni tan sorprendidos con la tremenda noticia de que el Papa visitará nuestro continente, ¿no? Visitará 13 países, dos de ellos que no fueron visitados por el Papa Francisco, ¿no? Estamos hablando de Uruguay y de Argentina. Perú, recordemos, él estuvo, fue la segunda estación de su viaje. Primero estuvo Chile presente y luego Perú. Antes, eso sí, el Papa había estado en el continente porque había visitado Bolivia. E incluso después del viaje a Perú, si no me equivoco, estuvo en Colombia el Papa. Estuvo en Colombia también. Entonces, es un continente conocido por el Papa Francisco, pero estos dos países que yo les mencionaba, que son Uruguay, donde está el famoso Cardenal Sturla, arzobispo de Montevideo, y Argentina, fueron países no visitados por el Papa Francisco. El país natal del Papa Francisco es Argentina, y lo de Perú es simbólico, porque el Papa León XIV, en su alocución en el balcón del Palacio Apostólico, no menciona Estados Unidos, que es su país natal, que los días posteriores sí lo menciona, incluso envía un mensaje en inglés, pero sí menciona a Perú. El Papa León XIV tiene nacionalidad peruana, tiene doble nacionalidad, nacionalidad estadounidense y nacionalidad peruana. Entonces, al poseer esa doble nacionalidad, él, posee un vínculo afectivo con Perú. Tal vez no sanguíneo, pero sí afectivo con Perú. Y eso lo vincula con esta tierra que es vecina a la nuestra. Lo están esperando en Perú al Papa. Lo vienen esperando desde mayo del año pasado. Quiere visitar Perú. Este Papa que, recordemos, este año cumplirá 71 años. 71 años desde 1955. Eso es importante. Eso es importante porque lo están esperando, como lo están esperando, bien vale también hacer esa mención de este viaje apostólico. Y nosotros en la mañana, muy temprano, habíamos indicado los lugares que visitaría en Uruguay, pero ahora vamos a hacer el detalle completo, o vamos a hincarle el diente al detalle completo de esta visita, que tendrá 13 países y distintas estaciones dentro de los mismos países, ¿no? Porque tal como lo indicábamos, el Papa realizará un viaje apostólico a Uruguay, Argentina y Perú del 6 al 17 de noviembre, anotarlo en el calendario. Una gira de 12 días que supondrá su primera visita a América Latina. Tal y como informó la oficina de prensa del Vaticano, el pontífice aceptó la invitación de los jefes de Estado y de las autoridades eclesiásticas de los tres países para llevar a cabo una visita pastoral que incluirá varias ciudades emblemáticas de cada nación. La primera etapa del viaje tendrá lugar en Uruguay, donde León XIV permanecerá del 6 al 8 de noviembre. Durante esos días visitará las ciudades de Montevideo, Paysandú y Florida. Posteriormente, el Santo Padre se trasladará a Argentina, donde estará del 8 al 11 de noviembre. Aquí es más largo el viaje, ¿eh? En verdad, más o menos la misma cantidad de días. No es la misma cantidad de días, porque es 8, 9, 10 y 11. Estará un día más que en Uruguay. Ahí estará en Buenos Aires, Córdoba y el Santuario Mariano de Nuestra Señora de Luján, uno de los principales centros de peregrinación del país. La última parte del viaje, que además será la más larga, se desarrollará en Perú, del 11 al 17 de noviembre. En ese país, del que tiene nacionalidad desde 2015, recorrerá Lima, Chiclayo, Cusco, Pucallpa, y también el itinerario lo llevará tanto a la costa como a la sierra y la Amazonía peruana. Estará en Lima, Chiclayo, Cusco y Pucallpa. Muy importante. La Santa Sede precisó que el programa detallado del viaje apostólico será dado a conocer oportunamente. La visita tendrá un significado especial para Perú, país donde León XIV desarrolló una extensa labor pastoral y misionera antes de su elección como sucesor de Pedro. El padre Robert Francis Prevost vivió en Perú durante más de 2 décadas en total. Llegó al país la primera vez en 1985. Su primer destino fue Chulucanas, pero fue en Trujillo y Chiclayo donde su entrega pastoral echó raíces profundas. En 2015, cuando obtuvo la nacionalidad peruana, fue nombrado obispo de Chiclayo, donde ejerció un liderazgo cercano y comprometido. Allí estuvo hasta enero de 2023, cuando fue nombrado por el Papa Francisco prefecto del dicasterio para los obispos. Recibimos con inmensa alegría la confirmación oficial de la visita apostólica de su santidad el Papa León XIV al Perú, señaló tras el anuncio Monseñor Carlos García Camader, que es presidente de la Conferencia Episcopal Peruana, en una nota publicada en el sitio web del Episcopado. Su presencia entre nosotros será un verdadero regalo para nuestro pueblo y una oportunidad para renovar nuestra fe, fortalecer la esperanza y caminar unidos como iglesia al servicio del Evangelio, resaltó el también obispo de Lurín. Miren qué importante, ¿no?, la visita del Papa a Perú. Vuelve a Perú después de haberse marchado en 2023, hace no tanto tiempo. Imagínense, vivió en Perú hasta 2 años antes de ser elegido pontífice por los otros miembros del colegio cardenalicio, ¿no?, que participaron y con derecho a voto en el cónclave. Ese cónclave que usted siguió en vivo y en directo a través de todas las señales de Radio María, ¿no?, y que dejó postales inolvidables, como esa locución de la cual hablábamos desde el Palacio Apostólico. Pudimos acompañar esa fecha tan relevante para la Iglesia desde estos estudios. Queridos amigos y amigas, cuando son las 11 de la mañana con 56 minutos, me corresponde volver a hablar de aquello que nos concentra esta semana, la campaña de Semana de Recaudación. Me corresponde pedirles a ustedes, a los que nos escuchan, a los que nos siguen a través de la señal de Radio María, que por favor entreguen sus aportes, que los necesitamos con cierto nivel de urgencia, porque hay una señal o hay una zona que es La Serena, que está requiriendo de la ayuda de todos. 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Por tanto, la petición es a que vaya a buscar un papel, un lápiz. Tiene aproximadamente algunos segundos para hacerlo. Ojalá lo tenga ya disponible. Seguramente, si no pudo anotar las cifras en el mensaje anterior, ya tiene el papel y el lápiz disponible. Por tanto, los vamos a decir a continuación esos números, ¿no? Primero, la cuenta del Banco de Chile, que es la 12003-76808. 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Muy relevante, importante, es que si va a hacer una donación en caja vecina, mucha gente hace su aporte en caja vecina, mucha gente entrega su donativo en caja vecina. Es importante que usted anteponga, porque podrían solicitarle 7 ceros antes del 9989. 0000000. 7 ceros antes del 9989 para que los tenga disponible. 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Eso. Y el RUT de Radio María es el 75973370-3. 75973370-3. Ese es el RUT de Radio María. A saber, también importante, que todas las donaciones deben entregarse a nombre de Corporación Radio María. Ese es el titular de la cuenta de Radio María, o de las cuentas de Radio María. Es el mismo titular para ambas, para la del Banco de Chile y la del Banco Estado. Eso. Y en el asunto de donación, indicar que es para La Serena, para la antena en La Serena, por Semana de Recaudación. Eso para que también los equipos que cuentan el dinero o que llevan el conteo del dinero puedan también desagregarlo de las donaciones comunes y corrientes, las que llegan todos los meses y que son por motivos muy diversos, más no este. Esta es una donación especial por semana de recaudación que estamos solicitándole a usted. Usted que nos escucha, usted que nos sigue, usted que puede aportar. Son las 12 del día. 12 del día es momento a esta hora de ir a rezar el Angelus. Volveremos en algunos instantes más con una interesante conversación presencial y vía Zoom aquí en esto que se llama Contigo en Casa por Radio María, una buena señal para Chile. Ya volvemos.

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1: Son las 12 horas, un minuto.

0: queridos auditores, es momento de volver nuestra mirada al Dios de la vida. Lo hacemos con el Ángelus, la oración que nos recuerda el acontecimiento del Verbo de Dios hecho carne por nosotros, para mostrarnos así la ternura y el consuelo del Padre rico en misericordia.
1: El ángel del Señor anunció a María.
2: Y concibió por obra y gracia del Espíritu Santo.
3: Dios te salve María, llena eres de gracia, el Señor es contigo. Bendita eres entre todas las mujeres, y bendito es el fruto de tu vientre Jesús.
2: Santa María, Madre de Dios, ruega por nosotros pecadores, ahora y en la hora de nuestra muerte. Amén.
3: He aquí la esclava del Señor.
2: Hágase en mí según tu palabra.
3: Dios te salve María, llena eres de gracia, el Señor es contigo. Bendita eres entre todas las mujeres, y bendito es el fruto de tu vientre Jesús.
2: Santa María, Madre de Dios, ruega por nosotros pecadores, ahora y en la hora de nuestra muerte. Amén.
3: Y el Verbo de Dios se hizo carne
2: y habitó entre nosotros.
3: Dios te salve María, llena eres de gracia, el Señor es contigo. Bendita eres entre todas las mujeres, y bendito es el fruto de tu vientre, Jesús.
2: Santa María, Madre de Dios, ruega por nosotros pecadores, ahora y en la hora de nuestra muerte. Amén.
3: Ruega por nosotros, Santa Madre de Dios,
2: para que seamos dignos de alcanzar las promesas y gracias de nuestro Señor Jesucristo.
3: Oremos. Infunde, Señor, tu gracia en nuestras almas, para que los que hemos conocido por el anuncio del ángel la encarnación de tu Hijo Jesucristo, por su pasión y su cruz, seamos llevados a la gloria de su resurrección, por Jesucristo nuestro Señor.
2: Amén.
3: Gloria al Padre, y al Hijo, y al Espíritu Santo.
2: Como era en el principio, ahora y siempre, por los siglos de los siglos. Amén.
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1: Mujer, qué grande es tu fe. Evangelio de nuestro Señor Jesucristo según San Mateo 15, 21 a 28. Jesús partió de Genezaret y se retiró al país de Tiro y de Sidón. Entonces, una mujer cananea que procedía de esa región comenzó a gritar: Señor, hijo de David, ten piedad de mí. Mi hija está terriblemente atormentada por un demonio. Pero él no le respondió nada. Sus discípulos se acercaron y le pidieron: Señor, atiéndela, porque nos persigue con sus gritos. Jesús respondió: Yo he sido enviado solamente a las ovejas perdidas del pueblo de Israel. Pero la mujer fue a postrarse ante él y le dijo: Señor, socórreme. Jesús le dijo: No está bien tomar el pan de los hijos para tirárselo a los cachorros. Ella respondió: Y sin embargo, Señor, los cachorros comen las migas que caen de la mesa de sus dueños. Entonces Jesús le dijo: Mujer, qué grande es tu fe. Que se cumpla tu deseo. Y en ese momento su hija quedó sana.
2: Muy buen miércoles a todos. Ven, Señor Jesús, e ilumina nuestra vida con tu palabra. Hoy día, nuevamente, el relato del Evangelio es una experiencia que todos nosotros hemos tenido: el silencio de Dios. Si es que has comenzado la vida de fe, en algún momento te enfrentas a esta situación, que tú le pides a Jesús ayuda para enfrentar un pecado. Tú le pides a Dios por algún enfermo. Tú solicitas la ayuda del Señor para que solucione un momento problemático, algún dolor que está pasando un país, una persona, una institución. Pero pareciera que no pasa nada. Es una realidad a la que todos nos enfrentamos en la vida. Y hoy día se nos muestra un relato que nos da una pequeña ventana, que nos da una ventana de esperanza. No tan pequeña quizá, más bien una luz. Una de las razones por las que a veces cae el Señor es para motivarnos, para dar espacio para que crezca nuestra fe, nuestra esperanza y nuestra caridad. En un principio habría sido grande que Jesús hubiera realizado este milagro que le pedía a esta hija, hubiera expulsado al demonio. Sí, pero a muchos demonios se expulsó el Señor, con facilidad incluso. Pero que una mujer cananea, que proceda de una región pagana, grite con esta fe: Señor, hijo de David, ten piedad de mí. Y además le diga: sin embargo, Señor, los cachorros comen las migas que caen de la mesa de sus dueños. Esto es una maravilla. Esto sí que muestra la grandeza de esta mujer, su santidad, un abandono total en el Señor. Y eso sí que ya es grandioso. No es un exorcismo como cualquiera de los otros, que incluso se dice que fueron muchos, sino que esta es la profesión de fe. Es cómo Dios puede suscitar la fe incluso en las personas más alejadas de Él, en aquellos que han permanecido o han nacido en contextos en donde Él no está, donde pareciera no estar a nuestra mirada humana limitada. Esto nos tiene que llenar de alegría. Ante esto nos tenemos que maravillar. Y si es que tú te has visto enfrentado o actualmente te estás viendo enfrentado a tener que resistir o perseverar en medio del silencio de Dios, ánimo, ten fe, no te preocupes, porque el Señor está escuchando, pero puede ser que esté preparando el terreno para un crecimiento, para un despliegue, para un salto de fe y una madurez que no habías experimentado jamás. Confía en Él, abandónate en el Señor, que nunca nos deja solos y nunca deja de escuchar. Que el Señor te bendiga en el nombre del Padre, del Hijo y del Espíritu Santo. Amén.
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2: Estamos absolutamente de vuelta, son las 12 horas con 23 minutos. Fíjese que en esta oportunidad nos vamos a dar un regalo, vamos a conocer a la comunidad Olga Boitigua. ¿De qué se trata esta comunidad? Bueno, dejemos que nos cuenten dos de sus representantes. Primero, a quien nos acompaña vía Zoom, a Paula Bedregal. Ella es profesora de la Facultad de Medicina de la Universidad Católica. ¿Qué tal, Paula? Gusto de saludarla. Muy buenas tardes.
3: Hola, buenas tardes. Un gusto estar con ustedes.
2: Igualmente. Y también nos acompaña aquí en el estudio María Gracia Barros. Ella es artista multifacética, actriz, cantante, artista plástica, las tiene todas. Gracias por estar con nosotros.
4: Chuta, no conocía esa descripción que me pusieron. Muchas gracias por la invitación.
2: No, agradecerle al productor de este de esta sección, quien, digamos, nos entregó los datos, a el gran Ian Enríquez, que hace posible que ustedes estén aquí hoy día con nosotros. Primero, porque a veces 16 horas de una vida pueden marcar a una comunidad, ¿no? Y es el caso de Olga Boitigua. ¿Quién era? A mí el apellido ya me suena.
4: Olga Boitigua. Ah, mira, ahí podemos ver a la Paula. Hola, Paula.
3: Hola, María Gracia.
2: Ahí le estamos viendo, sí.
4: Bueno, le digo yo.
2: Por favor.
4: Olga Boitigua es la hermana mayor de Carol Boitigua, el Papa Juan Pablo II. Tiene una historia muy interesante y también muy desconocida. No hay mucho registro de quién era esta Olga Boitigua. Sabemos que...
2: Un poquito más cerca el micrófono.
4: Ahí sí. Sabemos que murió a las 16 horas de nacer.
2: Ya.
4: Pero que para el Papa Juan Pablo II, Carol Boitigua, estuvo su recuerdo siempre muy presente. La menciona dos veces en la vida

0: básicamente en su testamento y en una visita que hace siendo ya pontífice, pero es la inspiradora, un poco es como esta luz que iluminó cuál iba a ser el carisma de esta comunidad, que ya lleva su nombre, Olga Wojtyła, que en un comienzo el nombre era Karol Wojtyła, pero luego derivó a Olga Wojtyła por un poco este simbolismo de la fragilidad, de cómo Dios toma lo frágil y lo transforma en algo potente para la historia.
1: Ya, y en el caso tuyo, y perdón que profundice en esto, pero el Papa Juan Pablo II, San Juan Pablo II, Karol Wojtyła, era un artista, antes de ser sacerdote incluso lo era, era actor. Era multifacético.
0: Y parece que era buen actor.
1: Claro, pero no se valía de sus propias armas, me imagino, de la inspiración también. Y algo tiene que haber inspirado esta historia de esta hermanita que alguna alegría tuvo que haber producido y alguna inspiración, ¿no? Como la vida misma genera inspiración.
0: Totalmente, él la tenía súper presente, de hecho. Y esto ya es más personal, pero yo pienso también en mi hermana, que yo tengo un caso parecido de una hermana que también... vivió un par de días, pero en mi familia siempre estuvo muy presente, y es impresionante cuando a veces, claro, una vida de 16 horas, de 24, 48 horas, que nunca hablaste con esa persona, pero puede incidir tanto en la historia de una familia o de una persona a nivel espiritual. Eso yo lo doy fe de ello. Así que por eso llevamos un poco el nombre de Olga.
1: Mira. Y el origen de la comunidad también es importante poder profundizar en aquello, Paula Bedregal, usted que es profesora, me imagino que ha estado en la génesis y que conoce un poco la historia de esta comunidad que vamos a empezar a profundizar ahora esa historia. Por favor, cuéntenos el origen.
2: Mira, es bien curioso. Yo conocí algo de la comunidad a través de Ian Enríquez, ¿no es cierto? Por ahí, por el año 2020-21, básicamente cuando se estaba, en realidad no se llamaba comunidad Olga Wojtyła, sino que esto partió siendo un centro de estudio, ¿no? El centro Wojtyła en la Universidad Finisterre, en donde esta se creó básicamente con la intención de generar un espacio interdisciplinario con la inspiración, ¿no es cierto?, de Karol Wojtyła como filósofo, en su visión del personalismo, que es muy importante, ¿no es cierto?, como línea de desarrollo dentro de la filosofía, ¿verdad?, y también con esta intencionalidad de la interdisciplina, vinculando las artes con las ciencias duras. Yo vengo de la medicina, ¿no?, entonces, que es una ciencia y arte al mismo tiempo, pero se basa en muchas ciencias duras, entonces eso era muy interesante cómo se empieza a crear. Bueno, esto se crea con esa intencionalidad, y ahí hubo unas personas con mucho carisma, ¿no es cierto?, para llevar adelante este proyecto, pero sin embargo, al poco andar, ¿verdad?, esto fracasó. ¿Fracasó en qué sentido? En que la universidad dejó de sostener este centro por algunas razones, hubo un cierre, ¿verdad? Pero algunas de las personas que estaban ahí, y ahí Ian siempre cuenta lo que Manuela Valdés, que es una artista visual, ¿verdad?, bien reconocida, que participaba de este grupo, ella dijo, bueno, nos sigue en una institución, pero tenemos que seguir con esta idea adelante. Y partiendo de esa iniciativa de mantener el carisma, ¿no es cierto?, de la inspiración de Juan Pablo II, y particularmente Karol Wojtyła como filósofo, hago la distinción porque es importante también, y esta visión de la interdisciplina, de una acción académica, ¿no es cierto?, en que hay un punto de encuentro de disciplinar en relación a la reflexión, y particularmente con este carisma de la verdad, de la bondad y la belleza, que es muy bonito, ¿verdad?
1: Los trascendentales, claro.
2: Exactamente, se empieza a formar y a gestar esta como yo diría, como comunidad que parte, ¿no es cierto?, de este, entre comillas, fracaso, pero que da un realce y un camino que se está, bueno, esto se está en ebullición, como diría yo, pero permite generar un punto de encuentro que a mí me parece que en nuestra sociedad, como estamos viviendo en la actualidad, es tremendamente importante.
1: Ya,
2: Eso te podría contar así como de los orígenes, ¿verdad?
1: Excelente. Ahora, en esto que es tremendamente importante, ¿cómo se hace carne, no? Todo esto que hemos hablado, así en lo concreto, en proyectos que los han movido ustedes en estos últimos años y que tal vez los movieron desde que eran centro de estudio de la Finisterre.
0: Sí, bueno, ahí es bien amplia en realidad todo lo que abarca el centro. ¿Ya? En un comienzo, que yo te diría que en estos 2 años, en donde luego al final esto fracasó, a nivel como de apoyo institucional, fue un periodo muy fructífero. Pasamos de apoyar y ayudar en el montaje del estreno por primera vez de una obra de teatro de Carlos Wojtyła acá. Que,
1: ¡ah, wow!
0: A ese nivel.
1: Pero, ¡wow!
0: Hicimos, claro, ayudamos al montaje del taller del orfebre, que fue escrito por Carlos Wojtyła, que fue montado por la compañía de teatro Segundo Piso. En esa época también nos juntábamos mucho también a leer Amor y Responsabilidad, a discutir, a un poco desmenuzar ese pollo del tema de la afectividad, la teología del cuerpo. Me acuerdo, en pandemia, de hecho. Bueno, también lo que se fue formando el modelo del Seminario Wojtyła, que es lo que seguimos haciendo hasta hoy en día, que son estos encuentros interdisciplinarios en que dos ponentes facilitan hablar de algún tema, que el tema, te digo, que puede variar de la lágrima, por ejemplo, que una vez fue, hasta la amistad, hasta la solidaridad, la sonrisa, la caricia, la infancia. Son temas que finalmente creemos que están un poco pospuestos, pero que son muy relevantes. Y ese modelo de encuentro es el que seguimos realizando hoy en día una vez al mes, el sábado en la mañana, una vez al mes, y siempre se procura que sea que los ponentes sea siempre de una parte más científica, como decía la Paula, y de otra parte artística. Entonces, como tenemos aquí la aproximación de la sonrisa a través de una psiquiatra, profesora universitaria, versus una artista o poetisa o una violinista. Y esas dos miradas, y por eso la interdisciplinaridad, es tan importante.
1: Lo interdisciplinario.
0: Mucho más fácil.
1: No sabía llegar al concepto tuyo.
0: Es tan relevante para la comunidad. Un poco poder acercarse a diferentes temáticas relevantes para nosotros, pero de diferentes puntos de vista, y poder compartir desde el área de cada uno, del saber de cada uno.
1: Perfecto. Profesora, lo decía, una psiquiatra, profesora de la Facultad de Medicina, alguien que tiene otra manera de acercarse a esta comunidad. ¿Cómo se acerca usted de lo concreto? Un poco siguiendo la misma línea de la pregunta que le hice aquí a nuestra invitada presencialmente. A Mago.
2: Mira,
0: Maga me dice.
2: Sí,
0: Maga,
2: mira. Maga. Alias Maga.
1: Alias Maga, no, María Gracia, ahí está.
2: María Gracia, mira, es bien bonito porque a mí me invita a Ian a participar, me dice, oye, mira, estamos armando esta comunidad y estos tres trascendentales, ¿por qué no participas un día de estos seminarios que estamos, digamos, en que nos juntábamos a conversar? Y me acuerdo que a mí me tocó la primera vez que asistí uno, el seminario, que era, el tema era el tiempo. Y había una profesora que es una historiadora que nos hizo una reflexión desde su disciplina sobre lo que significa el tiempo en las distintas sociedades, ¿verdad? Y después una artista plástica que nos mostró desde lo visual su conceptualización de cómo se veía el tiempo. Y esto para mí fue fascinante, porque además después en ese encuentro no se trata solamente de mostrar estas visiones, sino de cómo de alguna manera contemplar esta experiencia, ¿no es cierto? Esta experiencia de escuchar a alguien tan interesante desde una disciplina como es la historia, y otra que tiene que del ámbito visual, y contemplarla un poco a la luz de estos tres ascendentales, ¿no es cierto? Verdad, bondad y belleza.
1: Claro.
2: Y un poco qué nos dice eso, ¿no? Y ahí generamos una conversación que fue bien profunda, pero sencilla al mismo tiempo. Yo quiero rescatar esa sencillez también que hay ahí. Bueno, para mí eso fue fascinante y de ahí yo dije, ya, esta cosa me parece que hay algo acá que me llama y que puede complementar mi trabajo profesional, pero no solamente eso, sino profundizar en la fe, ¿no? A la luz de esta visión. Y la invitación era a participar. A también, no solamente a participar en este seminario, sino tenernos presente, ¿no? Esto de tenemos una red, tenemos un WhatsApp, ¿verdad? En que la idea de ese WhatsApp es tenernos presente en la oración. A mí me gusta mucho rezar personalmente. Entonces, es como decir, mira, aquí estamos juntos caminando en estas posibilidades de encuentro, que son los seminarios, no todos podemos estar siempre, pero sí estamos todos presentes en esta idea que nos llama y en este caminar juntos y rezar por el uno por los otros y por lo que está pasando en el mundo. Y eso que es tan sencillo pero tan profundo, yo creo que es importante y es importante para el grupo, yo creo, ¿verdad? Así que para mí, desde ahí, desde estos dos componentes que los tengo muy presentes, me hace mucho sentido en un mundo como el actual.
1: Tremendo, tremendo. Ahora yo no he preguntado dónde se reúnen una vez al
0: Ah,
1: mes.
0: no tenemos sede,
1: ¿Ya?
0: no tenemos tampoco página web, hay un Instagram ahí un poco fantasma.
1: Sí.
0: En realidad la sede es lo que nos vayan prestando. Y en eso es Dios proveerá siempre, pero efectivamente Dios provee. O sea, siempre ahí no, no, nos van apareciendo espacios que hacen posible que nos reunamos. Ponemos una galletita, un cafecito, tecito. Esa es la dinámica un poco. Es como que para que la gente que está escuchando tampoco piense que esto es como una comunidad exclusiva, ¿verdad? ¿Cierto, Paula? Como de intelectuales en la fe. Esto es un encuentro, es un llamado para los sedientos de sabiduría, de profundizar en el misterio del ser humano. En los misterios de la fe, pero desde las cosas simples, como les decía, como la caricia, la lágrima, el Eros, una vez me acuerdo que también tuvimos un encuentro bien interesante ahí con Alejandro Serani, filósofo y neurólogo, y con Ernesto Araya, que descanse en paz, que es un dramaturgo de México. Entonces, es súper interesante y desde esa sencillez de simplemente ir a nutrirse. De escuchar la visión de un actor de lo que es el Eros y efectivamente hablando desde obras de teatro, desde su experiencia en el escenario, desde el escribir, versus la de un neurólogo, filósofo, quien empieza a hablar de otro tipo de cosas, completamente diferente. Pero aquí lo que nos une es el ansia de profundizar en esos misterios de sencillos de la existencia humana. Más que vamos todos a que se exija un nivel de inteligencia suprema. Esto está llamado a todos, de hecho no está adscrito a ningún carisma en específico ni institución. Simplemente es una comunidad abierta a todo sediento de belleza, arte, o sea, belleza, bondad y bien, a los amantes del arte. Y del saber.
1: Y quisiera comentar cómo los conocí a ustedes, porque esto también es importante. No es como que alguien llame o mande un WhatsApp a la radio. Hay una experiencia personal vinculada al Centro Penitenciario Femenino San Joaquín, donde un día domingo, el día domingo anterior a la Navidad, llega una chelista a hacer un pequeño concierto de Bach, tres piezas nomás. Y de hecho la persona que los presenta, que es la hermana, la capellana de la cárcel, la hermana Nelly, les dice, chiquillas, ni yo he escuchado Bach, ustedes van a tener la oportunidad de escuchar esto. Y claro, fue una performance cultural rupturista para un centro penitenciario, estamos dentro de una capilla y la cara que ponen ellas, las que yo pude observar, eran de una sana perplejidad, ¿no? De sentirse sorprendidos de escuchar esto que nunca han escuchado en su vida. ¿Hay un impacto social de la cultura que ustedes buscan? Por eso quise contar este ejemplo. La pregunta es para ambas.
0: Sí, Paula.
2: Mira, yo no creo que uno quiera directamente impactar, así como hay algunos movimientos que son como mucho más explícitos en eso, pero yo creo que indirectamente a través de lo que uno puede hacer o uno puede, digamos, colaborar, porque también hay un tema de como de llamado a colaborar a distintas cosas que la gente misma de este grupo, digamos, está realizando, ¿no? Porque no se trata específicamente de hacer cosas, sino que si hay alguien hace algo, acompañémosle en ese quehacer para apoyar o para estar presente, incluso aunque uno no esté físicamente, sino simplemente acompañar en la oración, ¿no? Entonces yo creo que en ese sentido no es una vocación directa, pero indirectamente se da. Eso quisiera como dejarlo como bien claro. Ahora, cada uno de los que participamos, de alguna manera, incidimos en la cultura. O sea, eso es evidente, ¿no? Pero no es que sea específico, ¿no? Eso me parece importante.
1: Me imagino que estás de acuerdo con la
0: Sí,
1: respuesta,
0: totalmente.
1: pero igual puedes complementar algo a
0: Sí,
1: ese respecto.
0: eso es algo muy bonito que quiero rescatar de lo que dijo la Paula, que todo lo que cualquier integrante realice en pos de la investigación o de la cultura se comparte en este grupo que tenemos de WhatsApp y esa es la dicha como de compartir este grupo, es apoyar con la oración y con la presencia la labor que cada uno hace, que efectivamente todos estamos un poco remando hacia el mismo lado, hacia la evangelización de la cultura, a permear un poco los saberes con la sabiduría de la catolicidad. Es lo que compartimos, estos tres pilares. Entonces, claramente hay un implícito de incidir en la cultura. Con la belleza, la verdad, el bien, el tema del magisterio de la iglesia, y siempre que esto es algo que es importante, de uno de los pilares que nos conforman, es la apertura al diálogo contemporáneo. Eso yo creo que es uno de los grandes sellos que definen un poco este grupo, que es la apertura a diferentes corrientes filosóficas actuales contemporáneas que permiten que se dé esto. Finalmente.
1: Pregunto, me voy a meter en un bosque, pero estoy dispuesto a hacerlo. ¿Corrientes filosóficas actuales como cuáles? Para que profundicemos
0: Es
1: más.
0: que se habla de todo, ¿cierto, Paula?
1: A ver.
2: Absolutamente, absolutamente. Mira, una de las cosas interesantes que yo te había comentado, que nos habíamos comentado, era la relevancia que tuvo originariamente el centro Wittigua, el personalismo de Carol Wittigua, ¿no es cierto? Que es una corriente filosófica contemporánea y bastante desconocida en el ámbito general, ¿no? Yo diría que es conocida como es más una filosofía que se conoce en algunos nichos. Entonces uno quisiera que por el contenido tan profundo que hay ahí se conociera más. Entonces, ¿cómo hablar, no es cierto? Desde, por ejemplo, desde la visión, hace poco leía un artículo, ¿no? Que trataba sobre el tema de la visión de Juan Pablo II, de Carlos Wittigua como filósofo, sobre el tema de la solidaridad, que es un tema importante, y cómo dialogar respecto de las corrientes filosóficas dentro de la filosofía política, por ejemplo, ¿no? O sea, las corrientes actuales que tienen que ver con cómo se llama. Con las visiones más igualitarias o cómo se llama, liberales, ¿verdad? ¿Cómo dialoga el personalismo con eso, Pontelú, ¿no? Y esas son discusiones contemporáneas que existen en la actualidad y que pueden ayudar a iluminar muchas de lo que está sucediendo en el mundo actual, por ejemplo, en materia de distribución, de recursos, etcétera. Eso por ponerte un ejemplo, ¿no? Entonces me parece interesante esa apertura. Podemos entender desde una visión, por ejemplo, personalista, pero también podemos abrirnos a entender qué es lo que está en las corrientes que actualmente están hablando sobre el tema de la equidad, sobre el tema de cómo se llama, de la participación, etcétera. De hecho, en uno de los diálogos que tuvimos, que fue de estos seminarios, Boitigua, conversamos sobre esto, por ejemplo, el tema de la solidaridad. Entonces, ahí es para decirte un poco sobre las diversas corrientes filosóficas que pueden nutrir una reflexión un poco más profunda a la luz de estos tres pilares, ¿no?
1: Bueno, me imagino que también una valoración justa de la democracia. Sin duda, San Juan Pablo II era alguien que tenía una aproximación a la democracia, o que la valoraba, ¿no? Que llegó a valorarla, lo sabemos nosotros.
2: Exactamente, y no solamente eso, y pongámonos por el otro lado, aquí estamos hablando como más del ámbito social, pero el tema, por ejemplo, el tema de la fragilidad, ¿no? ¿Verdad? Y la visión sobre que no es corriente, no es una corriente filosófica, pero dentro de la antropología filosófica, ¿no es cierto? Como las distintas visiones están en el mundo contemporáneo, están de alguna manera estresadas, por decirlo así, con toda la irrupción de la inteligencia artificial y todo lo que significa el transhumanismo, por ejemplo, este tema, ¿no es cierto?, que tiene que ver con cómo se ve el ser humano con esta irrupción de estas nuevas tecnologías, y por otro lado, ¿cuál es la visión que tenemos nosotros desde una visión más católica o desde el magisterio de la iglesia, ¿no es cierto?, lo que nos está proponiendo actualmente el Papa, ¿no es cierto? Ahí también hay una reflexión muy interesante y una apertura a entender y a comprender lo que ocurre para incorporarlo y hacer un contrapunto con lo que de alguna manera la iglesia propone y la riqueza que tiene no solamente actual, sino de la tradición, ¿no? ¿Verdad?
1: Miren. ¿Sienten que esta comunidad de alguna u otra forma ha transformado sus vidas? ¿Ha provocado una suerte de conversión interna hacia un modo de vida distinto? Se los pregunto.
0: En mi caso, yo creo que más que transformarme, alimentó, ayudó como a seguir encauzando esa inquietud constante en lo personal, en mi vocación de el arte con lo espiritual, ¿cierto?
1: Claro.
0: Porque claro, en un ambiente artístico tan politizado, lo espiritual muchas veces queda fuera, siendo que debería ser lo contrario, ¿cierto? Es como que la esencia del arte debería hablar justamente de lo contrario. Y encontrar aquí un espacio de poder compartir eso con otras personas y profundizarlo, no solo desde el arte, porque eso es lo interesante, que es el arte, pero también desde las miles de disciplinas de las personas que conforman este grupo. Entonces, ¿cómo vinculamos el arte, pero también con el derecho y también con la medicina? Es que siempre está el arte ahí presente. De hecho, es como podríamos decir que este centro considera las artes como un medio privilegiado, un poco, para aproximarse al misterio humano. Entonces, en la comunidad, el arte tiene un rol fundamental. Y para mí, poder vincular el arte con todas estas disciplinas, claramente sí se ha alimentado y ha sostenido más este camino que ya estaba, esta vocación de unir mi labor profesional, pero con la vida personal trascendental. Ese es mi caso.
1: En el caso de Paula.
2: Mira, para mí también más que yo diría que las transformaciones son permanentes. O sea, cada vez que uno, por ejemplo, que me toca asistir o que puedo asistir a algunos seminarios o Boitigua, yo reconozco que ahí es como decir, aquí está presente el Espíritu Santo y me está transformando a través de lo que estoy escuchando o a lo que estoy percibiendo. Por ejemplo, cuando me hacen escuchar una pieza musical con un tono distinto y me hacen entender, ¿no es cierto? Como de alguna manera en ese espacio se produce una hermosa transformación, ¿no? En que me permite esa apertura a descubrir, ¿no es cierto?, el Espíritu Santo en todo, ¿no? Y también la otra cosa que me ha hecho muy bien la comunidad personalmente ha sido como el WhatsApp que tenemos, en que de repente llegan noticias y dicen, oye, acordémonos de rezar por tal persona, es decir, ya, oye, qué bien que estamos juntos caminando y recordarme que estamos caminando juntos. Porque a veces yo trabajo muchísimo, y debo reconocer que ese es mi gran problema, es personal. Me gusta mucho mi trabajo, entonces de repente estoy como, y de repente que te llegue a decir, oye, acuérdate de rezar por nosotros. Y eso para mí yo creo que tiene un rol como de recordatorio y al mismo tiempo transformador. Entonces yo diría que Sí, es bien significativo en estos dos espacios que están presentes. Y ahí yo personalmente uno de los recordatorios que me hace mucho sentido es como la presencia no solo del Espíritu Santo, sino en cierta medida de María en algunos ámbitos particulares, ¿ah? En que hacemos alguna reflexión en ese sentido, ¿no? Así que a propósito de Radio María, tenerla presente es también un bello regalo.
1: Claro, sobre todo este mes que celebramos su asunción próximamente. ¿Quiénes están invitados, no? ¿Quiénes están invitados a participar? Me imagino que esta no es una comunidad cerrada, se puede ir sumando más gente. ¿Quiénes están invitados?
0: Todos están invitados.
1: Ya.
0: Absolutamente todos. Miren, básicamente, quienes quieran adherir a los pilares y comprometerse con oración ya van a estar en comunión con nosotros. Y la comunidad es bastante amplia y también depende mucho desde su adhesión reposa sobre la libertad de los integrantes también, ¿cierto? Y las posibilidades de cada uno de asistir, no asistir, pero mientras haya hoy un compromiso de oración y de adherir a estos tres pilares fundamentales, están todos bienvenidos. Los pilares son, claro, la integración de los saberes en la verdad, el bien y la belleza, la fidelidad al magisterio de la Iglesia y la apertura al mundo contemporáneo. Esos son los tres pilares. Con oración estamos al otro lado, así que siempre con libertad. Aquí la comunidad no exige nada y da mucho, como es Jesús mismo. Es entrega, y uno se nutre, pero no exige. Más que oración.
1: Más que oración, sí. Perfecto. ¿Algo que complementar, Paula? ¿O todo dicho?
2: Sí, y quizás una cosa bonita es que además comunidad, ¿verdad?, es bien internacional, ¿eh?
1: A ver.
0: Sí, eso no lo dijimos.
2: Eso no lo dijimos, y además es una cosa bien curiosa, porque de repente uno ingresa a personas que vienen desde, no sé, Italia, Hungría, europeos, de Latinoamérica, de Perú, etcétera. Entonces van ingresando personas en la medida que adhieren, como dijo muy bien María Gracia, a los pilares y ¿no es cierto?, esta fidelidad al magisterio de la Iglesia y esta apertura al mundo contemporáneo, ¿verdad? Van entrando y uno, claro, no nos vamos a ver, a lo mejor nos veremos eso en algún momento, pero estamos presentes juntos, que es lo que es el sentido de la comunidad verdaderamente, ¿no? Tenernos presentes. Y eso es muy bonito. Así que es un llamado no solamente nacional, sino también es un llamado internacional a quien quiera adherir a estos pilares, está pero súper bienvenido.
1: Y esta persona me imagino que lo hacen telemáticamente, no es que vivan acá en Chile, no es que sean...
0: No, viven allá.
1: Mire.
0: Allá en Europa.
1: Ah, qué notable.
0: Sí. Actualmente tenemos 70 personas, yo creo que ahora más, porque han entrado varios nuevos últimamente en el grupo, sí. Más de 70.
2: Así es.
0: Y claro, presente, aquí tengo anotado en Chile, Argentina, Perú, Colombia, Estados Unidos, España, Italia, Hungría. Y claro, gente, no sé, hay gente en Chile que es brasilera, argentina y más países.
1: Guarda, pero esto no nació, no es que aquí haya nacido una filial, esto nació en Chile.
0: Esto de Chile, esto es 100% chileno,
1: Chile.
0: Corte chileno.
1: Ah, pero qué buena. Qué notable. Ahora, para estar atento a las próximas actividades, ¿dónde lo hago? ¿Dónde estoy atento?
0: Deberíamos dar un teléfono, ¿no?, de contacto.
1: O el Instagram, lo que ustedes quieran.
2: Y yo no tengo, bueno, tú yo estás puedo, allá, así que a lo mejor es más fácil.
0: Yo puedo buscar el contacto y dictar para la gente que esté interesada ahora, que estén escuchando esto.
1: Sí, por favor.
0: Para que anoten el siguiente número que les voy a dictar.
1: Estamos en vivo y en directo.
0: Que podríamos decir que es del creador / director de esto.
1: Sí, estamos haciendo público un número privado, pero no hay problema.
0: Sí, espero que no sea problema, Ian, no, que me está escuchando ahora.
1: Que tengo
0: voy a dar tu número.
1: Escuchando.
0: Ya, anoten.
1: Ok.
0: Es +569 8299 5971.
1: Excelente.
0: ¿Lo repito?
1: Por favor,
0: acaso.
1: Una más.
0: +569 8299 5971. Centro Olga Wojtyła, Comunidad, perdón, Olga Wojtyła. Y cualquier cosa, ¿se pueden contactar quizás con Radio María o no?
1: Sí, por favor, nos llama por teléfono porque hay gente con inquietud intelectual y espiritual, o cultural y espiritual, que quisiera, yo creo que los tres conceptos, claro, los tres están relacionados con los trascendentales, ¿no? Así que,
2: y quizás complementar ahí que se nos vienen tres seminarios Wojtyła, están por si que eso puede ser motivante para algunas de las personas, ¿verdad? El 22 hay un seminario que es Y vio Dios que era bueno, que es un trabajo en ascenso al Alto el Naranjo y un diálogo en la cumbre con un artista que es Denise Lira sobre su obra y la creación y la belleza. Hay, es un espacio muy bonito.
0: O sea, vamos a estar en el cerro.
1: Hay que tener
2: arriba el cerro.
1: Cuerpo y mente. Cuerpo, mente y espíritu.
2: Pero no tanto, no tanto. El sábado 26 hay otro que es sobre la caricia, que se va a hacer también, es interesante mirarlo. Y el sábado 17 otro sobre memoria y gratitud. ¿Ya? Entonces, para que vean que son temas que son muy sencillos, como decía María Gracia, pero que nos abren a una conversación interdisciplinar y bien bonita.
0: Bien,
2: ¿no?
0: Profundo. Así los que temas que salen ahí.
1: No, tremendo.
0: Sí. Y por eso Olga Wojtyła, o sea, de algo que es aparentemente pequeño y frágil, igual que las temáticas que ponemos, sale un mundo de profundidad que analizar y desmenuzar.
1: Así mismo, así mismo. ¿Y algún proyecto en el que tú estés vinculada particularmente?
0: ¿Con la comunidad?
1: Claro que sí.
0: Bueno, es que uno participa en todos.
1: Ya, donde me llamen voy.
0: Donde uno llaman va, sí, porque bueno, de repente también salen para Navidad, para Pascua, se hacen videos de canto a lo divino, hemos hecho de décimas de Pascua. Una actriz, la Katy Kowalesko, también declamó un extracto de Varioná, de una obra de teatro.
1: Ella interpretó a la Virgen María en una obra de teatro.
0: ¿Tú? Exacto. Sí. De hecho, ella lo hace todos los años esa obra, creo. Bueno, actriz súper famosa de la tele, probablemente aquí todas la conocerán.
1: Grandes teleseries.
0: Gran actriz. Y ella también una vez hizo una ponencia, de hecho, para uno de estos seminarios Wojtyła, hablando de las, creo que de la madre era el tema de esa ocasión. Pero claro, ahí donde uno le pidan, va.
1: Eso. Y gracias, pues las llamaron hoy día a venir. Esta entrevista, yo voy a hacer un disclosure. Esto iba a ser la semana pasada, pero un desajuste mío, básicamente. Las tiene aquí hoy día. Gracias por venir a las mismas entrevistadas que estaban convocadas para la semana pasada. Gracias por estar con nosotros hoy día. Ha sido una gran entrevista y un lujo poder conocer este gran proyecto. Gracias.
0: ¿Puedo agregar una cosa muy pequeña?
1: Lo que quieras.
0: No hablamos de la revista mensual, que también.
1: Por favor.
0: Tenemos una revista mensual. Tenemos que se tiempo. Llama Palibraces, Palabras Libres y Fugaces, en el que se publican poesía o textos de integrantes de la comunidad, y la tenemos traducida a inglés, bueno, español, italiano y
2: portugués.
1: Perfecto.
0: Y claro, y la portada siempre es una obra de arte. Ese otro proyecto que tenemos ahí vigente en la comunidad.
1: Aquí tengo un ejemplar. Me llegó. ¿Esto dónde se adquiere esta revista?
0: Es online.
1: ¿O dónde se consigue?
2: Es online.
1: Pongo Palibraces en Google y podría llegar a aquello. Usted ahí, por favor,
0: la verdad,
1: me indican. Pero es muy bonita la revista.
0: Tendríamos que buscarlo, pero yo creo que tenemos que hacer prontamente una página web.
1: Sí, yo creo, para poder, porque esto es preciosa la revista.
2: Son preciosas
0: son maravillosos. ¿Qué edición tienes tú?
1: Tengo la edición Buen Punto.
0: ¿Cuál es la portada?
1: La portada aparece, una portada bien así, te la muestro.
0: Ah, qué lindo.
1: Media plomiza con...
0: Siempre son obras de arte. No está en internet, deberíamos. Pero la compartimos ahí para la comunidad.
1: La revolución de la ternura,
2: claro,
1: que aparece.
2: Se comparte y se comparte libremente, o sea, a través del chat, y nosotros podemos distribuirlo. En general yo lo comparto mucho con algunas personas porque me parece, sobre todo, muy muy bonito, ¿no? Es un trabajo lindo.
0: Sí, no, está súper bien hecho.
1: Tremendo.
0: Y los textos son bien interesantes, la verdad. Sí.
1: ¿Se nos está quedando algo en el tintero o está todo dicho? Ustedes me dicen.
0: A ver, si nos queda algo.
1: ¿Qué dice?
2: No, yo creo que está todo dicho, y solamente agradecer de mi parte esta instancia y la posibilidad de compartir y de invitar a caminar juntos. Nada más.
0: Lo mismo.
1: Muchas gracias, muy amable ambas. Ha sido una gran conversación. Le damos las gracias, por supuesto, las despedimos como corresponde esta hora, a María Gracia, a Paula por haber estado con nosotros, a la familia de Radio María. Nos reencontramos mañana en nuestro programa. Gracias, buenas tardes.
0: Muchas gracias.
2: Chao.

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Oración inicial. Señor Jesús, el camino que hoy recorreremos contigo es una invitación a contemplarte crucificado para tener la fuerza de ir más allá de las dificultades. Tu cruz es el signo supremo del amor de tu Padre para cada hombre, la respuesta sobreabundante a la necesidad que tiene toda persona de ser amada. Cuando nos encontramos en la prueba, cuando nuestras familias deben afrontar el dolor, la tribulación, debemos mirar tu cruz. Allí encontramos el valor y la fuerza para seguir caminando. Allí podemos repetir con firme esperanza las palabras de San Pablo. ¿Quién nos separará del amor de Cristo? ¿La tribulación, la angustia, la persecución, el hambre, la desnudez, el peligro, la espada? Pero en todo eso vencemos de sobra gracias a aquel que nos ha amado. Amén.

0: Primera estación. Condenan a muerte a Jesús. Te adoramos, oh Cristo, y te bendecimos.
1: Porque con tu santa cruz redimiste al mundo.
0: Lectura del Evangelio según San Lucas. Pilato, que quería librar a Jesús, les dirigió de nuevo la palabra, pero seguían gritando: ¡Crucifícalo, crucifícalo! Por tercera vez les dijo: ¿Pero qué mal ha hecho este hombre? Yo no he encontrado nada que merezca la muerte. Por eso, después de azotarlo, lo dejaré en libertad. Pero ellos insistían a grandes voces pidiendo que fuera crucificado, y el griterío iba en aumento. Entonces Pilato anunció la sentencia que ellos reclamaban. Soltó al que estaba preso por agitador y asesino, pues a este lo querían, y entregó a Jesús como ellos pedían. Palabra del Señor.
1: Gloria a ti, Señor Jesús. Reflexión. Una sociedad bien ordenada y fecunda requiere gobernantes, investidos de legítima autoridad, que defiendan las instituciones y consagren en la medida suficiente su actividad y sus desvelos al provecho común del país. Toda la autoridad que los gobernantes poseen proviene de Dios. San Juan 23.
0: Petición. Te pedimos, Señor, por quienes gobiernan las naciones, para que sean siempre prudentes en sus juicios y resoluciones, y éstas estén ordenadas según tu voluntad. Con María roguemos al Señor.
1: Escúchanos, Señor, te rogamos.
0: Padre nuestro que estás en el cielo, santificado sea tu nombre. Venga a nosotros tu reino. Hágase tu voluntad en la tierra como en el cielo.
1: Danos hoy nuestro pan de cada día. Perdona nuestras ofensas, como también nosotros perdonamos a los que nos ofenden. No nos dejes caer en tentación y líbranos del mal. Amén.
0: Dios te salve, María, llena eres de gracia. El Señor es contigo. Bendita tú eres entre todas las mujeres y bendito es el fruto de tu vientre, Jesús.
1: Santa María, Madre de Dios, ruega por nosotros pecadores, ahora y en la hora de nuestra muerte. Amén.
0: Gloria al Padre, y al Hijo, y al Espíritu Santo.
1: Como era en el principio, ahora y siempre, por los siglos de los siglos. Amén.

0: Segunda estación. Jesús carga con la cruz. Te adoramos, oh Cristo, y te bendecimos.
1: Porque con tu santa cruz redimiste al mundo.
0: Lectura del Evangelio según San Mateo. Los soldados romanos llevaron a Jesús al patio del palacio y reunieron a toda la tropa en torno a él. Le quitaron sus vestidos y le pusieron una capa de soldado de color rojo. Después, le colocaron en la cabeza una corona que habían trenzado con espinos y en la mano derecha le pusieron una caña. Doblaban la rodilla ante Jesús y se burlaban de él diciendo: ¡Viva el rey de los judíos! Le escupían en la cara y con la caña le golpeaban en la cabeza. Cuando terminaron de burlarse de él, le quitaron la capa de soldado, le pusieron de nuevo sus ropas y lo llevaron a crucificar. Palabra del Señor.
1: Gloria a ti, Señor Jesús. Reflexión. El paterno amor con que Dios nos mueve a amar a todos los hombres nos hace sentir una profunda aflicción ante el infortunio de quienes se ven expulsados de su patria por motivos políticos. La multitud de estos exiliados, innumerables sin duda en nuestra época, se ve acompañada constantemente por muchos e increíbles dolores. San Juan 23.
0: Petición. Te pedimos, Señor, por aquellas personas que cargan con la cruz de tener que huir de su propia patria por culpa de la guerra o la pobreza. Ayúdalos a llevar este dolor con entereza y fortalécelos para que puedan iniciar su vida en su nuevo país de residencia. Con María, roguemos al Señor.
1: Escúchanos, Señor, te rogamos.
0: Padre nuestro, que estás en el cielo, santificado sea tu nombre. Venga a nosotros tu reino. Hágase tu voluntad en la tierra como en el cielo.
1: Danos hoy nuestro pan de cada día. Perdona nuestras ofensas, como también nosotros perdonamos a los que nos ofenden. No nos dejes caer en la tentación y líbranos del mal. Amén.
0: Dios te salve, María, llena eres de gracia. El Señor es contigo. Bendita tú eres entre todas las mujeres, y bendito es el fruto de tu vientre, Jesús.
1: Santa María, Madre de Dios, ruega por nosotros, pecadores, ahora y en la hora de nuestra muerte. Amén.
0: Gloria al Padre, y al Hijo, y al Espíritu Santo.
1: Como era en el principio, ahora y siempre, por los siglos de los siglos.
0: Amén.

0: Tercera estación. Cae Jesús por primera vez. Te adoramos, oh Cristo, y te bendecimos.
1: Porque con tu santa cruz redimiste al mundo.
0: Lectura del libro del profeta Isaías. Despreciado por los hombres y marginado, hombre de dolores y familiarizado con el sufrimiento semejante a aquellos a los que se les vuelve la cara, no contaba para nada y no hemos hecho caso de él. Sin embargo, eran nuestras dolencias las que él llevaba, eran nuestros dolores los que le pesaban. Nosotros lo creíamos azotado por Dios, castigado y humillado, y eran nuestras faltas por las que era destruido, nuestros pecados por los que era aplastado. Palabra de Dios.
1: Te alabamos, Señor. Reflexión. Los pueblos viven bajo un perpetuo temor, como si les estuviera amenazando una tempestad que en cualquier momento puede desencadenarse con ímpetu horrible. No les falta razón, porque las armas son un hecho. Y si bien parece difícilmente creíble que haya hombres con suficiente osadía para tomar sobre sí la responsabilidad de las muertes y de la asoladora destrucción que acarrearía una guerra, resulta innegable, en cambio, que un hecho cualquiera, imprevisible, pueda de improviso e inesperadamente provocar el incendio bélico. Y además, aunque el poderío monstruoso de los actuales medios militares disuada hoy a los hombres de emprender una guerra, siempre se puede, sin embargo, temer que los experimentos atómicos, realizados con fines bélicos, si no cesan, pongan en grave peligro toda clase de vida en nuestro planeta. San Juan 23.
0: Petición. Te pedimos, Señor, por aquellos pueblos y naciones que en este último año han caído en el horror de la guerra. Haz que los líderes puedan buscar vías de diálogo que permitan la paz y la reconciliación. Con María roguemos al Señor.
1: Escúchanos, Señor, te rogamos.
0: Padre nuestro que estás en el cielo, santificado sea tu nombre. Venga a nosotros tu reino, hágase tu voluntad en la tierra como en el cielo.
1: Danos hoy nuestro pan de cada día. Perdona nuestras ofensas, como también nosotros perdonamos a los que nos ofenden. No nos dejes caer en tentación y líbranos del mal. Amén.
0: Dios te salve María, llena eres de gracia, el Señor es contigo. Bendita tú eres entre todas las mujeres y bendito es el fruto de tu vientre Jesús.
1: Santa María, Madre de Dios, ruega por nosotros pecadores, ahora y en la hora de nuestra muerte. Amén.
0: Gloria al Padre, y al Hijo, y al Espíritu Santo.
1: Como era en el principio, ahora y siempre, por los siglos de los siglos.
0: Amén.

0: Cuarta estación. Jesús encuentra a María, su Santísima Madre. Te adoramos, oh Cristo, y te bendecimos,
1: porque con tu Santa Cruz redimiste al mundo.
0: Lectura del Evangelio según San Lucas. Su padre y su madre estaban maravillados por todo lo que se decía del niño. Simeón los bendijo y dijo a María, su madre: mira, este niño traerá a la gente de Israel caída o resurrección. Será una señal de contradicción, mientras a ti misma una espada te atravesará el alma. Por este medio, sin embargo, saldrán a la luz los pensamientos íntimos de los hombres. Palabra del Señor.
1: Gloria a ti, Señor Jesús. Reflexión. Por lo que toca a la familia, la cual se funda en el matrimonio libremente contraído, uno e indisoluble, es necesario considerarla como la semilla primera y natural de la sociedad humana, de lo cual nace el deber de atenderla con suma diligencia, tanto en el aspecto económico y social como en la esfera cultural y ética. Todas estas medidas tienen como fin consolidar la familia y ayudarla a cumplir su misión. San Juan 23.
0: Petición. Te pedimos, Señor, por todas las madres de familia. Asístelas con tu gracia para que puedan, como María, ser, aun en momentos de dolor, artífices de paz y reconciliación para las naciones. Con María roguemos al Señor.
1: Escúchanos, Señor, te rogamos.
0: Padre nuestro, que estás en el cielo, santificado sea tu nombre. Venga a nosotros tu reino. Hágase tu voluntad en la tierra como en el cielo.
1: Danos hoy nuestro pan de cada día. Perdona nuestras ofensas, como también nosotros perdonamos a los que nos ofenden. No nos dejes caer en la tentación, y líbranos del mal. Amén.
0: Dios te salve, María. Llena eres de gracia. El Señor es contigo. Bendita tú eres entre todas las mujeres, y bendito es el fruto de tu vientre, Jesús.
1: Santa María, Madre de Dios, ruega por nosotros, pecadores, ahora y en la hora de nuestra muerte. Amén.
0: Gloria al Padre, y al Hijo, y al Espíritu Santo.
1: Como era en el principio, ahora y siempre, por los siglos de los siglos.
0: Amén.

0: Quinta estación. Simón ayuda a llevar la cruz de Jesús. Te adoramos, oh Cristo, y te bendecimos.
1: Porque con tu santa cruz redimiste al mundo.
0: Lectura del Evangelio según San Marcos. Los soldados sacaron a Jesús fuera para crucificarlo. En ese momento, un tal Simón de Cirene, el padre de Alejandro y de Rufo, volvía del campo y los soldados le obligaron a que llevara la cruz de Jesús. Palabra del Señor.
1: Gloria a ti, Señor Jesús. Reflexión. Debemos vigilar ante la pasividad aprendida, sensación de inutilidad, desinterés, desencanto, pereza, déjame en paz, no me interesa, que lo arreglen los curas que muchos enredos los han creado ellos. Cardenal Celestino Aós.
0: Petición. Te pedimos, Señor, por aquellos cirineos que ayudan a cargar a los demás sus dolores, los que atienden en sus necesidades y los sostienen para que vivan una vida digna. Con María roguemos al Señor.
1: Escúchanos, Señor, te rogamos.
0: Padre nuestro, que estás en el cielo, santificado sea tu nombre. Venga a nosotros tu reino, hágase tu voluntad en la tierra como en el cielo.
1: Danos hoy nuestro pan de cada día. Perdona nuestras ofensas, como también nosotros perdonamos a los que nos ofenden. No nos dejes caer en tentación y líbranos del mal. Amén.
0: Dios te salve María, llena eres de gracia, el Señor es contigo. Bendita tú eres entre todas las mujeres y bendito es el fruto de tu vientre Jesús.
1: Santa María, Madre de Dios, ruega por nosotros pecadores, ahora y en la hora de nuestra muerte. Amén.
0: Gloria al Padre, y al Hijo, y al Espíritu Santo.
1: Como era en el principio, ahora y siempre, por los siglos de los siglos. Amén.

0: Sexta estación. La Verónica enjuga el rostro de Jesús. Te adoramos, oh Cristo, y te bendecimos.
1: Porque con tu santa cruz redimiste al mundo.
0: Lectura del Evangelio según San Juan. Así amó Dios al mundo. Le dio al Hijo único para quien cree en Él no se pierda, sino que tenga vida eterna. Dios no envió al Hijo del mundo para condenar al mundo, sino para que se salve el mundo gracias a Él. Para quien cree en Él no hay juicio. En cambio, el que no cree ya se ha condenado por el hecho de no creer en el nombre del Hijo único de Dios. Palabra del Señor.
1: Gloria a ti, Señor Jesús. Reflexión. Ellas, las mujeres, con una sensibilidad, una intuición y unas capacidades peculiares, revitalizan la belleza de la fe, de la esperanza y de la caridad. De modo que, en todos nuestros ambientes y estructuras, es indispensable seguir cultivando su protagonismo. Lo sabemos.

0: de tu voluntad en la tierra como en el cielo.
1: Danos hoy nuestro pan de cada día. Perdona nuestras ofensas, como también nosotros perdonamos a los que nos ofenden. No nos dejes caer en la tentación, y líbranos del mal. Amén.
0: Dios te salve María, llena eres de gracia, el Señor es contigo. Bendita tú eres entre todas las mujeres, y bendito es el fruto de tu vientre, Jesús.
1: Santa María, Madre de Dios, ruega por nosotros pecadores, ahora y en la hora de nuestra muerte. Amén.
0: Gloria al Padre, y al Hijo, y al Espíritu Santo.
1: Como era en el principio, ahora y siempre, por los siglos de los siglos.
0: Amén.

0: séptima estación. Cae Jesús por segunda vez. Te adoramos, oh Cristo, y te bendecimos.
1: Porque por tu santa cruz redimiste al mundo.
0: Lectura del libro del profeta Isaías. Él soportó el castigo que nos trae la paz, y por sus llagas hemos sido sanados. Todos andábamos como ovejas errantes, cada cual seguía su propio camino, y Yahvé descargó sobre él la culpa de todos nosotros. Fue maltratado y él se humilló y no dijo nada. Fue llevado cual cordero al matadero, como una oveja que permanece muda cuando la esquilan. Palabra de Dios.
1: Te alabamos, Señor. Reflexión. El poder de la gloria de Dios los fortalecerá para soportarlo todo con perseverancia y para que con alegría den gracias al Padre, que los hizo capaces de participar en la herencia de los santos en la luz. Él nos libró del dominio de las tinieblas y nos trasladó al reino de su Hijo amado, en quien tenemos la redención, el perdón de los pecados. Cardenal Celestino Aós.
0: Petición. Te pedimos, Señor, para que al igual que tu Hijo, nos ayudes a soportar nuestras caídas y tropiezos y nos permitas perseverar con alegría en nuestra vida de fe para poder ser partícipes de la herencia de los santos. Con María roguemos al Señor.
1: Escúchanos, Señor, te rogamos.
0: Padre nuestro, que estás en el cielo, santificado sea tu nombre. Venga a nosotros tu reino. Hágase tu voluntad en la tierra como en el cielo.
1: Danos hoy nuestro pan de cada día. Perdona nuestras ofensas como también nosotros perdonamos a los que nos ofenden. No nos dejes caer en tentación y líbranos del mal. Amén.
0: Dios te salve María, llena eres de gracia. El Señor es contigo. Bendita tú eres entre todas las mujeres y bendito es el fruto de tu vientre, Jesús.
1: Santa María, Madre de Dios, ruega por nosotros pecadores, ahora y en la hora de nuestra muerte. Amén.
0: Gloria al Padre, y al Hijo, y al Espíritu Santo.
1: Como era en el principio, ahora y siempre, por los siglos de los siglos. Amén.

0: Octava estación. Jesús consuela a las hijas de Jerusalén. Te adoramos, oh Cristo, y te bendecimos.
1: Porque con tu santa cruz redimiste al mundo.
0: Lectura del Evangelio según San Lucas. Lo seguía muchísima gente, especialmente mujeres que se golpeaban el pecho y se lamentaban por él. Jesús, volviéndose hacia ellas, les dijo: Hijas de Jerusalén, no lloren por mí, lloren más bien por ustedes mismas y por sus hijos. Palabra del Señor.
1: Gloria a ti, Señor Jesús. Reflexión. La mujer ha adquirido una conciencia cada día más clara de su propia dignidad humana. Exige, por el contrario, que, tanto en el ámbito de la vida doméstica como en el de la vida pública,

0: se le reconozcan los derechos y obligaciones propios de la persona humana. San Juan 23.
1: Petición. Te pedimos, Señor, por tantas mujeres que lloran por los estragos de la guerra y que buscan aliviar las heridas y dolores de tantas víctimas. Bendícelas y haz que sus gestos sean un bálsamo para quienes más sufren. Con María, roguemos al Señor.
0: Escúchanos, Señor, te rogamos.
1: Padre nuestro que estás en el cielo, santificado sea tu nombre. Venga a nosotros tu reino. Hágase tu voluntad en la tierra como en el cielo.
0: Danos hoy nuestro pan de cada día. Perdona nuestras ofensas, como también nosotros perdonamos a los que nos ofenden. No nos dejes caer en la tentación y líbranos del mal. Amén.
1: Dios te salve María, llena eres de gracia. El Señor es contigo. Bendita tú eres entre todas las mujeres y bendito es el fruto de tu vientre, Jesús.
0: Santa María, Madre de Dios, ruega por nosotros, pecadores, ahora y en la hora de nuestra muerte. Amén.
1: Gloria al Padre, y al Hijo, y al Espíritu Santo.
0: Como era en el principio, ahora y siempre, por los siglos de los siglos.
1: Amén.

0: Novena estación. Jesús cae por tercera vez. Te adoramos, oh Cristo, y te bendecimos.
1: Porque con tu santa cruz redimiste al mundo.
0: Salmo 31. Mi vida se consume en la aflicción y mis años entre gemidos. Mi fuerza desfallece entre tanto dolor y mis huesos se deshacen. Mi enemigo se alegra, mis vecinos se horrorizan y se espantan de mí mis conocidos. Si me ven en la calle, se alejan de mí, se olvidaron de mí, como de un muerto. Soy como un objeto inservible. Palabra de Dios.
1: Te alabamos, Señor. Reflexión. Hay que afirmar claramente que todo cuanto se haga para reprimir la vitalidad y el desarrollo de las minorías étnicas viola gravemente los deberes de la justicia. Violación que resulta mucho más grave aún si esos criminales atentados van dirigidos al aniquilamiento de la raza. San Juan 23.
0: Petición. Te pedimos, Señor, por aquellas personas y grupos minoritarios que caen y se tropiezan por culpa de la discriminación, de la invalidación de su propia cultura. Haz que sean vistos como dignos hijos tuyos y que exista armonía, respeto y caridad entre los distintos grupos humanos. Con María roguemos al Señor.
1: Escúchanos, Señor, te rogamos.
0: Padre nuestro, que estás en el cielo, santificado sea tu nombre. Venga a nosotros tu reino. Hágase tu voluntad en la tierra como en el cielo.
1: Danos hoy nuestro pan de cada día. Perdona nuestras ofensas, como también nosotros perdonamos a los que nos ofenden. No nos dejes caer en tentación y líbranos del mal. Amén.
0: Dios te salve, María, llena eres de gracias. El Señor es contigo. Bendita tú eres entre todas las mujeres y bendito es el fruto de tu vientre, Jesús.
1: Santa María, Madre de Dios, ruega por nosotros pecadores, ahora y en la hora de nuestra muerte. Amén.
0: Gloria al Padre, y al Hijo, y al Espíritu Santo.
1: Como era en el principio, ahora y siempre, por los siglos de los siglos.
0: Amén.

0: Radio El Nevado indica la hora. Son las 5 de la madrugada. 45 minutos.
1: Jesús, perfecto comunicador. Tuya es la capacidad puesta en los hombres y mujeres para el descubrimiento de las técnicas de los medios de comunicación. Todo es creación tuya para los hombres y mujeres de nuestro tiempo. Señor, renuévanos fuertemente con tu espíritu, para que sepamos acoger y comunicar la riqueza de la buena noticia de Jesús. Que busquemos lo esencial, que no temamos ejercer nuestra libertad, creatividad y profetismo, ayudando a desarrollar una civilización plural, tolerante, de diálogo constructivo, con una opinión pública dinámica y espacios de libertad, paz, justicia y solidaridad para todos. Danos, Señor, la gracia de usar las palabras, los sonidos y las imágenes apropiadas para que brille nuestra luz delante de los hombres y testimoniemos nuestra esperanza, que sepamos descubrirte en el mundo, en las cosas, en los demás, en la historia, y utilicemos los medios para que sean signos de una iglesia viva que te ha encontrado. María, primera comunicadora de Jesús, enséñanos a vivir con un compromiso serio, el coraje de anunciar, sin reducir a nuestra medida, la gran novedad de Dios. Amén.
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0: Radio El Nevado indica la hora.
1: Son las 5 de la madrugada. 59 minutos.
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1: Son las 5 de la madrugada. 59 minutos.
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Radio El Nevado indica la hora. Son las 6 de la mañana. 28 minutos. 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Son las 6 de la mañana. 29 minutos. 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

0: pasó a la condenada, compadre.
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Son las 6 de la mañana. 38 minutos. 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

juntos acudid a recibir a Jesucristo en la Eucaristía. Juntos acudid a visitar al pobre en ese otro sacramento, en el sacramento bajo el cual se oculta Cristo, que no es uno de los siete de la Iglesia, pero podemos llamar tal. Acudid a visitar a Cristo, vuestro bienhechor, en la persona del pobre que os tiende la mano. Juntos haced el bien.

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0: Son las 6 de la mañana. 52 minutos.
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1: Radio El Nevado indica la hora. Son las 6 de la mañana. 59 minutos.
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Un santo para cada día. Hoy, 6 de agosto, recordamos la transfiguración del Señor. Narra el Santo Evangelio que unas semanas antes de su pasión y muerte, subió Jesús a un monte a orar, llevando consigo a sus tres discípulos predilectos, Pedro, Santiago y Juan. Y mientras oraba, su cuerpo se transfiguró, sus vestidos se volvieron más blancos que la nieve y su rostro más resplandeciente que el sol. Y se aparecieron Moisés y Elías y hablaban con él acerca de lo que le iba a suceder próximamente en Jerusalén. Pedro, muy emocionado, exclamó, «Señor, si te parece, hacemos aquí tres campamentos, uno para ti, otro para Moisés y otro para Elías». Pero enseguida los envolvió una nube y se oyó una voz del cielo que le decía, «Este es mi Hijo muy amado, escuchadlo». El Señor llevó consigo a los tres apóstoles que más le demostraban su amor y fidelidad. Pedro, que era el que más trabajaba por Jesús, Juan, el que tenía el alma más pura y más sin pecado, Santiago, el más atrevido y arriesgado en declararse amigo del Señor, y que sería el primer apóstol en derramar su sangre por nuestra religión. Jesús no invitó a todos los apóstoles por no llevar a Judas, que no se merecía esta visión. Los que viven en pecado no reciben muchos favores que Dios concede a los que le permanecen fieles. Eso sigue sucediendo a las personas que rezan con fervor. La oración les transfigura y embellece el alma y les vuelve mucho más agradables a Dios. Dos personas muy famosas del Antiguo Testamento, Moisés en nombre de la ley y Elías en nombre de los profetas, venían a respaldar y felicitar a Jesucristo y a proclamar que Él es el enviado de Dios para salvar al mundo. Es un elogio hermosísimo hecho por el Padre Dios acerca de Jesucristo. Es su Hijo único, es amadísimo por Dios y es preferido por Él a todos los demás seres que existen. Verdaderamente merece nuestro amor este Redentor tan amado por su Padre, que es Dios. Un santo para cada día. 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
1: Son las 7 de la mañana. 29 minutos.
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0: Y así, entre guitarras, arpas y sentimientos, llegamos al final de esta edición de Acordes de Nuestra Tierra. Gracias por compartir con nosotros esta fiesta de tradiciones y sonidos que nos unen. Nos reencontramos muy pronto con más melodías del corazón de Chile. ¡Que viva la música folclórica y que nunca se apaguen los acordes de nuestra tierra! Radio El Nevado indica la hora. Son las 7 de la mañana. 57 minutos. 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

0: Exactamente las 8 de la mañana, ¿cómo están? Buen día, bienvenidos a la emisora Buenas Nuevas. Jueves 6 de agosto de 2026. Control Master, mi compañero Cristian Sepúlveda. Estamos en Chanco, en la Buena Nueva, Pablito Jara, en Longaví, Radio El Nevado, JN, Juan Durambuena, en Constitución. Y por supuesto, en todas nuestras plataformas en contacto con ustedes. A esta hora en nuestra ciudad, la más hermosa del mundo, la temperatura ambiente bordea los 4.2 grados. Vamos a revisar de inmediato lo más importante en materia informativa. A esta hora, flujo vehicular intenso, precaución, tiempo y distancia, con tranquilidad en el manejo para prevenir los accidentes. Revisemos lo más importante de punto provincial. Auditores y auditoras, bienvenidos. Duro invierno. Resulta que ahora existe la posibilidad de nevadas en el Maule, O'Higgins y Ñuble. Esto ya está en antecedentes de la autoridad y vamos a ir para conversar con ella, preguntarle qué es lo concreto y cómo enfrentamos esta temática. Reitero, este es un duro invierno, yo diría de los más complicados de los últimos años. Rodrigo Bills, en la vía telefónica, el responsable de Ciudad Pública Municipal. Buen día, bienvenido.
1: Hola César, ¿cómo estás? Muy buenos días. Muy buenos días a todos los auditores.
0: Muy bien, aquí siempre con mucho optimismo e informando a la comunidad. ¿Cómo estás tú?
1: Bien, todo bien por acá, con harto trabajo, pero ya en terreno. Estamos viendo algunos puntos críticos de la ciudad en cuanto a flujo vehicular. Tenemos un día totalmente despejado, pero bastante fría esta mañana.
0: Ayer observaba este aviso, este anuncio respecto de la nieve. ¿Qué hay de efectivo de aquello, Rodrigo?
1: Tenemos una alerta temprana preventiva por viento moderado hoy y mañana. Mañana tenemos lluvia en la tarde y el sábado, pero también hay una alerta por bajas temperaturas y posibles nevadas a los 1.800 metros. Esto quiere decir Monte Oscuro, un poquito más arriba, tal vez un poquito más abajo también, en Monte Oscuro, Montecillo, podríamos tener agua nieve o nieve, así que es algo que se está monitoreando. Esto es bastante dinámico, pero ya hay una alerta preventiva que nos llama la atención, así que hay que estar preparado por los animales, por el forraje y por las vías que conectan estos cajones precordilleranos.
0: ¿No habría nieve acá en la parte urbana?
1: No lo descarto, pero por ahora no se ve en la parte urbana, sino que más en la precordillera, Monte Oscuro, Bajo Azul, podría caer un poco de nieve.
0: Tú lo indicabas, ¿cuál es la principal recomendación cuando hay nieve acá en la zona?
1: Mira, cuando neva, la gente está acostumbrada a la precordillera a tener nevadas todos los años, pero para la gente común y corriente que quiere ir a hacer un tour de invierno, no es recomendable si no tienes los medios, una camioneta 4x4, no usas cadena. El punto ecológico todavía está vigente, la restricción de subir a los cajones precordilleranos hasta que la delegación determine lo contrario, así que todavía está restringido, vamos a tener lluvia, tenemos remoción en masa, tuvimos remoción en masa en el kilómetro 21 al 24, así que es muy complicado ir a ese sector de la nieve. Yo creo que por el paso Pehuenche va a estar suspendido en el médano el acceso para poder ir a ver la nieve, que tanto a los niños les gusta, pero el llamado es a la prevención y al autocuidado por sobre todas las cosas.
0: Respecto del frío, porque tras este temporal intenso, que no se descarta que vuelvan otros, viene el frío, se anuncia, por ejemplo, para mañana 0 grado, el sábado 1 grado, el domingo 0 grado, el lunes menos 1 grado. Rodrigo, ¿qué hacemos frente a aquello?
1: Así es, el lunes nos preocupa, el lunes y martes, porque vamos a tener lluvia viernes y tarde del viernes y parte del sábado, el domingo ya empezaría el frío. Nos preocupa por sobremanera los sistemas de calefacción de los hogares. Tuvimos en 24 horas dos incendios estructurales, uno en la zona urbana y otro en la zona rural, y la gente está en las casas húmedas, están los suelos saturados, y va a atender a secar sus cosas. Por eso hay que tener mucha precaución con el uso del fuego en los hogares. Si no han hecho las mantenciones, está la posibilidad la próxima semana, que no hay lluvia, de hacerlo, de mantener mucho cuidado con lo que cuando secan las cosas cerca de la radiación del fuego que puede provocar un incendio, y esto sería bastante lamentable.
0: ¿Qué hacemos? ¿Cuál es la recomendación, por ejemplo, hoy día, que es un día soleado?
1: Hoy día es un día soleado con bastante frío, abrir las casas, ventilarlas, si tenemos calefacción, una calefacción controlada, revisarlo, los techos, las techumbres, las canaletas que tuvieron algún daño, que tuvieron alguna afectación por los temporales, porque esto va a continuar, si bien nos va a dar una tregua hoy, mañana continúa la lluvia, pero en menor cantidad, la próxima semana ya se proyecta para el próximo fin de semana bastante lluvia nuevamente, así que vamos a tener un tiempo para poder realizar las mantenciones correspondientes. Nosotros hicimos las mantenciones a los pasos bajo nivel, nos demoramos 2 días, pero quedaron en óptimas condiciones. Ayer aguantaron muy bien la lluvia fuerte, y cayó un poco en minutos, pero siempre hay que estar monitoreando los hogares, por sobre todo, por dónde nos entró el agua, qué nos falló, qué podemos cambiar, qué podemos arreglar, a quién le podemos solicitar ayuda, y ver los temas domésticos más que nada, y nosotros estamos preocupándonos ya de los baches que nos están complicando bastante, que con el agua se cada día van aumentando más, y ya hemos tenido varios problemas con los automovilistas por ese tema.
0: Rodrigo, aprovecho tu gentileza porque nuevamente ayer se inundó el paso peatonal Virgen del Carmen. El alcalde explicó esta problemática acá con los tableros electrónicos. Tú también diste cuenta de que hay personas que los destruyen, que cortan la luz. ¿Qué está pasando en ese punto de la ciudad?
1: Efectivamente, hay terceras personas involucradas que cortan la luz, que van a cargar teléfonos, que ponen lámparas, gente que duerme en el sector, y aparte las bombas presentaron algún tipo de falla producto del acarreo de la arena, de la tierra, tuparon barro y colapsaron, pero ya están en mantención. Hoy día ayer ya se solucionó el problema, pero el tema es que interrumpen el sistema eléctrico, hay gente que se cuelga de la luz del sector y hace que las bombas salten los fusibles y colapsen, pero eso se soluciona rápido, pero hay que estar siempre atentos a esa jugada, pero ya estamos trabajando para dar una solución definitiva en el sector.
0: Muy bien, lo otro también, la comunidad me da cuenta, y a ti te pregunto sobre los baches, los hoyos, hay que manejar con cuidado porque está complicado la ciudad.
1: Los baches y los hoyos nosotros los tenemos identificados, son más de 25 baches, socavones que se han provocado producto de la lluvia, porque había un bache menor, pero con la lluvia se fueron lavando, fueron pasando los vehículos y se fueron haciendo más profundos. Ya los tenemos identificados, servicios generales ya está trabajando en el sector, en algunos de ellos los más peligrosos, y nosotros estamos paliativamente poniendo sacos de arena para que los vehículos no caigan, porque con el agua no se ve que hay un socavón tan grande y ha producido varios daños a vehículos, los tiene bastante preocupados ese tema, al igual que la caída de los semáforos de Camino Panimávia con María del Valle, que es reiterativo. También estamos trabajando en esos puntos que nosotros sabemos ya que son complicados y que cada vez que llueve pasa lo mismo, así que estamos realizando todas las gestiones posibles para tratar de mejorar esos sistemas.
0: Estamos en contacto, Rodrigo, gracias, que esté muy bien y buen día.
1: Que esté muy bien, saludos para todos.
0: Rodrigo Bills conversando con nuestra emisora, el informe del tiempo de meteochile.gov.cl indica lo siguiente: hoy la máxima 12 grados, 100% despejado en Cauquenes, Parral, Retiro, Longa, Virinares, Colbún, Yerbas Buenas, San Javier, Villalegre. Nada de la concejal María Ignacia González, desaparecida hace más de un año. Mañana 0 y 10, nublado y helada por la tarde, chubascos. Y dice, chubascos de agua, nieve, aislados. El sábado 1 de mínima, 8 de máxima, nublado, chubascos de agua, nieve, aislados y escarcha. El domingo 0 y 12, despejado. El lunes menos 1 y 13, nubosidad parcial y helada matinal variando a despejado. En la playa de Constitución, Loanco, Pellines, Chanco, Chovellén, Cruanipe, Peyugüe. Hoy la máxima espectacular, 3 grados despejado en la playa. Mañana 5 y 12, nublado y chubascos. Vientos de hasta 40 kilómetros por hora. El sábado 4 y 11, nubosidad parcial. El domingo en la playa, 3 y 12 despejado. El lunes 2 y 13 despejado. en el borde costero. 8 de la mañana, 10 minutos, 8:10. Usted se informa en la emisora Buenas Nuevas en Punto Provincial. Falleció el ex intendente del Maule, abogado linarense, Arturo Castro Salgado. Fue la máxima autoridad del Maule en los años 1994-1996, en el gobierno del expresidente de la República, Eduardo Frei Ruiz-Tagle, militante del Partido por la Democracia, PPD, notario público en Talca, notario público en Cauquenes. Los restos de Arturo Asbalón Castro Salgado son velados en la Logia Masónica de Calle Curapaligüe, entre Independencia y Maipú, acá en el centro de la comuna. Recientemente había sido destacado en acto público con motivo del 6 de abril en Plaza de Armas. El Colegio Concepción de esta ciudad expresó además las condolencias a la familia del reconocido profesional. Un caballero, reitero, un caballero, un recuerdo para Arturo Castro Salgado. La pausa, el corte y volvemos.
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0: Ocho de la mañana, 13 minutos, 8:13. El concejal Lenín Fuente destacó que el TER haya calificado admisible este recurso contra el alcalde Mario Mesa por notable abandono de deberes.
5: Recibimos con mucha satisfacción la resolución del Tribunal Electoral que acoge el recurso presentado en contra del alcalde Mario Mesa por notable abandono de deberes. Porque esta etapa no solo se trata de una revisión de la forma, sino que también se revisan los cargos en el fondo, digamos, es decir, si estos cargos tienen sustento o no tienen sustento. Y como lo hemos señalado en reiteradas oportunidades, los cargos presentados se sustentan en informes emanados por la Contraloría y por el propio Departamento de Control Interno del municipio. Sendos informes que dan cuenta del mal uso de los recursos en la administración del alcalde Mario Meza. Lo que esperaríamos en este momento, y lo digo como ciudadano, más allá que como concejal, es que el alcalde Mario Meza, que tiene el legítimo derecho de presentar sus descargos ante el Tribunal Electoral, busque y entregue los elementos que desvirtúen la acusación que estamos haciendo en términos del mal uso de los recursos, de los miles de millones que se han mal utilizado en la comuna. Y no busque estrategia distractiva, que como ha sido la tónica en el proceso anterior, estrategias que no van al fondo, que no buscan desvirtuar la acusación, sino que entrampar el proceso de investigación. Hoy día, le digo a usted, alcalde Mario Meza, tiene la posibilidad de demostrar que hay errores en los informes de la Contraloría, que hay errores en los informes del Departamento de Control, y demostrar que los recursos no han sido malgastados, porque eso es lo que nosotros estamos señalando. Y tiene la posibilidad, alcalde, de decirle a la ciudadanía que su administración ha sido leal y transparente con los principios de la democracia y la probidad.
0: Resulta, sobre esta misma temática, pero en la comuna de Villa Alegre, que habló el TER, el Tribunal Electoral Regional TER, y rechazó el requerimiento presentado en contra del exalcalde de la comuna de Villa Alegre, Pablo Fuentes Vallejos, por una denuncia de notable abandono de deberes e infracción grave al principio de probidad. La acción fue presentada en junio de 2025, imagínense, más de un año de tramitación, por los entonces concejales Luis Alegría, César Vallejos, Justo Rebolledo, María Teresa Pacheco y la concejal, que está desaparecida, María Ignacia González, quienes requerían que se establecieran responsabilidades por distintas situaciones ocurridas durante la administración municipal. En un fallo unánime, el tribunal, el TER, concluyó que los antecedentes aportados no permitieron acreditar las causas desembocadas para aplicar la sanción solicitada. La sentencia señala que la prueba presentada resultó insuficiente para establecer las responsabilidades del ex jefe comunal conforme a las exigencias legales. También contempla que esta resolución unánime puede ser impugnada mediante un recurso de apelación ante el TRICEL dentro de los plazos establecidos por la normativa. Ahí está el carecello y esta denuncia que se hizo contra el alcalde de Villa Alegre, Pablo Fuentes, por una serie de situaciones y que hoy el TER ha comunicado su rechazo a esta denuncia de los concejales de Villa Alegre, entre estos de la concejal desaparecida María Ignacia González. 8 de la mañana, 18 minutos, 8:18. Muy interactivos, con mucha información, siempre en contacto con ustedes y también palpitando los temas más relevantes que a usted le interesa conocer. ¿Se acuerda que le pregunté al alcalde Mario Meza respecto de Falabella cuando la tienda se inaugura? Él me dijo a fines de agosto, principios de septiembre. Bueno, ayer me comunicó que esto sería el día 2 de septiembre. El día 2 de septiembre sería la apertura de la tienda Falabella de Independencia, esquina Lautaro. Ayer fui al lugar, trabajo intenso por parte de operarios en torno a esta inversión que conlleva mucho interés en la comunidad, como es la presencia de Falabella en Linares. Ocho de la mañana, 20 minutos, 8:20. El presidente de la República, José Antonio Kast, habló al país y lanzó la agenda de seguridad. Estamos ya con el delegado presidencial linarense, profesor Cristian González, para conversar respecto de esta materia. Delegado, buen día, bienvenido.
6: Hola César, muy buen día, un gusto saludarte, un cariñoso saludo a toda la gente de la provincia de Linares que nos acompaña el día de hoy.
0: Mientras hablaba el presidente Kast, usted estaba en un operativo junto a Carabineros y la PDI, una nueva ronda impacto, delegado.
6: Así es, César, impulsando lo que es lo que nos mandata nuestro presidente José Antonio Kast, de reforzar permanentemente la seguridad en cada uno de los territorios para generar mayor tranquilidad y seguridad a las personas y que puedan también estar más tranquilos y poder generar una vida de más familia sin ningún inconveniente y que puedan llegar tranquilos a sus casas también, que a veces también el trayecto ya genera algún inconveniente.
0: ¿Usted espera que este debate sea con altura? Porque él lo indicaba, que el gobierno va a cumplir su promesa electoral respecto de la seguridad.
6: Absolutamente, eso es uno de los focos más importantes que tiene nuestro gobierno, y bueno, y el día de ayer se volvió a recalcar la importancia y la trascendencia que tiene para poder contar con un país más seguro, para recuperar los territorios y para poder generar en las familias y en las personas una mayor tranquilidad. Hemos lamentablemente visto que se ha incrementado la delincuencia en la última década y hoy día nosotros estamos trabajando fuertemente contra ello. La seguridad deja de ser solo una prioridad y pasa a convertirse en una política de Estado con nuevas herramientas para perseguir, capturar y juzgar y condenar el crimen organizado y el terrorismo. Esa es la idea. Hoy día la verdad es que es una preocupación muy, muy relevante para el gobierno, para el presidente. Y creemos que como Estado tenemos que tomar todas las medidas que impulsen un país más seguro, que podamos recuperar los espacios que se han perdido y que la gente vuelva a tener esa paz, esa tranquilidad que en el fondo le va a generar una mejor calidad de vida. Esa es la idea, ese es el planteamiento impulsado por nuestro presidente y estamos trabajando a lo largo de todo el territorio junto a las policías, junto a Policía de Investigaciones, Carabineros de Chile, junto a Gendarmería, que también juega un papel muy, muy relevante. Así que seguiremos trabajando en terreno permanentemente para poder entregar a la gente mayor tranquilidad.
0: Delegado, aprovecho su contacto, que siempre es muy oportuno. Me han preguntado mucho, mucho por esta restricción a la Chigüeno, a la Ancoa. Dado que bajó la lluvia, que el tema está más tranquilo dentro de todo, ahora dicen que va a haber nieve, no estamos preparados para eso.
6: Le doy la primicia, estimado César. Ya está habilitado desde ya el paso liberado, nosotros estamos haciendo llegar ahora la información a Carabineros de Chile. Quedaría habilitado desde hoy el paso, o sea, se baja la restricción a nivel regional en todos los pasos que estaban, salvo algunos, pero que no son de la provincia de Linares, que quedan aún con la restricción. Pero hoy día están los pasos habilitados en la provincia de Linares, ya sea en la comuna de Linares, de Parral, de Longaví y de Colbún. Así es que la gente puede volver a retomar con tranquilidad esa ruta.
0: La idea es poder también reactivar el turismo, delegado.
6: Así es. Estas medidas se han tomado siempre pensando en la seguridad de la gente, en generar que no se produzcan ningún tipo de tragedia, y es por eso que se tomó la medida. Hoy día ya la situación está más tranquila y se puede retomar con normalidad nuevamente el acceso a estos sectores precordilleranos.
0: Estamos en contacto, que esté muy bien.
6: También no dejar de lado, César, antes que cortemos, solo te pido 10 segundos para poder fortalecer, ¿cierto?, lo que es la reactivación económica también que está impulsando nuestro gobierno y que creo que después de años de estancamiento el país vuelva a apostar por el crecimiento, por la inversión y el empleo como base del progreso de las familias. Así que, sin duda alguna, que la reactivación económica más el fortalecimiento de la seguridad van a generar mejores condiciones de vida para todos los habitantes de nuestro país, y principalmente nosotros estamos enfocados en que eso ocurra en nuestra provincia de Linares.
0: Que esté bien, hasta luego.
6: Un abrazo, César, muchas gracias.
0: 8:24 minutos durante esta jornada. La dirigencia máxima del Depo se va a entrevistar con el alcalde de la comuna de Colbún, Pedro Pablo Muñoz, con la finalidad de potenciar una alianza que permita ocupar las instalaciones del recinto moderno de Colbún en la práctica albirroja. Veremos el alcance de esta reunión entre la dirigencia máxima del Depo y la autoridad colbunense. Y esta es una excelente noticia que yo siempre aplaudo, siempre digo que las buenas nuevas son muy importantes. Muchas veces nos falta comunicar, pero acá me llegó la información, gracias Carolina por el dato. Resulta que una gestión de la Corporación de Amigos del Hospital de Linares, Amilín, y el Grupo de Odontología Preventiva de la UTALCA está permitiendo realizar un trabajo realmente maravilloso acá en nuestra comuna. Son operativos dentales absolutamente gratuitos. Esto comenzó el día lunes y se va a extender hasta mañana. Restauraciones, limpiezas, sellantes, flúor, extracciones y educación dental. Esto se realiza en la parroquia El Carmen. La atención es por orden de llegada de los siguientes horarios: mañana 9:20 a 12:30 horas, tarde 14:30 a 5:30 horas. También misma labor se realiza en la sede social Junta de Vecinos El Rosario, del sector No Amanecer. Mismo horario y mismas atenciones. Realmente es una noticia maravillosa, porque el tema dental es súper caro, es súper difícil. Hay mujeres que jamás han vuelto a sonreír, producto de que tienen inconvenientes en su dentadura. Y esto es realmente positivo, yo reitero, hay temas que lamentablemente en múltiples ocasiones pasan desapercibidos y no puede ser. Acá gustan estas noticias que son muy potentes. Acá me dice Carolina que ya han atendido a más de 500 personas. 500 personas ya han sido parte de este trabajo, esta alianza de Amilín, la Corporación de Amigos del Hospital de Linares y el Grupo de Odontología Preventiva de la UTALCA, con restauraciones, limpiezas, sellantes, flúor, extracciones y educación dental. Y acá está la fotografía, en su mayoría mamitas, mujeres que requieren de esto. Una excelente, sin duda, noticia. 8:28 minutos. 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Le cuento. Esto es realmente llamativo. Yo diría que esto es como... es una noticia para la risa. Pero bueno, pero habla de nuestra realidad. Resulta que la PDI, un comunicado oficial de la PDI de esta ciudad y del Maule, informó que la BRIANT, la Brigada Antinarcóticos, detuvo a un sujeto vendiendo drogas frente a la PDI, aquí en la Alameda. ¿Te das cuenta que ya no...? Frente a la PDI. El sujeto portaba cannabis, ketamina, pila, y dinero en efectivo, y fue detenido frente al cuartel de la PDI en plena Alameda Valentín Letelier, aquí en calle Manuel Rodríguez. Quedó el sujeto a disposición con garantías para el control de detención respectivo y, reitero, los antecedentes están allí para definir el futuro judicial de este sujeto. PD detuvo en flagrancia a imputado vendiendo drogas frente al cuartel de la Policía de Investigaciones. Curioso, por decir lo menos. Segunda pausa, volvemos.
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Don César, ¿por qué estas noticias no se dan a conocer cómo es de odontología en algún sector de la ciudad? Como siempre, el comunicado es a última hora. Qué falta de comunicación de quién agenda o hicieron posible tan magnífica labor. Claro, Aida, seguramente ya tenían toda la gente ocupada, tenían el contacto con las juntas vecinales respectivas en la parroquia del Carmen y junta de vecinos el Rosario, y por eso no se informó de aquello. Se coordinó solamente este trabajo con las juntas vecinales, por eso que el tema no se informó con anticipación. Pero reitero, más allá de aquello, es una tremenda noticia, es un tremendo logro de los amigos del hospital y esta alianza con la Utalca, porque el tema dental es muy, muy complejo, de alto costo, y mucha gente sufre, principalmente las mamitas, con los problemas dentales. En nuestro fanpage, siempre muy interactivos, un abrazo para Sergio Barrera, Ninón Álvarez, para Margaret Rodríguez, a cuidarse, mucho frío, dice Rosario Balboa. Sinforosa Bravo está allá en el sector de Achigüeno, buen día, sin lluvia, pero muy helada esta mañana, que Dios y siempre nos bendiga. Patricia Regada, ¿cómo estás, Pati? Allá en Putagán, en contacto con la radio. Alberto Rebollido, el Albirrojo, buen día, ¿cómo estás, Alberto? Angélica Albornoz, Luis Cáceres, un abrazo. Todo mal, dice, con los pasos a desnivel y haciendo más. Lucila Carrasco, Timonel, de la Unión Comunal, en contacto con la radio. Liliana Acevedo, ¿en qué mundo vive el alcalde? Gastar 400 millones de pesos en la fiesta de la civilidad y la gente no tiene para comer, expresa Liliana. Muy bien, Liliana, viste que se puede dar una opinión sin tener que caer en descalificativos. Muy bien, Liliana, te felicito. Usted siempre se puede expresar sin inconvenientes. Carlos Alberto Ibáñez, buen día. Cecilia Barros, desde Longaví. Hoy tenemos un lindo día en Longaví. Cariños también para usted, Cecilia, que esté muy bien allá en la tierra guasa de tradiciones y costumbres, en la picada de don Manolo, el señora Elcira. Alberto dice que es importante. A ver. Don César, esta vez es muy importante que el alcalde invierta en la fiesta de la chinilidad, ya que hay muchos locatarios que en los últimos meses les ha ido mal. Nuestras ventas, como encargado del Iquiqueño, han tenido bastante bajas. Claro. La picada también ahí del Iquiqueño. Gracias, Alberto. Sí, septiembre debe ser un mes de reactivación, sin duda, porque ha sido un invierno súper, súper duro. Estamos muy complicados con la cesantía, dos dígitos, y no se ve mucho flujo en el comercio. Rodrigo Moya, buen día. Nicolás Ignacio acá plantea, hola César, ¿cómo andará el presupuesto municipal con la reforma y modificación de las contribuciones? Yo creo que eso afecta a las comunas con más bajos ingresos, plantea acá el auditor. Vilar Mazábal, Juan Carlos Arricueta, en contacto con la radio, Mauricio Prieto. Matusalén Villar, ¿cómo estás, Matu? Desde Longaví. Un abrazo para ti también, para Matusalén Villar, desde Longaví. Ahí está la comunidad, reitero, en contacto con nuestra emisora. ¿Qué otra cosa? Acá, a ver. Todas las voces. Claro, viste lo que yo indicaba. Este operativo de salud dental fue coordinado con las juntas vecinales. Dirigentes vecinales y entidades de Parque El Sol 2, Junta de Vecinos Adela y Emprendedoras Rayito de Sol, Junta de Vecinos de La Florida, Junta de Vecinos Señora Nadia, Junta de Vecinos del Rosario con Gladys, Junta de Vecinos Miguel Cervantes, Arturo Prat, Achigüeno, Bomberos Cuarta Compañía, Junta de Vecinos Pablo Neruda, Los Portones, Círculo de Suboficiales en Retiro, incluso hasta con Deportes Linares. Así fue esto coordinado desde el punto de vista de la atención de este operativo. Acá me dice Cristian que el problema del Iquiqueño son las esposas que no le dan permiso para ir a disfrutar de un rico clery o navegado.

0: Ah, perfecto. Hoy además es el día del dirigente, acá me dice el concejal Marcelo Campos. El día del dirigente. Un abrazo para todos los dirigentes que hacen un trabajo potente en sus comunidades. Nos vamos, haz deporte, sé feliz y cuida el medio ambiente. Mucho Nehuen Cumpuche, recuerda que la vida es ahora. Nos quedamos con todo el deporte. Gracias, excelente jornada, buen día.
1: 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Vamos al deporte, nos comenta Gerardo Antonio Domínguez.
2: ¿Cómo les va? ¿Cómo están ustedes? Un placer saludarles. Bienvenidos a nuestro análisis deportivo. Hacemos la previa de Puro Deportes como a ti te gusta en Punto Provincial de la Radio Paranueva. Y esta noche para Chile comienza el Campeonato Mundial de Voleibol U17 Damas, donde tenemos una linarense, a Melissa Chávez, a quien le deseamos todo el éxito del mundo, en una carpeta de alta tecnología, con un material Teraflex que ayuda a reducir impactos y tiene un desarrollo pero óptimo. Fue la carpeta que se utilizó para los Juegos Santiago 2023. Es una carpeta con el visto bueno de la Federación Internacional de Voleibol y que se ocupa habitualmente en los Juegos Olímpicos, la que se va a tener ahí en el Centro Deportivo Colectivo. Incluso ayer se estaba instalando esta carpeta internacional con una superficie realmente espectacular, con una alta tecnología y que además es el legado de los Juegos de Santiago 2023. Y Chile va a estar en el Grupo A con Turquía, Egipto, Estados Unidos, Tailandia y República Checa. Recordar que hay tres ciudades que serán sede de este torneo a nivel mundial U17 Voleibol Damas: San Felipe, Los Andes y Santiago. Chile debuta hoy a las 20 horas con República Checa. Bueno, Chile va a jugar todos los días a las 20 horas, por lo menos de acuerdo a la programación. Y CNN va a estar transmitiendo los partidos. Este es el datito que yo quiero compartir con nuestros auditores, porque vamos a estar atentos a la campaña, ¿cierto?, de el voleibol chileno, y más aún si está una de las nuestras. Por primera vez organizamos un mundial de voleibol y las Guerreras Rojas debutan en la edición más grande de todas. 24 selecciones, 5 sudamericanas y un país entero listo para alentar. Del 6 al 16 de agosto en el Estadio Nacional, súmate a la Marea Roja y anda de rojo, dice, invita la gente ahí para que puedan asistir al Centro Deportivo Colectivo, ¿no? Y CNN, la Federación de Voleibol de Chile y CNN Chile, sellaron un importante convenio de colaboración para llevar a todo el país las emociones del Campeonato Mundial Femenino de Voleibol U17 Chile 2026. Gracias a esta alianza, CNN Chile transmitirá en vivo todos los partidos de la selección chilena, además de las semifinales y la gran final del certamen, acercando este histórico evento a miles de hogares de nuestro país. Del 6 al 16 de agosto, las futuras estrellas del voleibol mundial se reunirán por primera vez en Chile para disputar la máxima cita planetaria de la categoría. Así que no me lo pierdo, CNN Chile va a transmitir todos los partidos del Mundial de Voleibol U17 y veremos en acción a nuestra querida Melissa Chávez hoy en el debut de Chile con República Checa a las 20 horas. Cambiamos de tema porque hay un debut también, pero es del Depo, este día domingo a las 6 de la tarde, allá en el Estadio Regional de los Andes, frente a Trasandino. El profe Pizarro estuvo conversando en el día de ayer, realizó práctica de fútbol, deporte Linares, con uno de los que llegó hace poquito, y digamos que ya ha vestido la camiseta albirroja, está de vuelta en casa, Joaquín Aros.
3: Bien, bien, ya pensando lo que va a ser el fin de semana, se va a iniciar ahí una liguilla que para nosotros nos tiene muy expectante, nos tiene con muchas ganas. La verdad que ahí ya conociendo también al grupo de mi parte, hay un grupo ahí que se está trabajando muy bien para lo que viene y afrontarlo de la mejor manera. Ahora empezamos todo de cero, va a ser prácticamente un campeonato nuevo, así que bueno, con muchas ganas, con mucha ansia de ir a buscar un buen resultado allá a Los Andes.
4: Sí, Paco, tú conoces el grupo aquí en Norte, ¿cierto? Ya conoces los rivales. ¿Cómo ves el andar de este equipo en comparación con Trasandino?
3: Bien, bien, la verdad que siento que la división es muy pareja en sí, o sea, los últimos clasificados se definieron hasta la última fecha los dos grupos, entonces, bueno, eso te da lo que es la categoría. Va a ser una, ¿cómo te digo? Un torneo nuevo muy, muy complicado, cada rival va a ser duro, va a ser importante empezar de la mejor manera, ojalá traernos un buen resultado para que después nos dé más confianza aún para lo que viene, que son los partidos de local, que tenemos que tratar de hacernos fuerte acá, en nuestra casa, con nuestra gente, y así ya pelear siempre los puestos de arriba.
5: ¿Estás para iniciar jugando el campeonato?
3: Sí, uno siempre quiere ser alternativa. Después las decisiones, lógicamente, ahí del profe, del cuerpo técnico, uno quiere darle ahí esa posibilidad, darle una buena competencia al grupo, una competencia sana, como siempre se ha dicho, que es muy importante, así que todos los rendimientos individuales van a subir y eso te va a ayudar al colectivo. Pero sí, yo estoy bien, pero bueno, como te digo, las decisiones del profe y siempre va a ser muy bien respetada.
4: Joaquín, uno siempre vuelve cuando lo quieren. Aquí la gente te quiere, te estima. ¿Cuál es la propuesta que tú vienes a hacer para este nuevo desafío que tiene Linares?
3: Sumar desde mi parte, ayudar a los más jóvenes, entregar ese granito de arena para el grupo, para el día a día, para poder hacer cosas importantes en el club. La verdad que el cariño es mutuo, yo también tengo un cariño muy grande por la ciudad, por su gente, por el club. La verdad que me trataron desde el año pasado súper bien, me dolió mucho el momento que me tocó partir, pero felizmente, bueno, volví, pude, se dio la posibilidad y acá estoy para, como digo, sumar mucho, sumarle al grupo. Es un grupo bastante joven, entonces poder aportar desde donde a uno le toque siempre va a ser importante.
5: Es importante jugarse el todo, porque aquí es el ascenso el que está en juego, ¿no?
3: Sí, nosotros tenemos que ser conscientes de eso. Vamos a jugar una liguilla de ascenso, la posibilidad de poder pelear un título, así que hay que empezar bien. Va a ser muy duro, nos va a costar, pero vamos a hacer todo lo posible de donde nos toque cada uno para poder dejar lo más alto posible al club y ojalá pelear, y vamos a pelear el ascenso.
4: Van a ir de igual a igual, ¿cierto? No van a ir, digamos, que el esquema táctico del profe el todo nada, ¿cierto? En este tipo de competencia allá en las finales.
3: Siempre. La idea del profe no va a variar de un año a otro, entonces la idea de ellos ya la conozco, sé lo que él transmite para el grupo, así que vamos a ir a buscar, como siempre, tanto acá como afuera, ir a buscar resultados. Tenemos que, como digo, empezar de la mejor manera posible para ya ponernos siempre en los puestos de arriba.
5: Lo importante es que adaptes rápidamente a los jugadores, ¿no?
3: Sí, conociendo de a poquito a los muchachos, a varios no los conocía, ahora de a poquito lo he ido conociendo. Sí pude seguir varios partidos, pude verlo, siempre estaba atento a lo que era el club, así que ahora ya conociéndolo en el día a día, en su forma, en su movimiento y adaptándome rápidamente a lo que es y sabiendo también cómo es la idea del profe, se me hace mucho más fácil.
2: Nos juntamos a las 20:30 en Pro Deportes y estaremos atentos también para seguir las alternativas de la selección chilena de voleibol U17 Damas, que enfrenta a las 20 horas a la República Checa en el comienzo del Mundial de Voleibol U17. Es todo, muchas gracias.
1: 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Radio El Nevado indica la hora. Son las 8 de la mañana, 45 minutos.
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1: Son las 8 de la mañana, 56 minutos.
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están ustedes, damas y caballeros? Bienvenidos, bienvenidas a la gran mañana del Nevado. En esta jornada ya de día jueves 6 de agosto. Totalmente en vivo y en directo, ¿cierto? 9 de la mañana con 6 minutos. Arrancamos en esta mañana, ¿cierto? Una mañana que tiene, ¿cierto? Solcito. Hace tiempo no teníamos este solcito en la mañana, ¿no? Aunque la temperatura actual en nuestra comuna de Longaví es de 6 grados. Es la temperatura actual. Cielos, según la Dirección Meteorológica de Chile, despejado en el transcurso de el día, ¿no? Así que eso es lo que nos depara la Dirección Meteorológica de Chile para la presente jornada. Juanito Norambuena en la sala de sonidos, como es la tónica de todos los días. Gustavo Riquelme para acompañarles hasta el mediodía con la mejor entretención y la mejor programación. Hoy jueves 6 de agosto. ¿A quién saludamos el día de hoy? ¿Saludamos a? ¿A quién saludamos, Juanito? Transición del Señor. Santoral Católico, ¿no? En esta jornada. Bien, 9 de la mañana con 7 minutos. La invitación es para que te quedes junto a nosotros y te contactes a nuestras vías telefónicas.

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El amor cristiano no es un amor egoísta que pide. El amor cristiano solo ansía una cosa: darse. Darse con entereza, darse con plenitud al ser que ama.

0: Señor DJ, póngame la cumbia otra vez, por favor, que está buenísima.
1: La vida más bonita, decía la canción, ¿no? 9 de la mañana con 22 minutos, acá en el 102.7. Oye, ayer, bueno, anoche, ¿no? O tarde noche, mucha lluvia y mucho viento. Viento que ocasionó una caída de árbol en el sector del Cascajo. Producto de ello, hubo un accidente en la tarde. No hay personas lesionadas, ¿cierto? No hubieron personas lesionadas. Sí, eso sí, pérdida, digamos, en lo material nada más, ¿no? En el automóvil. Eso fue la información que nos hicieron llegar, ¿verdad? En el sector de El Cascajo. Vientos que, a todo esto, anunciábamos ayer, ¿no? En nuestro programa. Para hoy es todo diferente, porque una mínima de 3, una máxima de 14, cielos despejados acá en nuestra comuna de Longaví. Para mañana, viernes 7 de agosto. Oye, una temperatura de 0 grados mañana, máxima de 12. También hay 4,7 milímetros, casi nada. Pero usted sabe cómo es agosto, ¿no? Un ratito más puede estar lloviendo agosto. Agosto es así. El día sábado, sábado 8, una mínima de 1 grado, una máxima de 10, 6,9 milímetros. Para el día domingo 9, Día del Niño. A todo esto vamos a tener sorpresas en un ratito más, ¿eh? Una mínima, oye, el día domingo 1 grado bajo cero. Y una temperatura de 13 grados. El día lunes 2 grados bajo cero. Una temperatura de 11 grados. Y así sucesivamente. Lo que sí, no se prevén precipitaciones para la próxima semana. Nada de nada. Ay, no, paren. El día viernes, efectivamente, sí. El día viernes hay pronosticado 22 milímetros. Sí, pues. El próximo viernes, ¿no? El próximo viernes. Bueno, esto se va a ir, lógicamente, chequeando a través de la Dirección Meteorológica de Chile. La invitación es para que te contactes con nosotros a través de nuestro WhatsApp al más 569-7308-5178 y nuestra red fija 4435-41210. 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

0: 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Son las 9 de la mañana. 27 minutos.
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1: Ahí pasaban Los Temerarios, ¿ah? ¿Eh? Clásico de clásicos, Los Temerarios. A esta hora de la mañana acá en el 102.7. 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Oye, con ellos seguimos avanzando. Y una información que es tremendamente importante es que revelan que la anorexia es el trastorno con mayor tasa de mortalidad. Claro, porque fíjate que el riesgo de muerte es de hasta 5 veces. Un estudio realizado, digamos, por la Universidad de Australia reveló que la anorexia nerviosa es el trastorno psiquiátrico con mayor tasa de mortalidad. Según la investigación, quienes padecen esta enfermedad tienen un riesgo de muerte de hasta 5 veces superior al de la población general, ¿no? Y estimó que entre el 1 y el 5% de la población vive con este trastorno. En este contexto, especialistas del Centro de Cuidados y Atención Diurna para Desorden Alimentarios advirtieron un aumento sostenido en las consultas por anorexia nerviosa en nuestro país. Detectar la anorexia nerviosa en sus primeras etapas y acceder a tratamiento especializado reduce el riesgo de complicaciones graves, señaló Macarena Zuleta, psicóloga de la clínica del CDAAA. De acuerdo con los especialistas, la alta mortalidad, bien digo, ¿cierto?, asociada a esta enfermedad explica principalmente por las complicaciones derivadas de la desnutrición severa. ¿Ya? Asimismo, la Organización Mundial de la Salud advirtió que la anorexia nerviosa suele aparecer durante la adolescencia, especialmente en mujeres entre 10 a 19 años. Por ello, hicieron un llamado a reconocer señales de alerta, por ejemplo, como dietas muy restrictivas, cambio en la, digamos, conducción alimentaria, aislamiento social, especialmente evitar compartir comidas con otras personas. Intensa preocupación por el peso o imagen corporal. Son señales claras, ¿cierto?, de que están comenzando esta anorexia nerviosa, que

es la mayor tasa de mortalidad, de riesgo de muerte, hasta 5 veces más que una persona, digamos, sin, digamos, un trastorno, ¿no? Alimentario, en este caso. La anorexia aquí ha tenido un aumento sostenido en las consultas en nuestro país. Un tema muy preocupante también, alarmante, en nuestro país. Las señales son claras. Las dietas muy restrictivas, ¿cierto? El cambio de la conducta alimentaria, el aislamiento social, especialmente evitar compartir comidas con otras personas, y por supuesto, la intensa preocupación por el peso o la imagen corporal, ¿no? Son las 9 de la mañana, 44 minutos.

0: El Santo Rosario es una constante invocación a la Madre de Dios. Recordemos que nos dice el segundo misterio de luz.
1: Se celebraba una boda en Caná de Galilea, y estaba allí la madre de Jesús. Fue invitado también a la boda Jesús con sus discípulos. Y como faltó el vino, María le dijo a Jesús: «No tienen vino». Jesús le respondió: «¿Qué tengo que ver yo contigo, mujer? Todavía no ha llegado mi hora». La madre dijo a los sirvientes: «Hagan todo lo que él les dirá».
0: Recitar el Santo Rosario es un acto de fe, de esperanza, de amor y reparación.
2: Oye, en el mes del corazón hay 10 recomendaciones para proteger, digamos, la salud cardiovascular y prevenir las enfermedades. Y esto porque en agosto es conocido como el mes del corazón, bueno, también de los gatitos, ¿no? Es una oportunidad para reforzar la prevención de las enfermedades cardiovasculares, que continúan entre las principales causas de muerte a nivel mundial y también en nuestro país. Aunque factores como la edad o la genética pueden influir en su aparición, los especialistas coinciden en que gran parte del riesgo puede reducirse, cierto, mediante cambios sostenidos en el estilo de vida. En ese contexto, la nutricionista Alejandra Alarcón y de la Clínica Universidad de los Andes entregan 10 recomendaciones claves para cuidar el corazón. Sus consejos abarcan desde priorizar una alimentación rica en frutas, verduras y grasas saludables hasta mantener la presión arterial bajo control, realizar actividad física regularmente y evitar el tabaco y someterse a chequeos médicos preventivos. Por ejemplo, preferir frutas y verduras. Aportan fibra, antioxidantes, vitaminas y minerales que ayudan a proteger los vasos sanguíneos y reducir el riesgo cardiovascular. Elegir grasas saludables. Priorizar alimentos como el aceite de oliva, palta, frutos secos y pescados ricos en omega 3, bien digo, en el lugar de grasas saturadas y grasa trans, ¿no? Evitar alimentos ultraprocesados. Suelen contener exceso de sodio, azúcares y grasas de baja calidad, lo que favorece la hipertensión y el aumento del colesterol. Reducir el consumo de sal. Disminuir la sal en preparaciones y evitar productos con alto contenido de sodio. Ayuda a mantener una presión arterial saludable. Preferir cereales integrales y legumbres. Su alto contenido de fibra contribuye a controlar el colesterol y mejorar la calidad de la salud metabólica y aumentar la sensación de saciedad, ¿no? A veces uno no come o no consume alimentos por hambre, sino solamente hay, digamos, ansiedad de aquello, ¿no? Mantener la presión arterial bajo control. La hipertensión suele no dar síntomas, pero aumenta el riesgo de infarto, accidente cerebrovascular, bien digo, y insuficiencia cardíaca. Controlarla periódicamente permite detectarla y tratarla a tiempo. Realizar actividad física de forma regular. Al menos 150 minutos semanales de ejercicio moderado ayudan a fortalecer el corazón, mejorar la circulación y controlar los riesgos de la obesidad, la diabetes, la hipertensión. Si tienes antecedentes de enfermedad cardíaca, por ejemplo, síntomas cardiovasculares o ya padeces alguna enfermedad del corazón, es fundamental realizar una evaluación médica con un cardiólogo antes de iniciar o intensificar la rutina de ejercicios. No fumar ni vapear. Hoy está muy de moda el vapor, pues, Juanito. ¿Conoce el vapor? Es una especie que se carga y solamente tira humo, digamos, de sabores y diferentes sabores. Pero el vapor hace tanto daño, mucho más que el cigarrillo, imagínese, que lo consumen netamente para tratar de dejar, digamos, el consumo del tabaco, ¿no? El tabaco y los dispositivos de vapeo dañan las arterias, favorecen a la formación de placas y aumentan el riesgo de enfermedades cardiovasculares. Dejar estos hábitos genera beneficios para la salud desde las primeras semanas. Dormir bien y manejar el estrés. Oye, qué importante es eso, ¿ah? Dormir entre 7 y 9 horas por noche y reducir el estrés crónico favorecen un mejor control de la presión arterial, de la frecuencia cardíaca y la salud cardiovascular en general. Y realizar controles médicos preventivos. Conocer los niveles de colesterol, la glucosa, presión arterial y otros factores de riesgo permite actuar antes de que aparezcan complicaciones. Estos son los 10, digamos, consejos que entregan desde la universidad, desde la clínica de la Universidad de los Andes, ¿eh? En el mes del corazón, agosto, hay que cuidarse de todas maneras, ¿no? Preferir frutas y verduras, elegir las grasas saludables, evitar los alimentos ultraprocesados, reducir el consumo de sal, preferir cereales integrales y legumbres, mantener la presión arterial bajo control, realizar actividad física de forma regular, no fumar, dormir bien y manejar el estrés y realizar los chequeos médicos preventivos. Todo esto, ¿cierto? En el mes del corazón, previo a fiestas patrias, ¿no? En nuestro país. 9:54.

0: Radio El Nevado indica la hora. Son las 9 de la mañana. 58 minutos. 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

Un santo para cada día. Hoy, 6 de agosto, recordamos la transfiguración del Señor. Narra el Santo Evangelio que unas semanas antes de su pasión y muerte, subió Jesús a un monte a orar, llevando consigo a sus tres discípulos predilectos, Pedro, Santiago y Juan. Y mientras oraba, su cuerpo se transfiguró, sus vestidos se volvieron más blancos que la nieve y su rostro más resplandeciente que el sol. Y se aparecieron Moisés y Elías y hablaban con él acerca de lo que le iba a suceder próximamente en Jerusalén. Pedro, muy emocionado, exclamó: «Señor, si te parece, hacemos aquí tres campamentos, uno para ti, otro para Moisés y otro para Elías». Pero enseguida los envolvió una nube y se oyó una voz del cielo que le decía: «Este es mi Hijo muy amado, escuchadlo». El Señor llevó consigo a los tres apóstoles que más le demostraban su amor y fidelidad. Pedro, que era el que más trabajaba por Jesús; Juan, el que tenía el alma más pura y más sin pecado; Santiago, el más atrevido y arriesgado en declararse amigo del Señor, y que sería el primer apóstol en derramar su sangre por nuestra religión. Jesús no invitó a todos los apóstoles por no llevar a Judas, que no se merecía esta visión. Los que viven en pecado no reciben muchos favores que Dios concede a los que le permanecen fieles. Eso sigue sucediendo a las personas que rezan con fervor. La oración les transfigura y embellece el alma y les vuelve mucho más agradables a Dios. Dos personas muy famosas del Antiguo Testamento, Moisés en nombre de la ley y Elías en nombre de los profetas, venían a respaldar y felicitar a Jesucristo y a proclamar que Él es el enviado de Dios para salvar al mundo. Es un elogio hermosísimo hecho por el Padre Dios acerca de Jesucristo. Es su Hijo único, es amadísimo por Dios y es preferido por Él a todos los demás seres que existen. Verdaderamente merece nuestro amor este Redentor tan amado por su Padre, que es Dios. 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

10 de la mañana con 21 minutos, 10 con 21, a través del 102.7. Oye, una información que estamos entregando a todo esto del mes del corazón, ¿cierto? De las recomendaciones, de comer saludable, de hacer ejercicios. Bueno, la encuesta mundial de tabaco en menores, uno de cada tres adolescentes chilenos reconoce haber consumido tabaco en vapeador. Tal cual lo que comentábamos delante, ¿no? Esto porque uno de cada tres adolescentes chilenos entre 13 y 15 años ha utilizado el cigarrillo electrónico o vapeador, ¿cierto?, alguna vez en la vida. Mientras que el 14.8% reconoce ser consumidor de vapor con nicotina en el último mes. Esos datos son parte de los resultados de la encuesta mundial del tabaco en jóvenes, aplicada por el Ministerio de Salud en cooperación con la Organización Panamericana de la Salud. La encuesta pionera en la incorporación del uso del vapor es la primera representación nacional y permitirá que Chile se incorpore en los reportes, digamos, sobre la prevalencia del consumo de tabaco en jóvenes a nivel mundial. El estudio incluyó el tabaco de campo en colegios, ¿cierto?, liceos en 16 regiones del país, abarcando una muestra de 7.204 estudiantes, que a la fecha de la aplicación, digamos, tenían entre 13 y 15 años cumplidos. En el caso del cigarrillo, un 23.3% de los adolescentes entre séptimo básico y segundo medio declaró haber consumido alguna vez tabaco. Se observa una prevalencia, ¿cierto?, ligeramente superior, digamos, en mujeres de 26% en comparación de los hombres de un 20.2%, mientras que el 9.3% reconoció ser fumador actual, sin diferencias significativas entre ambos sexos. En la relación, digamos, con análisis previos, si bien los expertos indican que el consumo del cigarrillo tradicional se mantiene en niveles estables, llama la atención el rápido ingreso del vapeador como puerta de entrada al tabaquismo entre los adolescentes. Esto, además, la autoridad, la ministra de Salud, agregó que

Una de las cosas que nos llamó la atención en esta encuesta es la baja percepción de riesgo al uso de los vapeadores. Y es porque nos ha llegado con el mal mensaje del daño que estos ocasionan, ¿no? Fíjese que sobre el uso de los vapeadores se refirió a las nocivas sustancias que componen los vapers. Digamos que pueden afectar la salud y el desarrollo intelectual de los jóvenes. Es una encuesta, ¿cierto?, extensa, con muchos, digamos, porcentajes. Lo que sí llama mucho la atención y, por supuesto, pone en alerta es que uno de cada tres adolescentes chilenos reconoce ser consumidor de tabaco o de vapor. Es una, digamos, encuesta que pone en alerta a nuestro país. De todas maneras, uno de cada tres adolescentes reconoce ser consumidor de tabaco o de vapers, que también, dicho sea de paso, es casi peor que el cigarrillo actual. Imagínense. Bien, son las 10 de la mañana con 25 minutos.

0: Radio El Nevado indica la hora. Son las 10 de la mañana. 30 minutos.
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0: El Santo Rosario es una constante invocación a la Madre de Dios. Recordemos qué nos dice el tercer misterio de luz.
1: Marchó Jesús a Galilea y proclamaba la buena nueva de Dios. El tiempo se ha cumplido y el reino de Dios está cerca. Conviértanse y crean en la buena nueva. Llegado a Cafarnaún, le trajeron un paralítico. Al no poder entrar por la puerta, por la multitud, abrieron el techo y a través de él lo descolgaron en la camilla. Viendo Jesús la fe de ellos, dijo al paralítico: Hijo, tus pecados te son perdonados. A ti te digo, levántate, toma tu camilla y vete a tu casa. Por eso te digo que quedan perdonados sus muchos pecados, porque ha mostrado mucho amor. A quien poco se le perdona, poco amor muestra. Y le dijo a ella: tus pecados quedan perdonados.
0: Recitar el Santo Rosario es un acto de fe, de esperanza, de amor y reparación.

0: 10:51, 10:51, acá en el 102.7 Radio El Nevado de Longaví. 10 grados a esta hora acá en nuestra hermosa comuna de Longaví. 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

0: Radio El Nevado indica la hora. Son las 10 de la mañana. 59 minutos.
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1: 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Oye, a ver, se está realizando en este minuto el concurso comunal de cueca adulto mayor en el gimnasio de nuestra comuna de Longaví. Se está desarrollando en este minuto, frente a los estudios de la radio, acá en el gimnasio municipal, el concurso comunal de cueca de adulto mayor. Vamos a estar muy pendientes también ahí. Nuestro amigo Cristian Montesinos está muy pendiente de esa actividad también, ¿no? Lo que también se realiza hoy, ¿ya? Lo que se realiza hoy es, efectivamente, la cuenta pública, pues, ¿ah? La cuenta pública de carabineros acá de la comuna de Longaví. Claro, es de la subcomisaría, ¿cierto?, de Longaví, la cuenta pública. Año 2025, ¿cierto? La actividad se realizará hoy a contar de las 16:30 horas en dependencia del Teatro de la Ilustre Municipalidad de Longaví. Hoy es la cuenta pública, ¿cierto?, de la subcomisaría de Longaví. Son dos actividades que se van a desarrollar. Una desarrollándose ya en este minuto, que es el concurso comunal de cueca adulto mayor. Y lo otro, ¿cierto?, es la cuenta pública que se realizará en el Teatro Municipal hoy a contar de las 16:30 horas, la cuenta pública de la Subcomisaría de Longaví. Son las 11 de la mañana con 12 minutos.

0: Ya.
1: Pensamientos del padre Alberto Hurtado Cruchaga, un santo para Chile.
2: Toda verdadera experiencia estética es un peldaño para el mismo Dios. Esta es la actitud del humanismo cristiano, abierto a todos los valores, porque son vestigios de Dios en la creación.
3: Alberto, hoy resuena tu nombre.
4: Pensamientos del padre Alberto Hurtado Cruchaga, un hombre santo para

Estamos de regreso acá en el 102.7, 11 de la mañana con 20 minutos, 11 con 20. Oye, fíjate que, bueno, hay bonos para los escolares en agosto. Esto porque durante el mes de agosto y el segundo semestre, el Estado mantiene vigente diversos aportes económicos y subsidios. Su objetivo es apoyar el bolsillo de las familias y premiar el desempeño académico de niños y niñas y jóvenes. Por supuesto, el bono por asistencia escolar. Este es un aporte mensual que está dirigido a las familias usuarias del subsistema Chile Seguridades y Oportunidades. El monto se reajusta anualmente y entrega un aporte mensual por cada estudiante. Los requisitos: niños y niñas de entre 6 y 18 años que asistan a establecimientos reconocidos por el Mineduc y cumplan con una asistencia escolar mensual igual o superior al 85%. La postulación no requiere una postulación, pues, se asigna automáticamente de forma coordinada con el Ministerio de Educación. También está el subsidio familiar automático, un beneficio diseñado para otorgar un aporte económico de manera directa, sin necesidad de trámites ni postulaciones presenciales, a niños, niñas y adolescentes de los sectores más vulnerables. El beneficio entrega un aporte mensual por cada carga familiar registrada. Eso sí, el monto se incrementa al doble en el caso con personas con discapacidad. Los requisitos: ser mayor de 18 años, pertenecer al 40% más vulnerable de la población, según la calificación socioeconómica del Registro Social de Hogares. Niños y niñas de hasta 8 años deben participar en los programas de salud establecidos por el Ministerio de Salud. Los niños y niñas mayores de 6 años deben ser alumnos regulares de establecimientos reconocidos por el Mineduc, salvo excepciones, ¿cierto?, de discapacidad. No contar con un ingreso o pensión igual o superior al valor del subsidio familiar tradicional. ¿Tenemos más bonos? Exactamente, tenemos dos bonos más que los vamos a conocer a la vuelta de esta canción, ¿cierto? Una breve pausa comercial. Después estamos de vuelta acá en la gran mañana del Nevado.

0: Radio El Nevado indica la hora. Son las 11 de la mañana. 26 minutos.
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Estamos de regreso. Oye, estábamos comentando adelante sobre el bono de la graduación de enseñanza media. También, obviamente, aquí este es un estímulo económico pensado para jóvenes y adultos que finalizan la educación formal dentro del sistema de protección social. El monto es un aporte que se entrega por una sola vez al momento de la graduación. Es un pago único, ¿no? Los requisitos: tener 24 años o más al momento de obtener la licencia de enseñanza media en una institución reconocida por el Mineduc y pertenecer a las familias del subsistema Seguridades y Oportunidades. No requiere un trámite de postulación. La acreditación se realiza internamente entre el Mineduc y el Desarrollo Social, ¿no? También existe el bono logro escolar, que está próximo a pagarse, ¿eh? Aunque el pago se efectúa habitualmente en septiembre, el mes de agosto, las familias pueden consultar, digamos, la actualización de estos antecedentes. Por ejemplo, el tramo 1 para estudiantes en el primer 15% de mejor rendimiento académico de su promoción. El tramo 2 para estudiantes dentro del segundo 15% de mejor rendimiento de la promoción. Los requisitos: pertenecer al 30% más vulnerable, según el registro social de hogares, cursar entre quinto y cuarto medio y estar dentro del 30% de mejor rendimiento del curso. ¿Cómo revisar si eres beneficiario? Bueno, muy fácil. Si eres estudiante, recibe el subsidio familiar automático u otros aportes estatales. Consulta directamente la plataforma oficial del subsidio automático en subfabautomático.gov.cl o en el portal chileatiende.gov.cl. Digital RUT del estudiante, niño o niña y su fecha de nacimiento. Así usted podrá saber si es beneficiario del logro bono logro.

escolar, que, insisto, está próximo a pagarse, ¿eh?, en septiembre. Usted puede revisar si su hijo tiene buenas calificaciones y está dentro del 30% más vulnerable dentro del registro social de hogares. Bueno, con su RUT del estudiante y la fecha de nacimiento, puede ingresar a chileatiende.gov.cl y revisar si efectivamente es acreedor de este bono logro escolar. Son las 11 de la mañana con 40 minutos.

El amor cristiano no es un amor egoísta que pide. El amor cristiano solo ansía una cosa: darse. Darse con entereza, darse con plenitud al ser que ama.

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Bien, estamos llegando a la parte final de nuestro programa. Quédese en la sintonía porque ya llega el programa municipal junto a Cristian Montesinos. 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Y nos reencontramos a las 13.30 horas con toda la música tropical ranchera. En la tarde, Tropi Ranchera. Gracias.

0: Chao, gracias.
1: Hemos llegado a la parte final de nuestro programa. La invitación queda extendida para encontrarnos en la gran mañana del Nevado. Por su sintonía, muchas gracias.
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1: Radio El Nevado indica la hora. Son las 11 de la mañana. 56 minutos.
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8: Buenas tardes, vecinos. Buenas tardes, vecinas. Sean todos bienvenidos a Municipio al Día. Espacio que les acompaña de lunes a viernes, de 12 a 13 horas, por la frecuencia, la única frecuencia, 102.7 FM Radio El Nevado de Longaví, para entregarles por encargo y compromiso de nuestro alcalde Jaime Briones Jorquera. Antecedentes, noticias, panoramas, novedades de todo lo que acontece en nuestra comuna y el municipio, y donde se exhibe el trabajo que diariamente realizamos para poder llevar bienestar a todo nuestro territorio. Hoy día, Juanito Norambuena, los saludamos con mucho cariño. Estuvo ahí también al frente en el gimnasio, lo vi, porque vamos a realizar una edición especial en esta jornada, porque se está efectuando en nuestro principal espacio deportivo, el Campeonato Comunal de Cueca para Personas Mayores, antes llamadas Adultos Mayores. Hoy se les llama solamente como Personas Mayores. Así es que vamos a estar allí, Juanito. Vamos a poder aprovechar el solcito también, porque hoy día amanecimos con nubosidad parcial. La mínima, eso sí, fue bajita, 3 grados. En este momento tenemos 8 grados, la sensación es de 14. Así que eso por el día de hoy. Nos están llamando por aquí. Vamos a decirle que estamos, a nuestro amigo, estamos al aire y que prontamente desde aquí nos vamos al gimnasio municipal, porque efectivamente ya está llegando nuestro alcalde Jaime Briones Jorquera al principal recinto deportivo para poder saludar a las 12 parejas participantes, Juanito. Son 12 ahí, está bien peleado. De hecho, nos va muy rapidito para poder entrevistar a alguna de nuestras autoridades comunales, poder también conversar con quienes resulten ganadores en este encuentro, donde se va a elegir a la pareja que nos va a representar próximamente en Linares, donde se va a realizar el campeonato provincial. Así que, Juanito, qué mejor que poder hacer esta pausa para ir ya al gimnasio municipal, donde está el campeonato comunal de personas mayores, con música de nuestra tierra.

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1: Y regresamos con Municipio al Día en esta edición especial donde nos encontramos en nuestro gimnasio municipal para el Campeonato Comunal de Cueca Adulto Mayor. En nuestra comuna estamos buscando a quien nos va a representar en el torneo provincial de nuestro máximo manifestación folclórica, como es nuestra cueca. Y para hablar de ello, también se encuentra con nosotros nuestro administrador municipal, Rodolfo Batarse, quien, en nombre de nuestro alcalde, Jaime Urán Porquera, estuvo en lo que fue el inicio de esta jornada que nos va a mantener en nuestro principal espacio deportivo de nuestra comuna. ¿Cómo está, administrador? Gusto saludarle.
2: Muy buenos días. Bueno, muy contento esta nueva versión del Campeonato Comunal de Cueca de Personas Mayores. Cuando hablamos de cueca, la cueca es mucho más de un baile para nosotros como longavianos. Es identidad, es cultura, es tradiciones, es memoria. ¿Y qué mejor que nuestras personas mayores en representarnos a nuestra comuna y que esperemos que también nos vaya muy bien en el campeonato regional?
1: Nos imaginamos contentos de ver que nuestros adultos mayores siguen presentes en la administración de nuestro alcalde, porque los apoyamos a través del centro diurno, de otras acciones, a través de la presencia de nuestro alcalde en sus actividades, pero hoy día se viste de cueca. Próximo ya a celebrar nuestras fiestas patrias, además.
2: Exactamente, ya hoy día nos encontramos a las vísperas de nuestro nuevo aniversario, no aniversario patrio, sino que celebraciones de fiestas patrias. Nos encontramos a las vísperas de la celebración de nuestras fiestas patrias, donde también vamos a tener un conjunto de actividades preparadas para nuestra comuna, así que muy contentos. Y claramente este tipo de actividades confluyen en el desarrollo de comunidad, en el desarrollo de encontrarse. Ya vamos mejorando el clima y eso va permitiendo que nuestras personas mayores se vayan reencontrando y vayan haciendo comunidad.
1: Tuve oportunidad de conversar ahí con algunos dirigentes, se muestran contentos con la gestión, hay mucho apoyo por parte de nuestro alcalde a sus actividades, porque podríamos pensar solamente a través de este campeonato, pero siempre ha estado permanente la presencia del alcalde en los centros de adulto mayor de toda nuestra comuna.
2: Efectivamente, la administración representada por nuestro alcalde Jaime Briones Porquera ha estado constantemente empujando un conjunto de iniciativas, no solamente las que hoy día estamos hoy día disfrutando, sino conjunto de reuniones con nuestras organizaciones territoriales, un conjunto de reuniones con los adultos mayores, que no es nueva esa la frase, sino que hoy día es ahí lo editas tú.
1: Ludito, no hay problema.
2: Ha estado en un conjunto de actividades con nuestros adultos mayores, así que no, muy feliz y lo seguimos nuevamente incentivando a seguir participando y a seguir siendo parte de nuestra municipalidad.
1: Administrador, no puedo sino preguntarles también de otras actividades que van a ser importantes. Se viene el Día del Dirigente, también importante para la gestión de nuestro alcalde.
2: Efectivamente, cuando representamos la municipalidad, es obviamente una razón propia de ser que Longaví lo construimos todo. Y ese Longaví lo construimos todo nace también del diferente y las distintas actividades que desarrollan los las organizaciones territoriales en nuestros territorios, valga la redundancia, y por tanto una forma de enorgullecer, una forma de agradecer todo el trabajo que hacen un conjunto de personas de forma desinteresada por su trabajo territorial, es la actividad que nosotros tenemos preparada para nuestros dirigentes del día viernes.
1: Ya, y para que se dé la tenga antecedente la comunidad de que estamos hoy día con los adultos mayores, con los dirigentes, no podemos dejar de lado los niños que este fin de semana también van a celebrar.
2: Efectivamente, el día domingo tenemos una excelente y una linda actividad en nuestra, esperemos si no nos acompaña el tiempo en nuestra plaza de armas, sino acá en el gimnasio municipal, con nuestros niños, niñas, adolescentes, para celebrar el Día de la Niñez. Esperemos que se sume toda la comunidad, realmente va a venir una muy bonita actividad desarrollada con juegos inflables, con monitores, con colaciones, así que invitar a todos, a los papás, a venir con su niño y niña el día domingo.
1: ¿Cuándo lo vamos a ver en la radio? ¿Lo vamos a escuchar? Aunque vamos a empezar con la transmisión también.
2: No, esperemos, yo creo, voy a empezar a sumarme en la radio más seguido, así que muy contento y bueno, y siempre a disposición de lo que la comunidad lo requiera, como ha sido el sello de nuestro alcalde, don Jaime Briones Porquera.
1: Bueno, como siempre ocurre, aunque usted no lo crea, nuestras pausas comerciales son con justamente música de nuestra tierra, así que honramos de esa forma también esta actividad que desarrollamos en el gimnasio municipal, donde seguimos con el Campeonato Comunal de Cueca Adulto Mayor. Al regreso seguimos con más información en Municipio al Día.

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1: Y regresamos con Municipio al Día, desde el gimnasio municipal de nuestra comuna, donde estamos participando del campeonato comunal de cueca para personas mayores. 12 parejas participantes en este evento, donde se va a elegir a quienes nos van a representar próximamente y con mucho orgullo en el evento provincial de la especialidad. Para hablar de ello, estamos con Priscila Quijada, encargada de la oficina de personas mayores de nuestra comuna. ¿Cómo está, Priscila? Gusto saludarte.
2: Buenas tardes, Cristian. Bien aquí disfrutando este comunal de cueca.
1: Nos imaginamos contentos, mucho entusiasmo, masiva participación y una bonita puesta en escena además.
2: Sí, tenemos una buena convocatoria, la Unión Comunal de Adultos Mayores bien unido. Tenemos 12 parejas, en la cual 10 pertenecen a los clubes de adultos mayores, uno pertenece a la granja, al centro diurno, y uno pertenece al grupo de talento mayor, que también pertenece a la comuna de Longaví.
1: ¿Cómo fue el tema de la organización? Porque se ve muy bien organizado, está muy bien planificado. Insistimos, hay un muy buen grupo que se presenta en campeonatos, que son provinciales, los regionales. Y este tipo de puesta en escena no se había visto anteriormente.
2: Después de 8 años, retomamos el año pasado, este es el segundo campeonato comunal que realizamos en la comuna. Nuestro alcalde Jaime Briones nos encargó esta actividad hace 2 meses, que estamos en plena programación de las actividades para que tuviera el resultado que hoy en día tenemos.
1: Ahora, la oficina no solamente desarrolla su acción a través de lo que nos encarga nuestro alcalde, a través de este evento, sino que también de otras actividades. Nos gustaría que lo comentara para que la gente entendiese la importancia que le da a las personas mayores de nuestro alcalde.
2: Sí, por ejemplo, el alcalde también hemos trabajado en conjunto con los clubes de adultos mayores, con un taller de guitarra, estamos con capacitaciones. Ahora el 25 de agosto tenemos una capacitación con AIEP, en conjunto con SENAMA, sobre digitalización para las personas mayores, para que aprendan a mandar su ubicación por WhatsApp, para que aprendan a mandar correos. Entonces es un trabajo en conjunto que nuestro alcalde ha trabajado reiterada con ellos.
1: Respecto a ese taller, la convocatoria es abierta, ¿cómo se va a realizar para que las personas que puedan estar interesadas puedan ser parte de él?
2: La convocatoria es abierta, el único requisito es ser mayor de 60 años y pertenecer a la comuna de Longaví. Se va a realizar el 25 de agosto a las 10 de la mañana en el Salón Municipal de la Municipalidad.
1: ¿Alguna otra actividad o bien la invitación para que puedan conocer la oficina y los adultos mayores o personas mayores, como se le denomina hoy en día, puedan conocer la gama de actividades que está programando nuestro municipio?
2: Sí, bueno, los invito a que me visiten en la oficina de las personas mayores, que queda en el Departamento de Organizaciones Comunitarias. También, aparte de esto, por las redes sociales también nosotros mostramos que hace meses atrás, por una gestión que hizo nuestro alcalde, también se fueron a un paseo a San Vicente Tahuatahua, por Senatur. Entonces, se viene nuevamente un paseo, nuestra casa está haciendo nuevamente las gestiones, entonces si nos resulta, habría nuevamente un paseo. Entonces yo los invito cordialmente a que participen en los clubes de adultos mayores, a que participen en sus clubes, que nos visiten y se vengan a informar en qué consiste esta oficina.
1: Además, lo vamos a mencionar nosotros, Newcom, el tema de las bochas, hay otras actividades donde se demuestra que el municipio, a través de nuestro alcalde, está interesado que las personas más allá de la edad de jubilación, muchas veces se van a la casa, puedan tener una vida activa.
2: Exactamente. También lo vimos recientemente en el Consejo de ayer, que se aprobó una subvención para el Club Deportivo de Bochas, en el cual han participado en reiterados campeonatos, tanto en Parral, en Linares, igual que Newcom. Son organizaciones que están muy activas y el alcalde se han reunido en audiencia con el alcalde, entonces lo mantiene súper activo y el alcalde da énfasis en que después de los 60 años, que ya se consideran personas mayores, tengan una vida completamente activa.
1: Priscila, respecto de esta actividad del campeonato comunal, la pareja ganadora nos va a representar prontamente en el provincial. Eso va a ser en la comuna de Linares y está claro la fecha. Obviamente nos vamos a preparar para apoyarles.
2: Todavía, claro, nos va a representar en el provincial, pero todavía no tenemos, tenemos fecha, pero no tenemos el lugar designado todavía. Así que estamos, si nos va bien en el provincial, nos vamos al regional y del regional nos vamos al nacional, que se realiza en Tomé el 17 y el 18 de septiembre.
1: ¿Alguna pareja favorita? No lo va a decir, pero ¿tiene una o no?
2: No, no, la verdad es que yo me encariño con todos ellos, trabajo con todos, entonces no podría tener una preferida ni indicarla.
1: Lo que tenemos claro es que quien gane nos va a representar de buena forma en el provincial.
2: Exactamente, a pesar que hay parejas que tienen harta barra, así que vamos a ver cómo les va, pero sí, tenemos muy buena convocatoria y eso se agradece.
1: Queremos agradecerte a ti también por haber conversado con Municipio en Día.
2: Muchas gracias, que estés bien.
1: Era Priscila Quijada, la encargada de la oficina de personas mayores de nuestra comuna, entregando antecedentes de este campeonato comunal de cueca de personas mayores. Aquí hay 12 parejas participantes. Pueden todavía a esta hora venir a nuestro gimnasio municipal para participar de esta actividad completamente gratuita. Masiva participación, una bonita puesta en escena con un encarpado tricolor que está al interior de nuestro gimnasio municipal. Nosotros vamos a hacer una pausa justamente con la música que más suena en el principal recinto deportivo de nuestra comuna, como es la música de nuestra tierra.

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0: Y regresamos al último bloque de Municipio al Día en esta edición especial, donde estamos en el gimnasio municipal transmitiendo lo que es el campeonato comunal de cueca de personas mayores, ya finalizado. Y qué mejor broche de oro que conversar con nuestro alcalde Jaime Orones Jorquera. ¿Cómo está, alcalde?
1: Hola, Cristian. Bueno, muy contento por la realización de este campeonato comunal de cueca de personas mayores acá en nuestro gimnasio municipal y también por la cantidad de participantes que estuvo en este evento. Así que felices por ellos, felices por estas instancias que sean para que ellos puedan compartir, participar, ¿cierto?, y fraternizar.
0: Le agradecieron mucho a su gestión el que no solamente realizara esta actividad, sino que el permanente apoyo que le está entregando a las personas mayores de la comuna, visitas a los centros de adultos mayores, la participación también de la oficina de que lo integra a ellos a un mejor bienestar en la comuna.
1: Bueno, desde nuestra administración siempre ha sido súper importante también el darle la instancia a ellos, que se sientan escuchados, que se sientan partícipes de la comuna por todo lo que ellos han dado, ¿cierto?, a través de los años, en las diferentes organizaciones en las que han participado y también desde el punto de vista, bueno, como kinesiólogo no voy a apartar o alejar de darle la importancia que se merece el tener un envejecimiento activo. Así que desde ese ámbito, junto a deporte, cultura, hemos siempre tratado de generar más instancias para que los adultos mayores participen en nuestra comuna y también se sientan valorizados.
0: Y eso se nota, alcalde, cuando nosotros hablamos hoy de este campeonato, pero también del Newcom, el club de Bochas, que ellos recibieron una subvención. Eso demuestra el apoyo que tiene su gestión hacia las personas mayores.
1: Bueno, Bochas también es parte de nuestros talleres municipales que ha creado la Oficina del Deporte. Hace poco también generamos una subvención para que puedan comprar una indumentaria. También el aporte que hemos generado con Newcom, están presionando en una liga importante a nivel regional, así que de nuestra parte siempre va a estar todo el apoyo para que ellos salgan, compartan con otro equipo de Newcom, todo lo que es, bueno, desde el punto de vista fisiológico, anímico, todo lo que es la importancia que es el envejecimiento activo, así que felices por ellos, felices porque también ellos participan. Una cosa general la instancia, y ahora ellos que se animan a participar y venir, y hoy día el gimnasio estaba lleno de personas mayores en este comunal, así que felices por ellos.
0: Imaginamos el apoyo completo para ir a Linares a apoyarlos cuando sea el provincial y obviamente ahí ellos portando la bandera de Longaví.
1: Por supuesto, ahí nos vamos a organizar para que no se sientan, bueno, ahora que damos la instancia de ganar, ahora viene el provincial y que ellos sientan el apoyo detrás, así que nos vamos a organizar para ir con barra ahí a apoyarlos.
0: Gracias, alcalde, que tenga buena tarde, gracias por estar con Municipio al Día. Nosotros de esta forma ponemos punto final a la edición de hoy. Mañana vamos a escuchar a las parejas ganadoras ahí de San Gabriel, los ganadores, pues, ¿ah? Les vamos a entregar información mañana, los vamos a entrevistar en un ratito más, pero mañana vamos a estar a través del Municipio del Día entregando más detalles de este maravilloso encuentro que se realizó aquí en el Gimnasio Municipal de Longaví. Gracias, Juanito, enhorabuena por la puesta al aire. En nombre de nuestro alcalde, Jaime Orones Jorquera, a quien escuchábamos recién, agradecemos su sintonía. Nos reencontramos mañana con Municipio al Día a través de la 102.7 Radio El Nevado de Longaví.

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2: Radio El Nevado indica la hora.
3: Son las 12 horas, 54 minutos.
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0: Hola, hola, hola, ¿qué tal? ¿Cómo están ustedes, amigos? Muy buenas tardes, ya estamos en su programa El Corazón del Deporte. Son las 13 horas con 2 minutitos, veníamos corriendo porque recién terminó el campeonato de cueca adulto mayor acá al frente en el gimnasio municipal. Ahí estamos, Roberto, estamos. Sí, sí, sí.
1: Estamos jóvenes.
0: Estamos con Roberto Tapia. ¿Cómo estás, Roberto? ¿Cómo
2: hola,
0: estás
2: hola, tú? Ricardo, muy bien. Aquí estamos, como siempre.
0: Hoy venía corriendo ahí de...
2: Sí, te vi, Richard,
0: ahí, ¿cierto?
2: Te vi.
0: Hoy día, jueves. Jueves 6, el tiempo Longaví, la mínima de 3, la máxima de 14, y la sensación hasta esta hora son 12 grados, y Roberto anda pero manga y camisa aquí. Jueves 6 de agosto del 2026, el Santoral nos recuerda, transición del Señor, si es que, tránsito del Señor, transfiguración del Señor, es que como dice trans, no hay, transfiguración del Señor, ya. Bien, vamos a ir rápidamente con las informaciones que tenemos para el día de hoy. Oiga, Roberto, ¿sabe qué? ¿Le di la bienvenida ya?
2: Sí.
0: Roberto Tapia, ¿qué le pareció el recibimiento de Bocilla en el Estadio Monumental? ¿Lo vio, no?
2: Sí, no, mira, la verdad, bueno, primero...
0: Pero cuénteme la firme, no ande con, mira, con cosas raras.
2: Sí, mira, bueno, primero
0: está
2: que
0: bien
2: nada...
0: lo que hicieron, está mal, ¿qué oye, pasa? ¿Qué, ¿cuál es su opinión?
2: Ya, pero te vi cruzar del gimnasio acá y llegaste cansado. Significa, sí, que el físico no está, sí, muy en buenas condiciones. Pienso yo.
0: No, sí, estamos bien, pero... Oye. Pero mañana podemos estar mejor.
2: Richard, no, a tu pregunta, sí, bueno, con todo el respeto, yo tengo muchos amigos colocolinos, la mayoría obviamente, yo soy de la U, todo el mundo sabe, miré muy poquito, la verdad que fue así de pasada nomás, y bueno, y está bien, po. Un arquero mundialista que tuvo muy buenos partidos, cierto, cuando le tocó estar frente, si no me equivoco, Argentina y España, así que no, el compadre, por la edad que tiene, la experiencia, yo creo que hace un tremendo aporte para Colo Colo, para el fútbol y todo lo que conlleva lo que es el marketing y todo lo demás.
0: Oiga, ¿sabes lo con respecto al marketing? Ya están vendiendo camisetas y cuánta cosa, sí, abuso, pero...
2: Son buenos negocios, ahí se trabaja bien en esa parte.
0: Sí, el Colo Colo, eso es lo que tiene Colo Colo, sí, la directiva, digamos, los pensantes ahí.
2: Exacto.
0: Miren para ese lado, si lo que tienen que ellos ver que les genere plata... Plata para el club.
2: Exacto.
0: Pero
2: sí,
0: también ahí, obviamente, yo sé que me da la impresión de que hace un buen aporte. No solamente la parte deportiva, sino que también, porque es una persona inhumilde.
2: Sí.
0: Que puede trabajar con los más jóvenes, quizás más adelante, y que el mismo Maureira, el arquero, tiene 19 años, que puede aprender muchas cosas de este jugador.
2: Exacto, Ricardo.
0: Ojalá que puedan llegar a un buen término, ellos dos, que se pueden hacerse bien,
2: sí,
0: amigos.
2: Este tipo de cosas tiene sus cosas a favor y en contra, en el sentido, más a favor que en contra, digo yo, en contra, porque, bueno, como dice Toma Breira, un arquero joven, futuro, viene muy bien, y bueno, y el arquero este, Bocinha, seguramente va a ser el titular y todo lo demás, y ahí lo tapa un poquito, pero también, como dices tú, Richard, va a aprender mucho de un jugador con esta experiencia, un jugador de buenas condiciones, así que ojalá te sea positivo.
0: Yo creo que este chico Maureira tiene que pegarse bien nomás. Ahí estamos. Y ahí está. Tenemos las imágenes de Bocinha.
2: El recibimiento.
0: Yosimar Díaz. Es el verdadero nombre del po.
2: Ya.
0: Yosimar Díaz. Ahí está, cerca de como 20.000 y tantas personas, ¿no?
2: Imagínate.
0: Pensaban juntar 42, que es lo que está estipulado, pero igual llegó harta gente.
2: Sí, igual, pues si al final era un puro jugador y eso, pero llegó harta, yo creo que muy bien.
0: Y ahí Colo Colo mostrando todos sus trofeos, sí, sí, obvio, era obvio.
2: Aprovechar, sí, aprovechar, claro, todo.
0: Pero bueno, esperemos de que en la cancha, como se dice, se den los gallos.
2: Exacto.
0: Que, me da la impresión de que puede que juegue, bueno, este fin de semana yo no creo que vaya a jugar, quizás el otro fin de semana puede que juegue,
2: seguramente, viene en buenas condiciones,
0: Copa Sudamericana, Copa Libertadores,
2: quizás, pero viene en buenas, viene en buenas condiciones, viene físicamente bien, sí, pero seguramente si hace una buena la parte de la temporada que queda, seguramente lo van a dejar, pero bueno, ahí, de todo, como dice tú, Richard, en la cancha hay que ahí donde hay que responder.
0: Claro, hubieron varias opiniones, ahí opinaban todos, estuve viendo yo el programa, TNT Sport y ESPN también. Y había muchos jugadores, ya los antiguitos, los que no juegan, claro, digamos. Opiniones, pero caso de Grau, Caselli, Paredes, el Pato Yáñez, todos dando opiniones. Pero algunos para bien y otros como que son medio reacios.
2: ¿Y Johnny Herrera qué decía?
0: Nada, porque Johnny Herrera, usted sabe que incluso se supo por ahí de que quería ser presidente de la Universidad de Chile.
2: Ah, mira.
0: ¿A dónde? ¿Con qué ropa?
2: Ahí lo echa todo.
0: Ya, eso es lo que le queríamos contar con respecto a lo que va a ocurrir pues ya con Colo Colo. Ya se le entregó su número, el 29 va a tener que usar. Y vamos a ver qué es lo que va a pasar con Ortiz. Pues, oiga, en realidad es bastante complicado para el entrenador. Usted ha sido todo un año entrenador y que le llegue un caso así, ¿qué haría usted, Roberto?
2: Sí, difícil. Por eso dije Richard Endrante, es complicado.
0: Está jugando con
2: tiene, claro, tiene sus cosas a favor y también tiene esa cosa en contra porque es difícil la decisión. Pero no, yo creo que en el fondo igual hay un poquito de presión ahí y va a tener que jugar el Rosiñe. Yo creo que sí. Me imagino que sí, porque como te decía, lamentable por el chico, porque yo lo he visto partido de Colo-Colo, porque en mi casa mi nieto es colocolino. Claro, a veces sí, pues lo acompaño, porque los nietos uno los quiere tanto más que los hijos, y dicen, pero lo veo, lo acompaño, y Colo-Colo, el chico este, ha tenido muy buenas intervenciones, buenos partidos, así que por eso te decía, Richard, y un futuro, obviamente, uno mirándolo para la selección chilena,
0: claro,
2: que estamos escasos a ese de arquero.
0: Yo creo que hay que tomar las cosas con calma.
2: Sí.
0: Hay que dejar nomás que la agüita corra. Ya, ¿qué fue lo que dijo este caballero? Fernando está muy contento en Colo-Colo, totalmente enfocado en salir campeón, hoy no existe otro objetivo, y cualquier conversación sobre su futuro quedará para cuando finalice su contrato en diciembre del 2026, es lo que aclaró en una conversación uno de estos empresarios de Colo Colo. Pero sabe usted que a Fernando Ortiz le están ofreciendo de México, ¿eh? Usted sabe que las noticias corren, vuelan rápido.
2: Exacto.
0: Él jugó el año 2009 y 2010 en México. Fernando Ortiz, el director técnico de Colo Colo. Y también dirigió un par de años allá.
2: Lo conocen. Sí, lo conocen.
0: Y por lo mismo de que... Y él, el contrato de él vence ahora el 2026, en diciembre. Entonces por ahí existe
2: La posibilidad
0: justamente de que pueda irse a México. Pero querrá ir a México, estando cerquita aquí de su casa, digamos. Sí. Yo creo que tiene que pensarlo, pero si las lucas son más...
2: Ah, esas las lucas más, no, claro, en sí, este tipo de cosas. Exacto.
0: Ya, vamos a hacer una pausa porque después vamos a retomar con Roberto Tapia porque tiene hartas cositas que contar. Una vuelta y vamos a hablar.
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0: Bien, ya estamos de regreso. Vamos rápidamente con la siguiente información. La agradecemos a nuestro colega de Diario El Observador, el diario digital, Roberto.
1: Sí.
0: Está haciendo, pero muy, sí, muy, muy seguido, y eso me alegra mucho porque es importante el trabajo que hace nuestro colega para poder entregar la información.
1: Sí, es bueno.
0: Es muy bueno, así que lo felicitamos a nuestro colega y que siga adelante nomás. Nosotros, si le podemos, a medida que vaya avanzando la cosa, vamos a ir colaborando también, porque este es para todos. El diario digital El Observador de Longaví es para todos, y que tenga informaciones de distintos de la región, nacionales, es muy bueno. Así que
1: bueno,
0: felicitar a nuestro colega y que siga adelante nomás, y nosotros siempre vamos a estar colaborando. Le agradecemos a él porque nos envió esta información importantísima que tiene que ver con deportes, en lo que es la parte extraescolar. ¿Sabe que la Escuela de Polcura clasificó al torneo provincial de futsal?
1: Mira, qué bueno, sí.
0: ¿Cierto?
1: Ahí está la foto.
0: El equipo de ¿está viendo la foto ahí?
1: Sí.
0: El equipo de futsal de la Escuela Ángel Cruzaga Santa María, del sector de Loma de Polcura, se clasificó a la fase provincial de la disciplina. Es una publicación subida a sus redes sociales, comunicaron la gran noticia, indicando que este importante logro es fruto del esfuerzo, compromiso, trabajo en equipo y perseverancia, sobre todas estas cosas, ¿no?, de los estudiantes, junto al apoyo de sus profesores, familias y toda nuestra comunidad educativa. Están muy contentos también por cura, felicitando a los jugadores, al profesor Raúl Maldonado, a la directora Ana María Pedrero y a la comunidad educativa en general, deseándose el mayor éxito en lo que se viene. Aquí aparece la fotografía, ahí está la fotografía.
1: Sí,
0: ¿sí? Ahí la tienes, Juanito, le agradecemos. Y aquí están los chicos, ¿ah? Así tiene que, así tiene, no, yo no he ido a ver el polideportivo, Roberto. Habrá quedado así, con este tipo de piso, ¿no?
1: La verdad es que lo desconozco, Richard, no, tampoco, no, tampoco.
0: O si quedara así sería extraordinario.
1: Sí, pero eso no,
0: ¿se puede cambiar eso?
1: Que, no tienen que inaugurarlo, ¿no? Todavía.
0: ¿Me parece?
1: La verdad es que desconozco el tema, Richard.
0: Ya, pero eso es lo que, solamente un alcance. Y yo creo, ojalá que lo entreguen luego, ¿ah? Es lo ideal. Eso tiene que entregarlo, no sé, pues el gobierno regional tiene que entregarlo.
1: Sí, el gobierno regional, sí.
0: Oiga, Roberto, ayer yo estuve comentando la importante información con respecto a la selección de fútbol de Longaví, a la selección adulta, donde ustedes tuvieron una importante participación el día miércoles, ¿fue?
1: Sí.
0: El día miércoles, ¿cierto? El día miércoles en la tarde.
1: El miércoles.
0: Miércoles en la tarde fueron a Maule, jugaron con la selección de Maule, que no es menor. No sé si era cancha
1: fue
0: sintética.
1: Fue el martes, Richie.
0: El martes, el cancha martes. Sintética o de pasta, no sé.
1: Es sintética.
0: Sintética. Y también hablábamos del tema de la cancha sintética, que ojalá hubiese una cancha sintética acá en la comuna de Longaví. Y decía yo que no es por... Es una necesidad.
1: Sí, una,
0: ¿me entiendes?
1: Ya se formó una necesidad.
0: Claro, se formó una necesidad. No es querer aparentar nada ni... No. Es una necesidad que acá en la comuna de Longaví alguien puede hacer un proyecto bueno y tener una cancha sintética, le serviría a todo.
1: Sería genial.
0: Y hablábamos de la cancha 2 ahí, ojalá que la municipalidad, me parece que están trabajando ese proyecto de la municipalidad de poder la cancha 2 dejar la cancha sintética cerradita con su cierre perimetral, unos buenos camarines, y sería extraordinario con
1: bueno,
0: luces ahí para jugar los torneos.
1: Correcto.
0: Y dejar descansar un poco la cancha 1.
1: La cancha 1.
0: Ahí habrían dos canchas en realidad. En caso de un campeonato más o menos exigente, habrían dos canchas.
1: Y permitiría, como dices tú, cuidar la 1, porque la verdad que lleva una cantidad de años esa cancha ahí, sí. Y salió dura, como se dice.
0: Sí, justamente.
1: Aguanta todo.
0: El tema es que ustedes fueron a jugar a Maule. Y el otro tema de que ustedes también, y me alegro mucho de que a pesar del tiempo y cómo está el clima y todo, igual estén entrenando y jugando. Pero también hay compromisos que vienen a posterior, Roberto. ¿Qué nos pueden contar?
1: Sí, sí, Ricardo. La verdad que, bueno, fuimos a Maule. Ha costado mucho por el tema del tiempo. Lo hemos conversado. No ha sido fácil, pero nosotros lo hemos juntado igual que la serie juvenil. También ellos se han certificado harto y con lluvia se han entrenado nosotros igual con lluvia. Pero esto es así, pues se ha hecho un esfuerzo. Ojalá que tenga su fruto a futuro. Hemos tenido compromisos, la otra vez te contaba, Richie, y siempre no se podía porque justo el día temporal y todo lo demás. Pero ahora por fin logramos hacer un partido ya, porque siempre entrenábamos entre nosotros y fuimos a Maule. Cancha, como decíamos recién, una cancha
0: sintética.
1: Sintética. Y sí, buen fútbol, se ve buen fútbol, obviamente, canchas parejitas y todo lo demás. Quizá un poquito. Está,
0: con iluminación,
1: igual. Con iluminación, sí, y luces prendidas y todo eso, y que eso estalle un poco porque aquí no se puede. Pero uh-huh. bueno, cada municipalidad o cada autoridad tendrán sus distintos compromisos de, claro. en cuanto a la electricidad, me refiero. Pero bueno, lo jugamos, sí, tuvimos buena asistencia de jugadores, llegaron 20. Ese día y ganamos el partido 3-2.
0: Iban empatando 2.
1: Sí, primero ganamos, que mira, aquí en este tipo de partidos se prueba, Richie.
0: Sí, hay que probar los
1: claro, el primer,
0: no es tanto el resultado.
1: Claro, pero el primer tiempo hicimos, el profesor hizo, Juanito, profe, el equipo más o menos, bueno, conversándolo con el cuerpo técnico, en este caso, más o menos lo que, cómo lo queremos parar allá frente, en eso estamos, pararnos frente a Rauco y se hizo lo más real el primer tiempo del equipo.
0: O sea, no, prácticamente partieron con los jugadores que
1: por decir, que por decir,
0: los de sí, los oficiales,
1: por sí, ejemplo. Por decir, por ponerle un nombre como sea, y ese equipo salió ganando 2-0 el primer tiempo. Después vienen modificaciones, cambios, porque queremos verlo a todos, y exacto. también en el segundo tiempo, en este caso, también jugaron bien los muchachos, pero los lograron empatar ellos. Empatamos 2 y después ya faltando pocos minutos hicimos el 3-2, pero antes de tuvimos muchas posibilidades de haber concretado, Rich, y obviamente a muchos les complica la cancha, no es fácil de repente acostumbrado todos acá a jugar en cancha empastada, y no es fácil controlar a veces más rápida la cancha, da más bote y todo ese tipo de cosas, pero se logró el triunfo porque es importante es verlo a todos, que esa es la idea que tenemos con el profesor y sobre todo él, que está también analizando, pero la idea es verlo a todos, como decía, y ir sacando ya conclusiones, viendo, formando el equipo, parándolos, como te explicaba, Richard, cómo se va a parar allá el equipo frente a Rauco, y eso, así que, no, muy contento, porque eso te sirve, Richard, para la confianza, te sirve para seguir trabajando de buena manera, siempre el resultado, aunque sean amistosos, siempre es bueno. Ganar, siempre es bueno. Oye, y igual sacar sus conclusiones, porque también hay detalles, hay fallas en algunas cosas, entonces
0: hay que,
1: eso sí, hay que corregirlo, exactamente. Así que eso, por ese lado, lo vinimos contentos por el resultado y también porque se vieron la mayoría bien. Y hoy día tenemos un compromiso en Chillán.
0: Vamos a jugar con ese. Sí. Claro, lo conversaba porque, sí. bueno, yo había conversado anteriormente contigo y señalaba aquí a nuestros auditores. Que están en sintonía, de que ustedes tenían un compromiso en Chillán, pero por el tiempo lo habían aplazado, y realmente no sé si juegan hoy día, juegan mañana, no lo sé. Por eso es importante que usted también nos clarifique esto.
1: Sí, jugábamos, Richard, el martes jugábamos en Maule, y el miércoles, el otro día, que ayer en este caso, íbamos a Chillán.
0: Pero así tan...
1: Así
0: tan
1: rápido, claro, porque son las fechas, lo queremos aprovechar, porque, y bueno, de hecho, igual consultamos a todos los jugadores, a los jóvenes, y todos tienen ganas, pero se dio que no, por el tiempo ayer se suspendió y se programó hoy día con la selección de Chillán. Eso no sorpresa, es como porque siempre jugamos de hasta Cauquenes, Parral, claro. y de ahí volvemos, pero para allá
0: es
1: no.
0: Es bueno salir para...
1: Es
0: salir,
1: bueno, bueno, vamos a ir ahí... Una ciudad grande, debe tener seguramente donde escoger más jugadores, pero bueno, de repente es bueno también ver este tipo de partidos, jugar este tipo de partidos, y hoy día tenemos el compromiso allá en Chillán, si no me equivoco, a las 8:30, salimos de acá a las 6.
0: ¿Pero juegan en el estadio?
1: En la cancha, obviamente, un alternativo que tiene, claro, no donde está, donde juega el Ñublense siempre, sino que otro estadio que tiene ANFA. Entonces ahí jugamos, está cerquita del Nelson Ayersun y el estadio, así que para allá vamos hoy día, si Dios quiere, y también ya para jugar. Y hoy día también nos comunica el profesor que tenemos ya compromiso para este fin de semana, domingo, con la Víctor Sada Labrado, selección.
0: Sí, esta cosa va rapidita.
1: Sí, queremos ir.
0: Los tiempos están acortando.
1: Ya
0: está empezando la competencia.
1: La próxima semana.
0: Imagínate.
1: Entonces,
0: el 16.
1: Queremos aprovechar estos partidos para ir ya, como decía en un principio, analizar, viendo ya el equipo que va a salir a jugar ese día, ¿no es cierto? Y ya, como te explicaba, Richie, fin de semana partido juega la sub 17 también y la adulta,
0: En esta oportunidad, Chillán van con la sub-17 también,
1: ¿no? No, con solamente la adulta.
0: Solamente la adulta.
1: Sí, la sub-17 hoy día va a Maule.
0: Ah, viajan allá.
1: Ellos viajan a Maule y nosotros vamos a Chillán. Y el fin de semana, el domingo, se juegan las dos series, en este caso sub-17 adulta con la Zavala.
0: ¿Juegan allá o acá?
1: Acá, en la cancha de San José.
0: ¿Van a jugar acá?
1: En acá.
0: ¿Y por qué tan lejos?
1: Sí, allá? Buena pregunta. Bueno, aquí...
0: Lo sacaron muy lejos
1: allá. Sí, es que uno entiende lo porque la cancha no tenemos. Desconozco por qué no pasaron la una, debe ser porque lo están arreglando, supongo, quieren tener la lista para cuando se juegue el campeonato regional. Uno entiende, cuidan sus canchas, los dirigentes la cuidan. Y yo creo que también puede pasar por eso, desconozco el fondo, Richard. Claro. Pero sí, vamos a San José porque hay un niño que está lesionado, que juega por San José, estaba en la selección nuestra, y se va a cobrar una modifica suma de entrada para todo en beneficio del chico.
0: ¿Quién es el chico?
1: ¿Te acuerdas el nombre? Me parece que es Castillo, no me acuerdo bien el nombre, ya. Richard. No.
0: El punto es que para él, o sea, los fondos que se recauden van a ser para...
1: Exacto, yo creo que por eso también San José aprovechó o nos facilitó su cancha y vamos a ir para allá, po. Yo creo que la Zavala debe saber y bueno, por lo menos aceptaron ir porque igual está retirado, no es fácil que tú vas a jugar con... Sí, porque tú vayas a alinear y la Zavala te lleve para Colbún, entonces uno ya... Pero también quieren ver su gente, po. Y la cancha de San José reúne las condiciones, así que vamos allá.
0: Hay lluvia el domingo, ¿no?
1: Por lo que se ha escuchado, no. No.
0: Pero el partido sería temprano.
1: Empiezan a las 2 los niños. A las 2, más o menos 3 y media, estarían desocupando la cancha y después vendría la selección adulta. Sabemos hasta este minuto. Así como tú dices, Richard, estamos a fulpo. Porque por los tiempos ya estamos encima. Pero lo bueno de todo esto es que no somos los únicos. Yo creo que la región, no solamente en Longaví, ha azotado el fuerte, los temporales, el invierno, y yo creo que todos los equipos están muy parecidos a nosotros, haciendo partidos, tratando de jugar, ver su gente y todo lo demás. Así que en eso estamos trabajando, en eso estamos formando ya, viendo el equipo. Lo hemos conversado con Juanito bastante. Al final, bueno, obviamente esto es una conversa, pero él es nuestro profesor, nuestro técnico, y al final él es el que decide la última decisión.
0: ¿Qué pasa, Roberto, por ejemplo, si hubiesen programado? ¿Por qué no programaron para este fin de semana haberse jugado el campeonato?
1: ¿La asociación?
0: ¿Estaban preparados ustedes como club? ¿Vamos a cambiar un poquito?
1: Sí, yo creo que sí, los clubes, bueno, muchos clubes querían jugar. La mayoría, pero también todos le tienen, y reitero, Richard, tenemos la suerte, todas las instituciones, yo creo que no son más una o dos,
0: muy húmedas las canchas.
1: Las canchas están pasadas de agua, y la verdad que los dirigentes, los que hemos sido dirigentes, somos, es un sacrificio, ¿cierto?, arreglar las canchas y todo, para hacerla a pedazo un fin de semana,
0: claro.
1: Entonces la asociación, los dirigentes de la asociación, yo creo que tomaron una buena decisión de no jugar este fin de semana de nuevo.
0: Roberto, ¿a qué hora están saliendo de aquí de Longaví?
1: Hoy día a las 6 de la tarde.
0: A las 6
1: de acá de la,
0: tarde.
1: De la asociación, de acá del frente, al lado del gimnasio.
0: ¿Cuántos jugadores van con ustedes?
1: Mira, ahí el profesor en el Facebook, ¿cierto? Hoy día todo se maneja ahí, están todos comprometiéndose a ir, uh-huh, a viajar. Por el horario, algunos van a ir más tardecito en vehículo particular. Por el horario me refiero de trabajo, algunos que salen a las 6 de la tarde, claro, y nosotros salimos a las 6, entonces se ponen de acuerdo ellos, y en Amable pasó lo mismo, llegaban un poquito más atrasados, pero llegaban justo al partido, así que...
0: ¿Partido a las 8 de la tarde?
1: A las 8 y media, si no me equivoco.
0: 8 y media, creo que además, pues de aquí para allá es más o menos una hora.
1: Una hora, claro, exacto, así que... Exacto, así que van a irse varios por los que están comunicando en forma particular, ahí se ponen de acuerdo, se llaman ellos... Y los que no, vamos a en la locomoción que pone la asociación. Y así que eso, ojalá, como
0: yo,
1: te digo,
0: o sea, vaya hoy bien. Día parten tipo 6 de la tarde para llegar a buen horario, poder calentar,
1: claro, echar, y hacer el equipo
0: y
1: conversar ahí un poquito.
0: Y el día domingo tenemos el otro compromiso en San José
1: con la Víctor Zavala Bravo.
0: Ya, así que ahí nos están avisando ahí que ya estamos pasando. Llegaron los peluzones.
1: Sí.
0: Nos faltan los peluzones.
1: Sí.
0: En todas partes hay. Audio Medieval. Audio de Linares. También nos están acompañando acá. Sí. Tenemos jugador, está jugando en Deportes Linares, Medelo, ¿no? Quedó Medel. También Ricardo, Diego Medel. Aprovechamos de mandarle un saludo también al hijo de nuestro colega, Diego Medel, que también está integrando la plantilla de Deportes Linares.
1: Ah, bueno. Sí, no es menor. Qué bien.
0: Imagínense,
1: bien
0: por él. El porte del papá, el hijo. ¿Ah? ¿De qué está jugando? ¿De 6? Central. Extraordinario.
1: Bueno, por eso.
0: Saludos para Linares. Y tiene un partido difícil, ¿eh? Se toca contra Sandino. Así que vamos a ver qué es lo que va a pasar también allá.
1: Roberto,
0: queremos agradecer. Esperemos que les vaya bien en Chillán y también que les vaya bien en San José. Independientemente de eso, también esperemos de que no se lesione ningún jugador, porque la competencia ya empieza la próxima semana.
1: Sí, eso también.
0: Y que lleguen todos a punto.
1: Exacto, eso hay que tener mucho cuidado. Por lo mismo también nosotros estamos tratando que todos jueguen y que son partidos amistosos y que también se cuiden un poco. De repente uno entiende que todos quieren ser titulares y sacarse la mura en el entrenamiento, pero también es complicado por lo que tú acabas de decir, Richard. Acaba de decir, se puede complicar una lesión y lo que nos pasó con el chico de San José, que estaba en la selección y lamentablemente en un partido se lesionó. Así que sí. Richard, permítame mandar un saludito ahí al cuerpo técnico de la selección, bueno, y a todos los muchachos.
0: Seguramente, un saludo para Juanito Roncoso.
1: Sí, seguramente están todos ahí, la mayoría escuchando, y el cuerpo técnico igual, pues sí, para Juanito, a Luchito, Troncoso, primo de Juanito, en nuestro, ¿cómo lo podemos llamar? El que anda con el equipo, todas esas cosas. Entonces me decía, puta, profe, mande un saludo. Así que ahí estamos por Luchito, mandándole un saludo a usted, a Pancho y a Matías, que es nuestro preparador físico, bueno, a todos y a todos en general. Y esto un poquito aparte, igual a, no sé, a Orlandito Narambuena, que está en estado de salud no muy bien, un amigo de las tres esquinas, así que esperar que se recupere. Gracias, Richard, por esta posibilidad. Y nada, pues así que un saludo a todos los deportistas. Ya llegará el momento que se los va a retomar el campeonato para que todos sigamos en lo que nos gusta, el fútbol.
0: Que le vaya muy bien, Roberto.
1: Listo, Richard. Muchas gracias.
0: Buenas tardes.
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4: Son las 13 horas, 32 minutos.
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13 horas con 42 minutos. Qué novedad, ¿no? Comenzar a esta hora. Qué novedad comenzar a esta hora. Gracias, tío Richie. Gracias, tío Richie. Oiga, tiene tanto tema el hombre, ¿no? Bien, ¿cómo están ustedes, damas y caballeros? Bienvenidos, bienvenidas a la tarde tropi ranchera. Compartiendo en esta jornada, ¿cierto? De día jueves ya. Hoy, viernes chico, ¿ah? Mañana, viernes. Ya se termina la primera semana, digamos, días hábiles de agosto. Juanito Norambuena en la sala de sonidos. Gustavo Riquelme para acompañarles en esta tarde tropi ranchera. La invitación, como siempre, que se contacte con nosotros a través del WhatsApp al más 569-7308-5178 y a través de la línea fija 4435-41-210.

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2: Hoy estamos de regreso, 13 horas con 52 minutos, 8 minutos para las 14 horas, acá en el 102.7. Oye, mensajes que nos están llegando a través de la plataforma de WhatsApp. A ver, dice por acá: hola amigos de Radio El Nevado, soy Elizabeth Mardones, los escucho en la Quinta Sur. Un gran saludo para la familia Mardones y también a mi pololo Héctor Jorquera. Nos quería pedir una canción, dice, de Los Peregrinos del Amor. Ya, perfecto, vamos a programar por ahí una canción de Los Peregrinos del Amor. Dice por acá Celso Ormazábal, dice: hola amigos, ¿qué tal? Acá desde La Puntilla, escuchándolo, sacando camarones, dice. Sacando camarones, mira. Bien, nuestro amigo ahí. Una canción de Gran Sismo Tropical, dice. Ya, pues vamos a buscar algo de... puede ser la de Los Camarones. Puede ser, qué sé yo. 13 horas con 53. Usted también se puede contactar a través del WhatsApp. Más 569-7308-5178. Esto es Peregrinos del Amor.

0: 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Son las 13 horas, 59 minutos. 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
2: 2:08, 2:08. 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Iba a decir una cerveza, no sé por qué, la canción probablemente. Probablemente, la canción de Ráfaga tendría que ser. 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
2: 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O puede ser también fantasía. 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Ahí en la mañana teníamos a nuestro corresponsal ahí, ¿eh? A Raúl. Está ahí con el despacho de Tienda Jade. 1 Poniente 326. Me comparte nuestra amiga Geno ahí. Es una hermosa vista donde está almorzando. Mira, qué mejor bonito. Está almorzando. Está con una vista pero espectacular. Y escuchando la radio. Qué mejor. ¡Qué envidia, ¿no? ¡Qué envidia! Una vista ahí privilegiada. 2:09. Recuerde nuestro WhatsApp, el más 569-7308-5178. Oye, saludos a Marito también, ¿ah? ¿Eh? Está en la sintonía de la radio nuestro amigo Mario Corvalán. Popeye Corvalán. ¿Ah? ¿Eh? Siempre en la sintonía de la radio también nuestro amigo. ¡Ay, de vida! ¡De vida, de vida! De vida que está ahí nuestro amigo también. 2:10. Sigue la música en el 102.7.

0: Son las 2 de la tarde con 15 minutos en este día totalmente despejado. Después de la lluvia, ¿qué mejor? Sale el sol. 13 grados en la temperatura actual en nuestra comuna de Longaví. 13 grados totalmente en vivo y en directo, cielos totalmente despejados a esta hora acá en nuestra hermosa y querida comuna de Longaví. En la sala número 3, muy concentrado. Muy concentrado.
1: Ser económico.
0: Sí. De nuevo. Muy concentrado, muy concentrado. Oye, les recuerdo aquí también, oye, anoche, mucha lluvia, mucho viento, y hoy, a lo agosto. De hecho, en el transcurso de la tarde deberían caer algunas gotitas, aunque usted no lo crea. Pero son muy poquitas. O sea, ni siquiera alcanza, digamos, para poder mojarse. Entonces, no hay. Pero sí, para el próximo viernes habrían precipitaciones de forma más continua y más fuertes, ¿no? Pero eso va evolucionando lógicamente. 2 de la tarde con 16. Esto es Benja Duarte. Cuidado, te supero.

0: de la tarde con 23 minutos. Oiga, pero así mismo, Juanito, yo lo voy a dejar aquí. Así mismo debe decirle a tío Richie. Claro, tío Richie. Hoy se sacó los pies del plato, como dice tío Richie, ¿eh? Sí, tío Richie. Tarde o temprano me va a tocar a mí antecederlo, ¿no? Así que tarde o temprano, tío Richie. Oye, gracias por la tremenda sintonía brindada, como es la tónica de todos los días acá en el 102.7. Saludos a todos los sectores de nuestra hermosa comuna de Longaví, ¿no? Saludos a la Quinta Centro Sur, a Esperanza, a San José, a los amigos de Los Cristales, de La Tercera, Chalet Quemado, ¿cierto? Sectores de Lomas de Polcura, Mesamavia, La Paililla, La Caña, ¿cierto? El Cascajo, también fieles auditores de la radio Miraflores, ¿qué puedo decir? San Luis, gracias a toda la gente, ¿no? Paso Cuñado, Bodega, Los Marcos, Cerrillos, hoy se me va mucho, Las Motas, muchas gracias por la tremenda sintonía a toda la gente que escucha el 102.7 Radio El Nevado de Longaví, Paine, La Conquista. Se me van muchos sectores, claro que sí, pero gracias a toda la gente que está en la sintonía de la radio, ¿vale? Quedan algunas solicitudes musicales. La Conquista, nos dicen por ahí, sí, La Conquista la nombramos también, pues. La Conquista. Así que gracias a toda la gente por, y acá en el sector urbano también de nuestra comuna, gracias por la tremenda sintonía. Juanito Norambuena en la sala de sonidos. En el estudio número 3 está la seriedad. Sí, el compromiso, ¿por qué no decirlo?
1: ¿Me entendí?
0: 2:25. Juanito Norambuena en la sala de sonidos. Gustavo Riquelme, nos vamos. Y nos reencontramos mañana a las 9 en la gran mañana del Nevado. Muchas gracias. Sigan en la número 1, El Nevado de Longaví.

0: 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Son las 14 horas, 30 minutos.
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1: 6 días después, tomó a Jesús consigo a Pedro, a Santiago y a su hermano Juan, y los lleva aparte a un monte alto, y se transfiguró delante de ellos. Su rostro se puso brillante como el sol, y sus vestidos se volvieron blancos como la luz. En esto se les aparecieron Moisés y Elías, que conversaban con él. Y una nube luminosa los cubrió con su sombra. Y de la nube salió una voz que decía: «Este es mi Hijo amado, en quien me complazco. Escuchen».
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2: Son las 14 horas, 49 minutos.

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1: Son las 14 horas, 59 minutos.
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10: Son las 15 horas, 17 minutos.

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1: Son las 15 horas, 27 minutos.
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1: Son las 15 horas, 39 minutos.

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1: Sabiendo Jesús que había llegado su hora de pasar de este mundo al Padre, habiendo amado a los suyos que estaban en el mundo, los amó hasta el extremo. Y mientras estaban comiendo, tomó Jesús pan y lo bendijo, lo partió y se lo dio a sus discípulos, diciendo: tomen, coman, esto es mi cuerpo. Tomó luego una copa y, dadas las gracias, se la dio, diciendo: beban todos de ella, porque esta es mi sangre de la alianza, que es derramada por muchos para perdón de los pecados.
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1: Son las 15 horas, 56 minutos.
2: Jesús, perfecto comunicador, tuya es la capacidad puesta en los hombres y mujeres para el descubrimiento de las técnicas de los medios de comunicación. Todo es creación tuya para los hombres y mujeres de nuestro tiempo. Señor, renuévanos fuertemente con tu espíritu, para que sepamos acoger y comunicar la riqueza de la buena noticia de Jesús. Que busquemos lo esencial, que no temamos ejercer nuestra libertad, creatividad y profetismo, ayudando a desarrollar una civilización plural, tolerante, de diálogo constructivo, con una opinión pública dinámica y espacios de libertad, paz, justicia y solidaridad para todos. Danos, Señor, la gracia de usar las palabras, los sonidos y las imágenes apropiadas para que brille nuestra luz delante de los hombres y testimoniemos nuestra esperanza, que sepamos descubrirte en el mundo, en las cosas, en los demás, en la historia, y utilicemos los medios para que sean signos de una iglesia viva que te ha encontrado. María, primera comunicadora de Jesús, enséñanos a vivir con un compromiso serio, el coraje de anunciar, sin reducir a nuestra medida, la gran novedad de Dios. Amén.
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0: Abre el WhatsApp. Empieza a mirar. ¿Cuántos nombres tiene ahí? Empieza a mirar, claro, tanto, tanto NA, tanto, tanto NA, tanto, tanto NA. Y ahora me decís que no tenéis familia. Ese es tu apellido ahora. Esos son tu
1: Claro.
0: familia.
1: Qué bonito eso.
0: Y eso cambió. Y esas cosas las hace Dios.
1: Oye, Rodrigo, ¿te imaginaste tú también con hijos, por ejemplo?
0: O sea, yo fui papá a los 16 años. Mi vida fue muy rápida en todo sentido. Yo lo que nunca me imaginé fue que con 3 meses limpios mis hijos decidieran vivir conmigo.
1: Oh, lo recuperaste.
0: Porque realmente mi hijo mayor fue el que fue uno más de los que recibió un daño colateral en todo esto. Su primer año, su cumpleaños fue en una visita en la cárcel. Cumpleaños de vida de ellos, muchas veces el papá estaba ahí, solamente presente como un cuadro,
1: Claro.
0: que no se movía, no, estático.
1: Estaba pensando.
0: Estático, completamente
1: Sí.
0: drogado, aislado
1: Y queriendo irse.
0: y no, y pensando que porque yo era el proveedor de todo, era el mejor, y porque tenía la fiesta más grande, o porque le compraba lo que él quería. Muchas cosas de las que yo pensaba estaban tergiversadas. Hoy en día hay una línea en mí de la cual digo yo, qué locura. Qué locura fue la que vivimos. Hoy día hay un poco de lucidez en mi vida, que también me la entrega Dios, porque si es por mí no es. Soy una persona muy, muy, muy amante de la vida hoy día.
1: Qué maravilla.
0: Poder pasar de querer morir a cada rato a querer vivir cada día.
1: Wow.
0: Eso no tiene precio.
1: Aquí ponemos, abrimos comillas. ¿Se fijaron lo que dijo Rodrigo? De querer morir a cada rato, a querer vivir cada día, tal cual. Bueno, ojalá todos podamos hacer esa experiencia. Y en eso, ¿esto es posible o no, Rodrigo? Para los que nos escuchan, de repente alguno que otro dirá, bueno, esto ya es, yo ya soy así, ¿qué voy a cambiar? Es lo único que conozco. O tal vez algún familiar que está escuchando dice, bueno, pero es que ya mi hijo, mi hija, no hay vuelta que hacer, hemos intentado tantas cosas.
0: Mira, yo creo que para el adicto que está ahí y piensa si de verdad tiene un problema o no, al hacerse esa pregunta, yo creo que ya tiene un problema. Nadie va a hacer una pregunta así si no tuviera un problema. Y nada, pues decirte que siempre hay esperanza. Fue un joven que su madre siempre lo trató de enmendar en el buen camino. Y después yo solo traté de buscar la ayuda. Siempre me rendí. Y cuando me rendí, fue increíble que me llegó el mensaje. Ese fue mi tiempo. No tuvo que ser ni antes ni después. Fue ahora. Pero eso, siempre hay esperanza. No importa la edad, no importa el origen, la situación económica, no importa. Si tienes un problema de droga, busca ayuda, porque solo no vas a poder.
1: Sí.
0: Hay muchos centros de rehabilitación. Hay muchas cosas que le pueden servir. A mí me sirvió NEA.
1: Seguramente Rodrigo me quedaba pensando, tu mamá te mirará con orgullo y te estará orgullosa seguramente todo ese esfuerzo, esas penas que tuvo que pasar, ahora sabrá que no fueron en vano.
0: Bueno, ahí hay una enmienda que jamás voy a poder hacer en vida, pero la concepción del
1: Gracias a
0: Dios que
1: Dios,
0: yo hoy día concibo,
1: eso, gracias a Dios, no todos se agotan en esta vida.
0: yo sé que ella está ahí y se siente orgullosa hoy en día de mí, así como mi padre, así como mi abuela. Siempre los días en la mañana, no hay día que no me despierte y que les diga, esto es por usted.
1: Gracias, Rodrigo. Y aprovechando la invitación que nos hacía Rodrigo, yo quiero aprovechar de recordar que cualquier persona que quiera necesite tratamiento gratuito para dejar el alcohol u otras drogas, hay ayudas a las que se puede recurrir. Y de hecho, nosotros tenemos las puertas abiertas al Policlínico Obispo Enrique Alvear para personas que sean del área sur de Santiago, y nos pueden llamar al teléfono el 22-52-137-24. Y si son de otros lugares, de todas maneras nos pueden llamar y nosotros les daremos la orientación necesaria para acercarse al cuarto, al centro, al lugar donde puedan recibir la ayuda, que es lo que más nos interesa. Así que repito ahí el teléfono, 22-52-137-24. Y también desde NA, nachile.cl, ahí está toda la información.
0: Ahí está toda la información.
1: Para poder acercarse y recibir el apoyo, ¿cierto? Porque es verdad que tú lo dijiste, solo no se puede, pero hay personas que están dispuestas a atendernos una mano, y a veces simplemente con esa mano es posible todo lo que no hay contado, que impresiona, porque uno te escucha y dice que es tanta la diferencia.
0: Es mucho, es mucho, de verdad.
1: Sí. Rodrigo, ¿quisieras mandar algún mensaje, algún saludo?
0: No, desearle a todas las personas que están escuchando que no se cansen nunca, que se pongan en las manos de un poder superior y que la vida es mucho más linda de lo que nuestra mente muchas veces nos dice. Así que nada, vos desearle a todos un gran abrazo y inténtalo, tú que lo estás escuchando, busca la ayuda, porque a mí me resultó, así como a cientos dentro de NA nos ha resultado.
1: Sí. Oye, de hecho, es bonito la conversación que hemos tenido hoy día, la providencia de Dios, porque alguien me había pedido que pudiéramos profundizar en el sexto paso, que dice así: estar dispuesto a que un poder superior, aquí lo podríamos llamar Dios, ¿cierto?, libere de los defectos de carácter. Y un poco de lo que tú nos has estado hablando, como estar dispuesto a que Dios también te cambie, no una cosa, que te cambie por completo por y que completo. Te haga ser una persona diferente. Y tú has estado dispuesto, o sea, con tu testimonio ayudaste a esta persona que nos escribió para profundizar justamente en este punto.
0: Qué bueno.
1: Fue una respuesta, tal vez no directa, pero narrada durante todo el programa. Qué importante, porque es verdad. Lo hemos conversado en otros programas, este proceso, independiente con el nombre que uno le pueda poner, en el caso de ustedes los 12 pasos, etcétera, pero qué importante es pasar, primero reconocer, como tú dijiste, rendirse, decidirse a poner esa propia vida y la propia voluntad en Dios, atreverse a mirarse por dentro, a reconocerse, ver tal vez lo que está ahí dañado y admitirlo, y estar dispuesto a que Dios también haga ese cambio total, como tú hoy día nos narraste. Así que nos alegramos de tu testimonio, Rodrigo, nos gozamos de escucharte, nos emocionamos también contigo, y le pido a todos los que escuchen también puedan hacer una oración por la perseverancia de Rodrigo y de tantos hermanos, hermanas que están en esto, están dando la pelea, y que son un testimonio vivo de que la rehabilitación es posible y que es posible también resucitar. Ustedes son los testigos como muy concretos de esta experiencia, que es la experiencia fundamental del cristiano, que es pasar de la muerte a la vida con Jesús. Así que gracias, Rodrigo. Te dejo el último minuto para que tú puedas dar un último mensaje a todos los que nos escuchan.
0: Nada, pues decirle a todos los que me están escuchando, a mis compas de NA, darle las gracias, porque sin ustedes no lo podría haber logrado. Lo que hoy vivo es un milagro, y ese milagro es gracias a Dios y gracias a todos ustedes, a las personas que confiaron en mí, al que está escuchando y que todavía no nos conoce y está buscando una puerta. Hay muchas puertas, amigo, no estás solo. Busca, no te rindas, que no te mueres, porque la victoria está ahí. La victoria está ahí. Para el que sigue, para el que persigue, el que persiste. No es fácil, amigo, vivir así. Pero créeme que del otro lado hay una esperanza, hay luz y hay vida. Eso.
1: Gracias, Rodrigo. Yo no tengo nada más que agregar. Con eso está todo dicho, así que esperamos agradecerles por su sintonía, habernos acompañado en esta conversación, en este testimonio de Rodrigo hoy día. Esperamos haber podido aportar ese granito de arena y nada, que por intercesión de nuestra madre, el Señor los bendiga a todos ustedes y a sus familias. Hasta la próxima.

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2: Son las 16 horas, 12 minutos.
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0: Muy buenas tardes, queridos auditores de Radio María. Nos encontramos nuevamente en Un Corazón de Fuego, que es unos capítulos dedicados al Sagrado Corazón de Jesús, a profundizar esta devoción, la devoción más perfecta que tiene la Iglesia. Y hoy día nos encontramos con un invitado muy especial, que también es parte de nuestro apostolado, con la Sole, que es el padre Francisco Huácar, párroco de la parroquia San Antonio María Claret, que queda en la comuna de San Miguel. Así que, padre Francisco, muy bienvenido.
1: Muchas gracias.
0: ¿Cómo está?
1: Catalina, buenas tardes. Bien, gracias.
0: Me alegro. Bueno, hoy día el padre Francisco nos va a comentar un poco sobre el contexto de las revelaciones de Santa Margarita María. Si bien ya lo hemos comentado en los primeros capítulos que tuvimos de esto, de este episodio, a lo largo de este semestre, creo que siempre es bueno volver a la base, a las revelaciones, volver finalmente al mensaje de Jesús. Así que, padre, le dejo la palabra.
1: Muchas gracias, Catalina. Un saludo a todos los auditores de Radio María. Sí, bueno, como ustedes saben, si bien la devoción al Sagrado Corazón es de siempre en la vida de la Iglesia, pero cobró un renovado impulso, una forma nueva a partir de la experiencia espiritual de Santa Margarita María en el siglo XVII. Santa Margarita María nació el año 1647 y tuvo las grandes revelaciones, las llamadas cuatro grandes revelaciones, entre diciembre de 1673 y junio de 1675. Recién celebramos, ¿no?, los 350 años, ¿no?, el año pasado, ¿no? Entonces yo quería, en esta primera parte del programa, hablar un poco del contexto histórico para situar el mensaje que recibió Santa Margarita María, ¿no? En primer lugar, voy a hablar del contexto histórico en la Francia del siglo XVII y después particularmente en la Orden de la Visitación a la cual pertenecía Santa Margarita María. El siglo XVII es el gran, podríamos, se ha llamado el gran siglo de Francia, después de todas las luchas religiosas internas que conoció Francia en la segunda mitad del siglo XVI, ya a fines del siglo XVI, ya Francia conoció una paz interna, y es lo que se conoce como el gran siglo. Francia pasó a ser la gran potencia en Europa, en la época de los grandes reyes, al comienzo Enrique IV, pues Luis XIII, y sobre todo Luis XIV, que será el rey de Francia en la época Santa Margarita María. Ahora, desde el punto de vista religioso, en Francia, la primera mitad del siglo XVII conoce un gran desarrollo religioso, ¿no? Una época de gran fervor. Estamos en la época de la contrarreforma católica, es la época de grandes figuras. Por ejemplo, desde luego San Francisco de Sales, el cual vamos a volver poco después, el fundador de la Orden de la Visitación; San Vicente Paul, el gran héroe de la caridad, ¿no?, que fundó los Vicentinos y las Hijas de la Caridad junto a Santa Luisa de Marillac. Es la época de la espiritualidad francesa, de Saint-Sulpice, con figuras como el cardenal Berulle, Olier. O sea, es una época de un gran renacimiento religioso, la primera mitad del siglo XVII. Pero hacia la mitad del siglo, hacia el año 1650, 1660, se produce como un cierto cambio en el ambiente espiritual. ¿Por qué? Porque, por una parte, empieza a tomar fuerza el racionalismo filosófico. Por esta época, el gran filósofo del siglo XVII en Francia es Descartes, que se ha considerado el padre de la filosofía moderna, que de alguna manera, con su método científico, somete a la crítica, ¿no?, a la crítica, a la razón, todas las cosas. Es una razón que se distancia, que se separa del dato de la revelación. De alguna manera, el racionalismo empieza a penetrar los espíritus, ¿no? Y desde el punto de vista estrictamente religioso, es también la época en que surge una verdadera herejía, que es lo que se ha conocido como el jansenismo. El jansenismo tiene su nombre, el obispo Jansenius, ¿no? El jansenismo proyectó una idea de Dios, una idea de la relación del hombre con Dios, que en fondo terminó secando, por así decir, las almas, secando la experiencia espiritual. El jansenismo insistía mucho en la trascendencia de Dios, en la severidad de Dios. El hombre estaba totalmente esclavizado por el pecado, proyectaba la imagen de un Dios severo. El hombre de alguna manera tenía que acercarse ante Dios con temor, con temblor. Y el jansenismo también alejó las almas, sobre todo de algunos medios espirituales importantes, como era la Sagrada Comunión, ¿no? Entonces, resumiendo un poco, como yo le decía, si bien la primera mitad del siglo XVII conoció un gran desarrollo religioso en Francia, pero ya hacia la mitad del siglo y más, y que fue hace un poco ya la época en que va a vivir Santa Margarita María, se produce este cambio, ¿no? El racionalismo que empieza a impregnar los espíritus, el jansenismo que produce esta frialdad, esta distancia en fondo, de un Dios severo, de un Dios al cual el hombre no es digno de acercarse. Bueno, y en este contexto es donde va a surgir, ¿no? En fondo, Margarita María va a tener esta gran experiencia de las revelaciones del Sagrado Corazón. Quizás para completar un poco este cuadro, este contexto, ¿no? Hacia fines del siglo XVII, quizás un poco después de Santa Margarita María, pero fondo como reacción al jansenismo, se surge también en Francia un movimiento contrario, que es lo que se ha conocido como el quietismo, ¿no? Como el quietismo que, en fondo, que es una corriente espiritual que solo, en fondo, enfatizaba tanto el abandono en Dios, pero que en fondo, de ahí viene la palabra quietismo, ¿no? O sea, en fondo no dejaba de lado, ¿no?, todo lo que es la colaboración de la libertad a la obra de Dios en nosotros. Bueno, es en este contexto, como les digo, que se sitúa la figura de Santa Margarita María. Santa Margarita María, como ustedes saben, fue una religiosa de la Visitación. La Visitación fue una orden fundada justamente por una de estas grandes figuras del comienzo del siglo XVI, que es San Francisco de Sales. Fue fundada la orden de la Visitación por San Francisco de Sales y otra gran figura, Santa Juana Francisca Chantal. Fue fundada en la ciudad de Annecy el año 1610. Si bien la ciudad de Annecy pertenecía al Ducado de Saboya, que no era hoy día Francia, ¿no? Pero en esa época no hacía parte de Francia, pero culturalmente había una gran cercanía con Francia, y de hecho San Francisco de Sales también se movió mucho en Francia, estuvo en París, incluso en algún momento fue propuesto para ser arzobispo de París, con lo que él desechó, ¿no? San Francisco de Sales hablaba y escribía en francés. Bueno, ¿y por qué es importante, muy importante conocer el contexto de la Orden de la Visitación? Porque desde un principio la Orden de la Visitación tuvo un especial vínculo con el Sagrado Corazón de Jesús. La orden fue fundada, como les decía, en el mes de junio del año 1610, en un comienzo, muy en un comienzo, porque se llama Visitación. San Francisco de Sales pensó en una orden que combinara la contemplación con una cierta actividad apostólica consistente en la visita a los enfermos. Bueno, pero muy pronto fundó una orden contemplativa que a la vez realizara un apostolado exterior, no cabía en los parámetros de la época, y muy pronto en fondo tuvo que adoptar la clausura total, que fue lo que ha quedado hasta hoy día, ¿no? Como le decía, la orden tiene un vínculo particular con el Sagrado Corazón. San Francisco de Sales escribió lo siguiente, escribió: "Nuestra pequeña congregación es obra de los corazones de Jesús y de María. El Salvador del mundo nos dio a luz por la sagrada herida de su Sagrado Corazón". Esto lo escribió un año después de la fundación, el 10 de junio de 1611, y acá vemos también ya algunos signos providenciales y proféticos, podríamos decir, porque el día en que escribió esto, San Francisco de Sales, el año 1611, el 10 de junio, era el viernes siguiente a la octava de Corpus Christi, el mismo día que décadas después Jesús le va a pedir a Santa Margarita María que ese día se celebre la fiesta de su Sagrado Corazón. dentro de las indicaciones del carisma que San Francisco de Sales y Santa Juana Francisca le dan a esta nueva orden, está la de imitar las dos grandes virtudes del Sagrado Corazón, la dulzura y la humildad, recordando aquellas palabras de Jesús en el Evangelio, ¿no es cierto? Aprendan de mí que soy manso y humilde de corazón, ¿no? Y los fundadores dejaron escrito, sí, que si las hijas de la Visitación imitan estas dos virtudes del corazón de Jesús, así podrán ser verdaderamente hijas del corazón de Jesús. Son las palabras de los santos fundadores. Entonces podemos decir que la Visitación nació del corazón de Jesús. Y otro dato importante, bueno, los escritos de San Francisco de Sales aparece muchas veces la mención del corazón de Cristo, ¿no? Y otro dato importante es que cuando él diseña el escudo de la nueva orden, él diseña un corazón traspasado por dos flechas. Las dos flechas simbolizan el amor a Dios y el amor al prójimo. Y ese corazón está cimentado por una cruz y rodeado por una corona de espinas. Si ustedes recuerdan, la segunda, las revelaciones grandes que tuvo Santa Margarita María, es justamente la visión de ese corazón cimentado por una cruz, rodeado por una corona de espinas. O sea, es una imagen de alguna manera profética, ¿no? Si bien en la imagen de Santa Margarita María hay otros elementos, como el fuego, como la luz, pero recuerda mucho, ¿no?, lo que va a ser la imagen que va a ver Margarita María. Entonces, este es un poco, podríamos decir, el contexto de la Orden de la Visitación a la cual entró Santa Margarita María. Santa Margarita María entró al convento en Paray-le-Monial. Paray-le-Monial es una ciudad relativamente pequeña en la Borgoña francesa. El convento había sido fundado el año 1626, es decir, apenas 16 años después de la fundación de la Visitación. Y es interesante también cómo, de alguna manera, Margarita María fue llevada por el mismo Jesús a la Visitación. Cuando ella manifestó, bueno, ella desde muy pequeña manifestó el deseo de consagración, después de algunas vacilaciones, tuvo la oposición también de su familia en un momento, pero después ya cuando la familia cedió al deseo de consagración de Margarita María, la trataron de llevar a otros institutos religiosos, a otras congregaciones, pero ella como que no se encontraba a gusto, y ella escuchó la voz de Jesús que le dijo: te quiero en Santa María. Y Santa María es justamente como se conocía a las monjas de la Visitación, porque es la orden de la Visitación de Santa María. El año 1671, cuando ella golpea las puertas del monasterio Paray-le-Monial, escucha la voz de Jesús que le dice: es aquí donde te quiero. Y finalmente, para ir concluyendo esta primera parte, sabemos que la devoción al Sagrado Corazón no comenzó con Santa Margarita María. La devoción al Sagrado Corazón venía desde siempre en la vida de la Iglesia. Por ejemplo, los padres de la Iglesia está en muchos escritos, los padres, esa contemplación del corazón traspasado, del corazón abierto. Después, si llegamos a la Edad Media, ¿no?, los grandes místicos de la Edad Media, ¿no?, justamente a través de esa apertura del costado, van entrando en el corazón de Jesús, describen esa experiencia que significa morar, habitar en el corazón de Jesús. Podríamos recordar, por ejemplo, a Santa Matilde, Santa Gertrudis. Ya les hablé recién de San Francisco de Sales, a comienzos del siglo XVI. También bastante contemporáneo a Santa Margarita María y otra figura en Francia muy importante, San Juan Eudes. San Juan Eudes, él promovió mucho la devoción a los corazones de Jesús y de María, e incluso él compuso un oficio y las oraciones de una misa en honor al Sagrado Corazón. Incluso también podríamos agregar, poco antes de Santa Margarita María, hay varios testimonios de religiosas de la Orden de la Visitación que tuvieron alguna experiencia espiritual particular con el corazón de Jesús. Pero ¿dónde va a estar la novedad de Santa Margarita María, esa novedad que va a marcar tanto la vida de la Iglesia, ¿no? La novedad de Santa Margarita María va a estar en esa misión que ella recibe para la iglesia. O sea, lo vamos a ver, y ustedes probablemente ya lo sepan, ¿no? O sea, no solamente el corazón de Jesús se le manifiesta a Margarita María para enriquecer la vida espiritual de ella, sino la elige a ella como instrumento para una misión. Podríamos decir una triple misión: una misión en el mismo convento paraceremonial, una misión para la iglesia y una misión para Francia también en particular, ¿no? Por ejemplo, eso es lo novedoso de Santa Margarita María, o sea, que es un instrumento elegido para una misión hacia afuera. Porque hasta entonces, todos los místicos que habían hablado del Sagrado Corazón, claro, era una manera que tenían ellos de describir su experiencia espiritual, de alguna manera también era fuente de inspiración para muchas almas, pero no había una misión específica para la iglesia, o para una época, o para un país como Francia, ¿no? Si comparamos, por ejemplo, San Juan Eudes y Santa Margarita María, que son dos contemporáneos, San Juan Eudes, que habla mucho del Sagrado Corazón, pero él tiene un enfoque teológico y litúrgico, es decir, él reflexiona sobre el sentido del corazón de Jesús, compone oraciones para rezar, pero en el caso de Santa Margarita María, fondo la fuente no es tanto una reflexión teológica, sino su experiencia mística a través de las revelaciones que ya tiene, la llamada a la reparación y esta misión que yo le decía recién para con toda la iglesia. Bueno, este es el contexto histórico, podríamos decir. Vamos a hacer una pequeña pausa y en la segunda parte abordaremos ya directamente el mensaje recibido por Santa Margarita María.
0: Muchas gracias, padre. Entonces, como usted dijo, ahora nos vamos a una pausa y después retomamos para seguir profundizando en estas revelaciones, ¿no es cierto? En las revelaciones del Sagrado
1: Sí.
0: Corazón de Jesús.

0: Muy buenas tardes, queridos auditores de Radio María. Hemos vuelto para seguir profundizando en estas revelaciones del Sagrado Corazón de Jesús con el Padre Francisco. Padre, adelante.
1: Muy bien, entonces, bueno, quedamos recién, ¿no? Vimos el contexto histórico en el cual se sitúa la experiencia espiritual de Santa Margarita María. Y ahora entremos de lleno, bueno, en lo que fueron estas grandes revelaciones. Se llaman las grandes revelaciones 3 o 4, dependiendo de los autores, a veces las clasifican en 3 o en 4, que tuvo Santa Margarita María de diciembre de 1673 a junio de 1675. En su vida tuvo mucho más manifestaciones del Sagrado Corazón, ella las relata extensamente en sus cartas, en su diario espiritual, pero estas son las grandes revelaciones, ¿no? Entonces, la primera fue el 27 de diciembre de 1673, la fecha significativa, porque es la fecha en que la Iglesia celebra la memoria de San Juan Evangelista, el apóstol que reposó en el pecho de Jesús, que podríamos decir escuchó esos latidos del corazón de Jesús. Y escuchemos lo que dice Santa Margarita María. Dice: un día, estando delante del Santísimo Sacramento, me encontré totalmente penetrada por esta divina presencia, pero tan fuertemente que me olvidé de mí misma y del lugar en que estaba, y me abandoné a este espíritu entregando mi corazón a las fuerzas de su amor. Bueno, me salto una parte y después dice: me dijo, mi divino corazón está tan apasionado de amor por los hombres y por ti en particular, que no pudiendo ya contener en sí mismo las llamas de su ardiente caridad, le es preciso comunicarlas por tu medio y manifestarse a todos para enriquecerlos con los preciosos tesoros que te descubro, los cuales contienen las gracias santificantes y saludables necesarias para separarle del abismo de perdición. Jesús le muestra su divino corazón, está dispuesto al Santísimo Sacramento. Este es un dato muy importante porque esto sucede en todas las grandes revelaciones ante el Santísimo expuesto. No puede ser de otro modo, porque el Santísimo, sabemos que el corazón vivo es Jesús. Bueno, y Jesús le dice: mi divino corazón está tan apasionado de amor por los hombres y por ti en particular. Dice que ya no puede contener las llamas de su amor y las quiere comunicar, la quiere comunicar a los hombres, ¿no? Y para comunicarlas, dice, lo quiero hacer por tu medio. O sea, acá viene ya la misión que Jesús le va delineando a Margarita María, o sea, servirse de ella para comunicar a los hombres las llamas de su amor divino. Entonces acá ya aparece ya la misión, ¿no? ¿Y por qué elige a Santa Margarita María? Se lo dice Jesús: te he elegido como un abismo de indignidad y de ignorancia a fin de que sea todo obra mía. Sí, Jesús elige a instrumentos pequeños, quizás, pero justamente para manifestar que esta es su obra. Bueno, y sin duda a quien elige, Jesús le da las gracias necesarias. Esta fue la primera de las grandes revelaciones, ¿no? La segunda, no tenemos una fecha precisa, pero fue alrededor de a comienzo del año 1674, es cuando Margarita María dice: se me presentó este divino corazón como en un trono de llamas, más brillante que un sol y transparente como un cristal. Estaba rodeado de una corona de espinas, simbolizando las heridas hechas por nuestros pecados, y con una cruz que significaba que desde el primer instante de su encarnación, es decir, desde el primer momento que fue formado este sagrado corazón, la cruz estuvo plantada en él. Es la imagen del sagrado corazón, ¿no? Un trono de llamas. Ese trono de llamas, ¿no? Las llamas de su amor nuevamente, ¿no? Y la cruz, la corona de espinas, que nos muestra, ¿no? A lo que se va a ir perfilando cada vez con más claridad, que ese amor desbordante, ese amor que quiere comunicarse a los hombres, a la vez es un amor que está herido, es un amor que está traspasado, es un amor que pasó por la cruz, que pasó por el sacrificio, ¿no? O sea, y esa es una idea fundamental, ¿no? Y que cuando entramos ahí en el corazón mismo del cristianismo, o sea, el amor de Dios manifestado en Jesús manifestado en la cruz, en ese amor extremo, en ese amor que lo dio todo, que lo entregó todo, ¿no? Luego, la tercera de las grandes revelaciones, también el año 1674, al mes de junio, cerca de la fiesta del Corpus Christi, ¿no? Dice, otra vez, estando expuesto al Santísimo Sacramento, ¿no? Dice, vi a Jesucristo, se me presentó mi divino Maestro, todo radiante de gloria, con sus cinco llagas que brillaban como cinco soles, y por todas partes salían llamas de su sagrada humanidad, especialmente su adorable pecho, el cual parecía un

0: pero esas llagas ahora son fuente de luz. Y eso, bueno, podría ser, puede ser una fuente de inspiración muy grande para nosotros, o sea, quizá como también nuestras heridas, nuestras llagas, ¿no? A lo mejor nunca se van a borrar, pero en la medida que se las entreguemos a Jesús, que las unamos a su, las sumerjamos en su corazón, también pueden ser fuente de luz, fuente de gracia para nuestra vida. Bueno, en esta misma visión, Margarita María dice, entonces fue cuando me descubrió las maravillas inexplicables de su amor y el exceso a que le había conducido el amor a los hombres, de los cuales no recibía sino ingratitudes y desprecios. Se va acá perfilando ya la queja, ¿no? O sea, este exceso al amor del corazón de Jesús, pero que no ha sido respondido por los hombres. Y finalmente le dice, está atenta a mi voz y a cuanto te pida para disponerte al cumplimiento de mis designios. Y finalmente vamos a llegar a la llamada gran revelación con mayúscula, la de junio 1675. Nuevamente, en presencia del Santísimo Sacramento, dice San Margarita María, entonces, descubriendo su divino corazón, me dijo, y aquí, este corazón que ha amado tanto a los hombres, que no se ha reservado nada hasta agotarse y consumirse para demostrarle su amor, y en respuesta, no recibo la mayor parte, sino ingratitud, ya por sus irreverencias y sus sacrilegios, ya por la frialdad y desprecio con que me tratan en este sacramento de amor. O sea, es una declaración de amor, el corazón que tanto ha amado a los hombres, pero a la vez una queja. De la mayor parte no recibe sino ingratitud por las irreverencias y sacrilegios. O sea, es un amor que muchas veces no es correspondido. Es un amor que, bueno, y que espera esa respuesta de amor por parte de los hombres, ¿no? Y se queja especialmente esa falta de correspondencia, dice, en este sacramento del amor. Bueno, este sacramento del amor es la Eucaristía, es el Santísimo Sacramento que estaba expuesto. Bueno, y por eso dice, y ahora viene la petición, ¿no? Por eso te pido que sea dedicado el primer viernes después de la octava al Santísimo Sacramento, una fiesta particular. O sea, pide la fiesta del Sagrado Corazón, va a pedir la comunión reparadora los primeros viernes, va a pedir la consagración, bueno, y todas esas peticiones que hacen parte de esa misión que va a recibir Santa Margarita María para toda la Iglesia. Bueno, explicar en detalle cuál es esta misión será quizás materia de los próximos, de otro encuentro, ¿no? Que tendremos probablemente en unos días más, la semana próxima. Pero en el fondo, esto es lo que recibe Santa Margarita María, ¿no? O sea, Jesús le manifiesta su amor, viene, se queja la falta de respuesta a los hombres y por lo mismo, bueno, pide algo a nosotros, ¿no? Pide una respuesta de amor. Quizás para, permítame un minuto o menos para concluir, ¿no es cierto? Decíamos recién, hablábamos del contexto histórico, ¿no? Hablábamos de ese racionalismo, del jansenismo que estaba comenzando a enfriar las almas, pues bien, podemos decir que esta es la gran respuesta que el Señor a través de Margarita María quiere dar a esa época, que podríamos decir una época que, bueno, que se prolonga hasta hoy día, ¿no? O sea, en Santa Margarita María Jesús le muestra el amor de Dios contra esa relación con Dios marcada por el miedo, por el temor que era propio del jansenismo, ¿no? Es un Dios que se acerca a los hombres mostrándole a su corazón, no es un Dios lejano, un Dios que se acerca, que viene a nosotros, que nos muestra, que nos entrega su corazón. Y a la vez, contra lo que va a ser el quietismo, es un amor que pide una respuesta. O sea, no basta descansar y abandonarse en ese amor, que sin duda es fundamental, pero también espera una respuesta en nuestra parte, ¿no? Espera también una respuesta de amor, una respuesta que pasa por la reparación.
1: Padre, muchísimas gracias. Muchas gracias por ponernos también en contexto histórico de todo lo que estaba pasando en ese siglo y también por darnos a conocer estas revelaciones tan importantes que Santa Margarita María recibió, ¿no es cierto? Así que
0: Bien.
1: muchas gracias por su tiempo, por también darlo a conocer, como decía, de manera tan clara. Y nada, querido auditor, espero que usted también le haya servido mucho.

0: le haya ayudado a profundizar en esta devoción y nos vemos en un próximo capítulo en Un Corazón de Fuego.
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0: De toda la iglesia, te reconozco ahora por mi madre soberana. Te ofrezco y consagro mi persona, mi vida y el valor de mis buenas acciones, pasadas, presentes y futuras. Dispón de mí y de cuanto me pertenece para la mayor gloria de Dios en el tiempo y en la eternidad.
1: Madre del Señor, acepta mi obediencia.

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1: Son las 17 horas en punto.
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2: ¿Qué tal? Gusto de saludarlos. Muy, pero muy buenas tardes. Bienvenidos todos a esta edición de En Marcha por Radio María en este día jueves 6 de agosto. Saludamos a Isaías Jara Catalán, que está en los mandos técnicos, a usted con su noble sintonía. Todos juntos a esta hora de la tarde vamos a girar un poquito la cabeza a la ventana. Vamos a constatarlo ahí desde la creación, diremos que es cierto y es verdad. Vuelan los pajaritos en el aire.
0: ¿Qué dijo hoy el Papa en su cuenta de X?
2: Continuemos rezando por la paz para que cesen las guerras en el mundo y se encuentren soluciones diplomáticas a los conflictos. Recordemos a todas las víctimas de las hostilidades, sobre todo a los más débiles e indefensos, los niños, los ancianos y los enfermos. Que el Señor consuele a quienes sufren y bendiga la labor de quienes llevan ayuda y consuelo. Lo dijo el Papa en su cuenta de X, @pontifex_es. Un día como hoy del año 1965, en Reino Unido, la banda de música rock The Beatles lanzó su quinto disco, Help. Hoy en la historia, por Radio María. Y esto lo comentábamos más temprano en la mañana, 94 estructuras eclesiales resultaron afectadas por el terremoto doble que golpeó Venezuela el pasado 24 de junio, según detalló un registro preliminar ejecutado por la Conferencia Episcopal Venezolana. Según las últimas cifras del gobierno interino venezolano, las víctimas mortales del terremoto alcanzaron las 6.125, mientras que el número de desaparecidos sigue siendo una incógnita. Estimaciones independientes ubican sus cálculos en decenas de miles. La Iglesia Católica en Venezuela continúa caminando junto al pueblo de Dios y brindando acompañamiento pastoral a las comunidades que han sufrido las consecuencias de los eventos sísmicos registrados recientemente, asegura el Episcopado. El levantamiento de la información suministrada por la diócesis y arquidiócesis indica que los daños estructurales y menores se concentran en distintas regiones del territorio nacional. Así añadió, de acuerdo al balance de los obispos, entre las diócesis que reportan daños destacan La Guaira, Maracay, San Felipe, Puerto Cabello y Los Teques. En cada una de esas zonas, los obispos y sacerdotes locales se mantienen evaluando los riesgos para resguardar la integridad de los feligreses, señaló el registro preliminar. Además, la arquidiócesis de Caracas reportó a mediados de julio que 25 iglesias de la jurisdicción recibieron algún tipo de daño. La CEV, la Conferencia Episcopal Venezolana, ha pedido también la pronta y profunda reconstrucción de lo destruido en la tragedia. De acuerdo al Episcopado, el total de edificaciones que fueron dañadas, 85 son parroquias o también capillas y 6 son casas parroquiales o de retiro. Asimismo, el listado incluye un hospital, el seminario de La Guaira, con daños estructurales de envergadura y un despacho. Para la iglesia, cada templo va más allá de una estructura física y representa un espacio sagrado de encuentro, oración, fraternidad y esperanza, dijeron los obispos. Cabe destacar que al menos en Caracas, varios de los templos que recibieron daños son considerados como patrimonio histórico y cultural de la nación. Ante esta realidad, la CEV reitera su llamado a elevar oraciones por las comunidades parroquiales damnificadas y expresa su profundo agradecimiento a las instituciones y personas de buena voluntad que ya han comenzado a colaborar en las labores de reconstrucción, así indica el balance. Señoras y señores, pausa musical, a la vuelta, melodía informativa, esto es En Marcha por Radio María.

Escuchamos Yellow Submarine, ya que hoy día hablamos en la efeméride de los 61 años del álbum Help. Hablemos de esta canción, que no es precisamente el álbum Help, pero es un clásico, ¿no? Yellow Submarine, para hablar de una noticia submarina. Sumergido con las manos alzadas hacia la superficie como símbolo de paz, el Cristo del Abismo descansa 18 metros de profundidad frente a la histórica abadía en Camogli, Italia, instalada en el fondo marino el 29 de agosto de 1954 con la colaboración de la Marina Militar Italiana. Esta emblemática escultura submarina se ha convertido en un homenaje permanente a quienes perdieron la vida en el mar y a todos aquellos que dedicaron su existencia al submarinismo. Su autor, el escultor italiano Guido Galletti, concibió la figura de un hombre con los brazos abiertos en señal de paz y acogida. Lo hizo después de la trágica muerte de su amigo Darío Gonzatti, el primer buceador italiano fallecido durante una inmersión con equipo autónomo en esas mismas aguas. Uno de los aspectos menos conocidos de la escultura es el origen del bronce empleado en su construcción. El material se obtuvo a partir de objetos cargados de significado, medallas de soldados caídos donadas por madres y viudas, medallas deportivas, campanas, piezas de embarcaciones, hélices e incluso cañones. Todos estos elementos fueron fundidos para crear una única figura que desde hace más de 7 décadas custodia silenciosamente las profundidades del Mediterráneo. Hoy contemplar la estatua, con una altura de 2,5 metros y un peso cercano a los 260 kilogramos, es una experiencia al alcance de buceadores y aficionados al mar. Puede visitarse mediante inmersiones con escafandra autónoma, apnea o snorkel. De hecho, el lugar se ha consolidado como uno de los enclaves de buceo más populares del Mediterráneo. Cuando las condiciones marítimas son favorables, la figura también puede distinguirse desde la superficie a bordo de una embarcación o un kayak. Los pescadores de la zona, conocedores de cada rincón de la bahía, suelen indicar amablemente el punto exacto donde se encuentra. Con el paso de los años, el Cristo de los Abismos se ha convertido en un emblema internacional del buceo. Cada temporada, miles de submarinistas llegan hasta San Frutuoso para contemplar de cerca la estatua que emerge entre las aguas cristalinas como una de las grandes o uno de los grandes atractivos de la región. Señoras y señores, con Yellow Submarine, con esta noticia submarina y cristiana y católica, es momento de hacer una breve pausa musical. Luego más informaciones. Esto es En Marcha por Radio María.

La próxima visita del Papa León XIV a Perú abre la posibilidad de consolidar rutas de peregrinación permanentes, impulsar economías locales y mostrar al mundo el rico patrimonio espiritual del país, aseguran especialistas nacionales e internacionales de turismo. El viaje del Santo Padre del 11 al 17 de noviembre de este año no solo despierta expectativa entre los feligreses, sino también abre una oportunidad para que el país consolide su identidad como uno de los principales destinos de peregrinación de América Latina, aprovechando el legado pastoral que el pontífice dejó durante décadas de servicio en tierras peruanas, especialmente en Chiclayo. Ese fue uno de los principales mensajes de la primera jornada especializada de turismo religioso organizada el martes 3 de agosto por la Cámara Nacional de Turismo de Perú y la Red Mundial de Turismo Religioso, donde expertos coincidieron en que el viaje apostólico de noviembre puede convertirse en un punto de partida. En declaraciones a Ciprensa, Adrián Lomelo, que es director para América de la Red Mundial de Turismo Religioso, aseguró que el potencial de Perú es absoluto. La cantidad de recursos que tiene el país es enorme y además poseen algo que no lo tiene nadie, la mixtura de lo católico con lo cultural y lo andino. Ese sincretismo es único en Latinoamérica y aquí se da con mucha naturalidad, afirmó. Para Lomelo, el desafío consiste ahora en mirar más allá de la futura visita del Papa y construir una oferta permanente de peregrinación. Durante la jornada se planteó fortalecer la ruta turística, Caminos del Papa León XIV, que integra ciudades como Chiclayo, Piura, Trujillo y también el Callao, donde el Santo Padre desarrolló buena parte de su ministerio pastoral. Señoras y señores, pausa musical. A la vuelta. Tiempo y cumpleaños. Esto es En Marcha por Radio María.

0: Señoras y señores, mañana es 7 de agosto y es viernes. Estamos tan contentos, particularmente, que mañana sea viernes, ¿ah? Particularmente, hay que decirlo, porque es como que llevamos una semana, o más bien, la semana nuestra partió el domingo. Eso es lo que quise decir. La semana nuestra partió el domingo. Incluso en el caso tuyo es como si no se ha detenido. ¿O me equivoco, Jara? No me equivoco. Señoras y señores, zona norte. El sector costero de este tramo presentará cielo mayormente cubierto gran parte del día. En cambio, en sectores interiores se observará cielo mayormente despejado. En el tramo cordillerano, el viento variará de 60 a 80 kilómetros por hora en la región de Antofagasta y entre 80 y 100 kilómetros por hora en la región de Atacama. Zona central. El cielo nublado y chubascos aislados en declinación en sectores interiores entre las regiones de Coquimbo y Valparaíso, variando a nubosidad parcial durante el día. Entre las regiones de Metropolitana y el Biobío se espera cielo despejado en costa. En cambio, en sectores interiores, nubosidad matinal variando nubes dispersas durante la tarde. Entre las regiones de Coquimbo y O'Higgins se espera viento de hasta 40 km por hora en costa y precordillera. En el tramo cordillerano se esperan chubascos de nieve matinales con viento de hasta 50 km por hora. Zona sur austral. Entre las regiones de la Araucanía y Aysén se espera abundante nubosidad y precipitaciones de variada intensidad entre las regiones de Los Lagos y de Aysén. En la región de Magallanes se presentará cielo nublado con chubascos de nieve en Torres del Paine y chubascos aislados durante la tarde en el resto de la región. Chile insular, Isla de Pascua tendrá cielo mayormente nublado, chubascos y viento de hasta 80 km por hora. El archipiélago de Juan Fernández estará nublado y con viento de hasta 40 km por hora. El territorio antártico presentará cielo cubierto, chubascos de nieve aislados y también neblina. Esta temperatura se la entregamos a ustedes gracias a la Dirección Meteorológica de Chile. Bueno, señoras y señores, hemos llegado al momento de los cumpleaños. Saludamos a Muriz, Filipe Rademacher, a Sergio Parra Erice, a doña María Elena Navellango y Colea, a Paula Glenda Buceta Roach, a Elba del Carmen Araya Cortés y María Paz Reyes Sierra. A todos ellos, todas ellas, muy feliz cumpleaños. Y ojalá tenga una celebración opípara. Le ponemos punto final a esta edición de Marcha. La invitación, por supuesto, es a que sigan nuestra sintonía. Y a que, por supuesto, nos reencontremos mañana temprano en los titulares. 10 para las 9 de la mañana. Quédese con nosotros. 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Gracias, Isaías Jara, por haber estado en los mandos técnicos. Muy buenas tardes.
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2: Son las 17 horas, 45 minutos.
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0: ¿Qué tal, queridos amigos? Estamos aquí en nuestro programa El Sacerdote Responde y les mando un saludo grande desde Radio María. Nos ha llegado la siguiente pregunta. Padre, ¿por qué la Iglesia bautiza también a los niños? Porque el bautismo es ante todo un don gratuito de Dios. No es una recompensa por méritos personales. Y desde los primeros siglos encontramos testimonios del bautismo de familias enteras, incluso los niños. Los padres transmiten a sus hijos no solamente la vida natural, sino también la vida sobrenatural de la gracia. Más adelante, será el propio hijo quien deberá ratificar personalmente esa fe recibida, especialmente mediante el sacramento de la confirmación. Te mando un abrazo grande y que Dios te bendiga.
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1: Son las 18 horas en punto.
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0: Bienvenida, querida familia, a este programa, el suyo, La Voz de Atardecer. Estamos ya en la tarde.
1: De vuelta a casa.
0: Exactamente, y camino a la casa queriendo, entrando a la segunda pega de muchas mujeres que trabajamos, ¿no? Y que entramos a nuestra segunda pega, que es la casa, y que los hombres, tú también decías, Magu, ¿no?
1: Sí, claro.
0: Asumen.
1: Con responsabilidad. Pero sobre todo nos pillan el trayecto, en el auto, sí. En la micro, en el metro. Y los queremos acompañar acá desde Radio María. Y hoy día estamos con una entrevistada de alto nivel, que nos va a contar y a entretener, y la vamos a poder conocer un poquito más. Aquí está Francisca Valdés con nosotras. ¿Cómo estás, Francisca?
2: Hola, muy contenta de estar acá. Muchas gracias por la invitación.
1: Ella es, desde abril de este año, presidenta de la USEC, ¿ya? Y es la primera mujer en presidir esta institución desde su fundación, en el año 1948.
0: Sí, la fundó el padre Hurtado, imagínate, o sea, el San Alberto Hurtado no solamente fundó el Hogar de Cristo, que uno siempre lo conoce por eso, sino también hizo un trabajo con todo el sindicalismo católico, digámoslo así, en esta plena vorágine de esta izquierda beligerante, de comunista, bueno, del año 17 ya. Y la USEC, esto de que los empresarios tuvieran esta identidad cristiana, qué importante.
1: Es muy bonito. Si ustedes no conocen la USEC, ya les contamos que eso, la unión,
2: Unión Social de Empresarios, Ejecutivos y Emprendedores Cristianos.
1: Del que además tú eres parte del directorio desde el año 2009.
2: Sí, del consejo. Hay un consejo ya. De 30 personas, ese consejo elige al directorio. Y el directorio elige el presidente. Yo entré como consejera, pude aportar ahí en distintos mesas de trabajo. Después me invitaron a participar del directorio, y del directorio ahora estoy por 2 años como presidenta de USEC.
1: Primera mujer.
0: Sí, yo solamente quería sumar de que la Francisca, fundó Mujeres Empresarias. Tú fuiste la fundadora de Mujeres Empresarias.
2: Sí, con Carolina Terevich. Ambas somos cofundadoras de esa empresa Mujeres Empresarias, que lo que busca todavía existe. Llevamos 25 años visibilizando y aportando al desarrollo de Chile a través del liderazgo femenino.
1: Yo lo encuentro muy bonito porque además tu estilo de liderazgo, con lo que hemos reporteado, se caracteriza por ser cercano, colaborativo, convocante y siempre orientado a generar puentes, lo que es una tremenda potencia, ¿cierto?, hoy día en este tiempo.
0: Y yo te sumo que es propio del genio femenino. Es muy propio el genio femenino, esto de generar puentes, esto de este estilo, digamos, más familiar, no por eso menos ejecutivo, ni menos efectivo a la hora de crear, ¿no?, ni producir, pero sí con este genio femenino propio nuestro, ¿no?
2: Bueno, a mí me encanta eso, conectar puntas, personas, necesidades, porque creo que a través de la colaboración es como nosotros vamos a salir al desarrollo, enfrentar...
1: Fuiste bien visionaria. En un momento que nadie hablaba de colaboración.
2: Sí.
1: ¿Cómo nació esta semilla? A ver, cuéntanos un poquito el proceso.
2: Sí. A ver, ¿vamos a hablar de Mujer Empresaria o de USEC?
1: Vamos a hablar de ti.
0: De ti.
2: Porque hablar más de USEC, pero yeah. A ver, de Mujeres Empresarias nació porque veíamos con mi socia que teníamos amigas que habían ido a la universidad o que estaban armando su emprendimiento, que estaban haciendo una carrera corporativa, pero no las veíamos a las mujeres representadas en las testeras de los seminarios, en las audiencias de los encuentros empresariales, y decíamos, bueno, qué raro. ¿Por qué? ¿Por qué no? Hagamos algo donde veamos qué pasa con la mujer que trabaja. Y del día uno tuvimos una convocatoria increíble. Y bueno, ya llevamos 25 años de historia. Nosotros creamos el premio a las 100 Mujeres Líderes, que visibiliza el liderazgo en distintas áreas. El premio Ejecutiva del Año. Tenemos una aceleradora de negocio. Tenemos una academia en la alta dirección. Y yo creo que gran parte de los avances que hemos tenido en Chile del desarrollo del liderazgo femenino en el mundo de la empresa ha sido gracias a Mujeres Empresarias. Así que súper orgullosa de eso. Y me llevo todo ese conocimiento para aportar con mi nuevo sombrero como la presidenta de USEC, que también, como ustedes dicen, una organización que en casi 80 años pasa a ser liderada por primera vez por una mujer. Yo me siento súper responsable de cuidar esa historia, de cuidar todo lo que mis antecesores han hecho y seguir con estas ganas de trabajar para que los empresarios tengamos un lugar, una comunidad donde compartir las prácticas. Nosotros enfrentamos decisiones difíciles todos los días. No es fácil liderar una empresa y es muy importante que lo hagamos en comunidad, colaborando, para tener lugares más humanos donde las personas desarrollen todos sus talentos, sus habilidades y sean mejores personas.
0: Francisca, yo escuché que uno siempre tiene la identidad, no sé, como empresarios cristianos, pero ahora entiendo que también hay una pata para emprendedores.
2: Sí, no, lo que pasa es que la E de USEC la hemos ido multiplicando.
0: Claro, la han ido como...
2: Es fecunda. Sí, cuéntanos. Porque el mundo de la empresa, de verdad que, a ver, existe ese espíritu emprendedor, que al final es un emprendedor que va a crecer y se va a transformar en ser un empresario, pero también están los ejecutivos, que son los que están en el día a día, tomando las decisiones, ejecutando la estrategia que nos pide el fundador de la empresa, el dueño.
0: Tal cual.
2: Entonces, por eso es la unión social de empresarios, ejecutivos y emprendedores. Todos bienvenidos, hombres y
1: ejecutivos
2: mujeres.
1: Ejecutivos también. Sí, sí. Ah, yo pensaba, imagínate que era solo los dueños de empresa.
2: Claro, uno pensaba, los gerentes, que... los subgerentes, los directores, los que están en la toma de decisión, y ojalá que a través de ellos, porque la manera que trabaja USEC es de alguna manera transformando a los líderes, que son los que toman las decisiones, que son ejecutivos, que son dueños, que son empresarios o emprendedores, pero a través de ellos transformar la cultura de las empresas, y así estamos convencidos que podemos transformar nuestra sociedad.
0: Ya, y esa pista, esto de transformar la cultura, ¿hacia dónde? Porque las transformaciones pueden ser variadas, ¿no? Sí. ¿Hacia dónde quieren ir transformando la cultura de la empresa?
2: Bueno, hacia tener lugares más humanos. Todo esto son valores bien transversales. No significa que es solo exclusivo de los católicos o de los cristianos. O sea, cualquier persona que busque el bien común, no solamente el bien propio de estar bien uno, sino que el bien común... le toca tomar decisiones difíciles, el tema de discernir en las decisiones, de poner a las personas al centro, de querer una mejor sociedad, pasa por tener lugares más humanos. A eso se refiere un poco la misión que tiene USEC, y que es transformar hacia una sociedad más justa, más próspera, más solidaria, más humana. Y yo creo que todos queremos eso. Pero no hay un lugar como USEC, donde aquí es donde podemos de una manera colaborativa y con distintas miradas, porque nosotros no somos los que decimos cómo se hacen las cosas, uh-huh, sino que generamos el espacio para poder lograr entender cómo se hacen las cosas, cuál es la manera mejor, la manera más correcta, la manera más humana. Y eso es lo que queremos generar, un lugar donde podamos conversar sobre esas cosas, compartir qué funciona, qué no funciona, sobre todo en un mundo tan cambiante como es la empresa, que tiene que estar innovando, que tiene que competir, que tiene que producir bienes
1: y
2: servicios.
1: Vamos a hablar de eso, pero antes estamos con Francisca Valdés, presidenta de la USEC. Si alguien nos está escuchando y es ejecutivo, ¿ya?, o es dueño, aunque sea una empresa chiquitita en el sur, en el norte...
0: Exactamente.
1: ¿Cómo puede ser hacer... ya, porque te están escuchando, para ser parte de USEC, ¿hay requerimientos? ¿Cómo se gestiona?
2: Sí, USEC tiene socios personas, que son personas que de alguna manera se identifican con esta misión que tenemos, y a través de la página web, www.usec.cl, pueden contactarnos y decir, a mí me interesa, quiero ser socio de USEC, y para eso... hay que pagar una membresía simbólica, uh-huh, anual, y con eso la persona va a estar conectada con nuestra organización a través de distintos encuentros. Ofrecemos formación, encuentro, y también cumplimos como con un rol público, que es tratar de influir hacia una cultura más humana. Los encuentros pueden ser online, tenemos momentos de reflexión, tenemos foros, o sea, hay bastantes actividades donde
1: podemos... Somos bastante versátiles.
2: Bastante versátiles. Y el tema de la formación, también nos interesa que las personas de empresas se formen, y ahí hay hartas novedades que van a salir a raíz de mi presidencia recién asumida,
1: ¿ya?,
2: y que estamos trabajando con el equipo y les podremos ir contando. Y la otra manera para todos los auditores que nos oyen es conectarse aquí en este programa. Obvio.
0: Está bien, ahí,
2: que vamos a tener un espacio todos los jueves a las 6 de la tarde en La Voz del Atardecer, y donde vamos a invitar a distintos empresarios, cómo lo están haciendo, a emprendedores, a ejecutivos, a inspirar a toda la gente del mundo de empresa, del trabajo, a que conecte con nosotros y puedan conocer más profundamente USEC.
1: Yo creo que, no sé qué piensas tú, Tere, pero yo creo que el testimonio inspirador ya es muy valioso hoy día.
0: Absolutamente. Al final, más que la doctrina, como veíamos en un seminario de comunicación de iglesia, no basta con la doctrina bien explicada. Acá lo que tiene que haber es un testimonio de vida, una persona que te lo cante, digámoslo así, que lo vivió.
3: Exacto, y de manera, manera aterrizada.
0: Sí, absolutamente.
3: ¿Cómo lo hiciste? ¿Cómo estás tomando decisiones, tomando a las personas al centro? Explícame un poco más eso. El bien común para ti, ¿cómo lo lees? ¿Cómo lo haces en el día a día?
0: Y también yo creo el tema de los miedos, ¿no? Hoy en día muchas veces como que se identifica a la humanidad con perder, por ejemplo, utilidad. No, que si soy más humano voy a perder utilidad y mi competencia, mira, está despidiendo porque está contratando más IA. Entonces
1: que tienen muy mala fama,
0: claro.
1: Que es que eficiencia, productividad, horario.
3: ¿Te fijas? Que son, tienen, están como en...
1: Y es muy importante, sí, ¿no es cierto? Sí, tener rentabilidad, ser eficiente, competir. Pero también una empresa que quiere ser sostenible tiene que mirar cuál es la calidad del trabajo que está generando, cómo es la confianza que está construyendo, la relación con sus comunidades, la coherencia de las decisiones. Porque si yo soy una persona cristiana que estoy en el mundo de la empresa y el día domingo voy a misa, soy de una manera, y el día lunes actúo de otra, ahí estamos mal.
0: Doctor Jekyll de Mr. Hyde, ¿se acuerda de esta novela?
1: ¿Cuál? Pero es la que se transforma en un monstruo.
0: O sea, Doctor Jekyll de Mr. Hyde eran dos personas en una, en el fondo.
1: Claro.
0: Esa versión, digamos, como lo oscuro y lo blanco, el blanco y negro.
1: Bueno, que además, mira,
0: la poca coherencia.
1: Justamente una de las cosas que hablaban en este seminario de comunicación de iglesia, que es muy interesante, son los signos de nuestros tiempos. Y hoy día un lenguaje muy potente es el de la coherencia, ¿ya? Al contrario, cuando tú no lo eres, puedes generar un analfabetismo dentro de tu empresa y una deshumanización muy tremenda y al final un daño a la iglesia.
3: Claro, sí. Y una desconfianza. Porque
0: tal cual.
3: Si uno dice una cosa y hace otra, estamos súper mal.
1: Sí. Lo que pasa es que nos habíamos acostumbrado quizás a modelos antiguos, ya menos, o sea, yo rescato mucho esta idea que tienes tú de iluminar la realidad actual. Hay veces que, como todo ha ido cambiando de manera muy rápido, el modelo de empresario o el estilo, en muchas cosas, el estilo de familia, el rol de la mujer, ya.
3: La tecnología, cómo lo cambia todo.
1: Sí, o sea, y tenemos que rehacernos muy rápido a desafíos permanentes y creo que ustedes están dando respuestas de manera muy ejecutiva, muy rápida, a cuestiones que si tú eres empresario te planteas, ¿no?
3: Totalmente. Y además que cumplimos un rol muy importante. La empresa que genera empleo formal, de calidad, sus colaboradores pasan la mayor parte de la vida en el trabajo.
0: Absolutamente.
3: Entonces, también la empresa es un motor de transformación social. La persona que entra a trabajar y después de 5 años sale de la misma manera, lo estamos haciendo muy mal. Tiene que salir con más herramientas, con más amigos, con más capacidades. Tiene que crecer.
1: Qué bonito.
0: Absolutamente.
1: Y novedoso, porque además yo no había escuchado...
0: Tú no puedes salir de un lugar donde sientes que te estrujaron.
3: Claro.
0: Y que saliste más flaco y saliste, digamos, más enfermo. No puede ser.
1: Y las personas... Lo encuentro súper coherente con la dignidad del ser humano.
3: Del ser humano. Y el ser humano es físico, corporal, pero también es espiritual. Tiene sueños, quiere formar familia, quiere tener una casa. Al final, por eso trabajamos.
1: Sí,
3: ¿por qué no?
1: Sí.
3: ¿Para qué?
0: Sí,
3: para trascender, para tener una casa propia, para poder formar familia. Y si en la empresa no generamos ese espacio, estamos mal.
0: Entonces, un medio, claro, efectivamente. Yo, la pregunta, no sé cuánto tenemos minutos en este bloque.
1: Muy poquitos.
0: Para adelantar, mira, a propósito del tema de la natalidad, la baja natalidad en Chile, que está en sus niveles históricos, 0,99, y qué propuesta hay por parte de USEC, de usted, y tú me dijiste, Francisca, eres mujer, ¿no?, para poder apoyar a la mujer que trabaja. Así que vámonos con esa gran pregunta. ¿Te parece para la vuelta?
1: Vamos a un tema musical. 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

0: Estamos de vuelta en el segundo bloque, es cierto, Tere, de Radio María, La Voz del Atardecer. Estamos con una tremenda invitada, sí, Francisca Valdés. Sí,
1: una gran trayectoria que comienza hace muchos años, pero que ha cruzado incluso puentes, porque has participado en programas de Estados Unidos. Francisca, vimos ahí, tienes un currículum bastante amplio. Fundaste Mujeres Empresarias en la época en que un poco se hablaba de este tema, y todos estos premios, ¿no? Las 100 mujeres líderes, o sea, están...
0: No, visibilizar la labor, sí, de la mujer. Eso es muy bonito, porque además la mujer, quiero aclarar, que ha trabajado siempre.
1: Sí, siempre ha trabajado la mujer.
0: O sea, no es que descubra ahora que estamos universitarias, trabajamos infinitas mujeres no universitarias que han sacado familia adelante, que trabajaban la tierra, que se dedicaban al negocio con el marido,
1: el negocio, la profesión, el oficio familiar, etcétera, etcétera.
0: Sí, ¿no? Como que escritora, música.
2: Sí, sí. Y siempre de una mirada muy complementaria al hombre.
1: Absolutamente.
2: O sea, hombre y mujer somos distintos, pero... y al complementarnos y que los dos estemos en la empresa y en la familia es muy importante, porque juntos lo hacemos mejor. Aunque suene cliché, yo siempre digo eso.
1: No, es que esa mirada es súper importante, porque hoy en día también la ideología nos han dicho que nosotros competimos con el hombre.
2: No,
1: que somos estamos fritos, complementarios.
0: Bueno,
1: sí.
0: El padre Felipe Herrera, que trabaja, que es uno de los editores de Vatican News, y ahora...
2: Ah, me encanta eso, yo lo sigo.
0: Ya,
2: Vatican News.
0: Conversando con él, él decía que una de las cosas, hablando sobre el Papa, ¿ya? Él comentaba la riqueza de estas decisiones de poner mujeres al frente de los dicasterios. Yo, por ejemplo, la de las comunicaciones, que ahora es una mexicana. Decía porque la riqueza de la iglesia es dual. Hay una unidad, como decía Juan Pablo II, pero hay dualidad. Somos dos distintos.
1: Dos maneras, femenino y masculino.
0: Y cómo la iglesia se conforma con la riqueza de estas dos miradas, ¿no?
2: Sí.
0: Entonces, la tele te preguntó sobre la natalidad.
1: Sí, exactamente.
2: Es
1: un desafío no menor, y hoy la verdad que es una crisis bastante... Hay que asumirla, ¿no?
2: Como tú dices, ya no es una tendencia lejana. O sea, Chile es de los países con la tasa de natalidad más baja, incluyendo a los migrantes.
1: Sí.
2: O sea, sacamos a los migrantes y eso es peor todavía.
1: El tercer país con la tasa más baja del mundo.
2: ¿Por qué tenemos que hablarlo desde la empresa también? Porque esto va a generar impactos profundos en el mercado laboral, en los sistemas de cuidado, en las pensiones, en la educación y la forma en que organizamos la vida social y productiva. Entonces, no se trata de presionar decisiones personales de las personas ni de simplificar un fenómeno que es súper complejo. Pero sí se trata de preguntarnos como sociedad y como empresarios si estamos generando las condiciones para que nuestros trabajadores puedan desarrollar sus proyectos de vida. Y yo siempre digo, cuando llega una persona contando que está embarazada en el lugar de trabajo, ¿cómo recibimos esa noticia? ¿Es un problema? ¿Cómo la vamos a apoyar? Y cuando vuelve, ¿cómo va a llegar esa persona? Entonces, eso es lo que un cristiano debiera de preguntarse. En mi empresa, ¿cómo recibía la buena noticia de que alguien está esperando guagua? Y las empresas tienen ese rol, que es promover culturas laborales más compatibles con la familia, con el cuidado y con la corresponsabilidad. Ahí hay una diferencia cuando uno dice, yo trabajo en una empresa más humana. Bueno, esto es algo súper aterrizado.
0: Ahora, me imagino que eso también hay una invitación para los colaboradores, ¿no? Porque estas relaciones laborales...
2: Para la cultura, al final.
0: ¿Cómo la cultura también convoca a los colaboradores? Porque está esa como disociación, ¿no? Que el colaborador siente que la empresa es del dueño.
2: Claro.
0: ¿Cómo lo ves tú eso?
2: Bueno, que en una cultura donde esto permea, estos temas deberían de ser parte de la estrategia. O sea, el dueño tiene que ser capaz de bajar esto. El dueño, el accionista, los gerentes, los que toman las decisiones. Primero, ellos tienen que estar convencidos de estos temas, porque si no, es imposible. Y una vez que ellos están convencidos, bajarlo a la estrategia y que atraviese todo el organigrama, digamos, desde la persona que tiene el cargo, por así decirlo, más en la base de la pirámide, hacia arriba. O sea, ¿cómo es recibida la persona que dice que tiene un hijo enfermo y que tiene que ir a cuidarlo? O que viene un hijo nuevo en camino.
0: Claro.
2: ¿Qué facilidades le estoy dando yo para que esa persona pueda tener su proyecto de vida, pueda seguir trabajando y formar familia? Si al final somos responsables de la sociedad que construimos.
0: Oye, es cierto.
2: Y eso, oye, no solamente para los empresarios, para cada uno en particular. Esto parte por casa. ¿Cómo recibo esta noticia con la persona que trabaja cuidando a mis hijos? Con la persona que me ayuda en la limpieza y el aseo. Uh-huh. ¿Cómo yo soy con el conserje de mi edificio? Uh-huh. Esto no es una cosa de los grandes empresarios, esto es una cosa de cada persona.
0: ¿Ah? Sí. Eso me interesaría que lo hablaras, que nos explicaras un poco, porque no todos estamos llamados a ser grandes empresarios, porque además yo pienso que hay una vocación, además de eso. Yo por ejemplo, me encanta trabajar y que yo no tengo vocación de emprender, no, ni de ejecutivo.
2: Eso también es una noble vocación. Si el empresario es una vocación.
0: Pero hay que entenderlo así, o sea, como que con lo que estamos conversando en este intercambio de opiniones, es como que te cambia un poco la mirada del empresario, porque no todos estamos llamados a poseer algo, pero sí a colaborar
2: en la construcción de ese proyecto.
1: En la construcción de un proyecto, y también, bueno, en Chile yo creo que bastante distinto al mundo anglosajón. Hay una mirada bastante sombría del empresario en general, ¿no? La cultura, uno lo identifica con esta cosa como digamos, más diga
3: abusador,
1: abusador, explotador, esa cosa como caricaturesca un poco también de lucha de clases, ¿no? Que está muchas veces en la cultura, pero yo diría que más en Chile que en un mundo anglosajón, donde el empresario es mirado de manera positiva.
2: Y es algo que nos ha hecho mucho daño, sí, además, porque efectivamente se han cometido errores terribles. Pero no por eso vamos a estar en el mismo saco a todo el mundo, ¿te fijas? Uh-huh. Y eso en todo orden de cosas. Uh-huh, uh-huh, uh-huh. Somos humanos, nos equivocamos, hay que reconocer los errores y hay que construir de ahí en adelante de mejor manera, con más transparencia, con más colaboración. Pero en la empresa hay muchos roles. Están los accionistas, los dueños, ¿no es cierto? Los colaboradores, los proveedores, los clientes. Y todos formamos empresa. Así como cuando hablamos de iglesia. La iglesia no son solamente los sacerdotes y la jerarquía
1: para nada
2: de la iglesia. Somos todos nosotros,
1: exactamente,
2: ¿no es cierto?
1: Exactamente.
2: Y todos nosotros cumplimos un rol. Entonces, en el mundo de la empresa lo mismo. Y no todo lo sabemos. No todo es fácil. Tomamos decisiones difíciles todos los días. Una persona que trabaja, en contratar proveedores, las licitaciones. ¿Está bien esto que me están ofreciendo? ¿Está bien esta cotización?
1: Oye, contratar personas.
2: Contratar personas. Despedir, desvincular gente.
1: Desvincular
2: una cosa muy dolorosa que a veces el negocio lo requiere. ¿Cuál es la mejor manera, la manera más humana en que voy a desvincular a esta persona? ¿Cómo lo voy a hacer? O sea, todos en la empresa tenemos que respirar esta cultura más humana. Porque si esto queda solamente en la cúpula, lo estamos haciendo mal.
0: Claro. Ahora, tú tienes una muy grande experiencia, has sido consejera, parte del directorio, ahora presidenta, desde hace mucho tiempo. Yo te quería preguntar, en tu experiencia, y siendo además poquitas mujeres, etcétera, ¿has visto que se han movido los ejes en la USEC en cuanto a las prioridades?
2: Mira, no creo que las prioridades siguen siendo las mismas desde que San Alberto Hurtado fundó la USEC. Los tiempos han cambiado, las tecnologías han cambiado, la manera de hacer empresa ha cambiado. Y hoy día yo creo que nos paramos en un mundo donde ya no basta tener utilidades y ser eficiente. No basta con crecer de cualquier manera. Y ese es el llamado que hoy día hace la USEC, con las mismas prioridades que tenía San Alberto Hurtado, que es poner a la persona al centro, que es el bien común, que son lugares de trabajo más humanos, pero con una inteligencia artificial, con un mundo súper cambiante rápidamente, y que hoy día el estándar exige otra manera de hacer empresa. Exige más transparencia, exige construir confianza, y para eso necesitamos comunicar cómo estamos haciendo las cosas, por qué las hacemos. Las personas conectan más con el propósito. Ya no voy solamente a trabajar a recibir un sueldo. Quiero conectar con lo que hace mi empresa. Quiero conectar y trascender. Entonces, yo creo que los valores son los mismos, pero el mensaje ha ido cambiando, se ha ido adaptando. Sobre todo ahora que estamos con una transformación gigante con todo lo que se nos viene con la inteligencia artificial,
0: ¿no? De todas maneras,
2: ¿no es cierto?
0: Absolutamente. Encantar a la gente joven, ¿no? Porque la gente joven también tiene su...
1: Sí, hay desafíos. El tema hoy día es muy distinto. Las generaciones jóvenes quieren lograr efectivamente un plan personal.
2: Y por eso el propósito es tan importante.
1: Sí,
0: porque
1: sí,
0: de cualquier micro. No es como uno que se te queda trabajando, no sé, 40 años en el mismo lugar.
1: Exactamente. Exacto. Y no están dispuestos tampoco de tener estos altos costos, ¿no? Perder una vida personal, matrimonial, o
2: no,
1: quizás de goce, ¿cachai? Por el trabajo.
2: Cualquier persona hoy quiere entrar a trabajar y quiere que la capaciten, quiere crecer, quiere formar equipo, quiere tener amigos, quiere tener tiempo libre, quiere poder formar familia. Entonces, tenemos como empresa que ofrecer algo más para tener el mejor talento, para seguir creciendo, y eso lo hacemos entre todos. Necesitamos que las universidades preparen a los empresarios del futuro con esta visión, a los colaboradores del futuro, con todas estas herramientas que ofrece la inteligencia artificial, pero que sigamos siendo humanos, que en los lugares de trabajo haya ese interés profundo por el ser humano, por las personas que trabajan acá, en este lugar, y cómo podemos construir una sociedad mejor a través de la empresa.
0: Calidez. Vamos a la siguiente pausa.
2: Se me pasa rápido el tiempo.
0: Vamos a la segunda pausa acá con un muy buen tema, ¿ya? El modo de Jesús de...
1: Hacer empresa.
0: No, esa canción que es del... A tu modo.
1: Me encanta esa de Cristóbal Alfons.
0: Porque aquí hay un modo, lo que sí. Tú estás planteando, y tú, yo veo que la Francisca tiene en la piel este modo.
2: Es que lo encuentro súper apasionante, sí. Entretenido.
0: Ella es este modo, lo personifica, y en toda su instancia... laborales y donde has, yo creo que donde has pasado, Fran, has podido poner este sello, ¿no? Y invitar a vivir con esta otra mirada. Vamos a este tema y ya volvemos.

0: Ya estamos de vuelta aquí, querida familia, La Voz del Atardecer, tu programa que te relaja. En este caso tenemos a Francisca Valdés, ¿no?
1: Una muy buena conversación. Gracias, sí. Fran, por venir a la radio.
0: Le pasamos inaugurando este ciclo de todos los jueves de con USEC. Ya ella es presidenta de USEC, fue fundadora de Mujeres Empresarias, directora de empresa. Y vamos a ir con una pregunta al callo a propósito de las tendencias que uno ve hoy en día respecto a las mujeres que trabajan. Por un lado, uno ve que mujeres y hombres dicen, no, si uno trabaja, quiere generar una carrera, digamos, más o menos potente, y como mujer que también no tiene esa ambición y tiene un propio sueldo y qué sé yo, patrimonio, no se puede tener hijos, y por eso que también está todo el fenómeno de o atrasar lo más posible, congelando óvulos, está este fenómeno de no tenerlo, ¿ya? Porque si no, ¿cómo los voy a criar? Nadie me los va a criar, y si que alguien lo cría, no quiero criar un tercero. Y el otro fenómeno es lo contrario, hay como dos extremos, de no, en el fondo yo me quedo en la casa y solamente me dedico a cuidar, que está muy bien porque es un trabajo de casa que tiene su dignidad y es maravilloso y ojalá, y también puede ser quizás un lujo, pero como que pareciera que no fuese posible la alternativa intermedia generó mujeres es que además neuróticas en el fondo, y los niños no quieren ver a una mamá neurótica, de verdad que esa generación de mujeres que se puso a trabajar terminó un poco neurótica porque estaba cansada en la pega, llegaba cansada a la casa y tampoco eran buenas mamás, no sé. Hay una herida ahí, Fran, ¿cachai? Que no quiero como...
2: Saliste de la universidad y has trabajado.
1: Aquí varias cosas. Primero que nada, el desempleo en las mujeres, estamos viviendo un tema súper doloroso con una tasa de desocupación que superó el 10% y eso es muy malo para Chile. Hay muchas mujeres que están dispuestas a trabajar, no encuentran un trabajo. Estamos con tasas de crecimiento muy bajas, uh-huh. Eso también influye. Y las mujeres también presentan una mayor tasa de desocupación informal. ¿Ah? Son más las mujeres que trabajan informalmente que los hombres. Y hoy día necesitamos trabajar hombres y mujeres, porque la vida está más cara, porque es necesario para sostener una familia. Okay. Es muy importante. Y agregar a eso que además la tasa de participación femenina es alrededor de un 50%, la mitad de las mujeres, pero si lo dividimos por percentil, ¿ya? Las mujeres de menos ingresos están ocupadas en un 25% y las de más alto ingreso en un 70%. O sea
3: peor.
1: Mientras
3: peor,
1: más peor. Pobre, menos trabajo hay. Lo cual es un drama, porque Totalmente. Hay muchos hogares que están sostenidos solo por una mujer. Y bueno, esa mujer hoy día no tiene un trabajo formal. Entonces, primero que nada, ojalá el país pueda crecer para ofrecer más empleo a las mujeres, sobre todo a las mujeres que están sosteniendo una familia y necesitan trabajar.
2: Le hace bien. Un pensamiento muy agudo de una realidad nacional.
0: Hoy día el 80% de los hijos nace mujer de hogar unipersonal.
1: Exacto.
0: En el fondo, sí.
1: Dicho eso, vamos a la mujer. Ustedes me hablaban un poco más de la mujer profesional. La mujer profesional que quiere hacer una carrera corporativa y quiere ojalá llegar a cargo.
2: Su pyme, que también
0: o su
2: hay
0: pyme,
2: mucho,
0: claro.
2: O su
0: emprendedora. Sí.
1: Es que muchas mujeres no van al mundo corporativo y dicen voy a tener una pyme porque tengo mi flexibilidad y manejo mi empresa a mi fila. Se dan cuenta que después de emprender es 24/7, pero bueno, tienen la flexibilidad al
0: pero
1: menos.
0: Pero efectivamente, porque el mundo corporativo es más duro, o sea, hay que también, o sea, más duro en el sentido de la flexibilidad, eso
1: claro.
0: Me refiero, ¿ya?
1: Y es más estático y tengo que cumplir lo que me dicen.
0: Exactamente,
1: eres dueña de tu empresa, puedes tener esa flexibilidad, pero trabajáis sábado, domingo, noche.
0: Sí, a las 4 de la mañana, pero vas al doctor sin relajadamente, digamos.
1: Y lo otro que siempre me he preocupado de demostrar es que sí se puede tener una carrera y tener familia. No es fácil, pero sí se puede, y yo creo que las mujeres que lo han logrado es porque han tenido apoyo. Apoyo en el cuidado de los niños, apoyo con un marido, apoyo con una mamá, apoyo con alguien que puedo contratar y que me ayude con las labores más domésticas de cuidado de los niños, de la comida, de tener una casa
2: Qué linda
1: bien
2: palabra,
1: mantenida.
2: Fran, apoyo.
1: Apoyo, es apoyo. Que no lo podemos hacer todos solas. Cuando tú decías esa mujer que es neurótica, a lo mejor trató de hacerlo todo.
0: Es que no se
1: no
0: puede.
1: Somos mujeres maravillas, uh-huh. ¿Ya? Uh-huh. Entonces, sí se puede, pero hay que tener una red de apoyo. Y por eso muchas mujeres no pueden salir a trabajar porque no tienen la red de apoyo. No tienen esa cuna, no tienen una mamá,
0: la mamá o
1: no
0: la
1: tienen
0: hermana.
1: Una hermana, no tienen un marido, no tienen una pareja estable. Entonces, es muy difícil. Pero entonces yo siempre digo, podemos hacerlo, pero con apoyo. Y ahí el llamado es a los hombres, a que nos apoyen. Sí. Necesitamos maridos más comprometidos con el rol de ser padre, el rol del cuidado, el rol doméstico, de mantener una casa, para que los dos nos podamos desarrollar profesionalmente, porque todos tenemos una vocación. La vocación de ser mamá no es impedimento para ser una vocación de ser profesional. Se pueden hacer las dos cosas. Y el hombre también las puede hacer. Pero tenemos que hacerlo en equipo. Y eso es lo importante. Ah, el mensaje que siempre transmitimos. Acabamos nosotros, Mujeres Empresarias, de entregar el premio a la Ejecutiva del Año con el Diario Financiero y premiamos a 5 gerentes. Una gerente general, que es la de Novus, tiene 6 niños. Y es la gerente general. Y lo puede hacer. Y a veces, todas reconocen que el ser madres les hizo desarrollar habilidades que antes no tenían y la pueden aplicar en su trabajo. La empatía, la paciencia, el multitasking. O sea, cuando uno es mamá, se te desarrolla algo que sin vivir esa maternidad no lo tienes.
0: Absolutamente.
1: Entonces, las mujeres que quieren tener cargos potentes y desarrollar su carrera, sean mamás, porque van a desarrollar algo que ni un MBA se los da.
0: Sí, bueno, y yo tomo ejemplo, he conversado con gente que está bien power, ¿no? Incluso en la gobernanza actual, jefas de gabinete, y me dicen, y yo como que uno llega a los tiempos antiguos, Tere, tuve que contratar a una, ¿cómo se dice esa profesora? Una preceptora, digámoslo así. Una como antiguamente existía la institutriz, tuve que contratar...
2: Después del colegio.
0: Es porque efectivamente los hábitos y qué sé yo, y bueno, y está, ella tenía las lucas para hacerlo porque era un gran sueldo y se puede contratar una institutriz que la reemplace en labores,
2: sí,
0: como
2: pero,
0: de crianza.
2: Pero al final lo que demuestra eso y es lo que llama la

0: y también tener tu familia. O sea, no es una cosa que sea.
1: Y que
0: sea
1: no es una
0: excluyente.
1: Mejor que la otra, porque
2: yo me acuerdo cuando eran chicos los niños y comencé a trabajar en el curso de los míos, éramos dos las que trabajábamos y en las 70 restantes.
0: No podía.
2: No, como que casi que. Y ahí voy al tema que te quiero preguntar, como que te miraban un poco con pena porque tenías que salir de tu casa.
3: Exactamente, ¿ya? Yo lo di en una entrevista a colegio, me dijeron, y los dos trabajan, como bueno, si fuera una gran pena que los dos, y como una poca dedicación de parte de la madre porque trabajo.
2: Bueno, pero el tema de fondo, no, creo eso, yo, Tere, es el tema de la dignidad del trabajo. De eso yo quería que tú nos conversaras un poco, que el trabajo no es un castigo, que el trabajo no es algo malo.
0: No, el trabajo nos humaniza, nos hace más personas, podemos desplegar nuestros talentos, podemos ayudar a otros, podemos generar mucho bien. Entonces, el trabajo es algo que dignifica al ser humano y eso está en la encíclica súper remarcado.
2: Sí, súper remarcado.
0: Y ¿cómo veo yo esa dignidad? Lo que yo les decía en el bloque anterior, el trabajo transforma a las personas y la empresa es el motor de transformación social más importante que tenemos y que tenemos que cuidarlo. Por eso me da mucha pena cuando dicen es que los empresarios tal cosa, comentarios negativos que no nos hacen bien. Gracias, señor, por tener empresarios en Chile que han creado empresas increíbles, que generan empleo, y a través de ese empleo las personas pueden tener un ingreso, construir sus sueños personales, formar familia, tener casa, hacer patria. Es algo muy, muy necesario.
2: Eso es un llamado también, como, perdona, Tere, sí, sí. A también liberarse de estereotipos, ¿no?
0: Sí.
2: Porque yo creo que en la conciencia chilena, quizá en todas partes del mundo, ¿no? Pero hay estereotipos. ¿Cómo los combaten ustedes? Porque yo creo que está esa sensibilidad, ¿no?
3: Claro, yo solamente quería sumar que el empresario es un creador, y obedece. Dios nos hizo libres, nos hizo iguales, y con esa despliegue, esa capacidad de despliegue creador que nadie sospecha.
0: Igual es en dignidad, nos hizo todo.
3: Exactamente,
0: distinto,
3: exactamente. Pero en el fondo igual es en dignidad. Pero piensa tú, ¿quién iba a sospechar que Thomas Alva Edison, que fue expulsado al colegio por ser niño porro, la mamá cambió la carta al profesor? Mamá, ¿qué pone el profesor en esa carta? Que usted es un genio, niño. No sé qué. Y él inventó la luz eléctrica. Él inventó la electricidad. O sea, en la semilla de cada uno hay un 10 pliegue insospechado de creatividad, y en el fondo eso, esa creatividad del empresario que es capaz de llegar y generar riqueza, generar trabajo, generar
0: a través de una idea,
3: eso es fascinante.
2: O sea, yo creo que es muy interesante hablar de una sociedad que apoya a la gente que tiene ideas.
3: O sea, y también el empresario, ¿cierto?, trabaja, sí, y también trata a todos como clientes de la mejor manera. Piensa tú, si tú fueras un empresario de tu casa y tratas a tus hijos y tu marido como un cliente, eso te cambia la mentalidad. Yo trato a mi marido como mi mejor cliente y trato a mis hijos como un cliente. Y, o sea,
0: qué
3: de
0: divertida.
3: Verdad que sí, o sea, de verdad que es bien interesante porque.
0: Y, bueno, y el llamado también a ese empresario es que cuando le vaya bien, comparta.
3: Sí,
0: Y que nos vaya bien a todos. Porque a veces, a lo mejor, en la antigua manera de percibir lo que era hacer empresa, era tener la mejor rentabilidad y qué bien lo hicimos y sigamos en lo mismo.
3: Muy revolución industrial siglo
0: XIX. Hoy día no. Hoy día queremos que también que el empresario sea exitoso, le vaya muy bien y eso también lo comparta con todos los que hacen empresa.
2: ¿Y encuentras eco en los empresarios más jóvenes?
0: Es que los empresarios son muy generosos.
2: Mira.
0: Hacen mucho bien en temas de educación, tienen fundaciones, en el apoyo a la cultura. Lo que pasa es que siempre podemos hacer más. Y ese es el llamado, a seguir haciendo más. A seguir compartiendo más, ser más generoso.
2: Bueno, ¿cuántos colegios no pertenecen a fundaciones?
0: Es que todo. Lo que pasa es que además, yo creo que el error es que no lo han sabido comunicar. Porque
2: sí,
0: somos,
2: son muy discretos,
0: en esta cultura
2: muy humilde,
0: más
2: claro.
0: Anglosajona de no decir lo que es humano.
2: Sí.
0: O sea, no los anglosajones sí lo dicen.
3: Claro,
0: no,
3: eso es española. Digamos,
2: sí,
3: española,
2: como que lo que la izquierda no sepa lo que le hace tu mano derecha.
0: Es que se muere la cantidad de empresarios que donan.
2: Sí,
0: fortunas para hacer el bien a una comunidad, a una región, en el tema educacional.
2: Y que además son libres. Esto es justamente que el Evangelio de hoy día, bueno, hablaba hoy el sacerdote sobre la libertad y pensaba, ¿no?, que los empresarios no están obligados.
0: ¿No?
3: Sí.
2: Libremente, hay un libre albedrío,
3: hay
2: ¿no?
3: Por eso digo, nos hizo libres e iguales en dignidad. Entonces, esa
2: ¿y
3: libertad,
2: cómo ellos lo usan para, no sé, tantos jardines que se hacen, fundaciones de educación, hospitales, no sé, como que creo que.
3: Ahora, tan importante esa alianza público-privada.
0: Es que ahí es,
3: ¿no?,
0: muy importante.
3: Eso es muy importante.
0: Hoy día
2: cuéntanos de eso.
0: A ver, hoy día los problemas que tenemos es que hay desconfianza. O sea, el otro día fui a la farmacia, se me acercó una persona.

0: zona, lo iba a empezar a ayudar y de la farmacia salieron corriendo. No, señora, no, son asaltantes.
1: Ya. Yeah.
0: Chuta, entonces uno ya no puede confiar en nadie.
2: Claro.
0: Entonces, tenemos que hacer el esfuerzo de conectar con el otro que es distinto. No podemos seguir hablando entre nosotros, entre los parecidos, salir de nuestras burbujas, de nuestras zonas de confort. Conectar con el otro es muy importante para generar más confianza. Y además de esa confianza, que los lugares donde trabajamos sean un lugar de desarrollo de la dignidad de la persona, donde formemos a personas. Y yo creo que además esta desconfianza y esta manera de hacer empresa no puede estar sola. Los gremios por un lado, la academia por el otro, el Estado por el otro, los privados por el otro.
2: Y todo opuesto, más encima.
0: Exacto. Tenemos que conectar para colaborar en esta construcción de este país mejor. Entonces, ya que está tan de moda la inteligencia artificial, bueno, pongámonos de acuerdo. ¿Qué va a hacer la academia? ¿Qué va a hacer el Estado? ¿Cómo van a hacerlo los privados? ¿Cómo vamos a enfrentar esta nueva revolución para cuidar a la persona? Y yo creo que la clave está en conectar, no actuar como islas. Y es difícil conectar cuando no confiamos en el otro. Entonces ahí tenemos un problema donde ustedes como medio de comunicación nos pueden ayudar mucho a comunicar esto. Tenemos que confiar en el otro. Somos distintos, somos igual en dignidad. La persona que vive en otra comuna, que es distinta a la mía, en otra región, que está en el mundo del trabajo público, yo estoy en el mundo del trabajo privado. ¿En qué nos parecemos? ¿En qué conectamos para que juntos hagamos de este país un país que salga adelante?
2: Pensando tenemos en el bien común, finalmente.
0: En el bien común, sí. Y en la parte positiva. Uh-huh. Si seguimos negativos de que estamos mal, de que Chile no crece, de que
2: depre, en el fondo están depre.
0: No, tenemos un país maravilloso, largo, con minería, con un desierto increíble, la minería, el litio, o sea, el cobre, son el oro hoy día. Con un sur maravilloso, con agua. Hoy día esta lluvia que nos trajo, que ha traído mucha catástrofe para muchas personas, pero que bendita agua.
1: Tenemos agua para 4 años.
0: Para 4 años, con la cordillera preciosa, con un mar increíble. Entonces, tenemos tantas cosas buenas.
1: Bueno, que es lo que valoran los inmigrantes, que muchas veces ven nuestro país con esos ojos nuevos.
0: Y los católicos tenemos fe y tenemos esperanza. Entonces, que se note eso.
2: Absolutamente. Y también que se note también en esta vocación a crear, a emprender un regalo de Dios, de poder generar. Y por eso cuando tú has sido regalado también tienes que dar y devolver. Entonces yo creo que tirando para arriba nomás este programa de jueves, sí. UCEC.
1: No, los jueves UCEC. Y además viene, les quiero contar que algo sé de los temas. Temas muy entretenidos, muy humanos y que conversan totalmente con la
2: última,
1: ¿no? Y con la
2: encíclica
1: del Papa León XIV.
2: Y con la actualidad, o sea, acabamos de preguntarle a la Fran sobre la baja natalidad de mujeres, ese miedo, ¿no? Si hay respuesta o no hay respuesta, si se puede.
0: ¿Cómo se hace el bien común? ¿Cómo puedo innovar sin perder lo humano? ¿Cómo puedo ser productivo con un propósito? Todos esos temas, oye, pero súper aterrizado, y vamos a tener invitados de lujo. Es que se mueren los invitados que vamos a tener.
1: Nosotros de Radio María, Fran, te agradecemos de todo corazón, no solo esta entrevista, sino que nos das pistas para poder vivir en todos los ámbitos. Porque acá, quienes nos escuchan, seguramente usted o es colaborador de un trabajo, o es dueño, o es ejecutivo.
2: O es marido o mujer de... O sea, mi marido es el que compra las cosas en supermercado, es el que está disponiendo la comida y va a buscar a los niños al colegio. Amén. Y gracias a eso es porque estoy... Exactamente.
1: No, y lo que dice la Francisca, que a mí eso me gustó mucho. Bueno, que yo acojo esto de que si usted que nos está escuchando tiene alguno de estos cargos, de verdad, conéctese con UCEC. Porque le van
0: UCEC,
1: a dar...
0: UCEC, claro.
1: Sí. UCEC, porque le van a dar herramientas, o sea...
0: Y no desde la lógica de dar lecciones, eso es súper importante, sino desde la convicción de que los líderes empresariales necesitamos espacios para pensar mejor las decisiones que estamos enfrentando, que no son fáciles.
1: Me imagino.
0: Y este espacio que nos da Radio María es un lujo. Aquí vamos a conversar esas cosas, aquí pueden conectar con nosotros para llevarse ideas al día siguiente, aplicarlas en su lugar de trabajo.
1: No, maravilloso. Excelente. Y que tengan una buena tarde. Gracias, Francisca, por estar acá. Es tu casa y...
2: Sigue nuestra compañía y llega el Rosario.
1: El Rosario. María.
2: Exactamente.
0: El Rosario. Voy a llegar entonces aquí con ustedes. Muchas gracias por la invitación.
1: Gracias, que tengan buena tarde.
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2: Un Santo para Cada Día. Hoy, 6 de agosto, recordamos la Transfiguración del Señor. Narra el Santo Evangelio que unas semanas antes de su pasión y muerte, subió Jesús a un monte a orar, llevando consigo a sus tres discípulos predilectos, Pedro, Santiago y Juan. Y mientras oraba, su cuerpo se transfiguró, sus vestidos se volvieron más blancos que la nieve y su rostro más resplandeciente que el sol. Y se aparecieron Moisés y Elías y hablaban con él acerca de lo que le iba a suceder próximamente en Jerusalén. Pedro, muy emocionado, exclamó: Señor, si te parece, hacemos aquí tres campamentos, uno para ti, otro para Moisés y otro para Elías. Pero enseguida los envolvió una nube y se oyó una voz del cielo que le decía: Este es mi Hijo muy amado, escuchadlo. El Señor llevó consigo a los tres apóstoles que más le demostraban su amor y fidelidad. Pedro, que era el que más trabajaba por Jesús. Juan, el que tenía el alma más pura y más sin pecado. Santiago, el más atrevido y arriesgado en declararse amigo del Señor, y que sería el primer apóstol en derramar su sangre por nuestra religión. Jesús no invitó a todos los apóstoles por no llevar a Judas, que no se merecía esta visión. Los que viven en pecado no reciben muchos favores que Dios concede a los que le permanecen fieles. Eso sigue sucediendo a las personas que rezan con fervor. La oración les transfigura y embellece el alma y les vuelve mucho más agradables a Dios. Dos personas muy famosas del Antiguo Testamento, Moisés en nombre de la ley y Elías en nombre de los profetas, venían a respaldar y felicitar a Jesucristo y a proclamar que Él es el enviado de Dios para salvar al mundo. Es un elogio hermosísimo hecho por el Padre Dios acerca de Jesucristo. Es su Hijo único, es amadísimo por Dios y es preferido por Él a todos los demás seres que existen. Verdaderamente merece nuestro amor este Redentor tan amado por su Padre, que es Dios.
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0: 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Radio María te indica la hora.
1: Son las 19 horas.
2: Permaneció firme hasta ofrecer su vida. Por el Evangelio, su testimonio nos recuerda que quien se levanta con Cristo encuentra la fuerza para amar, servir y dar testimonio, incluso en medio de las dificultades. Nos ponemos de pie, recibimos a quien preside esta celebración, el Padre Agustín, con el canto de entrada.

0: Oración inicial. Oh mártir glorioso de la Iglesia y amadísimo Padre San Lorenzo, aquí venimos
1: una vez más a tus pies, pensando que tu bondad para con tus devotos no tiene límites, y oír benignamente nuestras humildes oraciones y súplicas. Mira cuánto es la pobreza de nuestra alma, mira cuántas son las necesidades de nuestra vida, y pues a ti acudimos llenos de confianza. No desoigas nuestras peticiones, no defraudes nuestras esperanzas. Milagroso San Lorenzo, reconócenos piadoso, como reconocías a los pobres y necesitados cuando vivías en este mundo. Atiende a nuestros ruegos y envíanos tus bendiciones para que podamos cumplir con nuestros deberes en la vida y alcanzar algún día el cielo donde tú descansas dichosos.
2: Amén. Buenas tardes, hermanos. Hoy estamos en el sexto día de la novena de San Lorenzo y lema del día de hoy: levántense, no tengan miedo, con San Lorenzo vivamos la misión. Invoquemos al Señor en este día para que esté aquí presente en medio de nuestro caminar, en el nombre del Padre, y del Hijo, y del Espíritu Santo.
3: Amén.
2: En este altar también queremos ofrecerle al Señor por nuestra hermana de Cristo, que está en su fiesta hoy de la fundación de la congregación de ella. Para celebrar dignamente estos sagrados misterios, reconozcamos nuestros pecados.

0: Dios Todopoderoso tenga misericordia de nosotros, perdone nuestros pecados y nos lleve a la vida eterna.
1: Amén.
0: Alabemos a Dios en el himno del Gloria.

0: Oremos. Dios nuestro, que en la transfiguración gloriosa de tu Hijo unigénito confirmaste los misterios de la fe con el testimonio de los profetas y prefiguraste admirablemente la perfecta adopción como hijos tuyos, concédenos que, escuchando la voz de tu Hijo amado, merezcamos ser coherederos suyos, el que vive y reina contigo en la unidad del Espíritu Santo y es Dios por los siglos de los siglos.
1: Amén.
0: Tomen asiento.
2: Primera lectura. Este texto profético del Antiguo Testamento nos presenta al Mesías, de que nos manifiesta en la gloria de su realeza sobre todas las naciones y los pueblos. Escuchemos.
3: Lectura de la profecía de Daniel. Daniel continuó el relato de sus visiones diciendo: yo estuve mirando hasta que fueron colocados unos tronos y un anciano se sentó. Su vestidura era blanca como la nieve y los cabellos de su cabeza como lana pura. Su trono, llamas de fuego con ruedas de fuego ardiente. Un río de fuego brotaba y corría delante de él. Miles de millares lo servían, y centenares de miles estaban de pie en su presencia. El tribunal se sentó, y fueron abiertos unos libros. Yo estaba mirando en las visiones nocturnas y vi que venía sobre las nubes del cielo como un hijo de hombre. Él avanzó hacia el anciano y lo hicieron acercar hasta él. Y le fue dado el dominio, la gloria y el reino. Y lo sirvieron todos los pueblos, naciones y lenguas. Su dominio es un dominio eterno que no pasará, y su reino no será destruido. Palabra de Dios.
2: Te alabamos, Señor. Salmo responsorial. Nos unimos a esta oración aclamando.

El Señor reina, alégrese la tierra, regocíjense las islas incontables, nubes y tinieblas lo rodean, la justicia, derecho y son base de su trono.

La montaña se derriba como cera delante del Señor, el Señor el dueño de toda la tierra. Los cielos proclaman su justicia y todos los pueblos contemplan su gloria.

porque tú, Señor, eres el Altísimo. Estás por encima de toda la tierra, mucho más alto que todos los dioses.

0: Segunda lectura, la segunda de Pedro. El primero de los apóstoles nos exhorta a confirmar realmente nuestras vidas con la nueva recibida por la gracia de la sangre de Cristo.
1: Queridos hermanos, no les hicimos conocer el poder de la venida de nuestro Señor Jesucristo basado en fábulas ingeniosas inventadas, sino como testigos oculares de su grandeza. En efecto, Él recibió de Dios Padre el honor y la gloria. Cuando la gloria llena de majestad le dirigió esta palabra: Este es mi Hijo muy querido, en quien tengo puesta mi predicción. Nosotros oímos esta voz que venía del cielo mientras estábamos con Él en la montaña santa. Así hemos visto confirmada la palabra de los profetas, y ustedes hacen bien en presentar atención a ella, como a una lámpara que brilla en un lugar oscuro hasta que despunte el día y aparezca el lucero de la mañana en sus corazones. Palabra de Dios.
0: Te alabamos, Señor. En la proclamación del Evangelio vemos a Jesús en el pasaje de la Transfiguración, donde Él anticipa a sus discípulos más íntimos el desenlace victorioso de su misión de comunicar vida. Nos ponemos de pie para aclamar el Evangelio.

0: El Señor esté con ustedes.
1: Y con tu espíritu.
0: Evangelio de nuestro Señor Jesucristo según San Mateo. Jesús tomó a Pedro, a Santiago y a su hermano Juan y los llevó aparte a un monte elevado. Allí se transfiguró en presencia de ellos. Su rostro resplandecía como el sol y sus vestiduras se volvieron blancas como la luz. De pronto se les aparecieron Moisés y Elías hablando con Jesús. Pedro dijo a Jesús: Señor, qué bien estamos aquí. Si quieres, levantaré aquí mismo tres carpas, una para ti, otra para Moisés y otra para Elías. Todavía estaba hablando cuando una nube luminosa los cubrió con su sombra y se oyó una voz que decía desde la nube: Este es mi hijo muy querido, en quien tengo puesta mi predilección. Escúchenlo. Al oír esto, los discípulos cayeron con el rostro en tierra, llenos de temor. Jesús se acercó a ellos y tocándolos les dijo: Levántense, no tengan miedo. Cuando alzaron los ojos, no vieron a nadie más que a Jesús solo. Mientras bajaban del monte, Jesús les ordenó: No hablen a nadie de esta visión, hasta que el Hijo del Hombre resucite de entre los muertos. Palabra del Señor.
2: Gloria a ti, Señor Jesús.

0: Tenga la bondad de tomar asiento, hermanos. Qué alegría tan grande estar hoy nuevamente aquí con ustedes. Y se los digo de corazón, cada vez que vuelvo a esta parroquia, incluso cada vez escucha palabra Longaví, siempre me llena de corazón. Una vez, cuando estuve en curso de párroco en Santiago, encontré con Cardenal Aos y conversamos sobre Longaví. Ahí no podemos parar cuando habla de Longaví. Una vez estuve haciendo misión parroquial en una comunidad de Santa Isabel de Hungría, encontré un longaviano también que visité. Ahí hablamos hasta mi feligres padre, vamos a otra casa. Espere, déjame hablar con longaviano. Y sobre todo cuando nos encontramos para celebrar la novena a nuestro querido San Lorenzo Mártir. Siento exactamente lo mismo que sintió Pedro en el Evangelio de hoy. Siento que subo al monte Tabor, monte elevado, y este templo se convierte en un remanso de luz, un espacio de paz donde da gusto decir, Señor, qué bien sé que está aquí. El monte Tabor, como dice en el Evangelio, no era un lugar para quedarse. El monte Tabor no era un lugar para quedarse a vivir, sino para renovar las fuerzas y afinar el oído. Para renovar las fuerzas y afinar el oído. Y para afinar el oído, me hace recordar una historia de un hombre que está convencido de que su esposa se estaba quedando sorda. Y preocupado, fue al médico a pedirle un consejo. Y el doctor le dijo, haga una prueba esta noche. Póngase a 10 metros de ella y hágale una pregunta. Si no responde, acérquese a 5 metros. Y si tampoco escucha, acérquese a 1 metro. Y esa noche, mientras la esposa cocinaba, el hombre se puso a 10 metros y le preguntó, querida, ¿qué hay de cenar hoy? No hubo respuesta. Y él se acercó a 5 metros. Querida, ¿qué hay de cenar? Nada. Respuesta. Y preocupadísimo se puso justo detrás de ella, pegado a su oreja, y le dijo, querida, ¿qué hay de cenar? Y la esposa se dio la vuelta, lo miró con suma paciencia y le respondió, por tercera vez te digo que pollo al horno. No sé qué es tan sordo. Hermanos, a veces estamos convencidos de que es Dios el que no habla, cuando en realidad somos nosotros los que no estamos escuchando. Por eso en lo alto de Monte Tabor oí la voz del cielo rompe el silencio con una frase que es el corazón de nuestra fe. Este es mi hijo querido, mi hijo amado, en quien tengo puesta mi predilección. Escúchenlo. Y cuando este Padre Dios dice que Jesús es su Hijo amado, su Hijo querido, no se refiere a un simple cariño. No está diciendo que Jesús, nos está diciendo que Jesús es único tesoro, lo más valioso que tiene del Padre, incluso la fuente de su máxima alegría del corazón del Padre. Y cuando nos ordena escúchenlo, no nos pide simplemente oír un ruido con las orejas, sino nos pide abrir el corazón con confianza, prestando una atención tal que nos debemos transformar la vida por su mensaje. El Padre nos dice hoy: dejen a buscar respuestas en los ruidos del mundo. Jesús es mi alegría. Confíen en Él y escúchenlo. Eso que nos falta, escucharlo a Él. Cuando somos capaces de escuchar a Él, somos capaces también de levantar, no tener miedo para asumir la misión que tenemos cada uno, como padre, como madre, como hijo, como catequista, como consejo de la comunidad. En un momento difícil, lo que sea que nos toca de vivir, porque cuando sabemos escuchar a este voz, este Dios presente en nuestro caminar, sabemos de que nunca estamos solos. Alguien que siempre está en nuestro caminar. Y aquí es donde la transfiguración se conecta maravillosamente con nuestro patrono San Lorenzo Mártir. Lorenzo fue un hombre que supo escuchar de verdad. Escuchó tanto a Jesús que aprendió a ver el mundo con sus mismos ojos. Y por eso decía que los pobres y los enfermos para él eran el verdadero tesoro de la iglesia. Lorenzo no tuvo miedo al martirio ni a la paría, porque en su corazón llevaba la luz del Tabor, la luz de la experiencia de encontrar con esta alegría máxima que es Jesús. Y sabía que era amado por Dios con un amor infinito. Y esa certeza le dio una libertad y una paz tan profundas que jamás perdió el buen humor, ni siquiera en sus momentos más difíciles de su vida. Hoy, en medio de esta novena, también Jesús nos mira a los ojos. Nos mira a los ojos y nos hace una pregunta silenciosa a cada una. ¿A qué voces le estás dando hoy más espacio en tu corazón? En tu dolor, en tu sufrimiento, en tu problema, incluso en tu alegría. ¿A qué voces le estás dando hoy más espacio en tu corazón? ¿A los ruidos y miedos del mundo? ¿O a la voz que aquel que te ama infinitamente? ¿A la voz que te sigue diciendo a pesar de su dolor y su sufrimiento: aquí estoy yo, yo te amo, yo te quiero, de que tú eres amado, de que tú eres muy valioso para mí? Porque cada vez escuchar esta voz, este amor lo sentimos de que yo amado, soy amado por Él, querido por Él. Hermanos, para terminar, me contaron una historia de un hombre que, buscando la santidad, se fue a vivir a una cueva en la cima de una montaña altísima. Pasó ahí 10 años en silencio total. Un día subió un caminante, lo vio cansado, despeinado y flaco, como yo ahora. Y le pregunto, hermano, ¿qué ha aprendido después de 10 años aquí arriba, tan cerca del cielo? Y el ermitaño lo miró, sonrió con ternura y le dijo, he aprendido que para estar cerca de Dios no hacía falta subir tan alto. Solo hacía falta bajar el volumen del mundo y subirlo el volumen al amor. El mundo nos trata de engañar varias veces. Tú no eres amado, tú no eres querido, por eso sufre, por eso tiene tantos problemas, por eso tu esposo mañoso, tal cual cosa mala lo que te dice. Pero si tú bajas este ruido del mundo, ahí se siente esta fortaleza de Dios en tu corazón. Hermanos, que esta novena a San Lorenzo sea nuestro Monte Tabor. No necesitamos huir al mundo donde vivimos, no. Solo necesitamos bajarle el volumen a nuestras prisas y preocupaciones para escuchar la voz de Jesús, nuestro Señor. Y que la palabra sabia e inspiradora nos llevamos hoy al bajar de la montaña sea esta: quien escucha a Jesús jamás, jamás camina en la oscuridad. Quien escucha a Jesús jamás camina en la oscuridad. Y quien se sabe amado por Dios, vive con el corazón lleno de luz y de alegría. Y que así sea. Amén. Amén. Les invito a ponerse de pie y presentemos nuestras oraciones.
1: Oración de los fieles. A cada una de las peticiones responderemos orando. Que tu luz, Señor, nos haga ver la luz.
2: Que tu luz, Señor, nos haga ver la luz.
1: Padre, lleno de amor, te pedimos por la Santa Iglesia para que en medio de las dificultades del mundo viva transfigurada por la esperanza de tu victoria. Roguemos al Señor.
2: Que tu luz, Señor, nos haga ver la luz.
1: Padre bueno, te pedimos por el Papa León XIV y nuestro obispo para que llenos de la paz y alegría, son fruto de la esperanza en la resurrección. Sirvan siempre fielmente a tu pueblo. Roguemos al Señor.
2: Que tu luz, Señor, nos haga ver la luz.
1: Padre y Señor de la vida, te pedimos por los que sufren, los enfermos, los abandonados, los sin techo, los que han quedado sin trabajo, los pobres de este mundo, para que encuentren el acompañamiento de tu amor y bondad infinita en nuestra ayuda fraterna. Roguemos al Señor.
2: Que tu luz, Señor, nos haga ver la luz.
1: Padre misericordioso, te pedimos por todos los cristianos para que escuchemos siempre fielmente a tu Hijo y así vivamos en misión permanente. Roguemos al Señor.
2: Que tu luz, Señor, nos haga ver la luz.
0: Padre bueno, escucha y acepta la oración de tu familia de tu comunidad aquí reunida, que te lo pedimos por Cristo nuestro Señor. Amén.
1: Bueno. Por la salud de Manuel Basualto Sepúlveda, Carmen Escalona, José Renan Ibañez Aguirre, Miguel Cerda, María Campo Reyes, Eliana Gómez, María Eugenia Verdugo, Eduardo Ibañez Manrique, Sofía Martínez Parra, Victoria Parra Sepúlveda, José Reyes Escobar, Abraham Reyes Valenzuela, Romano Barcelino, y por ello roguemos al Señor.
3: Que Jesús, el Señor, nos haga ver la luz.
1: Por nuestros difuntos. Amada Andrea Villalobos en su noveno aniversario. Florentina Villalobos en su décimo aniversario. Humilde Rosa Agurto González en su aniversario. Mirta Elena Troncoso Agurto. Oripajita Vidal. Padre Alberto Chisquel. Padre Francisco Sericato. Padre Juan Pablo de Gros. Padre Mario Pereira. Padre José Antonio Sierra, Padre Efraín Huinchán, Padre Orlando Rogel, Padre Manuel Sánchez, Padre Evaristo, Padre Apolinar, Hermano Fidel Moya, Hermana Andrea Finot, Hugo Alejandro Parra Morales, Emericia Maureira Agurto, Ana María Zurita Valenzuela, María Alicia Alvial, Hernán Escobar Castillo, Marina Moya Gatica, Manuel Carter Flores, Juan Enrique Moya, Mario Villalobos Almuna, Humberto Moya Gatica, Ramón Moya, Milagro Gatica, Ánimas del Purgatorio, Amelia del Carmen Chávez Betancur, José Matías Soto Rivero y Juan Domingo Ibáñez Campo. Por ello roguemos al Señor.
3: Que Jesús, Señor, nos haga ver la luz.
0: Tomen asiento, continuamos con liturgia, Eucaristía y ofrenda.

0: Oren, hermanos, para que este sacrificio mío y de ustedes sea agradable a Dios, Padre Todopoderoso.
1: Reciba de tus manos este sacrificio para alabanza y gloria de su nombre, para nuestro bien y de toda su santa iglesia.
0: Santifica, Señor, las ofrendas que te presentamos en la gloriosa transfiguración de tu Hijo único, que por el resplandor de su luz purificanos de nuestros pecados, por Jesucristo nuestro Señor.
2: Amén.
0: El Señor esté con ustedes.
2: Y con tu espíritu.
0: Levantemos el corazón.
2: Lo tenemos levantado hacia el Señor.
0: Demos gracias al Señor nuestro Dios.
2: Es justo y necesario.
0: En verdad es justo y necesario. Es nuestro deber y salvación darte gracias siempre y en todo lugar, Señor Padre Santo, Dios Todopoderoso y Eterno, por Cristo Señor nuestro. Porque Él reveló su gloria ante los testigos que había elegido y revistió su cuerpo, semejante al de todos los hombres, de un extraordinario esplendor, para apartar del corazón de sus discípulos el escándalo de la luz, de la cruz, y manifestar que se cumpliría en la totalidad del cuerpo de la Iglesia.

Santo eres en verdad, Señor, fuente de toda santidad. Por eso te pedimos que santifiques estos dones con la efusión de tu Espíritu, de manera que se conviertan para nosotros en el cuerpo y la sangre de Jesucristo nuestro Señor. Él mismo, cuando iba a ser entregado a su pasión, voluntariamente aceptada, tomó pan, dándote gracias, lo partió y lo dio a sus discípulos diciendo: tomen y coman todos de él, porque esto es mi cuerpo,

Del mismo modo, acabada la cena, tomó el cáliz y dándote gracias de nuevo, lo pasó a sus discípulos diciendo: Tomen y beban todos de él, porque este es el cáliz de mi sangre, sangre de

0: Este es el sacramento de nuestra fe.
1: Anunciamos tu muerte y proclamamos tu resurrección. Ven, Señor Jesús.
0: Así, Padre, al celebrar ahora el memorial de la muerte y resurrección de tu Hijo, te ofrecemos el pan de vida y el cáliz de salvación, y te damos gracias porque nos hace dignos de servirte en tu presencia. Te pedimos humildemente que el Espíritu Santo congregue en la unidad a cuantos participamos del cuerpo y la sangre de Cristo. Acuérdate, Señor, de tu Iglesia, extendida por toda la tierra, y con el Papa León, con nuestro obispo Tomislav, y todos los pastores que cuidan de tu pueblo, llévala a su perfección por la caridad. Acuérdate también de nuestros hermanos que se durmieron en la esperanza de la resurrección y de todos los que han muerto en tu misericordia. Admítelos a contemplar la luz de tu rostro. Ten misericordia de todos nosotros, y así con María, la Virgen Madre de Dios, San José su esposo, los apóstoles, San Lorenzo mártir, y cuanto vivieron en tu amistad a través de los tiempos, merezcamos por tu Hijo Jesucristo compartir la vida eterna y cantar tus alabanzas. Por Cristo, con Él y en Él, a ti Dios Padre omnipotente, en la unidad del Espíritu Santo, todo honor y toda gloria por los siglos de los siglos.
2: Amén.
0: Lleno de alegría por ser hijos de Dios,

0: Digamos confiadamente la oración que el Señor nos enseñó. Padre nuestro que estás en el cielo, santificado sea tu nombre. Venga a nosotros tu reino. Hágase tu voluntad en la tierra como en el cielo. Danos hoy nuestro pan de cada día. Perdona nuestras ofensas, como también nosotros perdonamos a los que nos ofenden. No nos dejes caer en la tentación y líbranos del mal. Líbranos de todos los males, Señor, y concédenos la paz en nuestros días, para que, ayudados por tu misericordia, vivamos siempre libres de pecado y protegidos de toda perturbación, mientras esperamos la gloriosa venida de nuestro Salvador Jesucristo. Señor Jesucristo, que dijiste a tus apóstoles, la paz les dejo, mi paz les doy. No tengas en cuenta nuestros pecados, sino la fe de tu iglesia, y conforme a tu palabra, concédele la paz y la unidad, tú que vives y reinas por los siglos de los siglos.
1: Amén.
0: La paz del Señor esté siempre con ustedes.
2: Y con tu espíritu.
3: Démonos fraternalmente un saludo de paz.

0: Este es el Cordero de Dios, que quita el pecado del mundo. Dichosos los invitados a la cena del Señor.
1: Señor, no soy digno de que entres en mi casa, pero una palabra tuya bastará para sanarme.
0: El cuerpo y la sangre de Cristo nos guarde para la vida eterna.
1: Amén.

el comer juntos en comunidad, el pan de la Eucaristía, es como una verdadera transfiguración para salir renovado, para dejar todas las seguridades y vivir la aventura de fiarnos solos de Dios. Cantamos.

0: este camino de peregrinos que recorremos se fortalece con la segura esperanza de nuestra futura resurrección, en la que también nuestros cuerpos serán semejantes al glorioso Jesús, pero para ello es necesario que respondamos de verdad a la gracia que el Señor nos ofrece, renovando profunda y totalmente nuestras vidas. Sector Cordillera, integrando por las capillas de Quinta Sur, La Secta, San José, La Amalia, Esperanza Plan y La Silvana. Agradecemos estar aquí compartiendo esta celebración con la valiosa compañía del Padre Agustín. Rezamos la oración final de San Lorenzo. Oh Dios eterno, que obras verdaderas maravillas por medio de los santos, gracias te damos por haber otorgado tanta virtud y eficacia al nombre del invicto mártir San Lorenzo. Ya que se alegra, Señor, de que recurramos a ti por intermedio de tu siervo y distingues a San Lorenzo con tan señalado poder para con sus devotos. Míranos suplicantes a tus pies y despacha nuestras peticiones que con tal confianza nos dirigimos por su mediación. Oh venerable Padre San Lorenzo, admiramos tu fortaleza en el martirio, su caridad con los pobres, su celo por la causa católica. Pedimos comuniques esas virtudes a todos los hijos de esta parroquia y bendigas todas las obras del apostolado. Siempre en la armonía en los matrimonios y la paz en los hogares. Que los hijos obedezcan a sus padres y mayores, y que estos, a su vez, eduquen cristianamente con la palabra y con el ejemplo a sus hijos. Que la juventud rompa siempre las cadenas de las pasiones para que jamás se familiarice con el vicio, y que a todos nos conceda, oh Padre San Lorenzo, su segura protección para no abandonar nunca el camino del deber cristiano que conduce al cielo. También nos animamos a pedir otras gracias, como el alivio para los viudos, para los pobres, para los desvalidos y enfermos de esta parroquia. Concédenos en su lugar abundancia en las cosechas y siempre su socorro generoso en toda clase de necesidades. Que todo nos beneficie, oh Padre San Lorenzo, para mayor gloria de Dios y provecho de nuestras almas.
1: Amén.
2: Oremos. Señor y Dios nuestro, que los alimentos celestiales recibidos nos transformen en imagen de tu Hijo, cuyo esplendor quisiste manifestar en su gloriosa transfiguración, el que vive y reina por los siglos de los siglos.
3: Amén.
2: Quiero una vez más agradecerle a la comunidad por invitarme para celebrar esta novena San Lorenzo y que tenga buena culminación fiesta de San Lorenzo este domingo con rica empanadas y con chicha, lo sé. Que tenga buena celebración nomás. Ojalá que no llueva, que tenga buena procesión también como comunidad, celebrando como longavianos celebrar nuestro santo patrono.